No nos llame, por favor, estamos con música grabaditos hoy, pero sí tenemos la presencia ranchera que tú esperas aquí en La Voz de la Costa de Osorno.

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El cancionero mexicano.

Los adultos mayores, ahí están ellos, siempre con su alegría de siempre, con su tranquilidad, serenidad, con ese paso cansino, pero muy importante para nosotros tener la compañía de ustedes, amigas y amigos que están distribuidos en toda esta provincia de Osorno, en las comunas, en los territorios, pero también en las villas, barrios y poblaciones. Saludos para la gente mayor y espero que siempre sean muy bien respetados, muy bien considerados, ¿cierto? Como debe ser. Por lo menos nosotros promovemos siempre esos valores para la gente mayor. Y aquí va toda esta música de regalo para ustedes, para que alegren su corazoncito, mejoren el ánimo.

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Vamos pasando buenos momentos con el cancionero mexicano desde la gran radio La Voz de la Costa de Osorno. Felicidades a los cumpleañeros, también a la gente que celebra algún aniversario. Esos nunca pasan de moda, siempre están ahí, los aniversarios de lo que sea. Felicidades desde La Voz de la Costa, que transmite en Osorno, amplitud modulada. Nuestros estudios están en Avenida Manuel Rodríguez Erdoíza 850. Y llegamos para toda la provincia de Osorno y más, regalando lindos momentos, momentos relajantes, con música ranchera, música de México.

Amigos y amigas, muchas gracias por todo y más. Que tengamos un buen descanso, que tengamos felices sueños, que tengamos una muy buena noche. Un abrazo cariñoso y nos encontramos en cualquier momento. Este ha sido el Cancionero Mexicano. ¿Algo más? Y sería todo por hoy. Adiós.

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al servicio de la vida. ¿Qué tal, amigos? En este último martes del año queremos proponerles un tema de reflexión acerca de nuestras metas y de nuestra propia vida. Darle un sentido a nosotros mismos y a lo que nos rodea debiera ser siempre un desafío que asumir y enfrentar. Queridos auditores, ¿a cuántos de nosotros alguna vez nos ha invadido el miedo a hablar, de exponernos ante los demás? Experimentamos vergüenza y timidez de ser. Esta actitud no es muy positiva, que digamos. Nunca debiéramos olvidar que somos parte de la creación. En nosotros está la fuerza de la existencia, la fuerza de vivir. Y para vivir no hace falta ser superdotado o un estudioso. Ni siquiera tener un cuerpo sano o íntegro. Solo hay que tener la fuerza interior para concretarla en proyectos a través de objetivos claros, alcanzables por nuestras posibilidades. En el mundo hay gente atractiva, rica, inteligente y, sin embargo, están vacíos, cansados, deprimidos, incapaces de vivir. ¿Por qué? Porque no son el cuerpo o la mente lo que nos hacen conscientes, sino el sentido que le damos a todo esto. Nosotros somos, existimos. Y por esta razón, debiéramos estar conscientes de la tarea y la misión que tenemos al estar aquí. Y si creemos que no la hay, es porque no la hemos descubierto o no queremos verla. ¿De qué sirve tener un cuerpo hermoso si no le damos un sentido, un significado profundo que nos haga conscientes ante la vida? Si no hay conciencia, hay vacío, hay muerte, aún con una inteligencia o un bonito cuerpo. La conciencia está por sobre riquezas o el poder. La conciencia, en definitiva, le da el sentido a nosotros mismos y a todas las cosas. Esa es nuestra gran tarea, encontrar el sentido a todo, el sentido a la vida. Queridos auditores, la riqueza, la belleza, el sexo carecen de todo valor si no tienen un recto sentido. Todas estas cosas, al final, son solo imágenes, conceptos. Todos nosotros, al momento de encontrarnos solos, de encontrarnos con nosotros mismos, tendremos que dar respuesta a nuestra vida. ¿Por qué vivir, queridos amigos? Es darse sentido. Nosotros estamos en esta tierra, en esta vida, con un propósito y nuestra misión es encontrarlo, aunque cueste, pero ese sentido existe. Si tenemos un cuerpo enfermo, le daremos sentido. Si lo tenemos sano, también lo tendrá. Y entonces, toda nuestra vida tendrá sentido. Fue al servicio de la vida.

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Bienvenidos a este lunes 8 de junio del 2026. Nos quedamos usted y nosotros juntos en la noche, con noticias, buena música, conversando de algo que nos interese, amigas y amigos.

Hablemos un poco de la felicidad. Claro, hay en nuestra vida un buen espacio que se llama felicidad también en el deber, aunque no lo parezca. Es bueno ver por ese lado las obligaciones, las responsabilidades, enfrentarlas para lograr también la felicidad personal. Somos La Voz de la Costa y estamos usted y nosotros juntos en la noche.

Y en cuanto a noticias, la presidenta de la Comisión de Gobierno Interior de la Cámara, Joana Pérez, informó que citará una sesión al registro civil tras conocerse la entrega errónea de cédulas con residencia definitiva a migrantes que no cumplían requisitos. Esto luego de que se revelara que entre diciembre del 2024 y mayo del 2025, la entrega de cédulas del organismo pasó por alto el error en el estatus migratorio, otorgándole así documentos con residencia definitiva por 5 años a migrantes que no reunían los requisitos necesarios. Aquí estamos con noticias y canciones cada vez en la noche.

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2: A continuación damos lectura a la presente edición de Mensajes. 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
2: Con profundo dolor se comunica a familiares, vecinos y amigos el sensible fallecimiento de nuestra querida madre, abuelita, bisabuelita y tatarabuelita, señora Olga Ibacache San Martín, a la edad de 95 años. Sus restos son velados en la parroquia San Joaquín y Santa Ana, calle Balmaceda número 410, Riachuelo, comuna de Río Negro. Su funeral se realizará mañana martes 9 de junio a las 14 horas con dirección al cementerio municipal de Chapaco, Río Negro. Para las personas que deseen acompañar, se contará con un bus que saldrá a las 9:30 horas desde Coquimbo, pasando por Puloyo, Pichilcura, Forragüe Alto y Bajo, dirigiéndose a Osorno, en donde hará una parada en la Feria Libre de Ragüe, para luego salir por el Camino Real con dirección a la parroquia San Joaquín y Santa Ana, en donde es velada Nuestra Madre. Firman sus hijos Elías, María Jovita, Edith, Paula, Margarita, nietos y bisnietos. Tenemos el sentimiento de comunicar el sensible fallecimiento de la señora Etelvina Vargas Velázquez, que en paz descanse. Sus restos son velados en su casa habitación, sector Pucoy Huealto, ruta U40, kilómetro 13, comuna de Osorno. Su funeral se realizará mañana martes, saliendo el cortejo fúnebre a las 14 horas, con dirección hacia el cementerio municipal de Ragüe Alto, llegando a las 15 horas aproximadamente. Firma la familia Delgado Vargas y Funeraria Muñoz Hermanos. Se expresan los más sinceros agradecimientos a familiares, vecinos y amigos que nos acompañaron en el velatorio y funeral de la señora Nidel del Carmen García Schneider. En forma especial se agradece a señora Patricia Azúcar, Nancy Cisterna, Orlando Flores, Asociación Indígena Amayén Muntu, a quienes hicieron la sepultura, Luis García García y Alexis Paila Pichún, y en general a todas las personas que nos acompañaron, enviaron mensajes de cariño y apoyo durante la triste partida de nuestra querida Nidel del Carmen García Schneider, lo que ha comprometido la eterna gratitud de las familias García Chaparro y Francisco Paila Pichún. Hoy se cumple un mes del descanso de mi querido padre, Hilario Maichín Naipil, confiando en la voluntad de Dios y agradecida por los 93 años de vida que le concedió. Quiero expresar mis sinceros agradecimientos al personal del Hospital Misión San Juan por su buena disposición cuando mi padre estuvo hospitalizado, a los hermanos y hermanas de la Iglesia Adventista de los diferentes sectores, muy en especial a los hermanos y hermanas de Ampemo por su compañía y apoyo que nos brindaron. De igual forma, agradecer a los familiares, amigos y vecinos quienes estuvieron presentes de diferentes maneras, colaborando en la preparación de alimentos, facilitando utensilios y organizando lo que fuera necesario. Cada gesto de ayuda, cada donación, arreglo floral, cada palabra de aliento y su compañía fue un consuelo invaluable. Que el Señor les bendiga y acompañe siempre, así como ustedes nos acompañaron a nosotros en este difícil momento. Agradece su hija Delina Maichín, Rupailaf y familia. Quiero manifestar mis más sinceros agradecimientos a todos quienes me acompañaron en la pérdida de mi querida tía, la señora Eduvigis Caniqueo Pindal. Especialmente agradezco a quienes de una u otra forma se hicieron presentes en los días previos a su partida, a quienes compartieron con ella sus últimos momentos de vida y a todos quienes hicieron llegar sus muestras de cariño, apoyo y compañía en este difícil momento. Que Dios la tenga en su santo reino y le conceda el descanso eterno. Con profunda gratitud hacia vecinos, amigos y familiares, su sobrina nieta Carlina Neipán Pinol. Damos nuestros más sinceros agradecimientos a todas las personas que nos acompañaron y apoyaron en estos difíciles momentos tras la partida de nuestra querida madrina Eduvigis Caniqueo Pindal. Agradecemos al Hospital Pumilén de Quilacagüín, al Pastor Segundo Laufo y su congregación, Funeraria Muñoz Hermanos, a nuestros vecinos, amigos, familiares, Comunidad Indígena Purretrún Purrucalgüe por su compañía, apoyo y muestras de cariño. A todos quienes estuvieron presentes de una u otra manera, les damos infinitas gracias por acompañarnos y brindarnos consuelo en este momento de dolor. Con cariño y gratitud, Magali Pinol y Hardy Uribe. Queremos expresar nuestro más sincero agradecimiento a todos quienes nos acompañaron y brindaron su apoyo durante el velatorio y funeral de nuestra querida madrina, comadre, tía, abuela y bisabuela, señora Eduvigis Caniqueo Pindal. Agradecemos especialmente a la señora Isabel Imil, Karina Gatean y familia, quienes colaboraron en la cocina. Asimismo, expresamos nuestro agradecimiento a Sebastián Salas y señora, a la familia Vergara Silva y a Jaime Jaramillo y señora por su valiosa colaboración en la faena y preparación de los alimentos compartidos durante estos momentos de acompañamiento y despedida. Damos las gracias a don José Tripayán, Egon Vergara y Jorge Coliao, quienes colaboraron generosamente con leña. A Mauricio Coliao, Jorge Gerardo Vergara y Sebastián Salas por su ayuda en el cementerio cavando la sepultura. A quienes posteriormente colaboraron sirviendo a los asistentes, así como también a todas las personas que apoyaron con alimentos, donaciones y distintas muestras de cariño y solidaridad. Agradecemos a la comunidad indígena Purretún Purrucalgüe y a la ilustre Municipalidad de San Pablo, quienes colaboraron facilitando el transporte hacia el cementerio, además de utensilios de cocina para atender a quienes nos acompañaron. Extendemos nuestro agradecimiento a la funeraria Muñoz Hermanos, quienes demostraron comprensión, respeto y empatía en cada momento. Damos gracias al pastor Segundo Laufo y su congregación de hermanos, quienes estuvieron a cargo del servicio religioso tanto en el hogar como en el cementerio. Agradecemos al Hospital Pumilén de Quilacahuín por su atención y preocupación. Y finalmente a todos los vecinos, amigos y conocidos que de una u otra manera se hicieron presentes y nos acompañaron en estos momentos de dolor. Con gratitud, la familia Pinol Caniqueo. Es todo en cuanto a mensajes. Muchas gracias.
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4: Buenas noches, comenzamos con Punto de prensa. Banco Estado informó que inició una auditoría interna exhaustiva para revisar procesos y controles luego de que una trabajadora externa de la institución fuera formalizada en el marco de la Operación Tokio, investigación en la que el Ministerio Público la vincula a un brazo del Tren de Aragua. La entidad señaló que fue notificada el 5 de junio sobre diligencias lideradas por la Fiscalía y las policías, las que incluyeron el congelamiento y levantamiento del secreto bancario de diversas cuentas, medidas que fueron ejecutadas de inmediato. Además, indicó que la persona involucrada prestó servicios entre enero de 2023 y junio de 2026 como parte de un contrato con un proveedor externo. La institución aseguró que bloqueó de inmediato las credenciales y accesos de la trabajadora formalizada y que se encuentra colaborando con el Ministerio Público. Banco Estado calificó los antecedentes como de la mayor gravedad y sostuvo que los estándares de probidad exigidos al personal externo deben ser equivalentes a los de sus funcionarios. La auditoría busca revisar los procesos relacionados en el caso, identificar mejoras y determinar si existen responsabilidades legales adicionales, reservándose eventuales acciones judiciales. El caso se suma a otras investigaciones recientes que han puesto bajo el escrutinio los mecanismos de control y detección de operaciones sospechosas en el sistema bancario chileno. La Comisión de Evaluación Ambiental CEA de la región del Biobío sesionó este lunes en dependencias de la Delegación Presidencial Regional para votar el futuro del proyecto minero de tierras raras que la empresa Aclara busca desarrollar en la comuna de Penco. La instancia fue encabezada por el delegado presidencial regional Julio Anatibia, junto a los seremis integrantes del organismo encargado de resolver la iniciativa, en una jornada considerada clave para el desarrollo de uno de los proyectos más debatidos en los últimos años. Mientras se desarrolló la sesión, decenas de personas se congregaron en las afueras de la delegación presidencial en la Plaza de la Independencia de Concepción para seguir el proceso y manifestar sus posiciones frente al proyecto. La iniciativa generó un amplio debate entre diversos sectores con organizaciones sociales, juntas de vecinos y actores productivos que destacaron la inversión y generación de empleos asociadas, mientras que agrupaciones ambientales y vecinos de Penco expresaron su preocupación por los posibles impactos de la actividad extractiva. La decisión de la comisión definió si el proyecto obtenía o no su resolución de calificación ambiental, requisito fundamental para avanzar hacia su ejecución. La circulación de virus respiratorios continúa siendo alta en la región de Los Lagos. Según el Instituto de Salud Pública, durante la semana epidemiológica 22 del 2026, la positividad superó el 50%, siendo el rinovirus el agente predominante con más de la mitad de las detecciones registradas. Le siguen el SARS-CoV-2 con cerca de un 15% y la influenza tipo A con entre un 11 y 14%, mientras que otros virus como adenovirus, parainfluenza y el virus respiratorio sincitial presentan una menor presencia. Ante este escenario, el Ministerio de Salud mantiene vigente una alerta preventiva para reforzar las medidas de protección de la población. La Seremi de Salud de Los Lagos, Evelyn Vintrup, reiteró que actualmente no existe evidencia de un colapso en los servicios de urgencia, aunque manifestó preocupación por las bajas coberturas de vacunación en grupos de riesgo como adultos mayores, embarazadas y niños menores de 6 años. La autoridad recordó que la vacunación es la principal herramienta para prevenir cuadros graves de influenza y sus complicaciones, destacando además que se mantiene activa la campaña de inmunización 2026 y la obligatoriedad del uso de mascarillas en recintos asistenciales de mayor riesgo, como urgencias, centro de diálisis y oncología. El senador por la región de Los Lagos, Fidel Espinosa, junto al presidente de la Unión Comunal de Juntas de Vecinos Urbanas de Osorno, Marcos Barrientos, llegaron hasta la delegación presidencial provincial para entregar una carta dirigida al Ministerio de Transportes y Telecomunicaciones, manifestando su preocupación por las dudas planteadas por la cartera respecto al proyecto de electromovilidad para la ciudad. Ambos solicitaron al gobierno aclarar el futuro de la iniciativa, recordando que contempla la incorporación de 120 buses eléctricos y que cuenta con financiamiento aprobado y un proceso de licitación ya desarrollado. El senador Espinosa sostuvo que no existen razones que justifiquen retrasar una iniciativa destinada a mejorar el transporte público de Osorno, señalando que las observaciones formuladas durante la licitación son habituales y pueden ser corregidas. En tanto, el presidente de la Unión Comunal de Juntas de Vecinos, Marcos Barrientos, expresó la inquietud de la comunidad ante la incertidumbre que rodea el proyecto, destacando que se trata de una propuesta trabajada durante años y que beneficiará a miles de usuarios, especialmente a adultos mayores, por lo que llamó a las autoridades a dar continuidad a su implementación. Le invitamos a continuar en compañía de Radio La Voz de la Costa. Hasta aquí, Punto de Prensa.
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Y en este aspecto de la felicidad que quisimos hablar, es bueno decir que la felicidad no es algo que se pospone, sino algo que se diseña para el presente. Claro, todo esto va vinculando el estado de felicidad con aquello que experimentamos en el aquí y en el ahora, que es tan interesante para nuestra persona. 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

Y cada vez algún cantante invitado a nuestro espacio. Hoy Laura Pausini nació en Faenza, Emilia-Romagna, el 16 de mayo de 1974. Ella es una cantante italiana. Comenzó su carrera con 18 años en 1993, ganando el Festival de San Remo, al que regresó el año siguiente, convirtiéndose en la cantante con mayores ventas de esa edición. Su poderosa voz y capacidad técnica la encumbraron rápidamente como la nueva promesa de la canción italiana. Enseguida saltó al mercado internacional en numerosos países de Europa y América, alcanzando niveles muy altos de popularidad gracias a sus canciones grabadas en español, portugués, inglés, francés, alemán y catalán. Esta noche un hermoso tema en la voz de Laura Pausini.

Amigas y amigos, cada vez que una puerta a la felicidad se cierra, inmediatamente se abre otra. Es cosa de dar una mirada a eso nomás y se va a enterar de aquello. Felicidad, qué bonita palabra, que nos acerca a grandes oportunidades y las que están ahí constantemente y a veces no sabemos descubrir. Aquí tenemos buenas canciones en la noche también. Vamos conversando y escuchando los temas de vuestro agrado en la voz de la Costa de Osorno.

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Y si usted tiene que conducir, amiga, amigo, mucha atención. Por cualquier consulta o emergencia se encuentran disponibles durante las 24 horas los teléfonos SOS que están ubicados cada 2 kilómetros en todo el tramo concesionado. Usted salió a la carretera tramo Río Bueno-Puerto Montt. Y puede usar los teléfonos también código 652-423-414 o el 652-423-415. Esos son los que corresponden al centro de atención. Conduzcan con precaución en las zonas de trabajo. Todo está debidamente señalizado, donde la velocidad máxima permitida es de 70 kilómetros por hora. Y respeten a los funcionarios de la ruta concesionada. 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

Amigas y amigos, la felicidad aparece cuando lo que se piensa, lo que se dice y lo que se hace está en armonía, en la que se da una visión muy particular sobre lo que es la alegría, sobre lo que es la felicidad. Eso siempre debemos tenerlo presente para un mejor funcionamiento como personas integrantes de una sociedad. Estamos usted y nosotros juntos en la noche, en la voz de la Costa de Osorno.

Hemos llegado al 8 de junio del 2026 y es el momento preciso de dar un vistazo también a lo ocurrido en la fecha como hoy. En 1814 se fijó por el gobierno el precio del azúcar por ser artículo de primera necesidad en el país. En 1838 llegó al territorio chileno el químico mineralogista polaco Ignacio Domeyko, que llegó a ser rector de la Universidad de Chile. En 1845 se dictó un reglamento completo para el funcionamiento del cementerio de Santiago. En 1878, a los 73 años, murió en Santiago el arzobispo metropolitano Rafael Valentín Valdivieso. Algo para recordar y ampliar también nuestro conocimiento cultural.

Aquí nos quedamos y compartimos buena música, nos informamos y conversamos también. El tiempo que disfrutamos perdiéndolo no es tiempo perdido al final. Esa es una excusa para seguir haciendo aquello que nos gusta al final. Saquémosle provecho a esos momentos, será importante para nuestro desarrollo personal.

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2: Muy buenas noches, este es el punto de prensa de las 22 horas. Senadores del Comité Unido y del Comité Socialismo Democrático, junto a presidentes de partido y alcaldes de oposición, lograron un trascendental acuerdo político para defender de forma conjunta los recursos financieros municipales frente a la discusión de la mega reforma impulsada por la administración del presidente Kast. Los reparos de la oposición apuntan directamente al diseño de la reforma tributaria que hoy radica en la Comisión de Hacienda de la Cámara Alta. La jefa de la bancada del Comité Unido, la senadora Yasna Proboste, junto a la subjefa Claudia Pascual, criticaron en duros términos la estrategia de presión que ha ejercido el Ejecutivo sobre las bancadas del Parlamento. El Senado no es un buzón del Ministerio de Hacienda. Aquí se debe escuchar a los expertos, negociar y no amarrarse a malas ideas como el crédito tributario al empleo o afectar directamente los ingresos de los municipios, enfatizaron Pascual y Proboste, advirtiendo que el proyecto estrella del gobierno no garantiza un crecimiento económico real, sino una mera apuesta que arriesga a agudizar el déficit fiscal del país. En este sentido, las legisladoras exigieron formalmente a la Comisión de Hacienda recibir a la Asociación de Alcaldes para que expongan la voz consensual de los gobiernos locales frente a los efectos nocivos de la ley. Asimismo, acusaron que la moneda está forzando una decisión política apelando a ganar por un solo voto mediante el pirquineo individual de senadores, en lugar de constituir consensos transversales que otorguen estabilidad económica a largo plazo. La postura adoptada por el bloque progresista tras escuchar el diagnóstico de las municipalidades fue drástica. Asumieron el compromiso político de rechazar la idea de legislar la reforma en el hemiciclo. Los senadores Diego Ibáñez y Paulina Bodanovich recalcaron que los ediles han sido categóricos en advertir que la rebaja y exención de contribuciones contemplada en el texto mermará de forma crítica el Fondo Común Municipal, profundizando las desigualdades territoriales y restando autonomía a las comunas que cuentan con menos recursos propios. Por su parte, las senadoras Carol Carioli y Beatriz Sánchez, junto al senador Alfonso Durresti, destacaron que el descontento ante la propuesta es transversal e incluye alcaldes tanto de izquierda como de derecho oficialista, quienes temen verse imposibilitados de financiar servicios tan esenciales como las luminarias públicas, el retiro de basura, los consultorios o los colegios públicos de sus vecindarios. El segundo juzgado civil de Santiago condenó al fisco a pagar una indemnización de 80 millones de pesos por concepto de daño moral a Luisa Victoria Baeza Fernández, estudiante y dirigente universitaria expulsada tras el 11 de septiembre de 1973, quien fue hostigada permanentemente por agentes del Estado durante los 17 años de dictadura y detenida, sometida a torturas y vejámenes por efectivos de carabineros y agentes de la disuelta Central Nacional de Informaciones, CNI, en septiembre de 1979. En el fallo, el juez Manuel Figueroa Sala rechazó las excepciones de prescripción extintiva y reparación integral enarboladas por el fisco, tras establecer que Baeza Fernández fue víctima de delitos de lesa humanidad imprescriptibles tanto en sede penal como civil. Habiéndose establecido que la demandante fue víctima de detención ilegal, torturas, apremios ilegítimos y persecución sistemática por parte de agentes del Estado, que estos hechos constituyen crímenes de lesa humanidad y que las acciones civiles derivadas de tales hechos son imprescriptibles y compatibles con las reparaciones administrativas y otorgadas, corresponde determinar si concurren los demás requisitos para dar lugar a la indemnización solicitada, plantea el fallo. Y en nuestra región, el alcalde de Futaleufú, provincia de Palena, Fernando Grandón Domque, fue formalizado por el delito de cuasi delito de lesiones graves tras un accidente de tránsito ocurrido el 17 de octubre de 2025 en Puerto Montt. Según los antecedentes expuestos por la Fiscalía durante la audiencia realizada en el Juzgado de Garantía de Puerto Montt, la autoridad comunal habría realizado un viraje prohibido en la intersección de calle Sargento Silva con Avenida Presidente Ibáñez, colisionando a un motociclista. Producto del impacto, a la víctima, Yves Burnier Cáceres, sufrió múltiples fracturas de carácter grave que requirieron intervenciones quirúrgicas y un prolongado proceso de recuperación. El afectado relató que permaneció hospitalizado durante un mes entre Puerto Montt y Santiago y que a más de 7 meses del accidente continúa movilizándose con bastones y enfrentando secuelas físicas que han afectado significativamente su vida familiar y laboral. Durante la audiencia, el tribunal decretó la medida cautelar de arraigo nacional para el alcalde mientras continúa la investigación. Además, la víctima anunció que buscará una indemnización de 300 millones de pesos por los daños sufridos. Y en nuestra provincia, por los delitos de conducción de vehículo motorizado en estado de ebriedad y de abandonar el lugar del accidente sin detenerse a prestar auxilio ni dar aviso a la autoridad, ambos con resultado de muerte, el Ministerio Público de Río Negro formalizó ayer domingo a un agricultor de 64 años, acusado de atropellar el pasado jueves a un transportista de ganado, quien quedó gravemente herido y falleció horas después. Tras el hecho, el conductor se dio a la fuga y se dirigió a su domicilio, donde terminó aprehendido por personal de la sección de investigación policial CIP de Carabineros de Río Negro. El imputado, identificado únicamente con las iniciales DFIL, por orden judicial, participó en la audiencia de formalización desde la cárcel de Osorno, recinto en el que permanece desde el viernes, luego de que se ampliara su detención por 48 horas. El agricultor, domiciliado en el sector Colonia Ponce, cerca de Corte Alto, en la comuna de Porranque, impactó con su camioneta al empresario y transportista Luis Rojas Rojas, de 58 años, quien realizaba labores de traslado de ganado desde un camión a un remolque en la ruta 1-997, en las inmediaciones de su vivienda, cuando ocurrió el accidente que finalmente le costó la vida. De acuerdo con la fiscal Fernanda Vargas, el acusado conducía bajo los efectos del alcohol. Entre los antecedentes expuestos figura un peritaje realizado por Carabineros que incluyó un examen respiratorio para determinar su condición al momento de los hechos. Esto ha sido Punto de Prensa. Por su atención, muchas gracias. Será hasta mañana con los nuevos servicios informativos a partir de las 8 de la mañana con Noticiero 90. Muy buenas noches.
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Y vamos dando un vistazo a alguna noticia. La ministra de Educación, María Paz Arzola, se refirió a los embargos de cuentas bancarias en medio del proceso de cobro a deudores del crédito con aval del Estado CAE por parte de la Tesorería General de la República, y defendió que hubo avisos y es importante hacer cumplir la ley. La medida busca perseguir las deudas morosas asociadas al beneficio estudiantil, permitiendo embargar los bienes de quienes no hayan regularizado su situación tras los procesos de notificación y cobranza. Sin embargo, varios usuarios han reportado que les vaciaron, entre comillas, sus cuentas bancarias, pese a no tener una remuneración por sobre los 5 millones de pesos. Somos la Voz de la Costa, la radio amiga del sur, acompañándole en la noche.

Señoras y señores, unas palabras amables, un libro cálido y una sonrisa honesta pueden hacer milagros. Esta reflexión tiene relación con la felicidad, con los pequeños placeres que nos da el día a día también. Buenas canciones en la noche, qué mejor compartir con usted en un espacio familiar como usted y nosotros juntos en la noche.

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En noticias, registro, sanciones y pérdida de beneficios sociales. Esos aspectos resumen, en parte, la lógica del gobierno del presidente José Antonio Kast en distintas materias para poner en relevancia el orden y la seguridad, y así dar curso a una de las promesas de campaña más relevantes. Para ello ya se han trazado varias iniciativas que formarán parte del paquete legislativo que ingresará a la cartera del ministro de Seguridad, Martín Arrau, y otras medidas que se han implementado a casi 3 meses de gobierno. Aquí le informamos, la acompañamos familiarmente y escuchamos buena música en la noche.

Y en esto de la felicidad, hay que sonreír. Eso es una terapia gratuita. Sí, se puede pecar de reduccionismo al comparar las sonrisas quizás con una forma de terapia, pero el resultado es una imagen que merece la pena, así de simple. Vamos a una canción y les doy el tiempo para mañana.

Mañana martes 9 de junio habrá lluvia débil con cielo parcialmente nuboso. Humedad relativa del aire 90%. Precipitaciones 7.3 milímetros. Temperatura mínima 5 grados Celsius, la máxima 12. Va a haber un viento moderado del norte, de 24 a 45 kilómetros a la hora. Que tengan un buen descanso y ya está pronto.

0: ha llegado la hora en que usted y nosotros nos retiremos al descanso. El reposo necesario para renovar energías y renovar esperanzas de un mejor mañana. Usted y nosotros, juntos en la noche. Nos reencontramos en una próxima edición. Hasta entonces.
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2: Un saludo cordial a cada uno de ustedes, hermanos y hermanas. Estamos finalizando este lunes 8 de junio. Les invito a colocarnos en la presencia de Dios, juntos reflexionar en el Evangelio según San Mateo, capítulo 4, versículo 25, hasta el capítulo 5, versículo 12.

0: Seguían a Jesús grandes multitudes que llegaban de Galilea, de la Decápolis, de Jerusalén, de Judea, de la Transjordania. Al ver la multitud, Jesús subió a la montaña, se sentó y sus discípulos se acercaron. Entonces tomó la palabra y comenzó a enseñarles diciendo: «Felices los que tienen el alma de pobres, porque a ellos les pertenece el reino de los cielos. Felices los afligidos, porque serán consolados. Felices los pacientes, porque recibirán la tierra en herencia. Felices los que tienen hambre y sed de justicia, porque serán saciados. Felices los misericordiosos, porque obtendrán misericordia. Felices los que tienen el corazón puro, porque verán a Dios. Felices los que trabajan por la paz, porque serán llamados hijos de Dios. Felices los que son perseguidos por practicar la justicia, porque a ellos les pertenece el reino de los cielos. Felices ustedes cuando sean insultados y perseguidos, y cuando se los calumnie en toda forma a causa de mí. Alégrense y regocíjense, porque ustedes tendrán una gran recompensa en el cielo. De la misma manera persiguieron a los profetas que los precedieron». Palabra del Señor. Las bienaventuranzas son el retrato del corazón de Jesucristo y al mismo tiempo el programa de vida de todo discípulo. En un mundo que llama felices a los ricos, a los poderosos, a los que triunfan y se imponen a los demás, Jesús sube al monte y proclama una felicidad que desconcierta. Dichosos los pobres, los mansos, los misericordiosos, los que trabajan por la paz y los que sufren por causa de la justicia. No se trata, debemos tener muy presente, de elogiar el sufrimiento ni la pobreza en sí mismos. Jesús está revelando dónde se encuentra la verdadera bendición. En una vida abierta a Dios, libre de la esclavitud del egoísmo, capaz de amar incluso en medio de las dificultades. Las bienaventuranzas son una denuncia profética de los valores que dominan tantas veces nuestra sociedad y también nuestra propia vida. Nos recuerdan que el reino de Dios crece silenciosamente allí donde hay compasión, perdón, humildad y búsqueda sincera de justicia y de paz. Tengan todos ustedes muy buenas noches, que Dios les bendiga.
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Takantipu Weñuy, Puché, Cafuta Huillimapu, Mañún Mañún. Hasta mañana, amigos, a toda la gente de las grandes tierras del sur. Muchas gracias.

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Tengan todos un feliz descanso. Muy buenas noches.

0: 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Amigas y amigos, bienvenidos a nuestra sintonía. Tengan todos ustedes muy buenos días.
1: Kinye futa chalingun, puweñuy, puche, ka futa wilimapu, mañun, mañun. Un gran saludo a todos los amigos y a la gente de las grandes tierras del sur. Muchas gracias.
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0: 8 grados en Santiago. Cooperativa, 6:30 minutos. 6:30 minutos.
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2: Revisamos algunas portadas de periódicos en su versión digital y partimos por cooperativa.cl, que destaca hasta ahora: porno venganza, qué sanciones se arriesgan quienes difundan material íntimo sin consentimiento. Ahí salude a la situación que está viviendo, muy compleja, la senadora Camila Flores, que se dio a conocer en la última jornada, que ella misma dio a conocer por la circulación de material íntimo. Descarada ostentación armada de delincuentes en Cerro Navia. Chile apelará ante Estados Unidos para evitar nueva alza de aranceles por trabajo forzoso, dice también. Hubo una reunión del canciller Pérez Mackenna con los principales jefes de

0: las organizaciones gremiales del país en la última jornada, particularmente del agro. Son titulares en cooperativa.cl.
1: La tercera, gobierno defiende cobros del CAE, incluido embargos a cuentas bancarias. Se va a revisar algunos casos puntuales, dice Quirós. 1.500 personas han sido embargadas de los 550.000. De los 550.000 morosos, 1.500 han sido embargados. Eso dice la tesorería. Perú, la compleja definición presidencial entre Fujimori y Sánchez. Bueno, hay acta objetada, como 1.500, y hay que ver también el voto afuera, en el exterior. La guerra en Irán cumple 100 días, mientras últimos ataques dificultan un punto final. Viene hablando la tercera, además de la mega reforma del Ejecutivo, del caso Hermosilla, con la formalización de la ex ministra de la Corte de Apelaciones de Santiago, Verónica Sabag, y también viene aquí lo de los diputados que ingresaron finalmente la acusación constitucional contra el ex ministro Grau. La tercera en portada, el principal diario de Copesa.
0: En el Mercurio, que tengo por aquí, el doble desafío del oficialismo en el Congreso, buscará aprobar la acusación contra el ex ministro Grau y negociará en paralelo el plan de reconstrucción. Con la firma de diputados de Renovación Nacional y del Partido de la Gente, Nacional, Libertarios y Republicanos ingresan el libelo en la Cámara. Hoy se presenta en sala el texto que acusa al ex titular de Hacienda de faltar a sus deberes en la gestión de las cuentas del Estado, lo que derivó en errores de cálculo de la deuda pública e incumplir la regla fiscal. El viceministro Alvarado dice que el Parlamento es soberano en ejercer sus facultades, aunque advierte que la acusación indudablemente puede afectar el clima del debate. Esto importa porque el gobierno estaba buscando aprobar de manera más amplia y no con los votos justos la mega reforma en el Senado. Como la tesorería llegó a embargar los fondos de las cuentas corrientes de morosos del CAE a cerca de 1.500 deudores, viene la explicación en el Mercurio. Segunda ejecutiva bancaria investigada por vínculos con el Tren de Aragua. La acusan de lavado de activos y contrabando de vehículos. Se desempeñaba en Banco Estado, aunque no estaba contratada directamente, sino a través de terceros. 70.000 personas aclaman a León 14 en el Bernabéu. La gira del Papa por España es parte también de la oferta informativa del Mercurio.
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3: 8 grados. 8 grados en Santiago.
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9: Cooperativa. 6:38 minutos. 6:38 minutos.
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10: Buenos días, amigos de Cooperativa. Bueno,
11: hola.
10: La situación de la senadora Flores me parece terrible. La intimidad es algo propio de cada persona y todos tenemos derecho a saber qué exponemos y qué no de nuestra intimidad. Sin embargo, esperemos que esto no desvíe la atención de una investigación que nos afecta a todos y todos los chilenos, que tiene que ver con la cuota Flores. Un fraude al fisco es algo que no afecta solo a una persona, afecta al país completo.
11: Pues van por carriles distintos, ¿no?
12: Separado.
11: Una investigación no tiene nada que ver con la otra y tiene que seguir adelante, por supuesto, la investigación de la llamada cuota Flores, que eran recursos, fondos que ella le cobraba a sus asesores del sueldo de esas personas.
12: Eso dice la denuncia anónima.
11: Eso
12: que llegó a Fiscalía.
11: La denuncia, sí.
12: Adivina.
11: ¿A quién se apunta también?
12: ¿A quién se apunta en ese caso?
11: También al ex marido de la senadora. Eso es lo que se ha dicho desde el entorno de la parlamentaria.
12: Exacto.
11: Sí, no estoy segura de que ella lo haya dicho, pero sí
12: no
11: su
12: creo.
11: Entorno. ¿A quién sí apunta, en el caso que sí apunta directamente a su marido o ex marido, es en el caso de la filtración de estas imágenes íntimas que estaban circulando en la última jornada y a las que ella salió a hacer frente a través de un video que también se viralizó? Tema del que estamos hablando esta mañana en el WhatsApp Cooperativa, más 569-78-880770.
12: La operación Tokio, hay una segunda trabajadora bancaria. El banco Estado ayer aclaró que no era ejecutiva de ellos, pero está en prisión preventiva en el marco de esta investigación. En lo que queda del día conversaron con el subprefecto Luis Navarrete, jefe de la brigada investigadora de lavado de activos de la PDI. Así.
13: A lo largo de esta investigación logramos determinar que existía un ejecutivo del Banco Santander que facilitaba sus cuentas para recibir dinero de origen ilícito respecto de una organización criminal compuesta por miembros del Tren de Aragua. Y existió también una ejecutiva del Banco Estado. No obstante, la información que nosotros logramos recabar corresponde a que ella recibió remuneraciones directamente del Banco Estado hasta el año 2022 y posteriormente esta mujer prestó servicios a una empresa externa que prestaba servicio como proveedor al Banco Estado. No directamente trabajaba en esa entidad bancaria.
11: ¿Qué papel tienen estas empresas externas en los bancos? ¿Una empresa externa puede abrir, por ejemplo, cuentas corrientes?
13: Es parte de la investigación, no obstante, los bancos pueden contratar servicios externos de múltiples funciones, de múltiple naturaleza. Uh-huh. Lo que sí podemos decir y lo que sí nosotros logramos establecer es que ella facilitaba cuentas personales de ella para poder recibir estos dineros de origen ilícito de la organización. No había una vinculación directa o no había una vinculación directa del banco en esta investigación.
11: ¿Cómo le servía haber trabajado en el banco primero como funcionaria directamente contratada y luego como externa?
13: Lo que nosotros establecimos es que ella facilitaba cuentas personales, al igual que lo hacía este ejecutivo del Banco Santander, y es un poco típico y característico de las organizaciones criminales que logran captar personas con una posición estratégica. En este caso, el ejecutivo del Banco Santander podía asesorar, sin necesidad de involucrar al banco, pero podía asesorar de acuerdo a su expertise, en este caso, los conocimientos bancarios que tenía, para que la organización criminal realizara diversas maniobras, la finalidad de que sea más difícil la persecución penal de este delito. La trazabilidad de los dineros es dificultada, logran una gran cantidad de maniobra o de procesos financieros donde estratifican la plata y es más difícil lograr vincular el origen ilícito con el destino final de estos montos.
12: La entrevista al jefe de la Brigada de Lavado de Activos de la PDI la pueden revisar en las plataformas de Cooperativa.
11: En La Cisterna se llevó a cabo la apertura del primer albergue de esta temporada de invierno aquí en la capital. Es el primero de los 18 que deberían ser habilitados. Pablo Rivera nos cuenta.
9: Este lunes, como parte del plan Protege Calle 2026, impulsado por el Ministerio de Desarrollo Social y Familia, destinado a brindar hospedaje, alimentación y abrigo a personas en situación de calle, es que en La Cisterna se habilitó el primer albergue para la temporada de invierno en la región metropolitana. Este se encuentra ubicado en el calle Paulina 8515, en cual se mantendrá en funcionamiento por un total de 120 días, periodo de tiempo en el que tendrá la capacidad para recibir a por lo menos 20 personas diarias. El alcalde de La Cisterna, Joel Olmos, valoró positivamente la apertura de este albergue.
14: Surgió la posibilidad de ocupar este espacio producto de una gestión que se hizo con el Ministerio de Bienes Nacionales, que fue larga, que duró harto tiempo. Hace poco tuvimos ya la transferencia final, pero está transferido gratuitamente al municipio para siempre. Una propiedad que no tenía un uso social, finalmente hoy día terminaba albergando esta tremenda experiencia. Y se ha ido avanzando en distintas instalaciones, ya tenemos casilleros, hay un espacio que las mismas personas del albergue construyeron con ayuda, ¿cierto?, a través de los programas CENSE.
9: Este es el primero de los 18 albergues que se habilitarán durante todo el invierno en la capital, los cuales se encontrarán equipados con todos los elementos requeridos para cubrir las necesidades básicas de quienes acudan a dichos lugares. En esa misma línea, el plan también contempla 11 rutas sociales, 6 rutas de código azul, una ruta médica y una ruta 24 horas, las cuales se activarán en terreno para ir en ayuda de aquellas personas que no cuenten con un hogar y requieran algún tipo de asistencia. El delegado presidencial de la región metropolitana, Germán Codina, y la Seremi de Desarrollo Social y Familia de la capital, Katia Durán, se refirieron a la implementación del plan Protege Calle.
15: Lo importante, por ejemplo, de tomar estas propiedades que el Consejo de Defensa del Estado restituye, que finalmente se transformen en lugares de acogida en vez de ser justamente los lunares complejos en partes de la ciudad.
16: Como ministerio vamos a aperturar más de 400 camas en este periodo de invierno. Eso se suma a las ya 600 que tenemos como oferta permanente en la región metropolitana, en distintos centros de superación, hospedería, residencias familiares. Vamos a llegar entonces este año a 1,000 camas para personas en situación calle.
9: Para el MIDESO, la meta en este invierno es alcanzar una atención reforzada en al menos 99 comunas a nivel nacional. Es por ello que el Estado firmó una alianza con la Corporación Red de Alimentos, cuyo convenio busca abastecer con raciones y productos esenciales a los distintos albergues del país, al cual se suma la alianza con el Banco de Ropa. Esto para entregar vestimenta nueva y personalizada a 1.740 personas protegidas en los refugios habilitados, permitiendo cubrir el 100% de ellos en la capital y un 80% en regiones.
3: Cooperativa, 6:46 minutos. 6:46 minutos.
12: Vamos con Mariano Reyes porque hay debate en torno a este proyecto que busca aumentar el plazo de retención a personas migrantes en situación irregular que cometan delito con fines de expulsión futura. Esto se ha anunciado por parte del Ejecutivo, todo un enredo al principio. ¿Qué dicen en la oposición? Mariano Reyes.
17: Aumentar de 5 a 60 días el plazo para retener a inmigrantes irregulares es la propuesta que el Ejecutivo envió al Congreso. Con esto se busca garantizar las expulsiones administrativas y judiciales. Sin embargo, se abren varias dudas de cómo será la operatividad. ¿Dónde se va a retener a estas personas? Es una de ellas. ¿Hay capacidad en los cuarteles? Preguntas que plantea la diputada del Frente Amplio, Tatiana Urrutia.
18: Leeremos con mucha atención el proyecto porque una reforma de esta naturaleza requiere una discusión profunda. No se puede querer poner en el mismo saco a quienes delinquen y a quienes, estando en situación irregular, trabajan y aportan al país. A esos últimos hay que regularizarlos precisamente para que el Estado deje de estar a ciegas. Si además el gobierno insiste en declarar el ingreso irregular como delito, debe responder preguntas entonces importantes. ¿Dónde se ejecutará la retención? ¿En qué condiciones? ¿Con qué recursos?
17: Desde el Servicio Jesuita Migrante también plantearon esas interrogantes, sobre todo por las condiciones en las que se retengan a estas personas. En el oficialismo se cuadran con el proyecto. La presidenta del Senado, Paulina Núñez, comprometió su apoyo.
19: La responsabilidad del Congreso será abordar estas iniciativas con celeridad, entendiendo la urgencia que existe detrás de ellos, y nuestro compromiso es facilitar una tramitación eficiente. Lo anunciado por el presidente son proyectos de ley que señaló en su cuenta pública y otros que fuimos conversando a propósito de lo que le fuimos entregando con el presidente de la Cámara de Diputadas y Diputados, con el propio vicepresidente del Senado.
17: Sumado al lugar donde se retendrá a los extranjeros irregulares, también hay dudas sobre qué pasará con los venezolanos que tengan expulsión pendiente, considerando la negativa de Caracas a recibir vuelos charter. Aterriza esas preguntas el ministro de Seguridad, Martín Arrau.
20: Hoy día la Policía de Investigaciones ya cuenta con un recinto, habrá que ver si es necesario otro recinto, también hay que ver efectivamente la capacidad que tiene el país de ir expulsando a estas personas. En el caso de Venezuela, esperamos ir retomando relaciones poco a poco. Venezuela ha ido normalizando su estado interior, vemos que en un tiempo más quizás podríamos tener mayor fluidez en eso. Esto se usa en Europa, es normal, con periodos de retención administrativa largo, incluso más largo que lo que nosotros estamos proponiendo acá, donde hay centros de retención administrativa donde las personas pueden permanecer mientras son expulsados o ellos voluntariamente abandonan el país.
17: El segundo proyecto de ley que firmó el presidente busca tipificar como delito el traslado interno de inmigrantes. Dejar de mirar para el lado frente a cosas que no están bien fue la consigna del ministro Arrau.
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11: La mayor incautación de drogas en la historia del país. Ese fue el resultado de un operativo en el puerto de Arica. Estaba la droga impregnada en cargas de madera. Hans Gotterman nos cuenta.
21: El mayor cargamento de drogas detectado en la historia de nuestro país, que ascienden a más de 108 toneladas de cocaína y ketamina, fueron interceptadas en el puerto de Arica, donde a través de una investigación de 6 meses entre el Ministerio Público, la Armada, Aduanas y el Instituto de Salud Pública, se detectaron 45 contenedores cargados con madera proveniente desde Bolivia, carga que a través de un sofisticado proceso químico fue impregnada con cocaína y ketamina. En esa línea se pudo establecer que las organizaciones transnacionales ocuparían nuestro país como plataforma logística para sacar estas cargas contaminadas desde los puertos de Arica, Iquique, Valparaíso y San Antonio, con destino a puertos estratégicos de Europa, Norteamérica, Oceanía y África, lo que derivó en esta incautación que se dio a conocer en el puerto de Arica, donde el ministro de Seguridad Pública, Martín Arrau, llamó a actuar con decisión para enfrentar al crimen organizado.
22: Este tipo de incautaciones más sofisticadas nos muestran efectivamente el enemigo que estamos enfrentando. Ese crimen organizado que no respeta fronteras, que es más ágil, que está mejor financiado frente a un Estado muchas veces desorganizado, más lento y por tanto nos tiene que llamar la atención y mostrar el camino que debemos seguir.
21: Desde el Ministerio Público fue el fiscal regional Mario Carrera quien detalló que cada madera mantiene entre un 10 a un 20% de droga impregnada, por lo que se estiman en 108 las toneladas de cocaína y ketamina que fueron interceptadas.
0: Es un 10% del total de la carga y eso de manera bien conservadora, porque efectivamente cada madera mantiene entre un 10 y un 20% de esta droga. Y lo cerramos, ¿cierto?, en un 10%. Siendo así, hablamos de 108 toneladas entre cocaína, clorhidrato y ketamina.
21: Droga que debe ser sometida a un proceso químico donde la cocaína o la ketamina se disuelven en solventes líquidos, resultando un líquido que se introduce en los poros y fibras de los tablones de madera mediante sistemas de presión o inmersión prolongada. Luego viene un proceso donde la madera se seca y el solvente se evapora, dejando moléculas de la droga firmemente atrapadas e invisibles a simple vista dentro de la estructura celular. Cuando la carga llega a destino, las bandas realizan el proceso inverso de lixiviación y utilizan solventes para volver a diluir la sustancia atrapada en la madera, filtrando las impurezas y posteriormente la evaporan o cristalizan para poder recuperar la droga en su estado sólido. Método que en esta oportunidad fue detectado y desbaratado gracias al foco portuario del Ministerio Público en la región de Arica y Parinacota.
3: Cooperativa, 6:52 minutos. 6:52 minutos.
12: Hablemos del costo de la vida, el último dato de inflación, Gonzalo Aguirre.
1: Luego de un par de meses con resultados al alza en materia de inflación, el dato de mayo, menor a lo esperado, dio cierto respiro a la economía. Las expectativas rondaban en torno a 0,4% para el IPC del quinto mes del año, dato que finalmente fue de 0,2%. Así, la cifra acumulada en 12 meses, que era de 4%, bajó a 3,9%. A nivel de divisiones, el INE reportó alzas en las de vivienda y servicios básicos, al igual que en la de transportes. A la baja, en tanto, estuvo la de alimentos y bebidas no alcohólicas. Otro factor fue que en mayo no subieron las bencinas y el diésel bajó. Escuchamos parte del comentario de Gustavo Díaz, economista del Instituto Libertad.
2: La inflación de mayo revela básicamente menores presiones inflacionarias que las previstas inicialmente. Y hay dos elementos importantes de destacar. El primero tiene que ver con que los efectos de segunda vuelta están bastante acotados, lo que queda en evidencia al observar los registros de inflación asociados a alimentos, que fueron bastante más contenidos que lo esperado. Y por otra parte, el transporte sigue siendo una variable destacable por el aumento en los precios, por lo tanto, las presiones inflacionarias se mantienen.
1: La mala noticia es que volverá a subir la unidad de fomento, 81 pesos al 9 de julio, día en que alcanzará los 40.844. Y en el análisis desde el gobierno, el ministro de Hacienda, Jorge Quirós, se refirió al dato de inflación y a la decisión de aplicar el ajuste en los precios por el alza a nivel internacional de una sola vez a fines de marzo. Esto dijo el encargado de la billetera fiscal.
23: Una muy buena noticia, contradice un poco la gente que pensaba que el adaptarse a los precios internacionales iba a generar un gran impacto. Obviamente que genera un impacto, empatizamos mucho con ello, pero es una buena noticia que la cifra haya estado en el nivel que está. Yo estuve viendo el kilo marraqueta, sigue estando en los 2.090 pesos en el líder y nos deja más tranquilos de que este efecto inicial que hubo ya va amainando.
1: Y pensando en lo que viene, la tasa de política monetaria es la principal herramienta que tiene el Banco Central para conducir la trayectoria inflacionaria, la que será revisada el martes de la próxima semana en una nueva reunión de política monetaria. Sobre lo que suceda en dicha instancia, esto comentó Jorge Berríos, director académico del Diplomado en Finanzas de la Facultad de Economía y Negocios de la Universidad de Chile.
24: Independiente de otras cifras que están negativas, como fue el tema del desempleo, el IMASEC y otras, yo creo que esto es una buena noticia en que la inflación ya se está atenuando y posiblemente esto haga que el Banco Central en la tasa de política monetaria la mantenga y eso dé un poco más de estabilidad, sobre todo al tema de los créditos hipotecarios, los créditos de consumo, y tengamos una mejor economía para este año, posiblemente a contar del segundo semestre.
1: La estimación de la inflación para este 2026 es de 4% de acuerdo al último informe de política monetaria del Banco Central correspondiente a marzo, un dato que se podría actualizar el miércoles de la próxima semana con la publicación del IPOM de junio.
11: Volvamos a las calles de Santiago, está llamando con información a esta hora Felipe Cofré. ¿Qué ocurre, Felipe? ¿Dónde?
25: Sí, acá muy cerca de la radio, es en el barrio Yungay, en calle Libertad con Agustinas, en donde trabaja personal del Cuerpo de Bomberos de Santiago en una tercera alarma de incendio declarada en una casona de 3 pisos que al parecer, y por lo que hemos visto, se encuentra deshabitada porque hay un cartel que se vende en su entrada, pero que se está propagando rápidamente a viviendas colindantes. Justo atrás hay una iglesia, hay un colegio y todavía las llamas se mantienen bastante intensas, principalmente en el segundo y tercer piso de esta casona que se quema por completo. El tránsito por Libertad y el tránsito por Agustinas totalmente suspendido debido a los trabajos, cuando todavía llegan máquinas a apoyar la labor de bomberos que trabaja incesantemente para evitar que el fuego se propague a viviendas colindantes que por lo demás están pegadas, son bastante añosas y hay gran cantidad de material combustible. Una emergencia en pleno desarrollo acá en el barrio Yungay, en la comuna de Santiago.
11: Libertad con Agustinas, decías tú que es este incendio que está en pleno desarrollo a esta hora de la mañana, Felipe, ¿sí?
25: Sí, Libertad con Agustinas.
11: Libertad con Agustinas. Y está bloqueado el tránsito, me imagino, en el sector además, porque en algunos minutos ya debiera empezar a moverse más la gente.
25: Sí, el tránsito totalmente cortado por Agustinas en dirección hacia el oriente y también por Libertad porque hay gran cantidad de máquinas de bomberos. Esta casa que se está quemando está justo una vivienda que también se encuentra habitada hacia más al lado de Agustinas y que estaba en reconstrucción, que estaba en restauración. Estos son casas patrimoniales, por lo menos. Sí.
11: Gracias, Felipe. Retomamos en unos minutos.
12: Buen día. Caso Hermosilla, la formalización de la ex ministra de Corte, Verónica Sabaj. En noticia contigo, Cristian Augusto.
5: Con arresto domiciliario total quedó la ex ministra de la Corte de Apelaciones, Verónica Sabaj, y con mantención de cautelares, es decir, arresto domiciliario nocturno y arraigo nacional, quedó el abogado Luis Hermosilla. Todo en el contexto del caso Audio, por lo que se enmarca como una nueva indagatoria en el escándalo de corrupción del Poder Judicial. La Fiscalía había solicitado prisión preventiva para Sabaj, pero el tribunal afirmó que si bien el presupuesto material es robusto en cuanto a los delitos de prevaricación y violación de secreto, no es así con el cohecho. Además, la magistrada ponderó el hecho de que Sabaj tiene una hija menor de edad con necesidades especiales, la que debe ser cuidada por la ex ministra, por lo que resolvió otorgarle la cautelar en libertad más gravosa, pero rechazando la prisión preventiva. Vamos a escuchar al fiscal Claudio Rebeco, jefe de la Unidad Regional Anticorrupción de Valparaíso, y también al abogado querellante Luis Rendón.
6: Lo relevante es que el tribunal, con mucha certeza, dijo que estaban sembrados todos los elementos para entender configurados delitos como la prevaricación judicial y la revelación de secretos. Es cierto que el tribunal estableció algunas dudas sobre la concurrencia de todos los elementos para la configuración del pacto propio del delito de cohecho.
7: Si se está formalizando hoy día a la ex ministra Sabaj y a Luis Hermosilla, fue porque ellos decidieron hacer todos estos actos para blindar al presidente Piñera en su momento, frente a las acciones que habíamos interpuesto desde la sociedad civil para hacer luz sobre sus negocios oscuros, como el caso de Dominga, o para exigir su responsabilidad en las violaciones a los derechos humanos cometidos durante el estallido.
5: La fiscalía afirma que la formalización se sustenta en actos irregulares de Sabaj con Hermosilla, ya que ella le habría solicitado gestiones al abogado para ser nombrada ministra de corte en 2020, lo que posteriormente habría sido retribuido con gestiones para definir la estrategia jurídica que enfrentó la investigación del entonces presidente Sebastián Piñera en el caso Dominga. Desde las defensas no tenían la misma versión respecto a las acusaciones del Ministerio Público, mientras el representante de Sabaj afirmaba que no existió una petición para que se facilitara el hecho de llegar a ser ministra de corte, la defensa de Hermosilla aseguró que eso sí sucedió. El abogado de la ex ministra, Isidro Solís, dice que el objetivo de su representada era evitar que Hermosilla la bloqueara para el cargo, mientras que Juan Pablo Hermosilla, representante y hermano de Luis, afirma que su postura es de colaboración con la investigación.
8: Ella lo que hizo fue tratar de evitar que Luis Hermosilla la bloqueara como aspirante a la Corte de Apelaciones, y ese fue el sentido de la conversación.
10: Son prácticas que dañaban el sistema de justicia. Eso creo yo que es la realidad y creo, yo espero que este caso tenga el lado bueno y positivo de que permita mejorar nuestro sistema de justicia y asegurarle a las personas comunes y corrientes que el sistema de justicia va a respetar sus derechos.
5: A la ex ministra Sabaj se le acusa de los delitos de cohecho, prevaricación judicial y revelación de secreto, mientras que Hermosilla en esta ocasión fue formalizado por antecedentes que podrían configurar el delito de soborno. El Ministerio Público no descarta apelar la decisión del tribunal dentro del plazo de investigación, que es de 180 días.
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12: Cientos de balazos y fuegos de artificio atemorizan a vecinos en funeral de Alto Riesgo, todo indica en Cerro Navia, ¿no? La persona muerta fue acribillada el fin de semana.
11: Fiscalía de Viña del Mar abre indagatoria por la viralización de imágenes íntimas de la senadora Camila Flores. Ella acusa directamente a su ex marido.
9: Ministro de Hacienda respalda a la Tesorería General de la República en polémica por embargos a deudores del CAE. Llaman a repactar.
11: Con firmas de republicanos, Nacional Libertarios, RN y hasta el Partido de la Gente, fue ingresada la acusación constitucional contra el ex ministro Grau. La Moneda pide no mezclar el tema con su mega reforma.
9: A propósito, ante las alertas del Consejo Fiscal Autónomo ahí, Quirós dice que las va a mirar en su mérito igual que la de otros expertos.
11: Por ahora, el Senado tiene que votar el proyecto que busca flexibilizar el levantamiento del secreto bancario. El gobierno anuncia un proyecto propio tras el escándalo de la Operación Tokio.
9: Caso Hermosilla, jueza de garantía rechazó la solicitud de prisión preventiva que había hecho la Fiscalía para la exministra de la Corte de Apelaciones de Santiago, Verónica Zavag.
11: Dos carabineros y un funcionario municipal figuran entre los 54 detenidos por pertenecer a una red de comercialización ilegal de pescados y mariscos en Valdivia.
9: En el mundo, el voto en el exterior y las actas objetadas parecen clave para definir el balotaje en Perú. Expresidenta Bachelet se reúne con el canciller ruso en el marco de su campaña a la ONU.
11: Y en el fútbol, últimos amistosos de cara al Mundial. Este mediodía, el Congo se mide con Chile en Francia. El árbitro Juan Lara fue designado para el VAR del partido inaugural.
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3: Cooperativa, 7, 6 minutos. 7, 6 minutos.
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5: Mesa de reporteros y reporteras, la primera de la mañana que instalamos en un Santiago que está esperando la lluvia de mañana. A esta hora, cielos cubiertos, 8 grados 4 décimas. La temperatura, la humedad 89%. Esperamos una máxima de 12 grados.
6: Ya, se complica la situación en el incendio del barrio Yungay. Vamos a estar en las calles de Santiago luego. Vamos al Congreso primero en una previa, ¿no?, del informe contigo, Jorge Espinosa Cuellar, respecto de la mega reforma y cómo cae en medio de ese trámite la acusación constitucional. ¿Qué tal? Buen día.
7: Hola, ¿qué tal? ¿Cómo están? Sí, en un instante más vamos a conversar sobre la acusación constitucional ya ingresada contra el ex ministro de Hacienda, Nicolás Grau, y cómo el presidente de la República, José Antonio Kast, llama a los parlamentarios a no confundir ambos temas, la acusación por un lado con la mega reforma, que incluye modificaciones tributarias y regulatorias. En un instante vuelvo con eso.
5: Vamos a estar contigo, Jorge. Vamos a estar también con Gloria Gutiérrez, sabiendo de los cobros del los morosos del CAE, con retiro total de sus fondos en los bancos. Gloria, ¿cómo estás? Buen día.
8: ¿Qué tal, Verónica? Rodrigo, buenos días. Y
6: hola.
8: Vamos a hablar de las retenciones que ha realizado la Tesorería General de la República a deudores del CAE. Durante el fin de semana conocimos por redes sociales diversos testimonios de personas que acusan haber quedado con sus cuentas bancarias en cero luego de esta acción del ente estatal. El gobierno defiende los métodos empleados por la tesorería. El presidente Kast incluso señaló que tuvieron la oportunidad de ponerse al día. Veamos cuánto se acercaron a la tesorería. La oposición critica en duros términos a la moneda por esto. También hay reparos desde el propio oficialismo. Lo revisaremos todo dentro de los próximos minutos.
6: Hablamos de deporte luego con Ernesto Contreras y estamos, lo decíamos, en las calles de Santiago. Un gran incendio ahí en la calle Libertad, cerquita de nuestra radio. Felipe, ¿qué tal?
9: Sí, y con un nuevo antecedente, lo contábamos hace pocos minutos, el trabajo incesante de bomberos para apagar el incendio de esta casona de tres pisos acá en Libertad con Agustinas, en pleno barrio Yungay, y mientras estaban en pleno trabajo, esta estructura se dio por completo, tres pisos de esta casona, que según los mismos vecinos dan cuenta de que era utilizada para el subarriendo de habitaciones, una especie de cité, es que finalmente la estructura, por lo añosa que es, termina cediendo. Es una emergencia que ocurre hace pocos minutos y que desconocemos incluso si es que hay personas que hayan resultado atrapadas, lo decimos, porque habían voluntarios de bomberos bastante cerca de esta estructura que hace pocos minutos acaba de colapsar acá en el barrio Yungay. El incendio todavía se mantiene a pesar de que se derrumbó esta estructura, porque aparentemente se habría propagado a viviendas colindantes. Desconocemos si es que el incendio se ha propagado a un colegio que está en la parte posterior de esta casona que da hacia calle Agustinas, o viene a las viviendas que se encontraban al costado más hacia el sur, por calle Libertad. Lo cierto es que a raíz del derrumbe de esta estructura, personal de carabineros ha acordonado el perímetro completo y a nosotros nos han desplazado cerca de una cuadra, precisamente para no entorpecer el trabajo de los mismos voluntarios que se encuentran en este lugar. Vemos desde acá, desde calle Libertad con Moneda, que los escombros de esta casa ocupan la calzada completa de calle Libertad. Es por eso que es muy probable que existan personas lesionadas, lo desconocemos hasta el momento. Esta emergencia ha cambiado su característica. Ahora lo importante es ver y verificar que no hayan voluntarios lesionados. Esos trabajos se están realizando mientras otro grupo de bomberos está atacando las llamas que todavía se encuentran en este lugar. Un procedimiento en pleno desarrollo que nosotros estábamos incluso bastante cerca cuando se derrumba esta estructura, cuando colapsa por el fuego, por también el trabajo de bomberos con el agua. Desconocemos la construcción también, si es que se trataba de una construcción de adobe. Por el año imaginamos que sí. Lo cierto, como decía, que ya nos han indicado algunos vecinos que esta vivienda era subarrendada, al menos sus habitaciones, una especie de cité ocupada en esta construcción bastante añosa, patrimonial, en pleno barrio histórico, el barrio Yungay, acá en la comuna de Santiago. Mientras tanto, mientras recabamos más información acerca de las personas que se encontraban cerca y que esperamos que no se encuentren lesionadas, vamos a revisar otros hechos que ocurren durante la noche y que nos trasladan hasta el sector poniente de la capital. Es en la comuna de Cerro Navia, donde vecinos denunciaron ráfagas de disparos, gran cantidad de fuegos artificiales utilizados en la intersección de Juan Chacón Corona con calle Bulgaria. Esto a raíz de una especie de velorio de alto riesgo, pero no lo podemos llamar como velorio porque no hay un cuerpo todavía. Es una persona, un hombre adulto que es asesinado en este lugar durante el fin de semana. Murió abatido, acribillado, en circunstancias que todavía se investigan, y sus conocidos cercanos decidieron despedirlo de una forma bastante violenta, con disparos al aire, con ráfagas, con gran utilización de armas de fuego y fuegos artificiales. Vamos a escuchar parte de registros que se viralizaron a través de redes sociales de ese momento y la crítica que realiza el alcalde de la comuna de Cerro Navia, Mauro Tamayo, que condenó lo ocurrido y emplazó al gobierno a adoptar medidas frente a este tipo de situaciones que afectan a la seguridad de los vecinos del sector.
10: Tuvimos balaceras, fuegos artificiales con arma automática que se demostraba que eran fusiles o subametralladoras haciendo ráfagas de disparos con distintos proyectiles, y eso todavía no genera una respuesta del gobierno. ¿Cuántos muertos más faltan para que el gobierno tome en serio los temas de seguridad y genere las acciones concretas para impedir que siga muriendo gente en Cerro Navia? Una situación terrible. El gobierno que prometió más seguridad solo se quedó en una promesa.
9: También lo contábamos más temprano, también en el sector poniente, pero en la comuna de Quinta Normal se produce un hecho totalmente condenable, que lo describíamos más temprano porque se viraliza también a través de redes sociales un video de una cámara de vigilancia en donde se ve a una mujer de 39 años paseando a su mascota, su perrita, a las 7 de la tarde por calle Juan Barros, cuando es abordada por la espalda, cobardemente, por tres violentos delincuentes que con armas blancas la intimidan, la lanzan al fuego. al suelo y la golpean para quitarle sus pertenencias, una mochila y un banano, que después se conoce más tarde que no portaba muchos objetos de valor, solamente sus pertenencias y comidas para su mascota, para su perrita, quien paseaba en ese momento. Resultó con lesiones leves. El fiscal metropolitano Centro Norte, Felipe Olivaría, entregó más detalles respecto a la investigación por este violento asalto.
11: Una víctima, una mujer de 39 años que se encontraba paseando a su perra, es abordada por dos sujetos en una primera oportunidad y posteriormente un tercer tipo, quienes la agreden, la empujan, la botan al suelo, la intimidan también con un arma cortante, con un cuchillo, y a la fuerza finalmente terminan sustrayéndole una mochila que ella portaba y un bolso pequeño donde llevaba varias cosas. Posteriormente los tipos se van a la fuga subiéndose a un vehículo y la víctima queda finalmente en el lugar resultando con lesiones menores.
9: Ahí está el fiscal Felipe Olivarí respecto a los detalles de la investigación. Nosotros nos quedamos acá pendientes del desarrollo de la emergencia, que ha tomado otro tono. Desconocemos si hay personas lesionadas. Han llegado más unidades de bomberos y ambulancias hasta calle Libertad con Agustinas, en donde incluso está entrando, haciendo ingreso, un carro con una escalera telescópica, imaginamos, para trabajar desde la altura. Aparentemente, producto del derrumbe, el incendio ya pasa a segundo plano. No vemos las llamas que veíamos de 5 metros hace algunos minutos. Sí, pero lo importante ahora es ver las características, la dimensión de este derrumbe, de esta estructura, si es que se cayó por completo o solamente fue la fachada, y si es que las personas que estaban trabajando a escasos metros de esta fachada terminan lesionadas.
6: Sí, da la impresión de que los sacaron de ese lugar también por medidas de seguridad. Hay así mucha gente de los vecinos que están siendo evacuados, seguramente tú los puedes ver ahora. Felipe,
9: los sacaron. Sí, hay personas que están saliendo con unas bolsas. Claro. Sí, tratamos de hablar con esta persona que ustedes están viendo.
6: Es que sabes, pero que hay casas que están al frente que también se podrían ver afectadas, porque si se cae una estructura de 3 pisos en la calle, cuidado. Y las llamas continúan, ¿eh? Porque hay un dron que muestra, lo estoy viendo en Mega Noticias, que todavía hay muchísimo fuego al interior. A lo mejor desde el lugar donde tú estás, sí, desde la calle no es tan fácil mirarlo, pero desde el aire se ven llamas bien importantes, y atrás se ve precisamente el patio del colegio que tú decías. Ahí recordemos que hay también un convento a la vuelta, sí, por Agustina.
9: Sí, lo estaba revisando hace poco. Es el colegio María Luisa Villalón, el que se encuentra en la parte posterior. Sí. Y claro, es parte de una congregación religiosa, incluso hay una iglesia por calle Agustinas, que se podrían haber visto comprometidas con la propagación de las llamas que tú dices que persisten. Nosotros, sí, a nosotros nos corrieron hacia Moneda, así que la visibilidad es muy reducida, no solo porque estamos lejos, sino que porque todavía hay sedimentos, polvo y humo producto de esta misma demolición.
6: Sí, ojo que parece que están operando los cortafuegos, sí, y eso impide que el fuego
5: pase al colegio.
6: Ahora, la preocupación ahí se empezó en los techos, que la techumbre puede agarrar alguna llama, alguna pavesa, y ahí se puede complicar la cosa, pero el patio del colegio está a nada, a metros.
5: Sí, y de hecho la imagen del dron a la que tú aludías, Rodrigo, que está transmitiendo Mega, muestra el patio del colegio donde hay algunas personas, no sabemos si funcionarios del establecimiento o externos, eventualmente carabineros, que están con linternas incluso observando, claro, la posibilidad de que este incendio se extienda también hacia el establecimiento educacional. El colegio María Luisa Villalón, decías tú recién, Felipe.
6: Sí, pero hay mucho fuego todavía, sí, mucho calor.
9: Sí, sí, todavía la emergencia está continuando y va en dos direcciones. Primero, en trabajar la remoción de escombros y ver si es que hay personas lesionadas, y también el trabajo en el incendio. Se ha desplegado, sí, esta escalera telescópica, como les decía yo, que está trabajando desde la altura, porque ya con el derrumbe es muy difícil ingresar a la parte posterior de esta casona que se está quemando todavía.
6: No, o sea, a esta hora imposible. De hecho, el fuego está lejos de ser controlado. Hay muchísima actividad de personal de emergencia y, por tanto, imaginamos que un incipiente taco, cuando se inicia la hora punta de la mañana, está cortada la calle Libertad y cortada Agustina completamente.
9: Y Moneda también está cortado.
6: Moneda también.
9: Se suspenden las clases debido al incendio que afecta en CAE. Esta es información en desarrollo del colegio María Luisa de Villalón. Se han suspendido las clases de este colegio, informan a través de redes sociales desde el mismo establecimiento.
5: El aviso para los vecinos que tienen a sus hijos, a sus hijas en este colegio, el María Luisa Villalón, ahí a la vueltita de donde se está produciendo a esta hora el incendio, que está todavía en pleno desarrollo y que ha generado un gran derrumbe de una casona que me da la impresión, Felipe, de haber tenido unos 3 pisos, ¿no?
9: Sí, era menos. Una estructura de 3 pisos. Nosotros llegamos y nos contactamos justo cuando las llamas incluso estaban empezando, porque estábamos bastante cerca de este lugar. Y es una casona de 3 pisos. Son 2 viviendas que están separadas, pero es la misma estructura. Como suele ser acá, al menos en el barrio Yungay, un barrio patrimonial. Se me quedó en el tintero lo que les estaba contando del tránsito. Sí. Moneda, todo suspendido. Libertad, también suspendido. Pero eviten un perímetro de unas 2 cuadras a la redonda desde donde fue el incendio para evitar el taco. Sobre todo por Agustina, si es que intentan dirigirse hacia el centro, hay que tomar otras alternativas.
6: Vemos también, estoy describiendo las imágenes de la televisión que ha llegado al lugar, a muchos vecinos que ya salen directamente de sus casas porque en medio del humo, de la sirena, también hay mucho nerviosismo, eventualmente que podría colapsar también alguna otra estructura. Hay un bloqueo total de la calle Libertad precisamente a propósito de esta emergencia.
9: Sí, vamos a quedarnos muy atentos también para captar impresiones. No hemos visto, me llamó la atención de no haber visto personas, habitantes de este incendio, deben haber sido evacuadas hacia Agustina. Y claro, nosotros como llegamos por Libertad no pudimos ver, de hecho como que el cerco se fue ampliando y las personas fueron quedando hacia el otro costado. Nos vimos por ejemplo personas tratando de sacar sus enseres porque imaginamos que debe haber sido bastante rápido y que se sorprendieron con el inicio de las llamas. Tiene que investigarse sobre todo también las características y las causas de este incendio. Eso va a ser después. Por ahora, la emergencia apremia, como les decía, primero en el trabajo de escombros, personal de salud y también personal de bomberos para apagar las llamas.
5: Que sigue en plena... Sigue en plena vigencia el incendio.
9: En pleno combate.
5: Sí, sí, sí. Siguen las llamas muy altas.
6: Están los bomberos en los techos de la estructura al lado, que debe ser el convento o la iglesia, me da la impresión, tratando de combatir esto. Y al lado hay otro edificio también antiguo, de 2 pisos por lo que se ve, que corre serio peligro, digamos. Está pegado al incendio.
9: Mira, está hablando un vecino.
12: Y dicho de paso, o sea, no cumple con las reglas o normativas de un edificio, ¿no?
9: ¿Usted de acá, vecino de acá de la casa?
12: Sí, vivo cerca, por acá.
9: Lo que dice que son construcciones bastante antiguas, que son subarrendadas.
12: Exacto, lo más probable, como le digo muchas veces, a lo mejor como tratando de decir, no están en
9: puesta. ¿Qué es lo que pudo ver usted?
12: Bueno, cuando el edificio se desplomó a proyecto del sonido, ¿no?
9: Lo más probable. Bastante grande.
12: Exacto.
9: Okay, muchas gracias. Un vecino acá del sector, no es de la casa afectada, del sector que puede dar cuenta precisamente de las características de la construcción, que como decíamos nosotros, que somos vecinos también del barrio Yungay, vemos constantemente estas viviendas que están siendo refaccionadas, reacondicionadas, reparadas constantemente, precisamente por lo añoso y por lo débil de las construcciones.
5: Debido al derrumbe total del inmueble, se recomienda a los peatones, dice Transporte Informa, no transitar hacia el perímetro de Agustinas con Libertad debido a un incendio estructural que aún no es controlado. Está bomberos en el lugar, podemos agregar que está también carabineros trabajando, que tienen cercado el sector de esta casona antigua que sigue con el incendio fuera de control tras el derrumbe de una buena parte de la estructura.
6: Varias escaleras telescópicas desde Libertad y también desde Agustina o Portales. Ahí está el parque que además está siendo reparado, refaccionado. Claro. Hay obras también ahí, lo que eventualmente podría complicar el combate al fuego y las clases suspendidas del colegio colindante a esta emergencia.
5: El María Luisa Villalón, corte total de tránsito, decías además tú, Felipe, en todo el perímetro de Agustinas con Libertad por este incendio. Hay que buscar alternativas si van hacia el centro y habitualmente utilizan esta calle Agustinas. Felipe, retomamos en cualquier momento contigo, seguimos atentos a lo que ocurre con este incendio ahí en pleno centro de la capital. Gracias.
9: Buen día. Chao.
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0: Volvamos al incendio ahí en calle Libertad. Felipe de Cofre, habla bomberos.
2: Y el comandante Juan Pablo es la que lo escuchamos.
3: Comandante, justamente sobre los agentes que están atrapados. ¿Han tenido contacto con las personas atrapadas, comandante?
4: Sí, están bien. Como les dije, estamos en comunicación con ellos y estamos buscando la forma de sacarlo por la propiedad colindante, donde sí se podría acceder.
2: ¿Cuántas son habitantes? ¿Son bomberos las personas atrapadas?
3: Esta casa colindante.
4: Son solo civiles, personas que vivían en su propia casa. No es que hayan sido afectadas, digamos, desde afuera, sino que ellos estaban en su casa y el derrumbe generó que cayeran escombros y esos escombros quedaron bloqueando la puerta de salida.
2: ¿No hay bomberos heridos?
4: No hay bomberos heridos ni lesionados.
3: ¿Serían residentes de ese lugar?
4: Las dos personas que lograron arrancar eran de residentes de la propiedad que se derrumbó.
5: ¿Solo hay dos heridos?
3: ¿Cuántas personas son?
4: Dos personas.
2: ¿Las características de estas lesiones?
4: Básicamente, quemadura segundo grado y fueron trasladadas por personas de salud.
2: Propios del incendio, no del derrumbe.
4: Del incendio.
2: ¿El incendio todavía no está controlado?
4: Todavía no está controlado.
2: ¿Y tú tampoco?
4: Tampoco.
2: ¿No se ha propagado a otras viviendas?
4: No, todavía no, pero estamos en eso.
2: ¿No se ha propagado el colegio, no se ha visto afectado, por ejemplo?
4: No.
2: Comandante, para entender, está el comandante Juan Pablo Schlaco del Cuerpo de Bomberos de Santiago, que entrega detalles respecto a los primeros antecedentes que se conocen. Afortunadamente, producto del derrumbe, no hubo voluntarios lesionados. Sí, hay 10 personas que se encuentran atrapadas, que son de la vivienda de al frente, que por los escombros, el acceso principal a esta casa quedó bloqueado. Hay 2 personas lesionadas producto del incendio y afortunadamente el fuego ya ha sido circunscrito y no se ha propagado a otras viviendas. Es más o menos el resumen de lo que ha dicho a esta hora el segundo comandante del Cuerpo de Bomberos de Santiago.
0: Sí, Libertad, una calle angosta, muy angosta en ese sector, y al frente hay unas calles que unas casas que también son muy añosas, algunas que no están en buenas condiciones, y claro, ahora esas personas que están ahí no pueden salir porque está todo el escombro en la calle, digamos, bloqueando el acceso.
1: Están atrapadas literalmente en su vivienda. ¿No corre riesgo de expansión el incendio hacia ese sector donde están las personas, Felipe?
2: No, afortunadamente no. Según lo que se le entiende al comandante, es que ya el fuego ha estado en su mayoría contra amigos. Tú eres vecino de acá, de la casa.
6: De al frente, la casa al frente, sí. ¿Por qué?
2: ¿Tú estuviste atrapado?
6: Sí, no, sí, de hecho los escombros del tercer piso al derrumbarse cayeron sobre justo al frente de mi casa. Agarro 164, 166, 184 y 170. Son 3 casos.
2: ¿Cómo están ustedes, sus vecinos?
6: Mal. O sea, están todos sin hogar, los 3 pisos, era mucha gente, muchas habitaciones, están todos sin hogar. La casa del frente está imposibilitada de acceder por los escombros. Se perdió un auto, que si ya era lo mismo el auto, si son las vías. No sabemos si los escombros cayeron por más gente que estaba en la vereda, porque habían oficiales, habían bomberos también. Entonces, toda una incertidumbre por toda la cantidad de humo que hay, no se ve nada, agarra toda la cuerda de Libertad con Moneda hasta Agustina. Y nada, el incendio partió en el primer piso de una de las numeraciones. Bueno, y de ahí agarró hacia arriba. Creo que fue uno de los primeros, yo, de la casa del frente, que vio el fuego y empecé a gritar incendio, porque salían todos, a todo chancho, y así empecé a alertar, entre otros golpes de los vecinos, para que empezaran a salir, porque sabíamos que la casa toda de madera, que está al lado del templo San José, de la iglesia del colegio María Luisa Villalón, podía agarrar todo en madera, y finalmente lo hizo, la agarró hasta el tercer piso, destruyó una casa entera de casi 50 metros, no sé, de vereda, y ya tenías harto, entonces es mucha gente la que perdió su vivienda, así que nada, tuvimos que evacuar nosotros también, porque quedó bloqueada nuestra entrada, sacar nuestras pocas pertenencias que podíamos obtener en mano, y aquí estamos a la expectativa de que la gente al frente esté bien. Habían animales adentro, qué sé yo, toda una incertidumbre, hay que esperar a que termine esto. Nada.
2: ¿Tu nombre?
6: Camilo Sotomayor.
2: Camilo, muchas gracias. Bastante elocuente el testimonio del vecino, que da cuenta precisamente de la magnitud de lo que ocurre, un testigo presencial de este hecho.
0: Una situación bien complicada, una emergencia en curso todavía. Seguimos contigo en el lugar. Gracias, Felipe.
6: Buenos días.
1: Vamos a otro tema por el momento. En cualquier instante volvemos al sector de Libertad con Agustina. Pero por ahora hablemos de la acusación constitucional que finalmente fue ingresada contra el ex ministro Nicolás Grau. El presidente Kast pide no mezclar esta ofensiva con su mega reforma. Jorge Espinoza Cuellar, te escuchamos atentos.
5: Sí, finalmente fueron 12 los parlamentarios que firmaron esta acusación constitucional contra el ex ministro de Hacienda, Nicolás Grau. Son del Partido Nacional Libertario, el Partido Republicano, RN, el PDG y el Partido Social Cristiano. Se trata de un escrito de 60 páginas que incluyen los 4 capítulos de esta acusación, que es básicamente por entrega de información fiscal inconsistente, vulneración a los principios de unidad y coordinación que rigen la administración financiera, omisión de obligaciones y compromisos financieros relevantes, y por infringir el deber de consistencia y coherencia en la programación financiera del Estado. Se presentó esta acusación, que fue liderada, al menos en la presentación pública, por el republicano Benjamín Moreno y el nacional libertario Cristóbal Urruti Coechea, a quienes vamos a escuchar.
7: Cuando hablamos de 2 puntos del Producto Interno Bruto de desvío, estamos hablando de alrededor de 10.000 billones de dólares. Cuando hablamos de un error de 50 hospitales públicos, no estamos hablando de un error de cálculo, estamos hablando de una decisión política.
8: Por todo esto, consideramos y estamos seguros de que la acusación constitucional debe avanzar y se le debe prohibir al ex ministro Nicolás Grau cumplir cualquier cargo público durante los próximos 5 años, porque no tiene la capacidad suficiente para administrar, para delegar o para simplemente contar la verdad.
5: Bueno, hoy, un rato más, en la sesión de sala de las 10 de la mañana, se dará cuenta precisamente del ingreso de esta acusación y se van a sortear por tómbola los 5 integrantes de la comisión parlamentaria que va a tener que analizarla. Ya empiezan entonces a correr los plazos para notificar al acusado, para el funcionamiento de la comisión parlamentaria, para recibir la contestación de Grau y para que la comisión emita su informe a la sala para que después esta proceda a votar. Podrían ser unas 2 semanas o más si es que se ocupan todos los plazos máximos. Y en caso de llegar al Senado, se verá de forma paralela con la mega reforma tributaria que está impulsando el gobierno y que se tramita precisamente en la Cámara Alta. Por lo pronto, no están asegurados todos los votos del oficialismo para esta acusación. Los diputados Jorge Guzmán, de Evópoli, y Jimena Ozandón, de Renovación Nacional, tomaron cierta distancia de esta ofensiva. Eso no quiere decir necesariamente que vayan a votar en contra, sino que por ahora no se comprometen a apoyarla. Vamos a escuchar precisamente qué decían ellos y luego al biministro Claudio Alvarado, que, ojo, dice esperar que esto no signifique el inicio de una espiral de acusaciones, y detrásito de ellos al presidente José Antonio Kast, quien llama a no mezclar esta acusación con la mega reforma tributaria y regulatoria.
9: En las últimas 2 administraciones presidenciales se ha usado de muy mala forma el instrumento de la acusación constitucional. Y por tanto, lo que nos corresponde hacer en responsabilidad es conocer el contenido de la acusación constitucional, analizarla y tomar una determinación. No le tenemos miedo a la crítica, no le tenemos miedo al reproche.
10: Puede ser que de aquí en adelante, cada vez que un ministro de Hacienda cometa algún error en alguna proyección, también va a ser acusado constitucionalmente. Esto es sembrar algo que el día de mañana puede ser un boomerang para los que están gobernando.
11: Bueno, yo espero que no. Y si caemos en una espiral de acusaciones, yo creo que lo único que estamos contribuyendo es a desprestigiar la actividad política. Cuando hay fundamentos, hay que hacerlo.
12: No creo que deba ser la moneda de cambio. Y si yo le dijera, bueno, le cambio la acusación por los votos a este proyecto, creo que no correspondería. Cada cosa se tiene que votar en su mérito. Si los parlamentarios legítimamente estiman que nuestro proyecto de ley de reconstrucción no es lo que se debe hacer, deben votar en contra.
0: Ahora, parece inevitable que las cosas a la larga terminen cruzándose. Respecto de lo de la espiral que habla Alvarado, Jorge, tú lo has vivido estos años en el Congreso, digamos. Este parece ser un camino sin retorno. Esto partió, nos tocó a nosotros cubrirlo hace no sé cuánto tiempo, con Yarna Proboste, después vino Harald Beyer, en el segundo gobierno de Sebastián Piñera fue una cuestión ya desatada, en el gobierno de Gabriel Boric lo mismo, y terminaron muchas veces siendo verdaderos fiascos políticos, porque de verdad que Era como 31 minutos esto de mi show, quiero hacer mi show, con exposiciones gigantescas, con performance de los parlamentarios, o sea, de verdad que se muestra a ratos la peor cara de la política.
1: Y digamos, con personas acusadas constitucionalmente, como Yasna Proboste, como Harald Beyer, que fueron pato, finalmente injustamente condenadas a estar 5 años fuera de cualquier actividad política.
5: Claro, o sea, no es una locura decir que se abre la temporada de acusaciones constitucionales. Mira, y esa es la preocupación que hay en una parte del oficialismo, porque de ahora en adelante, salvo esta acusación contra un exministro, todas las demás podrían ir contra secretarios de Estado del presidente José Antonio Kast. El presidente llamaba precisamente a no mezclar ambas cosas, se refería por supuesto a la tramitación de la mega reforma, y precisamente quería contarles que ante la Comisión de Hacienda del Senado volvió a exponer Paula Benavides, presidenta del Consejo Fiscal Autónomo, quien manifestó que los cambios que ya se le introdujeron al proyecto, por ejemplo, en la Cámara se cayó esto de terminar con la franquicia tributaria Sense, por ejemplo, todo esto implica un mayor deterioro del balance estructural. Es decir, el Consejo Fiscal Autónomo no solo mantiene sus preocupaciones y sus recomendaciones, sino que además advierte de un empeoramiento respecto de la propuesta original, y adicionalmente llama, esto ya es más bien en clave política, a llegar a un acuerdo entre el Ejecutivo y el Legislativo para un proyecto que se transforme en ley, pero que tienda al impacto fiscal neutro, cosa que es bastante, bastante difícil.
0: Sí, lo de Quirós ayer comentando esto, delicado, porque ella a la derecha siempre en el gobierno anterior valoró mucho los informes del Consejo Fiscal Autónomo. Ahora decir que ahora es solo una opinión más,
1: que se va a tomar en su mérito,
0: puede ser delicado. Y ahora, lo que sí, y eso lo ha reconocido el propio Mario Marcel, tenemos un problema en el Estado a la hora de sobreestimar los ingresos. Hay un problema con calcular la recaudación fiscal. No lo logró Javiera Martínez en la DIPRES. Fueron 3 años de equivocaciones consecutivos en función de platas que nunca llegaron. Y el déficit se fue acrecentando, y por tanto, las políticas para, por ejemplo, proyectar la deuda que tú después puedes contraer era en base a cifras que no coincidían, digamos. Bueno, eso se estaba viendo también en el informe de finanzas públicas, y en lo que hoy día se va a presentar, el decreto de política fiscal del ministro de Hacienda.
1: Y seguramente todo va a ser considerado a la hora de revisar esta acusación constitucional contra el exministro Grau. Jorge, gracias por la información, que tengas un buen día.
5: Con gusto, buenos días.
0: Chao.
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0: Otro tema con Quirós como protagonista, los cobros, los embargos a los deudores del CADE, Gloria Gutiérrez.
13: ¿Qué tal? Sí, diversos testimonios han surgido estos días en redes sociales de personas deudoras del crédito con aval del Estado que han visto sus bienes bancarios embargados por la Tesorería General de la República al no regularizar sus situaciones respecto al pago del CAE. Lo que se comunicó en algún momento por parte del ente estatal fueron distintos convenios a los que las y los deudores podían optar para poner al día la deuda y renegociar las cuotas. Sin embargo, en los últimos días hemos visto el testimonio de personas que han sufrido retenciones de sus fondos pese a recibir ingresos inferiores al umbral de 5 millones de pesos que el gobierno había fijado originalmente. Ante estos cuestionamientos, la moneda salió a defender la labor realizada por la Tesorería. Escuchamos al ministro de Hacienda, Jorge Quirós, y al presidente José Antonio Kast en el cierre de su gira por la región de Antofagasta.
14: El Estado de Chile le pagamos a los bancos 500 millones de dólares todos los años para pagar las deudas que los deudores no pagaron. Prácticamente 30.000 personas se han acercado. De ese total, se compara con menos de 1.500 que han sido embargados. Una buena parte de esos son sueldos arriba de 3 millones y medio de pesos al mes. Gente que gana más de 5 millones de pesos al mes también. Pero vamos a seguir cobrando ordenadamente y se va a seguir reprogramando.
15: ¿Y se dieron oportunidades? Sí. Se le dio oportunidad a las personas que tenían altos ingresos, se les dio y se pusieron al día. Los que tenían ingresos medios también. Y a los otros se les dijo, venga, venga a hacer un convenio. Pero acérquese. Veamos a aquellas personas que están diciendo que se les embargó todo, si se acercaron alguna vez a la tesorería o no. Por eso siempre hablo de la responsabilidad, porque una cosa es el mensaje que voy a mandar a alguien desde la política, pero cada uno es responsable de sus propios actos.
1: El ministro Quirós dijo también, además de lo que le escuchábamos ahí en el corte de voz, que si hay personas entre esos 1.500 a los que se le embargaron recursos de sus cuentas corrientes que ganan menos de 3,5 millones de pesos, eso podría ser revisado, que se va a ver con la Tesorería General de la República para que se asegure y se revise para buscar una solución distinta, Gloria.
13: Sí, es una nueva cifra que no estaba dentro de las consideraciones previas que había dado a conocer la Tesorería General de la República. Lo plantea ayer el ministro Quirós para estas personas con sueldos de 3,5 millones de pesos o menos y que han visto retención de sus fondos bancarios, poder también regularizar esta situación. Hay reacciones también desde el mundo político. Desde la Comisión de Hacienda del Senado oficiaron a la Tesorería General de la República para que entregue una respuesta en torno a los cobros realizados y en qué tramo de sueldo están esos deudores. Sobre el llamado a la moneda, al criterio y humanidad que hizo la diputada del PDG, Paula Olmos, se suma también la petición de Renovación Nacional a flexibilizar los cobros en el caso de deudores que ganen igual o menos a 1,5 millones de pesos. Escuchamos al diputado de RN, Diego Chalper, integrante de la Comisión de Hacienda de la Cámara, y a la senadora del Partido Socialista, Daniela Chicardini, de la Comisión Ad Hoc en el Senado.
16: Le hemos planteado al ministro Quirós nuestra preocupación respecto a lo que está sucediendo con el crédito con aval del Estado, si bien entendemos que evidentemente cobrar deudas pendientes por parte del Estado es un tema central, pero al mismo tiempo nos parece que la prudencia obliga y también la ejecución correcta de la actividad obliga a tener a la vista ciertas personas, que eso signifique dejarlas impedidas para llevar adelante sus obligaciones más básicas.
17: Nosotros hemos oficiado como Comisión de Hacienda a la Tesorería General de la República. Yo espero que también el gobierno pueda empatizar con aquellas personas que tienen deuda CAE y que hoy día han quedado sus cuentas bancarias en cero. Creo que es una situación grave y que están viviendo muchas personas.
13: Bien, ante esto, mediante un comunicado, la Tesorería informó que más de 550.000 personas no han cumplido con sus obligaciones de pago asociadas al CAE. Como consecuencia de ello, el fisco ha debido cubrir dichos créditos, acumulando una deuda superior a los 4 billones de pesos. La Tesorería continúa desarrollando una estrategia cuyo objetivo es recuperar aquellos recursos públicos que han sido desembolsados por el Estado y que deben reintegrarse al patrimonio fiscal. La Tesorería informó también que 1.500 personas han sido embargadas, un 5% del total de casos que han regularizado su deuda.
1: Sí, parte de los reclamos de algunas de estas personas que han publicado sus videos en distintas redes sociales es que nunca se les avisó de un plazo para acercarse a la Tesorería General de la República a regularizar su situación. Y claro, uno empieza a revisar hacia atrás y no hubo, al menos en los comunicados, un plazo único y público del tipo regularice antes de esta fecha, ¿no? Lo que sí hubo fue efectivamente una ventana. Desde el 1 de abril estaba disponible la posibilidad de convenios. El 6 de abril se anunció el inicio del cobro y el 23 de abril la Tesorería informó el paso a embargos y retenciones para los morosos de mayores ingresos. Y esa diferencia es importante porque el gobierno dice que hubo avisos previos, pero el punto discutible es si esos avisos fueron suficientes y claros para quienes terminaron con los fondos retirados desde sus cuentas corrientes o cuentas.
0: Claro, y si alguien se imaginó que iban a sacar toda la plata también, que no es lo mismo que eventualmente parte o por cuota, etcétera. Entre medio, acuérdense que se flexibilizó también la condición para esa repactación, dependiendo de los montos de los salarios.
1: Claro. O sea, si todos trabajamos para poder vivir, ¿no? Entonces uno entiende que si un mes ese sueldo no está en su cuenta corriente o en su cuenta vista o en su cuenta RUT, hay harto compromiso que también debe cubrir y que no va a poder hacerlo. Por ejemplo, un crédito hipotecario, o el arriendo, o el colegio de los niños. Gloria Gutiérrez, gracias por la información.
13: Que esté muy bien, buen día.
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0: Yo estoy que corto las winchas para el Mundial, Ernesto, no sé usted, buen día.
26: Hola Rodrigo, Verónica, ¿cómo están?
1: Y eso que no estamos ahí, si estuviéramos, ya habríamos cortado las winchas.
26: Bueno, imagínense si hubiéramos estado ahí. Aunque luego de ver a nuestra actual selección, ¿cómo habría competido esta selección en cualquier grupo de los mundiales, del mundial? Es una linda, un lindo ejercicio. Pero
1: en
26: bueno,
1: el de Curazao, en el grupo de Curazao.
0: Cuidado.
26: En el de Curazao.
0: Cuidado. Sí.
26: Cuidado, que Nueva Zelanda, Tim Payne, no hizo cuatro.
0: Sí, no hizo cuatro el otro día. Sí. Le escuché lo de los alfaritos extraordinarios. Nosotros los tendríamos alfaritos como unos cordobitas, una cosa así.
26: Unos cordobitas. Claro, los alfaritos son pequeñas miniaturas de 50 centímetros con la figura del técnico de la selección paraguaya. Es un símil de alcancía, pero reducido.
0: Chiquitito.
26: Con la imagen del técnico, chiquitito.
0: Había un político que tenía uno, el senador Navarro, tenía unos navarrines.
26: Unos navarritos.
0: No, sí, cuando quiso ser candidato presidencial.
26: Recuerdo los navarritos, sí. Bueno, esto era alfarito y está haciendo furor en Paraguay, una selección paraguaya, valga la redundancia, que debuta con Estados Unidos el viernes 12. Los guaraníes ahí van a estar jugando su partido inaugural y precisamente con el técnico Alfaro, con una gran duda, preocupación, un dolor de cabeza, que es lo de Julio Enciso, que lo estaremos tratando en un rato más, así que veremos si se recupera o no Enciso para el debut del cuadro paraguayo en el Mundial, en una jornada donde hoy día va a jugar Argentina en Alabama, 21 horas contra Islandia, en lo que se espera sea una presentación con Leo Messi en cancha. Hay mucha preocupación con el estado de Messi, recordemos que se lesionó con el Inter de Miami, así que no se sabe cómo va a llegar al Mundial. Hoy podría sumar minutos en la última presentación de Argentina, que recordemos se va a estrenar en la Copa del Mundo contra la selección de Argelia el 16. Va a ser ese partido donde van a estar jugando en Kansas City el campeón del mundo contra Argelia. Ayer España le ganó 3-1 a Perú en un partido donde hay un blooper gigantesco con un autogol que se hace el arquero Pedro Gallese, para que vaya a cooperativa.cl y lo mire, mientras que Francia le ganó 3-1 a Irlanda con un triplete de Michael Olise,
0: la
26: estrella del Bayern Múnich. Sí, pareciera que Francia es el gran favorito. Vamos a ver ahí España cómo compite, Argentina obviamente.
0: Hoy día Argentina,
26: incertidumbre de Brasil.
0: Islandia, hoy día Argentina.
26: Eso te contaba, hacia las 21 en Sí, ahí va a estar jugando en el partido de Argentina contra Islandia, último encuentro de los trasandinos, esperan que con Messi en Alabama. Hoy día juega la Roja, que también va a ser sparring de una selección mundialista del Congo. Finalmente se va a jugar ese partido a las 12 del día en Orleans, en Francia. Ahí va a estar jugando la selección sin público en las tribunas, un partido que era a las 10 de la mañana, era en España, en Cádiz, y finalmente se va a jugar hoy en Francia con una selección chilena que, bueno, hay opiniones divididas con Portugal. Para muchos fue digno, para otros se avanzó, y para algunos como Vidal, un papelón, dijo Arturo Vidal, y más encima ninguno de acuerdo el fin de semana. Dijo,
1: mientras voy a no haya técnico.
26: Claro, cuando haya técnico.
0: O sea, no sé si fue un papelón, pero tampoco es que haya gran funcionamiento, digamos.
1: Ya, pero fue no, digno para el nada. Resultado, un 2-1.
26: Yo creo que se quedan muchos con el resultado, con el gol de Cepeda al final, pero el primer tiempo Chile no pasó la mitad de la cancha, aunque, bueno, no sé qué más se podría hacer con esa selección, con los jugadores que están. Estamos en una realidad bastante compleja, con un técnico que no sabemos qué es, bueno, que tampoco asume muchas responsabilidades, que tiene un diagnóstico bien acabado de lo que ocurre, pero él lo hace como que él está en Narnia y nosotros estamos acá abajo. Esa es la sensación que te deja un poco Córdoba cuando uno lo escucha.
1: Haciéndose poco cargo, dices tú.
26: Claro, porque te habla hoy en los últimos 15 años. Bueno, pero Córdoba está trabajando en esto de las elecciones ya hace bastante rato, paseándose en todos los puestos posibles. Y si uno va a la estadística de Córdoba como técnico de clubes, no supera el 45% en ningún equipo. Entonces, también hay que hacerse parte del problema. Hoy día vamos a ver qué puede mostrar Córdoba diferente en cuanto a nombres. Si va a cambiar el arquero, si va a seguir con la presencia de Vigorux, que lo ha hecho bastante bien, o vamos a ver algo a Aguilier o a Brian Cortés. No va a estar Clemente Montes. Nos preguntábamos el otro día por qué no jugó contra Portugal Montes. Ayer fue desafectado en la selección por algún problema respiratorio, es decir, el parte médico, así que uno estima que Montes no estaba bien y por eso no actuó ningún minuto ante Portugal. Hoy día probablemente pueda ser titular Lucas Cepeda. Hay que ver quién va a ser el 9. Hay muchas cosas que adivinar de esta formación que regularmente nos enteramos cuando entran a la cancha. Es muy difícil leer lo que quiera presentar Córdoba. Así que hoy día a las 12, Chile con el Congo, información completa de Cooperativa de Deportes a 2 días del Mundial, donde va a haber un chileno en el estreno. Es con lo que nos tenemos que conformar. El árbitro Juan Lara va a estar en el VAR. Así que esa es nuestra participación para comenzar el Mundial con el árbitro chileno en la cabina para el partido de México con Sudáfrica, compañeros.
1: Ya pues, gracias por toda la información, Ernesto. Seguimos en contacto durante todo el día, como siempre.
26: Hasta más ratito, que esté muy bien.
0: Suerte.
26: Chao, chao.
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1: En Radio La Voz de la Costa, informamos acerca del estado del tiempo en nuestro litoral costero.
2: Servicio Meteorológico Armada de Chile, quinta zona, Isla Mocha, Puerto Montt, cubierto, ocasionalmente nublado, visibilidad regular, 4 a 6 kilómetros. Hay lluvia en la zona, chubascos, el viento es del norte, noroeste, 20 a 30 nudos, hay unas rachas de 40 nudos rolando y disminuyendo al oeste, suroeste, con 20 y 30 nudos. La mar está con marejada gruesa, 2.0 a 3.0 metros en el área oceánica. Marejadilla, marejada en bahías, con rompiente en el borde costero.
1: Fue el informe del tiempo en nuestro litoral costero.

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2: Buen día, ¿cómo están ustedes? Martes 9 de junio del 2026, semana 24 del año, día 160. En lo que tiene relación a condiciones climáticas, temprano comenzamos con una mínima de 6 grados Celsius, la máxima será de 13, 90% la humedad relativa del aire, 14 milímetros de precipitación, un día con nubosidad y lluvia, 26 y 53 kilómetros por hora la velocidad del viento. El calendario católico invita a que saludemos en esta ocasión a San Efraín. Felicitaciones.
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2: En la compañía de Alfredo Delgado Meneses en la sala de sonidos, doy lectura al informativo preparado por Leonardo Gutiérrez Infante y la periodista señorita Victoria Barría Torres. Anoche, alrededor de las 20 horas con 14 minutos, Carabineros de Chile informó a bomberos y a la Unidad de Rescate Acuático Terrestre URAT de Osorno acerca de la posible caída de una persona a las aguas del río Rahue desde el puente colgante de Ovejería. Bomberos despachó a la unidad de la Quinta Compañía. Tras examinar y rastrear el caudal, finalmente se logró realizar un rescate exitoso, siendo trasladada la persona por personal del SAMU hasta el servicio de urgencia del Hospital Base San José de Osorno. Más tarde, a eso de las 23 horas con 50 minutos, un llamado estructural reportaba fuego en una vivienda del sector rural, motivó la salida de las unidades de la primera, tercera y el camión aljibe de la sexta compañía hasta cerca del cruce ruta 215 a la altura del kilómetro 10 hacia el interior. Al arribar, los bomberos se encontraron con una casa de dos pisos que ardía en libre combustión y con riesgo de propagación. Los voluntarios solicitaron la presencia de otros móviles y se reforzó el trabajo de bomberos con el envío de la unidad de la séptima compañía y camión aljibe de la tercera. Por los delitos de conducción de vehículo motorizado en estado de ebriedad y de abandonar el lugar del accidente sin detenerse, prestar auxilio ni dar aviso a la autoridad, ambos con resultado de muerte, el Ministerio Público de Río Negro formalizó en el día de ayer a un agricultor de 64 años, acusado de atropellar el jueves pasado a un transportista de ganado, quien quedó gravemente herido y falleció horas después. Tras el hecho, el conductor se dio a la fuga y se dirigió a su domicilio, donde terminó aprehendido por personal de la sección de investigación policial CIP de Carabineros de Río Negro. El imputado, identificado únicamente con las iniciales DF y L por orden judicial, participó en la audiencia de formalización desde la cárcel de Osorno, recinto en el que permanecía desde el viernes luego de que se ampliara su detención por 48 horas. El agricultor domiciliado en el sector Colonia Ponce, cerca de Corte Alto, en la comuna de Purranque, impactó con su camioneta al empresario y transportista Luis Rojas Rojas, de 58 años. Rojas realizaba labores de traslado de ganado desde un camión a un remolque en la ruta 1997 en las inmediaciones de su vivienda, cuando ocurrió el accidente que finalmente le costó la vida. De acuerdo con la fiscal señora Fernanda Vargas, el acusado conducía bajo los efectos del alcohol. Entre los antecedentes expuestos figura un peritaje realizado por Carabineros que incluyó un examen respiratorio para determinar su condición al momento de los hechos. Una vez que funcionarios policiales procedieron a su detención, se percataron de su estado de ebriedad y la prueba respiratoria practicada arrojó un resultado de 0,91 gramos de alcohol por litro de sangre. Sumado a que en el habitáculo delantero de ese vehículo se encontró una botella que mantenía en su interior restos de un líquido alcohólico, detalló. Y a ello agregaba, para reforzar los delitos que se le imputan, que la víctima resultó con lesiones consistentes en un politraumatismo esquelético y visceral, con lesiones de tórax, abdomen, raquimedulares y de extremidades, lesiones vitales y necesariamente mortales que causaron su fallecimiento el mismo día de los hechos. Se trata de lesiones de alta energía compatibles con un atropello, según el servicio médico legal. Tras el siniestro, el imputado se dio a la fuga, aunque en el lugar quedaron evidencias fundamentales, entre ellas el espejo izquierdo de la camioneta que tenía grabada la patente. Este antecedente permitió establecer su domicilio y concretar su detención por parte de efectivos de la sección de investigación policial CIP de Río Negro. El vehículo presentaba daños y rastros de sangre. Un adulto mayor declaró sentirse estafado al haber encontrado un seguro y no haber sido informado, haber contratado un seguro y no haber sido informado correctamente de los procedimientos de cómo opera, de modo que perdió todo lo que le correspondía. Don Ernesto tiene 84 años de edad. Explicó su situación alertando para que otros adultos mayores no repitan lo que le aconteció.
3: Una captadora de seguro vino en representación de Seguros Falabella hace más o menos como en septiembre del año pasado y me dijo que firmara un documento porque iba a haber una modernización en el sistema de seguro. Y lo firmé porque estaba ocupado en la caja de Falabella pagando una cuota por un préstamo que tengo. Y en eso, cuando firmé y después ahora cuando me di cuenta que a los 7 años había una devolución como de 800.000 pesos y me hizo firmar 2 meses antes para que no tenga derecho. Entonces yo hago que es una estafa. Y más una persona que tengo 84 años de edad, más o menos no supe. Así que no me devolvieron, ahora me van a devolver 110 mil pesos por la diferencia en el nuevo contrato. Y eso es una estafa. Yo digo, para que nadie, además a la otra persona, le hagan lo mismo. Me extraña enormemente que me hayan hecho eso, porque realmente es parte mía por haber firmado, pero incluso cuando me firmó no me hizo firmar ni en la oficina, me hizo firmar en la caja pagadora donde estaba pagando una cuota Falabella.
2: Don Ernesto está haciendo gestiones ante el Cernac para recuperar lo que le corresponde.
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2: 8 de la mañana con 11 minutos. Importantes avances en el proceso de elaboración de la norma secundaria de calidad ambiental para la cuenca del río Rahue quedaron de manifiesto tras una reunión de trabajo desarrollada en la unidad provincial de Osorno del Gobierno Regional de Los Lagos. La instancia reunió a consejeros regionales de la provincia de Osorno, representantes de la Secretaría Regional Ministerial del Medio Ambiente, la Red Ambiental Ciudadana, la Mesa de Descontaminación de los Ríos Rahue y Damas, el Colegio Emprender y diversos actores vinculados a la protección ambiental. La actividad tuvo como objetivo revisar el estado de avance de esta herramienta regulatoria, considerada fundamental para la recuperación y protección de los principales cursos de agua de la provincia, además de fortalecer la coordinación entre instituciones públicas, organizaciones ciudadanas, el mundo académico y sectores productivos involucrados en el proceso. La elaboración de la norma secundaria de calidad ambiental busca establecer parámetros específicos para la protección de las aguas de la cuenca del río Rahue, permitiendo definir medidas concretas para prevenir y controlar su contaminación. Se trata de una demanda histórica impulsada por organizaciones ambientales y la comunidad osornina, preocupadas por el deterioro progresivo de los ecosistemas acuáticos de la zona. En este contexto, el consejero regional señor Francisco Reyes Castro destacó los compromisos alcanzados durante la jornada para agilizar las etapas pendientes del proceso.
4: Ha sido una reunión muy fructífera la que hemos tenido esta tarde junto a la Seremi del Medio Ambiente y su equipo, la Red Ambiental Ciudadana y la Mesa de Descontaminación de los Ríos, el Consejo Regional y, por supuesto, esta Mesa de Descontaminación está compuesta por instituciones como el Colegio Emprender, que organizó además una jornada muy, muy linda durante la mañana de socialización. Ha habido compromisos claros respecto a darle viabilidad y fluidez al trabajo por la constitución del Comité Técnico y el Comité Técnico Ampliado, que lo compone ciudadanía, academia, también la industria, en el marco de esta construcción de normas secundarias de su primera fase.
2: Dijo que era necesario el compromiso de los servicios públicos, que estén articulados, que estén coordinados, y como también una ciudadanía que se involucre.
4: En octubre debiéramos tener ya concluida la primera fase, lo más seguro que se amplíe un momentito, pero en estos meses, donde ha habido una nueva administración y también un ajuste de ello, vamos a recuperar esa brecha durante el mes de junio, y eso no hemos propuesto. Necesitamos servicios públicos comprometidos, coordinados, articulados, necesitamos ciudadanía involucrada, y así se ha demostrado a partir de este trabajo colectivo y permanente, y obviamente un Consejo Regional empujando desde Osorno, con apoyo también de la institucionalidad pública regional. Así que contentos porque hemos tenido claridad respecto a los pasos que vienen y también lo que tenemos que hacer durante el mes de junio.
2: Uno de los principales acuerdos adoptados fue avanzar en la conformación del Comité Técnico y del Comité Técnico Ampliado, instancias que tendrán la misión de aportar antecedentes científicos, sociales y productivos para la construcción de la normativa, garantizando además una amplia participación de los distintos actores del territorio. Lo da a conocer la funcionaria encargada de colaborar en la norma secundaria para Osorno.
5: Lo más importante, agradecer la buena disposición de todos los participantes, ¿cierto? De todos los integrantes de esta mesa de descontaminación, de los compromisos que ya han mencionado, ¿cierto? Y que a nosotros como Ministerio, como Seremi, nos fortalece también en el quehacer y en el trabajo que tenemos que desarrollar en una obligación que tenemos, que es el desarrollo y elaboración de la norma secundaria de calidad ambiental para la cuenca del río Rahue. Así que agradecer en nombre de nuestra Seremi también, y nada, pues, que esperemos que todos esos compromisos, ¿cierto?, apuntalen, como bien decía acá el Core, a que los tiempos se puedan reducir y que no pasemos más allá de una ampliación.
2: Desde la institucionalidad ambiental, la Secretaria Regional Ministerial de Medio Ambiente de la Región de los Lagos, Lorena Leistle, dijo lo siguiente.
6: La reunión con el Consejo Regional ha sido muy buena, con resultados súper positivos, con una muestra clara de las intenciones de todos los sectores por avanzar rápido en llegar a tener esta norma secundaria. Necesitamos conformar rápidamente el comité operativo y un comité operativo ampliado, donde se han manifestado todas las voluntades para ir gestionando todo lo que se requiere en un tiempo acotado para cumplir el objetivo.
2: La jornada contempló actividades de socialización ciudadana orientadas a informar a la comunidad sobre la importancia de esta herramienta ambiental y su impacto en la protección de los recursos hídricos de la provincia. El señor Ricardo Becerra Hinostroza dijo lo siguiente.
7: Bueno, la verdad las cosas es que esta fue una jornada histórica, porque en la mañana tuvimos ya como el lanzamiento oficial de manera ciudadana de la norma secundaria. Esta norma que tanto muchas veces ha costado lograr justamente concretar, pero ya desde el año pasado a este año ya podemos decir que ya es una realidad. Verdaderamente nosotros tenemos que como comunidad agradecer al ente político, especialmente a los consejeros regionales, también servicios públicos, especialmente obviamente a la Seremi de Medio Ambiente. Pero aquí también yo quiero hacer un llamado a la comunidad, porque nosotros también somos parte importante, este eslabón, para lograr un objetivo importante.
2: Dijo que el compromiso ciudadano es fundamental para que la norma logre los resultados que todos esperan.
7: Así que obviamente que es un tremendo desafío ciudadano, y yo sé que Osorno va a estar a la altura de las circunstancias para que tal vez más temprano que tarde, y por qué no decirlo, de repente hacer lo que nuestros abuelos muchas veces tenían la posibilidad en el verano de bañarse en el río Dama. Imagínense ustedes, es algo tal vez impensado, pero yo creo que acá, con el apoyo obviamente de nuestros consejeros regionales y la Seremi de Medio Ambiente, vamos a lograr ese sueño.
2: La reunión permitió ratificar el compromiso conjunto entre autoridades, organismos técnicos y organizaciones ciudadanas para avanzar en la recuperación ambiental de la cuenca de los ríos Rahue y Damas, consolidando un trabajo colaborativo que busca garantizar la protección de estos ecosistemas estratégicos para la provincia de Osorno y la región de los Lagos.
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2: 8 de la mañana, 18 minutos. El Comité Regional de Educación Ambiental Crea Los Lagos y las instituciones organizadoras invitan a participar de la 18ª versión del tradicional e imperdible Encuentro de Formación de Educadores Ambientales. El propósito de este año es generar una instancia de aprendizaje, intercambio de experiencias, diálogo y reflexión en torno a tres ejes centrales de la economía doméstica: el consumo energético, del agua, alimentos y otros insumos necesarios, y a veces no tanto, para la vida cotidiana. El propósito es vincular a escala domiciliaria, escolar y de instituciones el consumo, su huella y las oportunidades de organizarlo de manera más eficiente y sustentable como un gran desafío. El CREA está invitando a profesionales y personal técnico del ámbito educativo, estudiantes de educación superior, representantes de organizaciones de la sociedad civil, empresas, municipalidades y servicios públicos, entre otros, a ser parte de este encuentro. La invitación es abierta y gratuita. Las actividades se desarrollarán en el Auditorio Enrique Valdés de la Universidad de Los Lagos, ubicada en calle Herta Fusloger 1305, Osorno, los días miércoles 8, jueves 9 y viernes 10 de julio del 2026. Convoca el Comité Regional de Educación Ambiental CREA Los Lagos. Organiza la Universidad de Los Lagos, la Seremía del Medio Ambiente, la Ilustre Municipalidad de Osorno, la Seremía de Energía y el MIMBU. Apoyan la Asociación de Municipalidades de la provincia de Llanquihue, el Junji, el Gobierno Regional y CONAF. La circulación de virus respiratorio continúa en niveles elevados en la región de Los Lagos, de acuerdo con la información correspondiente a la semana epidemiológica 22 del 2026, entregada por el Instituto de Salud Pública. La positividad por virus respiratorio superó el 50%, manteniendo la vigilancia sanitaria activa ante el aumento de consultas por enfermedades respiratorias propias de la temporada invernal. Según el reporte, el rinovirus lidera ampliamente la circulación viral en la región y en el país, concentrando más de la mitad de las detecciones acumuladas. Le siguen el SARS-CoV-2, con cerca de un 15% de los casos detectados, y la influenza A, con una participación que fluctúa entre el 11 y el 14%. Otros agentes respiratorios como adenovirus, parainfluenza y virus respiratorio sincicial presentan una menor circulación. La Seremi de Salud de la región de Los Lagos, Evelyn Bintrup, dijo que si bien no existe evidencia de un colapso en los servicios de urgencia, la principal preocupación de la autoridad sanitaria sigue siendo el bajo nivel de vacunación en los grupos de riesgo. En ese sentido, dio a conocer que la inmunización constituye la principal herramienta de protección frente a las enfermedades respiratorias y sus complicaciones.
9: Hasta el momento no hay evidencia de un colapso del servicio de urgencia. Sin embargo, hay una medida mucho más importante que nos preocupa, es la vacunación. La vacunación es el primer método de cuidado, del sin cuidarse. Yo los invito a unirse a este team en donde nos hacemos las medidas. La primera medida de autocuidado tiene que ver con la adquisición de la vacuna en nuestros grupos de riesgo, especialmente en nuestros adultos mayores. Nuestros adultos mayores estamos por bajo la tasa de vacunación, cercano al 50%, sin embargo, tenemos que llegar al 85% de preferencia antes que entre invierno en mes de junio.
2: Advirtió que los adultos mayores, los niños menores de 6 años y las embarazadas mantienen coberturas de vacunación por debajo de lo esperado, situación que aumenta el riesgo de desarrollar cuadros graves de influenza.
9: Hago un llamado nuevamente a nuestros adultos mayores, que estamos por bajo en los indicadores, estamos cerca del 54%, y de la misma manera a nuestras embarazadas, que también tienen un riesgo, y al igual que los niños menores de 6 años, que también estamos por bajo la tasa de vacunación. Lamentablemente, los dos grupos de riesgo, estamos hablando de los niños menores de 6 años y nuestros adultos mayores, son las que tienen más baja vacunación y son los que tienen mayor riesgo de padecer una influenza con riesgo vital. Eso significa que si no tienen la adquisición de la vacuna, una enfermedad que puede ser un estado gripal que pueden sostener en el hogar.
2: En el marco de la alerta preventiva vigente del Ministerio de Salud, continúa la obligatoriedad de uso de mascarillas en determinadas áreas asistenciales, servicios de urgencia, unidades de diálisis, oncología. Paralelamente, se mantiene activa la campaña de vacunación e inmunización 2026, que contempla la vacunación gratuita contra la influenza para grupos de riesgos y escolares hasta quinto básico, además de la protección contra el virus respiratorio sincicial para lactantes. Las autoridades reiteraron el llamado a la comunidad a reforzar las medidas de autocuidado, mantener al día las vacunas correspondientes y acudir oportunamente a los centros de salud ante síntomas respiratorios que puedan derivar en complicaciones, especialmente en personas pertenecientes a los grupos más vulnerables.
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2: 8 de la mañana y 24 minutos. La incertidumbre generada por las recientes declaraciones del Ministerio de Transportes y Telecomunicaciones respecto al proyecto de electromovilidad para Osorno motivó una acción conjunta del senador por la región de Los Lagos, señor Fidel Espinosa Sandoval, y del presidente de la Unión Comunal de Juntas de Vecinos de Osorno, señor Marco Barrientos, quienes acudieron hasta la delegación presidencial provincial para entregar una carta dirigida al ministro de la cartera, señor Luis de Grange. La iniciativa, que contempla la incorporación de 120 buses eléctricos para la ciudad, cuenta con financiamiento aprobado y un proceso de licitación avanzado, situación que ha generado preocupación ante la posibilidad de que su ejecución sea revisada o retrasada. El senador, señor Fidel Espinosa Sandoval, manifestó que el objetivo de la gestión fue exigir claridad al gobierno sobre el futuro del proyecto, recordando que la electromovilidad fue presentada como una transformación histórica para el transporte público de Osorno. Dijo que la iniciativa fue ampliamente difundida por las autoridades de la administración anterior y que hoy existe inquietud debido a las señales contradictorias emanadas desde el Ministerio de Transportes.
10: Quiero decirle al delegado que el gobierno de una vez por todas transparente la verdad de lo que quieren hacer con el proyecto de electromovilidad. El proyecto de electromovilidad llegó a Osorno con una característica bastante puntual que ustedes conocieron por parte de los ministros anteriores del gobierno anterior del presidente Boric, que era cambiarle la vida a los osorninos con 120 buses eléctricos. Y la verdad que hoy día sentimos que el gobierno, que acá está representado en esta provincia por su delegado Alejandro Reven, lo que está haciendo es dilatar una iniciativa que nosotros necesitamos para cambiarle el rostro a la cotidianidad de la movilización osornina en los futuros meses.
2: El parlamentario dijo que el proyecto dispone de financiamiento comprometido por el Congreso y que la licitación ya fue desarrollada con la mayor parte de los recorridos adjudicados. En ese contexto, comentaba que no existen antecedentes que justifiquen una paralización de la iniciativa y que las observaciones efectuadas durante el proceso corresponden a situaciones habituales que pueden ser subsanadas dentro de la tramitación administrativa.
10: Este proceso quedó con

0: al ministro Legrange que el gobierno diga la verdad, que deje de mentirle a los chilenos, porque la electromovilidad, Osorno se ganó ese proyecto para todos los osorninos, y no es posible que lo sigan dilatando de la manera como lo están haciendo, pretendiendo hacer creer a través de sus parlamentarios de derecha de esta zona, pretendiendo hacer creer que es un proyecto que está técnicamente malo.
1: Agregó que la comunidad osornina no está dispuesta a perder una iniciativa que busca mejorar significativamente la calidad del transporte público. En esa línea, dijo que continuará realizando gestiones para resguardar la concreción del proyecto, argumentando que miles de usuarios se verían beneficiados con una flota moderna, menos contaminante y más eficiente para la movilidad urbana. El presidente de la Unión Comunal de Juntas de Vecinos de Osorno, que es el señor Marco Barrientos, daba su opinión y mostraba su preocupación de los dirigentes sociales ante la falta de certeza respecto a la continuidad de la electromovilidad. Destacaba que se trata de una propuesta trabajada durante años y que beneficiará especialmente a los usuarios frecuentes del transporte público y a los adultos mayores.
2: ¿Qué causa es disconformidad de la gente? Representando a la comunidad, nos damos cuenta de que falta claridad, no hay transparencia. Lamentablemente se ha hecho cotidiano ese tema para nosotros. Aquí hay un trabajo de años que se han hecho los dirigentes para mejorar la calidad de vida de los habitantes, de todos los usuarios del transporte público, en forma especial del adulto mayor. Aquí hay una serie de beneficios. Los programas los proyectos que benefician a la comunidad deben seguir. Si hay uno como dirigente lo ve que es algo súper básico. Si hay observaciones en la Contraloría, hay que corregir las observaciones y seguir avanzando, porque el trabajo de años no se puede parar, porque fue un gobierno del otro sector el que lo creó y ahora no lo quieren terminar. O sea, eso para nosotros como dirigentes y como comunidad no nos gusta, no nos calza, no entendemos el porqué.
1: La carta entregada en la Delegación Presidencial Provincial busca que el Ministerio de Transportes entregue una respuesta formal sobre el estado del proyecto y sus próximos pasos. Tanto los dirigentes vecinales como el senador insistieron en que la electromovilidad representa una oportunidad relevante para modernizar el sistema de transporte de Osorno y mejorar las condiciones de desplazamiento de miles de habitantes de la comuna. Y así termina el noticiero de la mañana. Gracias, hasta pronto.
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0: 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Atención vecinos de San Juan de la Costa, Luz Osorno informa que por trabajos de ampliación y mejoramiento de sus redes, deberá suspender el suministro eléctrico en los siguientes horarios y sectores. Miércoles 10 de junio del 2026, entre las 10:30 de la mañana y 16:45 horas, un cuarto para las 5 de la tarde, comprende los sectores de Comuimo, San Juan de la Costa. Luz Osorno solicita tomar las precauciones necesarias para disminuir los efectos que esta suspensión de suministro pudiese ocasionar. Aislarse de la red pública si posee un inversor o grupo generador, evitando someter a los trabajadores a riesgos de electrocución. En caso que los trabajos finalicen antes de los horarios programados, las instalaciones serán energizadas para recuperar el servicio a la brevedad. Luz Osorno lamenta los inconvenientes y les recuerda que está trabajando para dar un mejor servicio. 26 minutos faltan para las 9.
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0: Con profundo dolor se comunica a familiares, vecinos y amigos el sensible fallecimiento de nuestra querida madre, abuelita, bisabuelita y tatarabuelita, señora Olga Iba Cache San Martín, fallecida a la edad de 95 años. Sus restos son velados en la parroquia San Joaquín y Santa Ana, calle Balmaceda número 410, Riachuelo, comuna de Río Negro. Su funeral se realizará hoy martes 9 de junio a las 14 horas, dirigiéndose el cortejo con dirección al cementerio municipal de Chapaco, Río Negro. Para las personas que deseen acompañar, se contará con un bus que saldrá a las 9:30 horas desde Cuquimo, pasando por Puloyo, Pichilcura, Forrahue Alto y Bajo, dirigiéndose a Osorno, en donde hará una parada en la Feria Libre de Rahue, para luego salir por el Camino Real, con dirección a la parroquia San Joaquín y Santa Ana, en donde es velada nuestra madre. Firman sus hijos Elías, María Jovita, Edith, Paula, Margarita, nietos y bisnietos. Atención, tenemos el sentimiento de comunicar el sensible fallecimiento de la señora Etelvina Vargas Velázquez, que en paz descanse. Sus restos son velados en su casa habitación, sector Pucoyhue Alto, ruta U40, kilómetro 13, comuna de Osorno. Su funeral se realizará el día de hoy, martes, saliendo el cortejo fúnebre a las 14 horas con dirección hacia el cementerio municipal de Rahue Alto, llegando a las 15 horas 3 de la tarde aproximadamente. Firma la familia Delgado Vargas y funeraria Muñoz Hermanos. Atención, con profundo dolor se comunica a familiares, vecinos y amigos el sensible fallecimiento de nuestra querida madre, abuelita, bisabuelita y tatarabuelita, señora Olga Ibacache San Martín, fallecida a la edad de 95 años. Sus restos son velados en la parroquia San Joaquín y Santa Ana, calle Balmaceda número 410, Riachuelo, comuna de Río Negro. Su funeral se realizará hoy martes 9 de junio a las 14 horas, dirigiéndose el cortejo con dirección al cementerio municipal de Chapaco, Río Negro. Para las personas que deseen acompañar, se contará con un bus que saldrá a las 9:30 horas desde Cuquimo, pasando por Puloyo, Pichilcura, Forraue Alto y Bajo, dirigiéndose a Osorno, en donde hará una parada en la Feria Libre de Rahue, para luego salir por el Camino Real con dirección a la parroquia San Joaquín y Santa Ana, en donde es velada Nuestra Madre. Firman sus hijas e hijo, nietos y bisnietos. La próxima edición de Mensajes a las 12 del día.
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3: La encíclica Magnifica Humanitas del Papa León XIV nos invita a mirar con esperanza, discernimiento y fe el tiempo que vivimos, marcado por el rápido avance de la inteligencia artificial. En medio de tantos cambios tecnológicos, el Santo Padre recuerda que nada puede reemplazar la dignidad de la persona humana, la fuerza del amor, la fraternidad y el encuentro con Dios. A continuación, compartimos una frase especialmente significativa de este documento que puede ayudarnos a reflexionar, orar y renovar nuestra mirada cristiana. Son palabras para meditar serenamente, dejar entrar al corazón y descubrir que, incluso en la era digital, seguimos llamados a ser profundamente humanos.
4: Toda innovación auténtica debe ayudar al ser humano a crecer en fraternidad.
3: La encíclica enseña que el verdadero progreso no consiste solo en avances técnicos, sino en construir relaciones más justas y solidarias. Una tecnología que divide, excluye o genera desigualdad pierde su sentido humano. El Papa propone que toda innovación esté orientada al bien común.

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Un agrado poderles saludar en este día 9 ya, día martes del mes de junio del 2026, día de lluvia. Espero que podamos enfrentar todos una nueva jornada de trabajo también, con mucha alegría, con ahínco, siempre superando situaciones. Hay que tener cuidado, especialmente si sale a la carretera, está mojado el pavimento por la lluvia, indudablemente. Mucha laguna se va formando en algunos lugares también en lo que es la ciudad propiamente tal, en las diferentes calles y arterias que forman los pueblos, comunas y localidades del país. Así que hay que tener cuidado en ese tema, pero nuestra compañía va a ser informativa, musical y como siempre cortita y ágil para que usted la pase mejor en su tarea a realizar. Bienvenidos, señoras y señores.

Éjale, pura buena música nomás para iniciar nuestra jornada de Viva la Gente, que va hasta las 12, desde La Voz de la Costa, la radio más familiar de Chile. Hay lluvia, lluvia, y esta va transformando el entorno urbano, generando condiciones que van aumentando, amigas y amigos, significativamente el riesgo de accidentes. Una menor visibilidad, se han dado cuenta ya seguramente ustedes que van ahí en la camioneta, en el auto, superficies resbaladizas y conductas apresuradas pueden ser peligrosas si no se toman precauciones, mi amigo, mi amiga. Así que atención a los conductores, a los transeúntes, motociclistas, ciclistas, tienen que desplazarse de buena manera por todos los lugares porque hay lluvia. Reducir la velocidad es importante, por ejemplo, en los vehículos. El pavimento está muy mojado, puede duplicar la distancia de frenado esto también. Evite frenar bruscamente, mantenga una velocidad prudente, mi amigo, usted señora también en su vehículo. Cruce cuando corresponde con su luz verde, usted mi amigo, mi amiga peatón. Entonces no tenemos siempre tanto accidente, pues a veces de poco ocupados en el tema que somos, nos ocurren cosas. Usted mi amigo que va conduciendo con las luces bajas encendidas, mejora su visibilidad. Permite que otros se vean con mayor claridad también. Revise los neumáticos, limpia parabrisas. No que pegue una movida y van a caer todos los ganchos. Asegúrese que las llantas no estén desgastadas también y que los limpia parabrisas entonces funcionen correctamente. Es una buena manera de salir en estos días de lluvia. Ya comenzaron las lluvias, van a ir parando en el tiempo, pero siempre los vamos a tener presentes en esta temporada, como ocurre en el sur de Chile. ¿Ok? 5 minutos para las 9. 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

Las 9 de la mañana con 6 minutos, compañía de La Voz de la Costa de Osorno, en Viva la Gente, hasta la hora de las 12. 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Siga junto a La Voz de la Costa en Viva la Gente hasta las 12 del día.

0: Bueno, y ahí nuestro querido amigo Luis también, que vaya saliendo adelante lo antes posible para que disfrutemos juntos, pues, todos los momentos que nos quedan por vivir. Siempre hay muchas cosas que realizar en nuestra existencia. Así es que lo que espero, querido compañero de trabajo, que poco a poco te vayas sintiendo mejor. Las noticias no siempre son buenas en la vida y hay que superarlas igual uno en lo personal. Así es que deseo con muchas ansias puedas recuperarte pronto de todo lo que ha sucedido y de lo que se ha estado atravesando. Todo va a salir bien. Con fe, no más tranquilidad y toda la potencia que usted tiene, las cosas se van a dar en positivo. 9:12 a.m, vamos hasta el mediodía. Hay mensajes allí, después las noticias, porque esta radio sirve a ustedes.
1: A ver, Julio.

Ahí está la canción exacta para acompañarle a usted donde se encuentre cada día, con la ágil compañía que le brinda la voz de la Costa de Osorno siempre a sus oyentes del campo y la ciudad. 9 de la mañanita con 16 minutos ya.

Las 9 de la mañana con 21 minutos, viva la gente en la voz de la Costa de Osorno, como cada día de lunes a sábado, para acompañar a ustedes, amigas y amigos, en cualquier lugar donde nos sintonicen. Va por la calle, no vaya usando el celular al caminar, por favor, mantenga la atención en el entorno para evitar accidentes. Evite caminar cerca de alcantarillas abiertas también. Podría estar sin tapa para drenar el agua, representando un riesgo grave de caída también en estas situaciones. ¿Usa moto usted, mi amigo, mi amiga? Está lloviendo, usted lo sabe bien. Vaya con el casquito ahí, pero use ese casco que tiene un protector antibao. Si no, se llena el vidrio de bao y no ve nada. La visibilidad es esencial. Asegúrese que el visor no se empañe. Protector antibao esencial en los casco de la gente que usa moto. Conduzca con suavidad, evite aceleraciones, los giros, las frenadas bruscas, porque esas van a producir una caída en un imprevisto de usted. Use ropa impermeable y reflectante, mi amigo, también, para que el del vehículo pueda diferenciarlo rápidamente y poder aceptar, cierto, el paso que usted está requiriendo también como motociclista. Si es que tengan un buen día, día de lluvia, son jodidos estos días, no lo crea.

La buena compañía siempre desde el 90 del día de AM, 90.1 de la frecuencia modulada estéreo. Son las 9:26. ¡Viva la gente!

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21 y medio minutos faltan para las 10 de la mañana. Así estamos con esta amplia variedad de canciones para acompañarle a usted, entreteniendo más su jornada matinal, por supuesto, y satisfacer también los gustos de las diferentes audiencias a través del 90 del dial y 90.1 de la frecuencia modulada. Ahí está la voz de la costa, la más familiar de Chile.

17:30 faltan ya para las 10 de la mañana, compañía de La Voz de la Costa de Osorno. Y fíjese que Guillermo Quirós, la historia del ex CRM y precandidato del PPD, detenido por sus vínculos con una red criminal en la región de Los Ríos. Claro, de profesión biólogo marino, es investigado por su rol en una banda acusada de mover ilegalmente cerca de 9.000 millones de pesos en recursos hidrobiológicos. Bueno, durante años Guillermo Quirós, de 59 años de edad, ocupó un lugar ahí al otro lado de la mesa. Desde Serna Pesca supervisaba los controles, advertía sobre las consecuencias de la pesca ilegal y promovía la trazabilidad de los productos del mar que llegaban a los consumidores en la región de Los Ríos. De hecho, llegó a ser precandidato a diputado, fíjese, por el PPD, y mantenía un fuerte vínculo con la izquierda de la zona. Durante la primera administración de Michelle Bachelet fue seremi de Economía y también ejerció como concejal. Pero la investigación que hoy mantiene en jaque a una red acusada de mover cerca de 9.000 millones de pesos en recursos hidrobiológicos lo trasladó desde el rol de fiscalizador y político al de investigado.

Usted vive a su manera, así tiene que ser. 13 minutos faltan para las 10 de la mañana. Mientras se sea disciplinado, se vive a su manera nomás. Hoy el río Damas es un ecosistema que durante décadas ha recibido distintos tipos de contaminación, especialmente en su tramo urbano. Y actualmente una de las principales fuentes identificadas proviene de los esteros Pilauco y Lutún, una situación que ha quedado en evidencia a través de las mediciones periódicas realizadas en sus aguas. De hecho, en los últimos muestreos queden claro que el sector más afectado corresponde a la desembocadura hacia el Rahue, donde se registra una acumulación de coliforme ahí y exceso de nutrientes provenientes de ambos esteros, además de descargas domiciliarias.

con esos programas musicales, con noticias, con programas culturales también. Siempre vamos avanzando cada día del año en un proyecto hecho prácticamente para acompañar a nuestros oyentes, que son ustedes en el campo y la ciudad fuera del país también, pues nos escuchan, sí, ahí en www.radiovozdelacosta.cl. 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

5:30 faltan para las 10 de la mañana. Aquí estamos acompañándoles en vivo a la gente desde La Voz de la Costa de Osorno, esta emisora que permite a ustedes escuchar, recibir la información en cualquier lugar y momento. Y eso nos hace ideal para las actividades al aire libre que realizan ustedes, los viajes, los desplazamientos ahí en la camioneta, en el vehículo, el camión, porque no en el sector rural, trabajando arduamente ustedes, hay que llevar algún material de un lado a otro. Saludo a las municipalidades, a toda la gente que trabaja ahí en San Pablo, en San Juan de la Costa, en Corte Alto, también Purranque, en Osorno propiamente tal, San Juan de la Costa, donde más, en Octay. Buena sintonía en Octay, gracias por estar siempre con nosotros.

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2: Muy buenos días. La señal horaria indicó las 10 horas. El Ministerio de Justicia y Derechos Humanos informó la designación de 5 nuevos integrantes de la Comisión Verdad y Niñez, provenientes de diversas disciplinas y con trayectorias públicas, especialmente en el ámbito de la niñez. La Comisión Asesora Presidencial para el Esclarecimiento de la Verdad sobre Violaciones a los Derechos Humanos de Niños, Niñas y Adolescentes bajo la custodia del Sename o en Sistema de Cuidados Alternativos Privados fue creada en el gobierno de Gabriel Boric. En mayo pasado, la comisión quedó reducida a 3 integrantes tras la salida colectiva en un escenario marcado por tensiones internas y cuestionamientos sobre su desempeño. Ayer se concretó la salida de los últimos 2 nombrados en el gobierno anterior. Desde La Moneda se argumentó que existían problemas de funcionamiento que hacían necesaria una reformulación del trabajo. De acuerdo con antecedentes del actual gobierno, en 7 meses habrían recogido 233 testimonios a nivel nacional, cifra distante de las expectativas iniciales. Ayer, por encargo del presidente Kast, el ministro Fernando Rabat dio a conocer que la comisión estará conformada por las siguientes personas: Blanquita Honorato Lira, presidenta, psicóloga de la Pontificia Universidad Católica de Chile, máster en Administración Pública por la New York University, ex subsecretaria de la Niñez y con una larga trayectoria en el desarrollo de políticas públicas y programas de protección de la niñez. Ignacio Sánchez Díaz, vicepresidente, médico pediatra de la Pontificia Universidad Católica, ex rector de la misma casa de estudios durante 15 años, con una destacada trayectoria en el ámbito académico y de gestión institucional, es director y asesor en diversas instituciones de protección de la niñez. Branislav Marelitz Rokov, abogado de la Universidad de Chile, magíster en gestión y políticas públicas de la misma casa de estudios, fue director del Instituto Nacional de Derechos Humanos, teniendo a su cargo la misión de observación del Sename, cuyo informe fue presentado el año 2017. Cuenta con amplia experiencia en materia de derechos humanos y estándares internacionales de protección. Paulina Benavente Rizzo Patrón, psicóloga experta y asesora en el acompañamiento y reparación de víctimas en contextos de abuso eclesial, con una amplia trayectoria en el desarrollo de iniciativas de prevención, apoyo y procesos de reparación. Y finalmente, Jorge Rojas Segers, médico cirujano de la Pontificia Universidad Católica, fundador de Cubaniquem, Premio Nacional de Medicina 2024, reconocido nacional e internacionalmente por su extenso trabajo en la protección de niños, niñas y adolescentes. Con esta designación, la Comisión incorpora profesionales de reconocida experiencia y trayectoria, reafirmando la voluntad de continuar y fortalecer este trabajo para elaborar propuestas que permitan mejorar la protección de los derechos de todos los niños, niñas y adolescentes y el fortalecimiento de nuestra democracia, declaró el Ministerio. A esta hora, en el complejo de la PDI en Puerto Montt, autoridades policiales informan acerca del operativo donde detectives de la Brigada Antinarcóticos de Puerto Montt desarticularon una organización criminal de ciudadanos extranjeros dedicados al tráfico de drogas, incautando más de 53 kilos de diversas sustancias ilícitas. Esta es una noticia en desarrollo. Durante la noche de ayer lunes, carabineros del OS-9 Puerto Montt recuperó una subametralladora Uzi que se encontraba extraviada. El arma fue encontrada gracias a las diligencias investigativas coordinadas con la Fiscalía Militar al interior de una zanja ubicada en el sector rural de La Colonia. Junto a ella se encontró un cargador y 30 cartuchos calibre 9 milímetros, elementos que mantenían en cargo para esa investigación. Carabineros continúa con el sumario para determinar la responsabilidad de este hecho. Finalmente, como un orgullo para la educación municipal de Osorno, calificó el DAEM el desempeño de los hermanos Isidora Díaz Carrasco, estudiante de la Escuela México, y Damián Díaz Carrasco, alumno del Liceo Eleuterio Ramírez, quienes obtuvieron destacados resultados en el Campeonato Interzonal Centro Sur de tenis de mesa disputado este fin de semana en la ciudad de Talca. El torneo reunió a los mejores exponentes de la disciplina desde Rancagua hasta Punta Arenas, instancia a la que solo acceden los deportistas que previamente lograron clasificar entre los mejores del Zonal Sur. Isidora alcanzó un extraordinario segundo lugar en la categoría Peneca Damas Sub-11, demostrando gran talento, disciplina y compromiso deportivo. Por su parte, Damián consiguió un meritorio quinto lugar en la categoría Infantil Sub-15, enfrentando a algunos de los mejores tenimesistas del centro y sur del país. Estos resultados son fruto del esfuerzo, la constancia y la dedicación que ambos estudiantes han demostrado dentro y fuera de las aulas, transformándose en un ejemplo para sus comunidades educativas y para todos los jóvenes deportistas de la comuna de Osorno. Desde el DAEM valoraron estos importantes logros que reflejan el potencial de los estudiantes y el impacto positivo que tiene el deporte en su formación integral. 10:06 hasta aquí este punto de prensa. Por su atención, gracias. Muy buenos días.
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Las 10 de la mañana con 9 minutos, aquí estamos pues, la compañía de La Voz de la Costa, sea ustedes, pues así la están percibiendo, ¿verdad? Cada día como un bastión de autenticidad, señoras y señores, ofreciendo un formato de conversación espontánea, nosotros, a mi estilo aquí en la mañana, que les haga sentir real y les haga sentir más creíbles también este medio de comunicación, por siempre entregando cultura, una variedad de programas de lunes a domingo. Por eso quédese junto a La Voz de la Costa siempre, las 10 de la mañana y 10 minutitos ya.

¿Qué tal, festival? Aquí estamos con buena música, como siempre, desde La Voz de la Costa de Osorno, para hacer entretenida la mañana. Cuando tú te hayas ido, pura nostalgia nomás, puro buen tema para compartir con ustedes siempre desde La Voz de la Costa de Osorno. Esas canciones atinadas a esta hora ya son las 10 con 14 minutos y queremos compartir un buen momento con nuestros oyentes siempre, pues por eso tenemos la noticia preparada en el departamento de prensa, la entrevista que aparece de repente con alguna autoridad o algún directivo de un ente social. Siempre estamos en esa onda del pueblo. Somos La Voz de la Costa, la más familiar de Chile.

Hay que intentar las cosas de nuevo de repente, pues atrévanse nomás. 10 de la mañana con 18 minutos. Viva la gente hasta la hora de las 12. Ahí conectamos con los mensajes y las noticias a las 12 y media. Estamos en día de lluvia, señoras y señores. Y es nuestro tiempo en esta zona sur. Pero si usted usa la bicicleta, revise los frenos, las luces, las llantas, porque debe asegurarse de que los frenos respondan bien, pues, y las luces estén encendidas. Siempre hay un foquito ahí en la mañana. Está oscuro todavía. Muchos van a trabajar en bicicleta, así los pueden divisar. Usar ropita reflectante, impermeable, importante, amiguito, amiga. Manténgase sequito, visible en todo momento, pedalee con calma, sí, evite movimientos bruscos y frenos repentinos. Usted dirá las recomendaciones que está dando tanto hacer andar en bicicleta. Sí, hace poquito un amigo nomás que trabaja en un consultorio, no acá de Osorno, fuera de Osorno, se fracturó su pie, fíjese, iba en bicicleta, pegó la rueda en un hoyo y se fracturó su pie. Simplemente así, y un adulto que podía alcanzar, cualquiera dice tirar las piernas y bajar el pie, no ocurrió y se lesionó. Pedalee con calma, entonces evite movimientos bruscos y esos frenos repentinos. Asegure el contacto visual con los conductores antes de cruzar o cambiar de carril. Asegúrese de que los conductores le han visto, mi amigo, porque algunos ciclistas le ponen nomás y después los atropellan. Evite zonas de riesgo, charcos profundos, algo así le pasó a mi amigo. Hojas mojadas y rejillas metálicas pueden provocar caídas también. Yo sé que me está escuchando, así es que no se vaya a lesionar el otro pie ahora, amigo, por andar soplado en bicicleta y no tener cuidado, porque hay de repente algunas grietas en el cemento y trae un golpe a la bicicleta y vamos a tierra nomás. Ya, cuídense, nos hacen falta siempre.

Las 10 de la mañanita y 22 minutos, aquí estamos, pues, en la radio La Voz de la Costa, acompañando a ustedes, lindas personas, siempre en su vida diaria estamos presentes y vamos generando esa familiaridad, pues, que es la base de toda relación de confianza entre este medio de comunicación por tantos años y todas las familias de San Juan, de San Pablo y diferentes comunas que nos sintonizan, el país y el mundo, claro, si salimos a través de la internet, a nivel mundial.

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0: 10 de la mañana y 35 minutos. Hasta ahora tenemos una entrevista aparte del departamento de prensa de Radio La Voz de la Costa y estamos en contacto con Cristian Rosas, quien es epidemiólogo de la Seremi de Salud de Los Lagos. Cristian, muy buenos días.
1: Muy buenos días, gracias por la entrevista. ¿Aló? ¿Me escucha?
0: Sí, aló. Cristian, ¿me escucha bien?
1: Yo lo escucho bien.
0: Ya.
1: Sí, le decía muy buenos días y muchas gracias por la oportunidad de hablar con ustedes.
0: Vale. Sí, disculpe, es que estábamos como estamos en vivo y de repente pasan algunas... hay que ajustar algunos partes del micrófono porque como son llamadas, así que le ofrecemos las disculpas desde acá por este pequeño impas. Cristian, bueno... Se celebró el día 7, el domingo, el Día Internacional de la Inocuidad Alimentaria. Sabemos que desde la Seremi de Salud se están haciendo distintas actividades para relevar esta fecha, pero ¿cuál es la importancia que tiene para la salud pública directamente?
1: Bueno, la inocuidad alimentaria es precisamente lo que se busca, ¿cierto?, como estrategia para prevenir enfermedades en las personas. ¿Ya? La alimentación ha evolucionado mucho con los años, digamos, ahora tenemos normativas para que se deben cumplir para que los productos que lleguen al consumidor final sean en beneficio del consumidor final y no terminen convirtiéndose en un problema. Y bueno, la inocuidad alimentaria abarca muchos aspectos de los alimentos. Hay distintas razones por las cuales un alimento nos puede hacer mal. Y bueno, esta semana, como usted probablemente ya sabe, nos ha tocado ver la parte fea, digamos, de lo que ocurre cuando no se asegura que un alimento sea inocuo, o sea, que digamos que no le haga daño a las personas. Entonces, en carga de enfermedad, eso significa mucho porque hay muchas personas que a lo largo del año se enferman producto de comer alimentos en mal estado o alimentos que han sido preparados con mecanismos, digamos, de formas que no cumplen las normas mínimas de calidad que uno puede pedir para el consumo humano. Eso se traduce en muchas consultas médicas, en días perdidos de trabajo, personas y niños enfermos, hospitalizaciones, etcétera, etcétera.
0: Cristian, ¿y cuáles son las acciones directas que desarrolla el Ministerio de Salud, en este caso, y la Seremi de Salud de la Región de Los Lagos, para promover la seguridad alimentaria en la comunidad?
1: Mire, es más bien, bueno, en esta semana se va a reforzar, obviamente, siempre en las conmemoraciones siempre uno trata de reforzar lo que viene diciendo todo el año, pero básicamente el mensaje siempre ha sido preventivo, ya ha sido desde el punto de vista de cómo alimentarse de manera segura. Por ejemplo, vamos a poner algunos ejemplos básicos. No comer mariscos crudos, por ejemplo, ¿ya? No comer mayonesa casera elaborada con huevos que no consta que hayan sido pasteurizados, por ejemplo. No comer pescado crudo, porque hay larvas de parásitos en los pescados, por ejemplo. No comer carne de cerdo crudo, porque hay larvas de parásitos en la carne de cerdo. Comprar su alimento solo en establecimientos establecidos que cumplen con las resoluciones sanitarias. Las resoluciones sanitarias, en el fondo, te dan un mínimo de seguridad, digamos. Quiere decir que fue un inspector ahí, el establecimiento cuenta con lo mínimo, cuenta con agua potable, cuenta con alcantarillado, cuenta con materiales lavables donde se preparan los alimentos, que los productos que ahí se expenden tienen que tener trazabilidad. Entonces nosotros, bueno, eso es lo que más se resalta en esta semana, pero es un tema que se viene hablando desde siempre y por lo general a lo largo de todo el año uno siempre está repitiendo estas cosas. En Semana Santa se repiten estos mismos mensajes para el 18 de septiembre, para la Navidad, el Año Nuevo. Siempre estamos siendo majaderos, digamos, en que las personas se cuiden a sí mismos comiendo y comprando en lugares establecidos. Eso es como lo esencial.
0: Estamos conversando con Cristian Rosas, epidemiólogo de la Seremi de Salud de Los Lagos. Cristian, usted lo decía hace un ratito que actualmente existe una investigación que se está dando aquí en la provincia de Osorno, específicamente en la comuna de San Juan de la Costa, por sospechas de triquinosis. Desde el día sábado que nosotros conversamos con la Seremi de Salud, que se estaban recabando todos estos antecedentes, ¿cuál es la situación actualmente que se está monitoreando?
1: Miren, la situación actual es cuatro personas enfermas, ya confirmadamente enfermas, con toda la sintomatología clínica de una triquinosis, ya con su tomando medicamentos en este momento, guardando reposo, etcétera. La confirmación posterior va a llegar del Instituto de Salud Pública, pero eso es más bien un trámite administrativo. Desde el punto de vista médico, clínico, estas personas tienen triquinosis porque tienen todos los síntomas de una triquinosis. También tenemos personas en seguimiento, que son personas que comieron de esta carne o de estos subproductos que se elaboraron y no se enfermaron, probablemente porque comieron el producto muy bien cocido, entonces no se enfermaron, pero de todas formas hay que monitorearlos de cerca porque en algún momento pudieran hacer la enfermedad. Ahora, después de un tiempo, no sé, de 21 días desde comido el alimento, si ya no se enfermaron, no se van a enfermar, digamos, y tuvieron suerte. Entonces, en resumen, tenemos personas en seguimiento, personas incluso, hay una señora que comió longaniza que es de Valdivia, ya que está sana, ella y su familia, pero también la tenemos en seguimiento, y tenemos cuatro casos de personas que hicieron el cuadro clínico propiamente tal, ¿ya?
0: Durante el fin de semana también se hablaba desde el municipio de que se van a dar el apoyo para la realización de este examen, que lo pueden hacer en el centro veterinario municipal, y se habla mucho de de cuando las personas faenan animales para el autoconsumo. ¿Cuáles son las medidas preventivas que tienen que adoptar cuando se trabaja con esto o se busca el autoconsumo en el cerdo?
1: Ok, mire, sí, este tema es largo, ¿no? Ojalá pudiéramos conversarlo tendido. Bueno, antes de llegar a eso, solo quiero contextualizar un poco. Este año, el 2026, en particular, ha sido un año de mucho ratón, ¿ya? Te dirá qué tiene que ver de este tema. El problema es que los ratones son portadores de la triquina, portadores naturales, ¿ya? Y los cerdos comen ratones. Los cerdos son omnívoros. Comen de todo lo que usted le tire. Digamos, todos hemos criado los chanchitos en nuestra casa, sabemos que desde verdura hasta carne ellos comen. Entonces se comienza con la buena crianza de los cerdos. Y las condiciones en las que usted cría a su ganado tiene mucho que ver con reducir el riesgo. Más allá de eso, cuando uno va a faenar un, en este caso, cerdo para su familia, el único examen que existe a mano disponible para la población es el examen de triquinoscopía, ¿ya? Y ese examen efectivamente el municipio de San Juan de la Costa lo tiene disponible, ¿ya? Pero hay algo muy importante que hay que decir, que el examen triquinoscópico no te valida de ninguna forma para que la persona venda carne a la comunidad, ¿ya? El examen triquinoscópico es un servicio que se le presta, en este caso a través de la municipalidad, o que uno lo puede comprar en una clínica veterinaria, que es una forma de asegurarte que la carne tiene menos riesgo para tu familia, ¿ya? Aún así, hay que decir que el examen triquinoscópico no es 100% sensible, por varias razones, ¿ya? Y aquí hay que ser, hay que verlo con mucho detalle. Primero, porque las larvas de estos gusanos no se distribuyen de manera homogénea en toda la carne del cerdo. Por lo tanto, la muestra que uno lleva al veterinario puede hacer la diferencia entre que se vean o no se vean las larvas cuando el veterinario la mira bajo el microscopio. Ese es un tema. Otro tema es que a veces las personas faenan más de un animal, ya, por ejemplo, dos o tres cerdos, y creen que con llevar la muestra de un cerdo es suficiente. Y aunque la muestra esté bien tomada, usted puede llevar justo la muestra de un cerdo sano y resulta que otro de los animales que incluyó en la elaboración de productos estaba enfermo, y el resultado va a ser exactamente el mismo. Se le va a enfermar la gente igual, la familia. Entonces tenemos esas dos variables, digamos, que pueden hacer que un examen de triquinoscopía salga negativo, siendo que el riesgo igual existe. De todas formas, el llamado siempre va a ser a que se haga el examen, porque es un primer tamizaje, un primer screening que te da mayor seguridad. Insisto, es mayor seguridad para tu familia y de ninguna forma te autoriza a vender ni elaborar productos en tu casa. ¿Ya? Y lo otro, la otra medida de seguridad es que siempre la carne te la comas muy cocida, de verdad muy cocida. La carne de cerdo, sobre todo alrededor del hueso, digamos, estamos pensando en trozos grandes de carne de cerdo, puede quedar a medio cocer alrededor del hueso, porque el calor no penetra tanto, no cose. La parte de afuera de la carne se va a cocer muy bien, obviamente, pero la parte de adentro podría quedar medio cruda, y eso es un factor de riesgo. Y lo otro es la elaboración de subproductos. Las cecinas, las longanizas, muchas veces se hacen con productos crudos. Sobre todo las longanizas se hacen con carne cruda. Y el ahumar la longaniza en el ahumador de la cocina fogón, por ejemplo, o secarla atrás de la estufa, o comerla con limón, no va a matar un quiste de una larva, ¿ya? De ninguna forma, esa larva lo va a infectar igual a uno. Entonces, todas estas medidas hay que tenerlas en consideración. Es bien complejo el tema, y como para irle resumiendo, sería: ojo con cómo alimenta sus cerdos, con la presencia de ratones en sus criaderos en la pampa, que de hecho hay. Si va a faenar un cerdo, es para su familia, no para vender. Haga siempre el examen de triquinoscopía, porque si bien no es 100% seguro, al menos es un primer filtro que da mayor seguridad. Y finalmente, cómase la carne bien cocida. Esas serían las indicaciones.
0: 10:47, continuamos conversando con Cristian Rosas de la Seremía de Salud de Los Lagos. Cristian, yo sé que esto es una pregunta que se hace habitualmente, como usted decía, en Semana Santa, en Año Nuevo, Navidad, en fiestas patrias, pero ¿cuáles son los riesgos que implica consumir carne o cualquier tipo de producto cárnico que provenga del comercio informal o que sea de origen desconocido?
1: Okay, depende del tipo de carne y el tipo de patógeno del que estemos hablando. En el caso específico de la triquinosis, ya estamos hablando de larvas. Para que nos imaginemos la larva, es como un huevo de gallina, ya que tiene un caparazón de calcio por fuera, ¿cierto? Pero tamaño microscópico, que se incrusta en el músculo del cerdo. Usted se lo come crudo, el ácido del estómago de nosotros va a romper ese caparazón. Esas larvitas se van a liberar de ese huevo, se van a meter en el intestino de usted, se van a comenzar a reproducir en el intestino, y una vez que haya suficiente carga de larvas, se van a ir por sangre a los distintos órganos del cuerpo. Ya, eso en un adulto va a provocar fiebre, inflamación, una reacción alérgica, y se inflaman sobre todo las partes con mayor irrigación del cuerpo, por ejemplo, típico la cara, las orejas y los párpados. ¿Ya? En un adulto, además del dolor y de la inmovilidad, el cansancio que provoca, la pérdida de los días de trabajo, tenemos gente de este brote que no está pudiendo ir a trabajar, por ejemplo, por estar enfermo, con medicamentos se puede tratar y va a pasar el mal rato, y las larvas se van a quedar incrustadas en el cuerpo de esta persona para el resto de su vida, pero va a poder hacer una vida relativamente normal. En un niño o en una persona joven, la misma cantidad de carne que comió en un cuerpo más pequeño le puede provocar incluso hasta un cuadro de meningitis, un cuadro mucho más severo, y fácilmente puede terminar hospitalizado o muy mal. Ya, eso es acotado al tema de la triquinosis. Ahora, si pensamos en otras cosas, por ejemplo, cuando las embarazadas comen queso, por ejemplo, de vaca, hecho de manera artesanal, con leche no pasteurizada, en condiciones más que regulares de higiene, hemos tenido, por ejemplo, y es frecuente tener abortos en mujeres embarazadas por listeria, por ejemplo. Pero ahí nos pasamos a un patógeno que es una bacteria, que provoca abortos y finalmente termina matando niños, que están por nacer. Y eso pasa, ¿ya? Y, no, y lamentablemente tiene su frecuencia, digamos, pasa al menos un par de veces al año. Esos serían como dos casos graves, digamos. Y hay un montón de otros casos, que hay otras bacterias que provocan, por ejemplo, la Escherichia coli, que también se produce, es una bacteria que está en los intestinos de los animales. Cuando uno faena animales en la casa sin cuidado, muchas veces se contamina la carne con fecas del animal, del intestino. Y después, no sé, un niño se come una hamburguesa medio cruda nuevamente y termina con una diarrea con sangre, haciendo una falla renal, hospitalizado, y muchos niños quedan con secuelas. Entonces, el tema es bastante serio para algunos, con algunos patógenos. Ya, hay otros que simplemente te producen una diarrea y uno se mejora en un par de días. Digamos, todos hemos tenido diarrea por comer algo que no debíamos. Y eso es la mayoría de los casos y genera una evolución bien. Pero hay ciertas enfermedades que pueden terminar con gente en hospital o gente muerta. Eso, de ahí la importancia.
0: Finalmente, Cristian, ¿cuál es el mensaje que le entregaría a nuestros auditores en estos momentos respecto a lo que es la inocuidad alimentaria, la prevención de enfermedades también relacionadas al consumo de alimentos?
1: Mire, bueno, es un poco lo mismo que veníamos hablando. A ver, primero comer todo lo que usted coma cocido, ¿ya? Segundo, trate siempre de comprar todos sus alimentos en lugares establecidos. Trate que ese alimento que compra en lugar establecido venga a su vez de una empresa autorizada. Por ejemplo, si voy a comprar una cecina, que la cecina sea de una empresa reconocida, digamos, una empresa que tenga permiso. Ya, la cecina artesanal es peligrosa, lo mismo con la longaniza. Entonces eso, comer los alimentos cocidos, comprarlos en lugar establecido, que los productos sean de marca, entre comillas, ¿ya? Eso es esencial. Yo creo que con eso estamos, prevendríamos un montón de enfermedades.
0: Bueno, Cristian, muchas gracias por su tiempo, por haber conversado con nosotros acerca de todo esto, la semana de la inocuidad alimentaria y el caso de triquinosis que está afectando en la comuna de San Juan de la Costa.
1: Ya, pues encantado nomás. Cuando ustedes quieran podemos hablar de algún otro tema. Muchas gracias por la posibilidad.
0: Estábamos conversando con Cristian Rosas, epidemiólogo de la Seremi de Salud de los Lagos.

Vamos a ir compartiendo momentos familiarizadores como siempre estilamos en la programación de La Voz de la Costa de Osorno en el 90 del día la EMI 90.1 de la frecuencia modulada estéreo. ¡Viva la gente! Siempre para acompañarle mejor a ustedes.

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3: Buenos días, las 11 horas. La investigación por lavado de activos asociado al tren de Aragua sumó hoy martes una nueva diligencia. Detectives de la Policía de Investigaciones y fiscales de la Fiscalía Metropolitana Sur realizaron un allanamiento en una sucursal de Banco Estado ubicada en pleno centro de Santiago en el marco de la denominada Operación Tokio. El procedimiento se llevó a cabo en las dependencias ubicadas en la intersección de Huérfanos con Morandé, donde trabajaba una de las imputadas formalizadas durante los últimos días. La acción policial se concretó luego de que se conociera que una de las personas detenidas en la causa se desempeñaba como ejecutiva bancaria mediante una empresa externa que prestaba servicios a Banco Estado. La mujer de nacionalidad venezolana fue formalizada junto a otros integrantes de una organización investigada por presuntamente mover millonarias sumas de dinero vinculadas a actividades ilícitas. La diligencia busca recopilar antecedentes que permitan establecer el eventual rol que habría cumplido la imputada dentro de la estructura investigada y determinar posibles movimientos financieros asociados a la causa. La denominada Operación Tokio permitió la detención de 17 personas acusadas de integrar una red dedicada al lavado de activos, asociación criminal y extorsión, entre otros delitos. Según los antecedentes expuestos por la Fiscalía, la organización había lavado más de 75 mil millones de pesos, recursos que estarían relacionados con una facción del Tren de Aragua que opera en Chile. Durante la audiencia de formalización, también se confirmó la participación de otro trabajador del sistema financiero. La investigación permanece bajo reserva mientras continúan las diligencias para esclarecer el alcance de la red y la participación de cada uno de los imputados. La Fuerza de Tarea Arauco de la Policía de Investigaciones detuvo a cuatro sujetos sindicados como integrantes de la orgánica resistencia Mapuche Lafkenche, quienes son investigados por delitos de homicidio, incendios reiterados y robo con violencia. Las diligencias apuntan a su presunta participación en el ataque ocurrido en septiembre de 2020 en el sector de Yoncao, en la comuna de Cañete, hecho que terminó con la muerte del brigadista de la CONAF, Moisés Orellana, de 21 años, quien fue testigo de la huida de ocho encapuchados tras cometer ataques incendiarios. De acuerdo con los antecedentes reunidos durante la investigación, los detenidos habrían participado en una serie de acciones violentas atribuidas a esa organización, las que afectaron a trabajadores y empresas vinculadas a actividades productivas de la provincia de Arauco. Además, uno de los capturados también es indicado por la policía como autor de un ataque incendiario registrado el 22 de febrero de 2022, cuando fueron destruidas maquinarias forestales durante un atentado ocurrido en la comuna de Los Álamos. Cabe recordar que por el atentado de Yoncao ya se desarrolló un juicio oral en contra de dos imputados, quienes fueron condenados a penas que suman 28 años de cárcel por su participación en estos hechos. Con esta nueva detención, la investigación suma nuevos antecedentes que buscan establecer la responsabilidad de otros integrantes de la organización en ataques ocurridos en la macrozona sur, mientras los imputados serán puestos a disposición de la justicia para el control de detención y posterior formalización. Y una mujer de 40 años resultó gravemente lesionada tras ser atacada con un arma cortante en la localidad de Horno Pirén, comuna de Gualaihue, provincia de Palena. Hecho ocurrido el pasado 5 de junio. De acuerdo a lo informado por el fiscal Piero Buscaglioni Mera de la Fiscalía Local de Gualeguay, la víctima fue agredida por un tercero que se encuentra individualizado, correspondiente a un hombre adulto que le provocó un corte penetrante en el córax. A raíz de la gravedad de la lesión, la mujer debió ser trasladada hasta el Hospital Regional de Puerto Montt para recibir atención médica. El imputado fue detenido el pasado viernes y pasó a control de detención el sábado, instancia en que el tribunal declaró ajustado a derecho el procedimiento. Posteriormente, la Fiscalía solicitó la ampliación de la detención, petición que fue acogida por el tribunal debido a diligencias pendientes. Durante la jornada de ayer lunes, el hombre fue formalizado en el tribunal de la comuna por el delito de femicidio no íntimo en grado de frustrado. Tras escuchar los argumentos de la Fiscalía y la Defensa, el tribunal decretó la prisión preventiva del imputado. Además, se fijó un plazo de investigación de 90 días. Las diligencias del caso están a cargo de la Policía de Investigaciones de Chile. Y funcionarios y funcionarias de la Dirección del Servicio de Salud Osorno participaron en una jornada de donación de sangre realizada junto al equipo de colecta móvil de Banco de Sangre del Hospital Base San José de Osorno, contribuyendo a mantener disponible este recurso esencial para la atención de pacientes de la red asistencial. La actividad organizada por el Departamento de Articulación de la Red Asistencial se desarrolló en el contexto de la próxima conmemoración del Día Mundial del Donante de Sangre, que se celebra cada 14 de junio, una fecha que busca reconocer y agradecer a quienes, mediante este acto voluntario y altruista, ayudan a salvar vidas. Se agradeció a todos los que sumaron a esa iniciativa y se reafirmó la importancia de la donación voluntaria, segura y permanente de sangre para responder a las necesidades de salud de la comunidad. 11 horas 6 minutos, hasta aquí este punto de prensa. Por su atención, gracias. Buenos días.
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Nos quedamos compartiendo nosotros hasta la hora de las 12 prácticamente. Viva la gente todos los días de lunes a sábado desde La Voz de la Costa de Osorno. A las 12 los mensajes, a las 12 y media el informativo principal que realiza siempre nuestro departamento de prensa.

Y ahí nos quedamos nomás, siempre disfrutando de buena música. Nosotros en la mañana en Viva la Gente, con noticias, con entrevistas, aun cuanto hay siempre en nuestra programación para nuestros oyentes, ustedes, pues, que siempre se quedan junto a la Radio Amiga del Sur. 11 de la mañana, 19 minutos y medio.

¿Y qué le voy contando a esta hora? Son las 11:22 que la Corte Suprema, fíjese, que sancionó a los abogados por uso de la inteligencia artificial en escritos también. ¿Qué le parece? Así se teje. La inteligencia artificial es útil, pero en algunos lugares no están de acuerdo con este tema. Somos La Voz de la Costa, la radio amiga del sur, acompañándole hasta las 12 con este Viva la Gente en día martes 9 de junio.

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Y fíjese que un día después de que cuatro exministros de Hacienda, Manuel Marfán, Nicolás Eizaguirre, Mario Marcel y Andrés Velasco, publicaron una carta titulada Una acusación que daña a Chile, un nuevo grupo de 52 voces del mundo académico se sumó al rechazo de la acusación constitucional en contra del también extitular de Teatino 120, Nicolás Grau. El libelo, estructurado en cuatro capítulos, fue ingresado ayer al Congreso y cuenta con firmas de diputados del Partido Republicano, el Partido Nacional Libertario, Renovación Nacional y el Partido Social Cristiano. Bueno, así la gente dice, ¿para dónde va la micro? ¿Cierto? Ante esto, los economistas y académicos de diversas universidades del país y del extranjero firmaron una declaración en la que sostienen que la acusación constitucional contra el exministro Grau carece de fundamentos y que su eventual materialización podría generar efectos perjudiciales para la calidad de nuestras instituciones democráticas y para el orden fiscal que el país ha construido durante décadas. Yo le doy a conocer esto a usted. Usted tendrá su opinión, señora, señor. ¿Cuánto falta? 23 minutos ya para las 12.

Toda la música para compartir la mañana en Viva la Gente desde La Voz de la Costa de Osorno. 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

17:30 minutos faltan para las 12 y, bueno, exportaciones se hunden, ¿ah? Cerezas pierden atractivo, remolacheros desaparecen. Es un difícil 2026 del agro chileno, sin lugar a dudas. La agricultura chilena atraviesa uno de sus momentos más complejos de los últimos años. Lo que hasta hace poco eran historias de éxito para el sector, hoy muestran señales de agotamiento, con algunos productores enfrentando menores retornos, mayores costos y crecientes dudas sobre la viabilidad de determinados negocios también. Las cifras dan cuenta de ese escenario. El Banco Central durante el primer trimestre del 2026 ha informado, según las exportaciones chilenas, crecieron 14,7%, impulsadas por la minería y los productos industriales.

Nuestra variada programación siempre dedicada a ustedes, pues que nos escuchan desde muy temprano hasta el cierre de transmisiones en La Voz de la Costa de Osorno. Mensajes, noticias, entrevistas, siempre lo más importante. Y por supuesto, algún eslogan importante que interese, que llame la atención de locales comerciales también. Pero si usted quiere publicitar, tiene algún local comercial de variado rubro, cualquiera sea este, hágalo saber a través de La Voz de la Costa. Le van a llegar más clientes, acuérdese nomás, somos la radio del pueblo, La Voz de la Costa de Osorno.

Y ahí imaginariamente vamos a volar, sí, nosotros a otro programa de mensajes, las noticias a las 12:30. Un agrado haber compartido con ustedes de este 9 de junio del 2026. En viva la gente desde La Voz de la Costa de Osorno, la última parte junto a don Javier Rivas Moena, abogado, agente de su hora al más 56 933 96 63 14. Alfredo Delgado Meneses estuvo en la sala de sonidos. Buena selección de canciones para compartir la mañana. Ya vuelvo.

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4: Estos son los comunicados para la presente edición. 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Atención, vecinos de San Juan de la Costa. 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Luz Osorno lamenta los inconvenientes y les recuerda que está trabajando para dar un mejor servicio. 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De lunes a viernes de 8 a 12 horas y de 14 a 18 horas. Teléfonos de contacto, teléfono celular con WhatsApp, más 56 9 75 78 2807 o al teléfono fijo 642 63 90 77. 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Firma el presidente, señor Gardi Navarro, la secretaria, señora María Eugenia Wolf, y la directora, señora Nelda Torres. las 12 horas con 6 minutos.
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4: Con profundo dolor se comunica a familiares, vecinos y amigos el sensible fallecimiento de nuestra querida madre, abuelita, bisabuelita y tatarabuelita, señora Olga Ibacache San Martín, fallecida a la edad de 95 años. Sus restos son velados en la parroquia San Joaquín y Santa Ana, calle Balmaceda, 410 Riachuelo, comuna de Río Negro. Su funeral se realizará hoy martes 9 de junio, luego a las 14 horas 2 de la tarde, dirigiéndose el cortejo con dirección al cementerio municipal de Chapaco, Río Negro. Para las personas que deseen acompañar, se ha contado con bus que ha salido uno a las 9:30 de la mañana desde Coquimbo, ha pasado por Puloyo, Pichilcura, Forrahue Alto y Bajo, dirigiéndose a Osorno, en donde se ha hecho una parada en la Feria Libre de Rahue, para luego salir por el Camino Real, con dirección a la parroquia San Joaquín y Santa Ana, en donde es velada nuestra madre. Firman sus hijos Elías, María Jovita, Edith, Paula, Margarita, nietos y bisnietos. Tenemos el sentimiento de comunicar el sensible fallecimiento de la señora Etelvina Vargas Velázquez, que en paz descanse. Sus restos son velados en su casa habitación, sector Pucoy Hue Alto, ruta U40, kilómetro 13, comuna de Osorno. Su funeral se realizará hoy martes, saliendo el cortejo fúnebre a las 14 horas 2 de la tarde, con dirección hacia el cementerio municipal de Rahue Alto, llegando a las 15 horas 3 de la tarde aproximadamente. Firma la familia Delgado Vargas y funeraria Muñoz, hermanos. Con profundo dolor se comunica a familiares, vecinos y amigos el sensible fallecimiento de nuestra querida madre, abuelita, bisabuelita y tatarabuelita, señora Olga Ibacache San Martín, fallecida a la edad de 95 años. Sus restos son velados en la parroquia San Joaquín y Santa Ana, calle Balmaceda, 410 Riachuelo, comuna de Río Negro. Su funeral se realizará hoy martes 9 de junio a las 14 horas 2 de la tarde, dirigiéndose el cortejo con dirección al cementerio municipal de Chapaco, Río Negro. Para las personas que deseen acompañar, se contará con un bus que ya salió a las 9:30 desde Coquimbo, ha ido pasando por Puloyo, Pichilcura, Forrahue Alto y Bajo, dirigiéndose a Osorno, en donde ha hecho una parada en la Feria Libre de Rahue, para luego salir por el Camino Real con dirección a la parroquia San Joaquín y Santa Ana, donde es velada nuestra madre. Firman sus hijas e hijo, nietos y bisnietos. Queremos expresar en nombre de todos los ahijados un profundo y sincero agradecimiento a cada una de las personas que nos ayudó y acompañó durante el velatorio y funeral de nuestra querida madrina, señora Edubigis Caniqueo Pindal, que en paz descanse. Cada gesto de apoyo y solidaridad ha significado mucho para nosotros, con cariño y gratitud. Firma Verónica, Magali, Nelly y Sebastián. Con motivo de cumplirse un año y 7 meses de su partida y por ser la fecha del cumpleaños de nuestro querido esposo, padre y abuelito, don Germán Silva Núñez, un año más de Herminda Silva Fica, Eugenio Silva Pérez y de Natalia Núñez Santana, se les oficiará una Santa Misa en su

Memoria el día sábado 13 de junio a las 10:30 horas en la parroquia Nuestra Señora de Lourdes de Rabue Bajo. Se invita a familiares y amigos, lo que comprometerá la eterna gratitud de la familia Silva Álvarez. Quiero expresar mi profundo y sincero agradecimiento a los familiares, amigos y vecinos que nos acompañaron dedicando su tiempo y esfuerzo en las diferentes actividades y servicios durante el velatorio y funeral de mi padre, Hilario Maichín Naipil. Agradecemos a los bastoneros Julio Winiguir, Rubén Calfulef, Juan Aucapán, a las personas que colaboraron y organizaron en la cocina, Patricia Rupailaf, Jimena Aucapán, Carlos Catalán, Elena Rupailaf, Dominga Cachilef, Jimena Calfulaf, María Juana Rupailaf, Roberto Melillanca y José Anselmo Maichín. A las personas que faenaron, Matías Buenupán, Héctor Aucapán y Aladín Catalán, a quienes con voluntad y disposición fueron serviciales de los alimentos, Gabriela Bobadilla, Carlos Barría, Andrés Barría, Keila Pantoja y Raquel Rupailaf, a Patricio Maichín por hacer la cruz, a Mauricio Gualamán, familia y compañía, por realizar la sepultura, a Claudia Rodríguez, asesora técnica de consultora Alumco, por su servicio y cariño. En general, agradezco a todas y a todos quienes nos acompañaron. Agradezco a su hija, Delina Maichín Rupailaf. Quiero manifestar mis más sinceros agradecimientos a todos quienes me acompañaron en la pérdida de mi querida tía, la señora Eduvigis Caniqueo Pindal. Especialmente agradezco a quienes de una u otra forma se hicieron presentes en los días previos a su partida, a quienes compartieron con ella sus últimos momentos de vida, y a todos quienes hicieron llegar sus muestras de cariño, apoyo y compañía en este difícil momento. Que Dios la tenga en su santo reino y le concede el descanso eterno. Con profunda gratitud hacia vecinos, amigos y familiares, su sobrina nieta, Carlina Neipán Pinol. Damos nuestros más sinceros agradecimientos a todas las personas que nos acompañaron y apoyaron en estos difíciles momentos tras la partida de nuestra querida madrina, Eduvigis Caniqueo Pindal. Agradecemos al Hospital Pumilén de Quilacahuín, al Pastor Segundo Laufo y su congregación, Funeraria Muñoz Hermanos, a nuestros vecinos, amigos, familiares, Comunidad Indígena Purre Trumpurrucalhue, por su compañía, apoyo y muestra de cariño. A todos quienes estuvieron presentes de una u otra manera, les damos infinitas gracias por acompañarnos y brindarnos consuelo en este momento de dolor. Con cariño y gratitud, Magali Pinol y Ardi Uribe. Queremos expresar nuestros más sinceros agradecimientos a todos quienes nos acompañaron y brindaron su apoyo durante el velatorio y funeral de nuestra querida madrina, comadre, tía, abuela y bisabuela, señora Eduvigis Caniqueo Pindal. Agradecemos especialmente a la señora Isabel Imil, a Karina Catrián y familia, a quienes colaboraron en la cocina. Asimismo, expresamos nuestro agradecimiento a Sebastián Salas y señora, a la familia Vergara Silva y a Jaime Jaramillo y señora, por su valiosa colaboración en la faena y preparación de los alimentos compartidos durante estos momentos de acompañamiento y despedida. Damos las gracias a don José Tripayán, Egon Vergara, Jorge Coliao, quienes colaboraron generosamente con leña, a Mauricio Coliao, Jorge Gerardo Vergara y Sebastián Salas, por su ayuda en el cementerio cavando la sepultura, a quienes posteriormente colaboraron sirviendo a los asistentes, así como también a todas las personas que apoyaron con alimentos, donaciones y distintas muestras de cariño y solidaridad. Agradecemos a la comunidad indígena Purre Trumpurrucalhue y a la ilustre municipalidad de la comuna de San Pablo, quienes colaboraron facilitando el transporte hacia el cementerio, además de utensilios de cocina, para atender a quienes nos acompañaron. Extendemos nuestro agradecimiento a la funeraria Muñoz Hermanos, quienes demostraron comprensión, respeto y empatía en cada momento. Damos gracias al Pastor Segundo Laufo y a su congregación de hermanos,
quienes estuvieron a cargo del servicio religioso.

0: religioso, tanto en el hogar como en el cementerio. Agradecemos al Hospital Pumilén de Quilacahuín por su atención y preocupación. Y finalmente a todos los vecinos, amigos, conocidos, que de una u otra manera se hicieron presente y nos acompañaron en estos momentos de dolor. Con gratitud, la familia Pinol Caniquego. Se expresan los más sinceros agradecimientos a familiares, vecinos y amigos que nos acompañaron en el velatorio y funeral de la señora Nidel del Carmen García Schneider. En forma especial, se agradece a la señora Patricia Zócar, Nancy Cisterna, a don Orlando Flores, Asociación Indígena Amayenmuntu, a quienes hicieron la sepultura, a Luis García García y Alexis Paila Pichún. Y en general, a todas las personas que nos acompañaron, enviaron mensajes de cariño y apoyo durante la triste pérdida de nuestra querida Nidel del Carmen García Schneider, lo que ha comprometido la eterna gratitud de las familias García Chaparro y a don Francisco Paila Pichún. Hasta aquí esta edición de mensajes.
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2: Hola, queridos amigos. En el espacio de este día quisiéramos compartir un tema muy interesante y al que nuestra sociedad cada vez le da mayor importancia. Se trata de la imagen. Da la impresión que hoy se valora más la imagen que proyectamos por sobre nuestra propia persona. Queridos amigos, en nuestros días muchas son las personas que le rinden culto a la imagen. Se desviven preocupados por la fachada que proyectan. Esta situación nace de varios factores que influyen directamente en la familia y que luego se traspasan a la persona y a la sociedad. Muchos se esfuerzan constantemente para ser considerados inteligentes, eficientes, atractivos, exitosos. Es decir, buscan tener una apariencia positiva y muy en el fondo quieren agradar y ser queridos por los demás. Esta forma de enfrentar la vida, tan publicitada por algunos medios de comunicación, tiene consecuencias muy negativas. Nuestra valorización como persona la hacemos depender lamentablemente de lo que piensan los demás de nosotros, el famoso ¿qué dirán? Queridos amigos, muchos podrían creer que el culto a la imagen afecta solo a ciertos personajes como actores, cantantes o políticos. Sin embargo, esto no es así, ya que cualquiera de nosotros podría verse involucrado. Muchos padres enseñan a sus hijos que lo más importante en la vida es que los demás tengan una buena opinión de ellos, lo que significa mostrar a los otros siempre una faceta positiva. La parte linda de uno mismo, la parte fea, se esconde. De esta forma, las relaciones humanas pierden su espontaneidad y con ello, toda su riqueza. Si alguien ha aprendido a valorarse según lo que los otros piensan de él, a la larga se hará dependiente de los comentarios ajenos. Queridos auditores, estas personas que rinden culto a su imagen son muy inmaduras emocionalmente, lo que les producirá, frente a situaciones dolorosas como la separación, algún fracaso o la pérdida del trabajo, algunos problemas como, por ejemplo, la depresión. Además, tiene posibilidades de entrar en el negativo mundo del alcoholismo y la drogadicción. La gran tarea que nos queda a cada uno de nosotros es creer y aceptarnos a nosotros mismos. Vivir bajo la esclavitud de la imagen es algo que puede dañar nuestra existencia. Encontrar el valor a cada cosa positiva y negativa de nuestra vida es un camino que hay que tomar para hacer más fácil la labor de aceptarnos a nosotros mismos.
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2: Son las 12 horas con 30 minutos.
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0: confirmaron que se activaron todos los protocolos de seguridad y resguardo que corresponden en estos casos, además de decretar la suspensión temporal del docente y abrir un sumario interno para investigar con detalle lo sucedido. Por la gravedad del hecho, el colegio informó que hoy martes 9 de junio se suspendieron todas las clases ante la situación de crisis que vive toda la comunidad escolar. Los antecedentes están en manos de la Fiscalía, que investiga los hechos denunciados. Tres ciudadanos extranjeros fueron detenidos por detectives de la Brigada Antinarcóticos de Puerto Montt en el marco de una investigación por asociación criminal y tráfico de drogas que permitió desbaratar una organización dedicada al traslado y distribución de sustancias ilícitas en la región de Los Lagos. La investigación, desarrollada durante aproximadamente 6 meses y en coordinación con el Ministerio Público, permitió establecer que la banda operaba desde Puerto Montt, trasladando droga desde la región de Antofagasta para posteriormente almacenarla en tomas irregulares y distribuirla a traficantes locales. Durante un operativo realizado el domingo, funcionarios policiales allanaron 3 inmuebles en Puerto Montt, logrando la captura de 2 ciudadanos colombianos y 1 ciudadano venezolano, todos en situación migratoria irregular. En el procedimiento se incautaron más de 50 kilos de cannabis y cerca de 3 kilos de clorhidrato de cocaína y crack, droga cuyo avalúo supera los 436 millones de pesos. Además, se decomisó una pistola y municiones. El jefe de la Prefectura contra el Crimen Organizado Sur, prefecto señor Antonio Gildres, dijo que el trabajo coordinado con el Ministerio Público permitió desarticular una estructura criminal integrada por ciudadanos extranjeros que tenían como misión recibir una importante remesa de droga para posteriormente distribuirla entre traficantes de la zona.
1: Coordinado y mancomunado con el Ministerio Público, que nos permitió desbaratar una estructura criminal de ciudadanos extranjeros, 2 colombianos y 1 venezolano, quienes tenían una misión importante aquí en la región de copiar una remesa de droga, más de 50 kilos de cannabis, 3 kilos de cocaína, para posteriormente distribuir estas a traficantes de la jurisdicción. En este procedimiento logramos incautar además un arma de fuego, munición, y que nos hace dar cuenta que el sujeto también quiere mantener el territorio, la seguridad, utilizando estos elementos. Es importante destacar que el Ministerio Público gestionó, cierto, con la evidencia que proporciona la PDI, las órdenes de entrada de registro para el ingreso a los lugares y posterior detención de estos individuos que están asentados en una toma irregular en la región de...
0: El fiscal del equipo del crimen organizado y homicidios, señor Alejandro Fonconta, valoró los resultados obtenidos hasta ahora, dando a conocer que la investigación continúa en desarrollo. El persecutor informó que los 3 detenidos fueron formalizados ante el juzgado de garantía, instancia en la que la Fiscalía solicitó la medida cautelar de prisión preventiva por considerarlos un peligro para la seguridad de la sociedad.
2: Estamos, la verdad, bastante satisfechos como Fiscalía con el resultado de la investigación. Esta es una investigación que continúa adelante. Pero hemos logrado desde ya la detención de al menos 3 imputados, 2 de ellos de nacionalidad colombiana, 1 de ellos venezolano, quienes el día de ayer, durante la mañana, pasaron a audiencia control de detención ante el juzgado de garantía. La Fiscalía pidió como medida cautelar la prisión preventiva de 3 de ellos por representar un peligro para la seguridad de la sociedad, a lo que el tribunal accedió, por lo cual quedaron privados de libertad mientras dure la investigación, para lo cual el tribunal otorgó un plazo de 100 días.
0: El delegado presidencial regional, señor Cristian Palma, destacó el trabajo conjunto entre la policía, las Fuerzas Armadas y la Fiscalía para enfrentar organizaciones criminales que representan una amenaza para la seguridad pública.
3: Como gobierno le prestamos todo el apoyo a nuestras fuerzas de policía, nuestras fuerzas de armada y de orden, a nuestra Fiscalía, para perseguir estas verdaderas células muy peligrosa para nuestra sociedad, y señalar que vamos a continuar con este trabajo para no solo desarticular esta banda, sino que todas aquellas que estén en nuestro territorio. Lamentablemente también los 3 imputados son irregulares, y también como gobierno hemos puesto desde el comienzo la mano firme en detener esta inmigración.

0: irregular, donde lamentablemente pasan ciudadanos que no vienen con las mejores intenciones a nuestro país.
1: Como parte de las diligencias en curso, tanto la Policía de Investigaciones como el Ministerio Público continuarán desarrollando acciones investigativas destinadas a determinar la posible participación de otros integrantes en esta organización criminal, así como establecer eventuales vínculos con redes de tráfico de drogas que operan en otras regiones del país. Las autoridades destacaron que este procedimiento representa un importante golpe al crimen organizado y al narcotráfico en la región de Los Lagos.
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1: 24 minutos faltan para la una. Con inmersiones, navegación subacuática, nado de combate y conducción de embarcaciones, efectivos del destacamento de montaña número 9 Arauco participan en el curso de buzo deportivo autónomo y patrón de bote 2026, cuyo objetivo es potenciar las capacidades de las patrullas de auxilio y rescate militar del ejército PARMES y de los equipos de reconocimiento anfibio. La instancia combina conocimientos técnicos, exigencia física y adaptación al medio acuático, entregando herramientas para actuar en operaciones de búsqueda, rescate y apoyo a la población en situaciones de emergencia. La preparación comienza con una etapa en zonas confinadas, donde los participantes deben demostrar dominio y seguridad en el agua mediante ejercicios de desplazamiento en superficie, empleo de equipo autónomo, natación con sobrecarga, apnea estática y dinámica, flotación inmóvil y nado de combate. El jefe de curso, teniente Raimundo Correa, destacaba que esto permite desarrollar habilidades que van más allá del ámbito acuático, como el análisis, la coordinación y la capacidad de reacción. Asimismo, fomenta la toma de decisiones bajo presión, el trabajo en equipo y la gestión del riesgo, competencias decisivas para enfrentar escenarios complejos. Posteriormente, los alumnos se trasladan al lago Puyehue para desarrollar la fase de aguas abiertas, donde perfeccionan técnicas de inmersión autónoma, orientación subacuática y conducción de embarcaciones. Entre las pruebas figuran un ascenso libre desde 10 metros de profundidad y una travesía de 3 kilómetros entre las islas Cuy Cuy y la playa del Centro de Instrucción y Entrenamiento CIE Puyehue. Desafíos que demandan un elevado nivel de preparación física, concentración y dominio técnico. El teniente señor Carlos Soto, alumno del curso, encuadrando la sección de reconocimiento del destacamento de montaña número 9 Arauco, decía que los conocimientos adquiridos serán de gran utilidad para integrar los PARMES, anfibios de nuestra unidad, especialmente considerando la gran cantidad de los ríos y lagos existentes en la zona, donde se puede ser requerido para apoyar labores de búsqueda, de rescate, de asistencia a la comunidad ante distintas emergencias. De manera paralela, se obtiene la certificación de patrón de bote, adquiriendo destrezas y habilidades en navegación, maniobras con embarcaciones neumáticas y procedimientos para la recuperación de personas en el agua. Cabe consignar que esta preparación permite al destacamento de montaña número 9 Arauco disponer de personal especializado para operar en ambientes lacustres y fluviales, incrementando su capacidad de respuesta tanto en operaciones de guerra como en apoyo a la comunidad frente a contingencias.
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1: Faltan 21 minutos para la una. La concejala de Osorno, Natalie Gissen, solicitó información detallada sobre el funcionamiento actual de la Corporación Cultural de Osorno, especialmente tras la llegada de una nueva dirección ejecutiva. Pidió antecedentes sobre la planificación de actividades para el segundo semestre, la situación de los monitores que desarrollan talleres y los cambios administrativos implementados durante los últimos meses. Dijo que su requerimiento busca ejercer la labor fiscalizadora que corresponde al Consejo Municipal. dando a conocer que una institución de la relevancia de la Corporación Cultural debe contar con una planificación anual clara y disponible para conocimiento de las autoridades y la comunidad. En ese contexto, manifestó su interés en conocer cómo se están definiendo las actividades y programas culturales para lo que resta del año.
4: Y que pudiera dar cuenta de los cobros que se iniciaron a realizar a los distintos monitores que realizan los talleres en el día a día en el centro cultural y que además obviamente beneficia a la comunidad. Estábamos hablando del Día Patrimonio, de lo necesaria que son las actividades en la comunidad, sin embargo, al parecer esta información no le resultó tan cómoda al alcalde y ahí es donde me cuestiona. Sin embargo, sabemos que los concejales estamos facultados para fiscalizar las funciones que realiza la administración municipal, incluido la labor que él desarrolla.
1: La concejala también expresó preocupación por la situación de los monitores que imparten talleres en el centro cultural, destacando que muchos de ellos realizan una labor permanente de creación, gestión y vinculación con la comunidad, pese a recibir remuneraciones que considera insuficientes en relación con las responsabilidades que asumen.
4: Sabemos que la Corporación Cultural tenía una directora ejecutiva que salió bajo esta administración también por situaciones de hostigamiento laboral. Hoy en día tenemos a un nuevo funcionario que efectivamente hay un aumento de sueldo significativo, pero no así para los monitores. Hay que destacar que hay monitores que reciben 300.000 pesos por una labor que es súper ardua, que implica creación, que implica diseño y que además se autogestionan continuamente con los materiales físicos, con el transporte, convocan a gente. Entonces, desde ahí, claramente, si tenemos a alguien que está a cargo de la corporación, debiera tener la planificación anual, como se realiza en todas las instituciones, tanto públicas como privadas. No es algo que vamos improvisando, porque estamos hablando de una ciudad, no estamos hablando de un sector o de una institución de 100 personas.
1: Asimismo, sostuvo que la llegada de una nueva dirección representa una oportunidad para transparentar la gestión y fortalecer la planificación institucional. Por ello, valoró la posibilidad de que el responsable de la Corporación Cultural exponga próximamente ante el Consejo Municipal la programación del segundo semestre y los lineamientos de trabajo que se proyectan para el desarrollo cultural de la comuna.
4: Me vuelve a quedar esta sensación de que vamos improvisando en función de cómo nos van preguntando y no necesariamente con algo que tenga una planificación y que además yo participo mucho en las actividades de teatro, de danza, en las que se permite, porque obviamente también el Centro Cultural no tiene la accesibilidad universal y soy consciente de que esta planificación la hacen los mismos monitores. Y que las hacen también con la comunidad y con sus grupos de trabajo. Entonces, voy a esperar atentamente cuál es la planificación del segundo semestre. Gustosamente voy a recibir esta planificación. Sin embargo, no sé cuán detallada puede ser como uno esperaría, porque los informes que uno solicita habitualmente son copiar y pegar de internet. Situación que también es compleja para poder hacer la función de fiscalizar.
1: Finalmente, la concejala Gisen reiteró que los concejales tienen el deber de solicitar información cuando existan dudas respecto del funcionamiento de organismos municipales o corporaciones vinculadas al municipio. En esa línea, afirmó que continuarán realizando consultas y solicitudes de antecedentes para garantizar una adecuada fiscalización y contribuir al fortalecimiento de la actividad cultural en Osorno.
4: También en la presentación de la interpretación del mandato que hizo Contraloría respecto a la función de los concejales, siento que hay una mala utilización de lo que establece la norma y un exceso de atribuciones por parte del presidente, que limita nuestras atribuciones cuando es un cuestionamiento a su propia administración. Sin embargo, cuando se felicita, no hay interrupción. Entonces ahí uno puede hacer distintas inferencias y te queda la sensación cuando estés repetitivo en todos los consejos. Tenemos políticas de género justamente para evitar estas prácticas abusivas porque lo que tiene que entender el presidente es que él dirige la mesa, más no es nuestra jefatura directa. Por lo tanto, él no puede imponer su parecer, que además es muy subjetivo, muchas veces poco desde lo técnico, no puede estar golpeando la mesa cada vez que algo no le parezca, porque además es una falta de respeto, porque además uno se siente violentada. A esta altura ya estoy acostumbrada, siendo que no debiera hacer eso.
1: El alcalde de Osorno, señor Jaime Bretín Valenzuela, abordó las solicitudes de información realizadas por concejales respecto del funcionamiento de la Corporación Cultural, asegurando que todos los antecedentes requeridos están disponibles y que la administración municipal mantiene una política de transparencia frente a los requerimientos de fiscalización. La autoridad comunal decía que la información será entregada cada vez que existe una solicitud formal, destacando que no hay inconveniente en facilitar los antecedentes necesarios para que los integrantes del Consejo Municipal puedan cumplir con su labor. No obstante, precisó que la elaboración de informes implica destinar tiempo y personal municipal para recopilar y procesar los datos requeridos.
5: Se piden mucho informe, cuando están pidiendo informe. Tengo que destinar personal a hacer ese informe, porque ese informe no se hace tan rápidamente. Le va a ocupar una tarde, un día, para hacer informes, contabilizar información y recopilarle y cuando sale un informe. Entonces no podemos pasarme que estuvo recargando la mano de los funcionarios que están ya bastante ocupados en hacer informes, eso es lo que hoy. Por eso es que pregunto para qué quiere el informe. Si el informe de texto tiene sentido para algo importante, no hay ningún problema, lo damos. Pero si te dicen quiero un informe porque quiero saber, entonces voy a saber, voy a tener tres funcionarios trabajando todo un día para eso.
1: El señor Jaime Bertín Valenzuela decía que muchas veces las consultas surgen durante las sesiones del Consejo. Los directivos no siempre cuentan de inmediato con todos los antecedentes solicitados, por lo que en algunos casos las respuestas deben ser preparadas posteriormente por escrito. Decía que también existe la posibilidad de que los responsables de cada área concurran a exponer directamente ante los concejales para aclarar dudas o entregar información específica.
5: Los funcionarios no tienen la información inmediata, no todos vienen preparados, ¿cierto? Para tener toda la información que te pregunta acá, porque aquí metes tú, o sea, salen cosas que no están preparadas en ninguna parte. O sea, en puntos varios, el concejal tiene, metes tú sus puntos y dice, mire, yo voy a preguntar lo que si le parece pertinente, ¿ya? Y esa información no necesariamente tienen que tenerla ella en la mente. Y en esos casos yo le doy la libertad, le voy a decir, quiere por escrito, conténtelo por escrito, ¿ya? Yo decía, lo contento por escrito. Muchos dicen, no, paso y lo defiende al tiro. Ningún problema, y puede venir él y hacer el informe, y si él quiere viene acá y hace el informe y se acabó la cuestión, no puede mandarlo por escrito, no hay ningún problema. Eso.
1: El alcalde sostuvo además que cuando los requerimientos tienen un fundamento claro o buscan esclarecer situaciones relevantes para la gestión municipal, la información se proporciona sin restricciones. En ese sentido, reiteró que la administración no tiene nada que ocultar y que los antecedentes solicitados por los concejales serán entregados conforme a los procedimientos establecidos.
5: Sí, yo creo que aquí venimos aquí para aportar, para hacer, ¿cierto?, promover el desarrollo, hacer cosas importantes para la ciudad. Yo no sé si a la gente le interesa, pero no sé, cosas que a lo mejor... Por eso yo pregunto, ¿a qué nos lleva? Y me dice, mire, pues yo pido esta información porque creo que aquí las cosas están haciendo mal de esta y de esta manera. Pues no hay ningún problema, ahí está la información, revísela. Y si está mal, corregimos, no hay ningún inconveniente. No sé si tienen que justificar o no, pero yo me parece, cierto, correcto que la gente me diga, cierto, para qué quiere el informe. Cuando ya son bastante informes que se vienen, yo tengo que pedir, cierto, para qué. Si hay razón fundada para eso, no hay ningún inconveniente. La información se entrega sin ningún inconveniente. Se la voy a entregar igual, sin ningún problema. El concejal puede pedirla, se la voy a entregar igual, porque no tengo nada que esconder en estas cuestiones, nada.
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1: 11:30 falta para la una. Con el objetivo de promover hábitos de alimentación saludable y generar conciencia sobre el impacto de la malnutrición por exceso en la salud de niños y adolescentes, la Seremía de Salud de la Región de Los Lagos realizó en la comuna de San Pablo el conversatorio en San Pablo, Hablamos de Salud. Actividad que reunió a representantes de la comunidad, establecimientos educacionales, equipos de salud y autoridades. Al respecto, el jefe provincial de la Seremía de Salud en Osorno, señor Miguel Ángel Bravo Delgado, destacó la importancia de trabajar de manera conjunta con las familias y las instituciones para enfrentar esta problemática.
6: Hoy estamos abordando un tema que nos preocupa como región, el aumento del sobrepeso y la obesidad en niños y adolescentes. Sabemos que estas condiciones pueden afectar su salud y su calidad de vida, por lo que es fundamental promover hábitos saludables desde la infancia. Este es un desafío que requiere el compromiso de todos, las familias, los establecimientos educacionales, la comunidad y las instituciones. Por eso, a través de estos conversatorios, buscamos generar espacios de diálogo y participación que nos permitan avanzar juntos hacia entornos más saludables y una mejor alimentación.
1: Entre los antecedentes presentados se informó que la prevalencia de malnutrición por exceso en la comuna de San Pablo alcanzó un 51,7% durante el 2024, cifra que refleja la necesidad de fortalecer las acciones de promoción de la salud y prevención desde la primera infancia. El conversatorio también permitió recoger opiniones y propuestas de la comunidad para avanzar en entornos más saludables, fomentando el consumo de alimentos frescos, locales y nutritivos, así como la adopción de estilos de vida activos. El gestor comunal de promoción de la salud en San Pablo, señor Jorge Álvarez, valoró la realización de este espacio de diálogo y reflexión en la comuna.
7: El día de hoy estamos muy orgullosos y contentos de seguir avanzando en esta instancia de reflexión y toma de decisiones también en torno a los graves problemas que tenemos de malnutrición por exceso en la comuna, como en otras comunas del país, que es un gran problema de salud pública. Pero la convicción de que estamos avanzando, que seguimos conversando sobre el tema y planificando acciones a futuro para ir luchando contra estos altos índices de malnutrición por exceso.
1: La actividad forma parte de la estrategia impulsada por el Ministerio de Salud para detener la aceleración del sobrepeso y la obesidad en la niñez y adolescencia, que se ha desarrollado en 5 comunas de la provincia de Osorno: San Juan de la Costa, Río Negro, Purranque, Puyehue y San Pablo, territorios que presentan elevadas tasas de sobrepeso y obesidad en la población infantil y adolescente.
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1: 8:30 para la una. La campaña regional Familias de Acogida por Cielo, Mar y Tierra continúa impulsando un llamado a la comunidad de la región de Los Lagos para sumarse al acogimiento familiar, una alternativa de cuidado destinada a niños, niñas y adolescentes que por diversas situaciones de vulneración de derechos deben ser separados temporalmente de sus familias de origen. La iniciativa busca sensibilizar a la población sobre la importancia de brindar un entorno seguro, estable y afectivo a quienes requieren protección mientras se desarrollan procesos de restitución de derechos y fortalecimiento de los vínculos familiares. En la provincia de Osorno, la necesidad es especialmente significativa, ya que actualmente 78 niños, niñas y adolescentes se encuentran a la espera de una familia de acogida. El director subrogante del Servicio de Protección Especializada a la Niñez y Adolescencia, señor Javier Romero, dijo que convertirse en familia de acogida puede marcar una diferencia profunda en la vida de un niño o adolescente, ya que le permite desarrollarse en un ambiente de afecto, estabilidad y protección.
8: Pues tiene que tomar la dolorosa decisión de separar a un niño, niña o adolescente de su familia de origen por graves vulneraciones en sus derechos, la mejor opción es insertar a ese niño, niña o adolescente en una familia que con amor y dedicación le entregue los cuidados que siempre ha merecido. Esta modalidad de cuidado alternativo puede cambiar la vida de una persona de manera drástica. Por eso necesitamos que la sociedad entera se suma a esta campaña tan noble y de tanto impacto para quienes más lo necesitan. La actividad en Osorno de entregar árboles a cambio de mensajes de amor para construir un árbol de deseos simboliza el crecer con amor, lo que necesitamos todos los seres humanos.
1: Por su parte, el director del programa FAE, Quillay Osorno, Cristian Bravo, dijo que el acogimiento familiar constituye una respuesta humana y cercana para niños, niñas y adolescentes que no pueden permanecer temporalmente junto a sus familias de origen. Y en ese contexto destacaba la importancia de contar con hogares dispuestos a brindar apoyo y cuidados mientras se resuelven las situaciones que dieron origen a la medida de protección.
9: Como director del programa FAE y Osorno, quisiera destacar que el acogimiento familiar es una alternativa profundamente humana que permite a los niños, niñas y adolescentes que por diversas circunstancias no pueden permanecer temporalmente con su familia de origen, crecer en un entorno familiar protector, afectivo y seguro. Por ello, hacemos un llamado a toda la comunidad de la provincia de Osorno a informarse sobre el acogimiento familiar y a considerar la posibilidad de convertirse en familia de acogida. Existen muchos niños, niñas y adolescentes que necesitan de manera transitoria un hogar que les entregue contención, estabilidad y cariño mientras se trabaja en la restitución de sus derechos. Ser familia de acogida es un acto de compromiso social que transforma vidas y fortalece el tejido comunitario. Invitamos a quienes sientan esa vocación a acercarse a nuestros programas, conocer más sobre el proceso y ser parte de una red de familias que hoy día está cambiando el futuro de la niñez en nuestra provincia.
1: Desde el Servicio de Protección Especializada para la Niñez y Adolescencia, reiteraron que fortalecer la cultura del acogimiento familiar es un desafío permanente considerando la cantidad de niños y adolescentes que esperan por una familia. Por ello insistieron en la importancia de sumar nuevos hogares que puedan entregar cuidado temporal, afecto y oportunidades de desarrollo a quienes enfrentan situaciones de vulnerabilidad.
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1: Faltan 5 minutos para la 1 de la tarde. Ayer lunes, en la sede de la Unión Comunal de Adultos Mayores UCAM de Osorno, se desarrolló una reunión informativa encabezada por el delegado presidencial provincial, señor Alejandro Rebein, con el objetivo de dar a conocer los alcances de la ley número 21.822, Ley Integral de las Personas Mayores, y de promoción del envejecimiento digno, activo y saludable. La normativa fue publicada el 1 de junio en el Diario Oficial, culminando un proceso legislativo iniciado en el 2020 y orientado a fortalecer la protección de los derechos de las personas mayores frente al acelerado envejecimiento de la población chilena. Durante el encuentro, el delegado presidencial explicó los principales derechos que consagra la nueva legislación, destacando aspectos relacionados con la igualdad ante la ley, el buen trato, la protección social, los derechos económicos y la participación activa de las personas mayores en la sociedad. Valoró el trabajo que desarrolla la UCAM en Osorno y la oportunidad de dialogar directamente con sus dirigentes para recoger inquietudes y propuestas.
10: Tuvimos un diálogo bastante fructífero con la UCAM, con la Unión Comunal de Adultos Mayores, una organización muy motivada, muy movida dentro de la comuna de Osorno, en la cual estuvimos promocionando los derechos que están establecidos en favor de los adultos mayores, viendo este decálogo de derechos muy similar a los derechos que también hoy día tienen nuestros niños, que es la igualdad ante la ley, el acceso al buen trato, derechos económicos, derechos de protección social y, por supuesto, a tener una voz, porque la adultez mayor es también un proceso de crecimiento, de reunir todas las experiencias de la vida, pero también es un desafío enorme, porque es una etapa de la vida en que también nuestros adultos mayores a veces pasan por etapas difíciles, a veces la pérdida de las capacidades físicas o mentales, en la cual necesitan el apoyo no solamente de su familia, que es la primera línea de acción frente a cualquier cosa que pasa a nuestros adultos mayores, sino que también del Estado.
1: La autoridad decía que entre las principales preocupaciones planteadas por los asistentes se encuentran la necesidad de fortalecer la fiscalización de los establecimientos de larga estadía para adultos mayores ELEAM, así como mejorar los mecanismos de supervisión en áreas como salud y transporte.
10: Una de las misiones que nosotros pudimos recoger de esta reunión es la fiscalización, fuerte fiscalización, no solamente a los ELEAM que cuidan a nuestros adultos mayores que están en situaciones diversas, desde postrados, adultos mayores que quizás no están postrados pero tienen alguna pérdida de noción cognitiva, sino que también a la mayor fiscalización en áreas de la salud y del transporte. Esos fueron los principales 3 puntos que más o menos abordamos con los adultos mayores, sin perjuicio de otros tantos, ya que quedamos cordialmente invitados a la reunión mensual que hace la UCAM todos los primeros lunes de cada mes, y contentos vamos a tratar de hacer todo el esfuerzo de estar acá. Precisamente el mayor llamado que se hizo desde la delegación fue invitar a las personas a hacer denuncias, a no bajar los brazos, a recuperar la empatía social también respecto de quienes son más adultos mayores que otros y cooperarnos entre todos.
1: La presidenta de la Unión Comunal de Adultos Mayores de Osorno, señora Irene Enríquez, valoró la actividad y destacaba que la exposición fue clara y comprensible para los asistentes. Manifestó su satisfacción por conocer en detalle la nueva normativa, agregando que incorpora importantes avances para las personas mayores, expresando su expectativa de que las medidas contempladas se implementen de manera efectiva en los próximos años.
11: Con palabras simples, muy entendibles para nosotros como adultos mayores. Muy buena la visita que hizo el delegado. Nos conversó sobre la ley, la nueva ley que salió el 1 de junio de este año, que fue publicada en el diario y la ley sobre la ley del adulto mayor, derechos y deberes del adulto mayor.
12: ¿Y sabe cuál es?
11: Hay muchos matices también, que por lo que dijo el delegado, que ya el 2027 ya tendría ya todo como corresponde, porque ahora es muchos capítulos artículos que son 15, por lo tanto, por lo que hemos leído nosotros como adultos mayores y como presidenta, hay cosas que son muy buenas para los adultos mayores y esperar que eso se concrete.
1: Y hasta aquí llega el informativo de hoy, agradecidos de su sintonía. Hasta pronto.
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12: Nuevas diligencias en la operación Tokio, esta vez en oficinas del Banco Estado. El caso impacta el debate sobre el secreto bancario. Balazos y fuegos de artificio atemorizan a vecinos de un velorio de alto riesgo, todo indica así. En Cerro Navia, en La Serena, un sujeto disparó afuera de un cuartel PDI, fue reducido. Incendio y derrumbe en casona patrimonial que moviliza a bomberos desde temprano aquí en el barrio Yungay. Hay una denuncia de subarriéndose en el lugar y una persona desaparecida. Con mayoría opositora quedó conformada la comisión que revisará la acusación constitucional contra el exministro Grau. El libelo cae en medio en la tramitación de la mega reforma en el Senado. Hacienda sincera que no logrará el equilibrio fiscal a fin del gobierno y se compromete a un déficit de 1,5% del PIB. Golpe a la resistencia mapuche lafkenche, operativo policial y de la Armada deja 4 detenidos en la provincia de Arauco. En el mundo de infarto, la definición presidencial peruana. Claves, los votos del exterior que van llegando y las actas observadas. El Papa arriba a Barcelona, Trump abucheado en las finales de la NBA. Y en el fútbol, últimos amistosos a 48 horas del Mundial. Chile enfrenta al Congo a esta hora. Mourinho vuelve al Real Madrid. Sampaoli a una firma de Talleres de Córdoba.
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12: Hacemos esta segunda edición desde Yungay para el mundo a través de cooperativa.cl y también en nuestra app. Hay 11 grados de temperatura en Santiago de Chile, 12 va a ser la máxima. Con suerte, mucho frío, hay algunas gotitas que ya caen en distintos sectores de la capital. Para mañana se esperan ya derechamente chubascos, nubes en gran parte del territorio, lluvia en sectores de Ñuble, del Biobío, de la Araucanía, también en la isla de Pascua. 20 grados para Arica, 5 en la región de Aysén.
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12: Hace frío temprano, subimos de este incendio ahí en el barrio Yungay. Esto es Libertad con Agustinas. Y en medio de la cobertura de Felipe Cofré, se vino abajo esto. Se derrumbó, dañó otro inmueble, gente que quedó atrapada. Hasta el momento se habla de una persona incluso desaparecida allí. Felipe Cofré con el detalle, buenas tardes.
15: Hola, buenas tardes, Rodrigo. Claro, ya se van a cumplir más de 6 horas de trabajo incesante del Cuerpo de Bomberos de Santiago, que llegó muy temprano, cerca de las 6:40, hasta acá, hasta calle Libertad, entre Monedas y Agustinas, a apagar las llamas de esta casona que tiene más de 100 años de antigüedad, que estaba construida de adobe y madera, que se consumió rápidamente y que amenazó incluso con propagarse a un colegio y un convento colindante de este lugar. En el trabajo de extinción del fuego es que finalmente esta estructura termina desplomándose, generándose una nube de ceniza y humo, polvo, tierra, que incluso en algún momento fue angustiante saber si es que las personas que estaban trabajando en el combate de las llamas estaban en buen estado de salud. Afortunadamente, producto del derrumbe, no resultaron personas lesionadas. Sí, las personas que vivían en las viviendas de al frente quedaron atrapadas por algunos minutos debido a que los mismos escombros terminaron bloqueando los accesos a estas viviendas. También se reportó de personas desaparecidas y también de una persona que resultó con quemaduras. Vamos a escuchar las voces de los afectados que se despertaron con mucho humo, con las llamas, algunos salieron con lo opuesto, ahora se encuentran damnificados, son cerca de 50 personas las que tuvieron que ser evacuadas desde ese lugar, escuchamos algunos de ellos.
16: Lo primero que agarré fue mis gatitos, mis hijos y todo eso. Eran de madera, a lo que tengo entendido la casa era antigua, tenía más de 100 años, no sé. Había muchas personas, solamente donde yo vivía eran como 7, 8 personas.
17: Lloré, grité, una persona me pescó de los brazos, me bajó, no podía ver nada. Gracias a Dios la persona me bajó y perdí todas mis cosas, no sé dónde ir. Del tercer piso, durmiendo, escuché gritos, alguien diciéndome que baje, que baje, que baje.
18: El incendio partió en el primer piso de una de las numeraciones. Bueno, y ahí agarró hacia arriba. Creo que fue uno de los primeros, yo de la casa del frente, que vio el fuego y empecé a gritar incendio porque salían todos.
15: Claro, y así lo hicieron las mismas personas que resultaron damnificadas. Como informábamos anteriormente, en el último balance que ha realizado el Cuerpo de Bomberos de Santiago, dan cuenta de una persona que es residente de este lugar, que resultó con quemaduras en segundo grado, y de otra persona que se desconoce su paradero, se encuentra en calidad de extraviada. No quiere decir que esta persona haya quedado atrapada entre los escombros, pero es una situación que tiene que ser confirmada por el Cuerpo de Bomberos, que todavía está trabajando en las labores de remociones, por eso que no se han aventurado a confirmar o descartar precisamente que esta persona desaparecida se encuentre todavía en esta estructura colapsada. Es más bien el reporte de los vecinos, que dan cuenta de que no se sabe del paradero de este vecino que no ha sido encontrado luego de la evacuación. Vamos a escuchar el balance que realiza el comandante del Cuerpo de Bomberos de Santiago, Giorgio Tromben.
19: En estos momentos tenemos una persona que en un principio recibió algunas quemaduras de diferente consideración, la cual fue derivada a un recinto asistencial por personal de SAMU. También estamos viendo y revisando la información preliminar, ya que nos informan de que hay una persona que se encuentra extraviada. Estamos revisando la información también porque, como les decía, hay 50 personas que aproximadamente que vivían en su interior, y estamos viendo también con todo y cotejando con los vecinos y con algunas acciones preliminares para poder tener la información concreta.
15: Claro, y una vez ya terminado todo este catastro y la remoción de escombros y las labores de enfriamiento que se están realizando en el lugar, viene la tarea de investigación, de poder identificar las causas reales que originaron este siniestro. Se presume o se habla en primera instancia de un posible recarga eléctrica o de desperfectos en las instalaciones eléctricas de este lugar, como lo decíamos, por lo añosa de la estructura y también por la gran cantidad de personas que vivían al interior. Se habla de un subarriendo, de personas que llegaron a arrendar habitaciones y que a su vez arrendaron a más personas, dividiendo las habitaciones que se encontraban al interior, totalizando 50 personas al interior. Tienen que realizarse las denuncias, en ese caso dice el alcalde Mario de Fordes, para ellos fiscalizar correctamente este tipo de estructuras que acá en la comuna de Santiago y en el barrio Yungay puntualmente son bastantes.
20: Sí, un drama es el subarriendo desde hace muchísimo tiempo, y habitualmente incendios de por medio, esto queda al descubierto de nuevo. Decenas de personas evacuadas con las que tú conversaste desde temprano, los colegios del sector además con clases suspendidas, había mucho humo temprano aquí en las calles del barrio de Yungay a propósito de esta emergencia. Se sigue trabajando en el lugar y el tránsito sigue interrumpido, Felipe, ¿no?
15: Sí, totalmente interrumpido, Libertad. Totalmente interrumpido también Agustinas y Moneda, que es el perímetro completo, así que hay que buscar alternativas si es que se intenta movilizarse hacia la Alameda o hacia el centro, más hacia el poniente.
20: Gracias, Felipe.
15: Buen día.
20: Vamos a la región del Biobío con este golpe a la resistencia mapuche de la Afquencha y detenidos en la zona de la provincia de Arauco. Christopher Espinosa, buenas tardes.
21: Hola, Rodrigo, ¿cómo estás? Muy buenas tardes. Sí, hubo un operativo por denominada falta de tarea de...
20: No, vamos a tener que recuperar ese contacto. Algo le pasó a la señal ahí, ¿eh? ¿Sí? Con la comunicación con Christopher Espinosa, decíamos cuatro detenidos vinculados a este grupo, el RML, que suele operar en esa zona. Hablamos de un operativo policial y de la Armada que se realizó en Cañete y en Tirúa. No es baladí el dato de la Armada, porque acuérdense que en esa zona rige el estado de excepción constitucional de emergencia, que es excepcional, nada, digamos, a esta altura del partido. Christopher, ahora sí.
21: Sí, Rodrigo. Un operativo que se desarrolló durante la madrugada en las comunas de Cañete e Itirúa y que permite a la Policía de Investigaciones detener a 4 personas vinculadas al grupo Resistencia Mapuche Lafkenche. Son investigados por los delitos de homicidio, incendios reiterados y también por robos con violencia en distintos lugares de la provincia de Arauco. Detalles entregó el prefecto Marcelo Contreras, él es el jefe de la macro zona sur de la PDI.
0: Integrante de la organización Resistencia Mapuche Lafkenche. Este proceso investigativo se inició un grupo de al menos 9 encapuchados provistos de arma de fuego. Llega hasta el sector Yoncao, donde intimidan a 3 residentes de inmuebles, a los cuales bajo la intimidación obligan a hacer abandono para luego incendiar estos inmuebles, sustrayendo especies, entre ellas 2 vehículos. En la huida encuentran un vehículo estacionado en un camino interior, donde hacen descender a los ocupantes del vehículo, ejecutando un disparo hacia la cabina, donde impacta a la víctima, don Moisés Orellana, quien fallece en el lugar. Y finalizando las acciones delictuales de este grupo de esa madrugada, se trasladan hasta el sector Puente Colgante, donde incineran los vehículos sustraídos en el primer ilícito.
21: Es parte de los delitos por los cuales estas personas estaban siendo buscadas desde el año 2022. Y con este ya son varios los golpes que se le ha dado al grupo Resistencia Mapuche Lafkenche. Cabe recordar que hay más de 20 detenidos en el marco de la investigación que intenta aclarar lo sucedido en el atentado al molino Grolmus. Con esto se puede indicar de que esta orgánica ya está completamente reducida. Fue la consulta que se le hizo a la fiscal regional del Biobío, Marcela Cartagena.
3: Yo no le puedo decir si es un cabecilla, pero efectivamente está vinculado a la organización de forma importante. Nosotros entendemos que con estos procedimientos que de la mano de la Armada, de la mano de la PDI, investigativamente le hemos dado golpes fuertes a la organización. Pero sería muy ambicioso y muy irresponsable decir que nosotros hemos desarticulado a la organización, en absoluto. El comportamiento de esta persona y de su grupo demuestran exactamente lo que usted está indicando. Si caracteriza a la organización y los diferencia de otras, me parece que es un poquito inmediato o un poquito apresurado.
21: Investigación que sigue adelante. El asesinato de Moisés Orellana ocurre precisamente tras un hecho delictual. Según la investigación y los testimonios de las personas que ya estaban detenidas, ellos declararon haber confundido a quienes estaban en ese vehículo, en particular Moisés Orellana, joven de la localidad de Paicaví, en Cañete, que fue asesinado luego de que dispararan hacia el interior del vehículo, provocándole la muerte.
20: Estaba acusado de delito muy grave. Christopher, gracias.
21: Que esté muy bien.
20: Otra cosa, en la región de Coquimbo, un hombre que apareció armado afuera de un cuartel policial. Carlos Ruiz, buenas tardes.
22: Buenas tardes, Rodrigo. Sí, efectivamente, una situación que rompió toda la calma habitual de La Serena a eso de las 8 de la mañana, cuando, como tú bien dices, aparece un hombre con un arma de fuego en las afueras del cuartel de la PDI en calle Anfío Muñoz y la Reina Alcalde, frente a la urgencia del Hospital de La Serena y al CDT, por lo cual había muchísima afluencia de personas a esa hora. Este sujeto, un hombre de adulto de 21 años, llega hasta el lugar, realiza al menos un disparo, por lo cual los detectives que estaban dentro del cuartel salen para tratar de reducirlo. Hay una suerte de amedrentamiento para que esta persona deje su acción, se desprenda del arma. Esta persona no acata las órdenes de los oficiales de la RI, por lo cual deben hacer uso de sus armas de servicio en al menos 3 oportunidades. Es más o menos la información que estamos manejando hasta ahora en este momento. Conversamos precisamente con el prefecto de la RI, La Serena, Jaime Lazo, que nos cuenta por qué se produce esta situación, por qué los efectivos hacen uso de sus armas de fuego y las heridas finalmente que recibe esta persona en una pierna, tras lo cual puede ser reducido por los oficiales. Revisemos lo que dijo Jaime Lazo, prefecto de la PDI La Serena.
23: Sí, efectivamente, hoy día en la mañana, roda 8 horas, llegó frente al cuartel una persona, mayor Rean, que importaba una arma de fuego, efectuando un disparo. Ante ello, personal policial concurrió acá al exterior de nuestro cuartel policial, viendo a esta persona portada este armamento, siendo combinado a declinar su actitud. la cual en todo momento esta persona lo rehusó y en un momento hizo una demanda efectuada un nuevo disparo, con lo cual el personal policial efectuó un disparo para repeler ese ataque.
4: La situación causó bastante miedo y temor entre las personas que estaban al frente en el sector de urgencia del Hospital de La Serena. Este sujeto, luego de recibir el disparo en la pierna, también recibió un disparo en el abdomen. Según lo que pudimos confirmar con el Hospital de La Serena, fue reducido y trasladado al mismo recinto asistencial. Posteriormente se conoció que una persona, un transeúnte que tuvo la mala suerte de cruzarse en esta situación, lamentablemente también resultó herido con un disparo en la ingle, una persona que no tenía nada que ver con la acción que se estaba desarrollando, pero que lamentablemente recibió esta lesión y también fue trasladado al mismo Hospital de La Serena. Ambos, tanto la persona que estaba con el arma, que es un ciudadano adulto de 21 años, entendemos que es de nacionalidad chilena, como el transeúnte, que es otra persona adulto, un mayor de 35 años, están siendo atendidos en el Hospital de La Serena, ambos sin riesgo vital. La investigación está a cargo del Ministerio Público, Rodrigo.
20: Gracias, Carlos.
4: Buenas tardes.
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20: Más de la operación Tokio y la investigación en torno a los detenidos de este brazo financiero del Tren de Aragua. Cristian Aburto, buenas tardes.
5: Así es, porque buenas tardes. En horas de la mañana se realizó un allanamiento en la sucursal del Banco Estado que se ubica en Paseo Huérfanos con Morandé, en un procedimiento que está dentro del marco de la investigación de la operación Tokio. Como contexto, esto trata del mayor golpe financiero del Tren de Aragua en Chile, ya que según el Ministerio Público, la estructura criminal habría lavado 75 mil millones de pesos entre 2022 y 2025 y habría logrado sacar del país 84 millones de dólares provenientes de mercados ilícitos. El domingo fue la formalización de 17 imputados de este caso, 14 de ellos quedaron en prisión preventiva. Una de ellas es una mujer venezolana identificada como Rosana Blanco, quien declaró en la audiencia que era una ejecutiva del Banco Estado. Allí trabajó hasta 2022, pero luego fue contratada por una empresa externa que le prestaba servicios a la entidad bancaria y es apuntada por el Ministerio Público de realizar extorsiones, el cobro de la denominada vacuna a las víctimas del Tren de Aragua y también que obligaba a mujeres a ejercer el comercio sexual. Ahora se debe determinar si habría realizado gestiones en el banco para facilitar el envío de dinero ilícito hacia el extranjero, como habría sucedido con el otro ejecutivo bancario formalizado, quien era del Banco Santander. Vamos a escuchar al subprefecto Luis Navarrete, jefe de la Brigada Investigadora de Lavado de Activos de la PDI, quien entrega información de Rosana Blanco y afirma que facilitaba cuentas personales para recibir el dinero ilícito.
6: Una ejecutiva del Banco Estado, ella recibió remuneraciones directamente del Banco Estado hasta el año 2022 y posteriormente esta mujer prestó servicios a una empresa externa que prestaba servicios como proveedor al Banco Estado. Los bancos pueden contratar servicios externos de múltiples funciones, de múltiple naturaleza. Lo que sí nosotros logramos establecer es que ella facilitaba cuentas personales para poder recibir estos dineros de origen ilícito de la organización. No había una vinculación directa o no había una vinculación directa del banco en esta investigación.
5: Bien, el Banco Estado a través de un comunicado afirmó que inició una auditoría interna exhaustiva para revisar sus procesos internos. También reveló que el 5 de junio fueron notificados de la investigación cuando se pidió el congelamiento y alzamiento del secreto bancario en una serie de cuentas desde mayo de 2025, lo que se ejecutó inmediatamente. Vamos a escuchar ahora a David Matus Aguilera, quien es profesor del Departamento de Contabilidad y Auditoría de la Universidad de Santiago, quien explica las acciones que podría haber realizado la ejecutiva formalizada y afirma también que a través de qué mecanismo podría haber disminuido la probabilidad de que se generaran alertas automáticas.
7: Una ejecutiva bancaria normalmente no tiene la capacidad de lavar dinero por sí sola. El lavado de activos requiere generalmente de una combinación de acceso a información privilegiada, conocimiento de los controles, capacidad de alterar procesos, omisiones deliberadas. Sin embargo, dependiendo de las atribuciones, podría facilitar el ocultamiento de recursos ilícitos mediante diversos mecanismos. Pero una ejecutiva potencialmente podría declarar ingresos superiores a los reales, por ejemplo, justificar movimientos inusuales, modificar información comercial. Con todo esto, se disminuye la probabilidad de que los sistemas generen alerta automática. Ahí hay una vulneración del sistema de control interno.
5: Bien, el fiscal regional metropolitano sur, Héctor Barros, en conversación con Radio Duna, afirmó que desde hace un par de años se habían enviado reportes de operaciones sospechosas a la unidad de análisis financiero de alguno de los involucrados en la Operación Tokio, uno de ellos, el ejecutivo del Banco Santander, quien fue reportado por el Banco BCI en su momento. Fueron 5 funcionarios de la Brigada Investigadora de Crimen Organizado de la Policía de Investigaciones los que concurrieron a allanar la sucursal de Paseo Huérfanos con moneda del Banco Estado, y si bien no entregaron declaraciones, se retiraron del lugar con 2 elementos importantes. Uno era una bolsa café y el otro era una caja, por lo que presumiblemente se llevaron documentos importantes para seguir indagando en el caso de la Operación Tokio, Rodrigo.
20: No hay versión oficial todavía de esa diligencia, Cristian, gracias.
5: Buenas tardes.
20: Esto se cruza con el debate del secreto bancario, con estas nuevas facultades que se le quiere dar a la unidad de análisis financiero. Se vota, de hecho, más rato esto, Camila López. Buenas tardes.
8: ¿Qué tal? ¿Cómo están? Buenas tardes. Y como ya lo conversaban, la denominada Operación Tokio, que reveló una presunta red de lavado de activos vinculadas al Tren de Aragua, volvió a instalar la discusión sobre las herramientas que tiene el Estado para seguir la ruta del dinero del crimen organizado. En ese contexto, el Senado vota esta tarde una norma clave del proyecto que crea el subsistema de inteligencia económica. La propuesta busca que la unidad de análisis financiero pueda acceder a determinados antecedentes bancarios por una vía administrativa y no necesariamente mediante una autorización judicial previa, como ocurre actualmente. El tema divide al mundo político. Sus partidarios sostienen que es necesario contar con mecanismos más ágiles para detectar operaciones sospechosas y prevenir delitos complejos. Sus detractores, en cambio, advierten que se podría afectar el derecho a la privacidad y debilitar garantías fundamentales. De hecho, la semana pasada la discusión terminó en un doble empate, lo que impidió zanjar la materia. Hubo 23 votos a favor y 23 en contra. Entre quienes defienden el cambio está el senador socialista Juan Luis Castro, mientras que entre sus críticos figura el senador Rojo Edward, de la bancada de Renovación Nacional, que no participó, de hecho, en la última votación por encontrarse fuera del país. Los escuchamos a ambos.
9: Ya no hay más argumentación en favor de preservar lo que algunos dicen que es la intimidad, pero en la práctica es salvar a los poderosos de cuello y corbata en sus cuentas bancarias. ¿O alguien cree que en una modesta cuenta RUT de un poblador o un adulto mayor alguien se está negando a que le revisen la cuenta bancaria? ¿Son esos los que se declaran hoy día violados en su secreto? No, son los poderosos.
10: Levantar el secreto bancario en una decisión administrativa por organismos que son liderados por personajes que son ingresados en su posición por la política o el gobierno de turno, puede significar que en el futuro se genere corrupción con esta información, o se podría abrir una vía para simplemente investigar a opositores, que no me parece.
8: En paralelo, el gobierno continúa trabajando en una propuesta alternativa para abordar esta materia. Sin embargo, el ministro de Hacienda, Jorge Quiroz, aclaró que el Ejecutivo solo presentará su fórmula si el proyecto termina siendo discutido en una comisión mixta. Además, reafirmó que la posición del Ejecutivo es mantener la autorización judicial como principio básico para el levantamiento del secreto bancario.
11: Del análisis técnico financiero y viendo brechas internacionales, es que desde este ministerio estamos trabajando una propuesta que la vamos a compartir con el Ejecutivo, y que en caso de que vaya una comisión mixta, en esa comisión probablemente el gobierno pueda hacerla llegar en calidad de indicación, y pensamos que es una propuesta que puede tener chance de juntar opiniones, de juntar perspectivas, porque es un avance respecto a lo que hoy día se hace, sustantivo, sin necesidad de afectar la privacidad de las personas con la ausencia de orden judicial.
8: Bueno, cualquiera sea el resultado de la votación de esta tarde sobre el secreto bancario, el proyecto de inteligencia económica igual debe seguir su tramitación en una comisión mixta antes de su despacho total.
20: Camila, gracias.
8: Buenas tardes.
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20: Voy a reaccionar como hincha, Ernesto. Duro, hincha duro. ¿Por qué no le pegó así Osorio en las clasificatorias? Un tremendo golazo.
24: Tremendo gol de Osorio.
20: Bienvenido de nuevo.
24: Gracias, Rodrigo. Ganando Chile 1-0
1: a la República Democrática del Congo. Golazo a los 51 minutos de Darío Osorio. Vaya a verlo a cooperativa.cl y hasta ahí el gol de el hijuelense, que marcó un gol con la zurda, le pegó cruzado arriba del arquero congoleño y termina marcando el primer gol para Chile en un segundo tiempo donde ha estado mucho mejor que en el primero partido también. No llegaron al arco ninguno de los dos en la primera parte. Ahora, con un par de cambios, Chile ingresó Ormazábal por Faúndez y Lichnowsky por Maripán. Lo que acaba de modificar Nicolás Córdoba, que recordemos, sí, mantuvo a Vigorux en el arco. Yeah. Está jugando arriba Osorio.
2: Ormazábal, el de la U.
1: Tapia. Falló en Ormazábal. El suizo chileno Nils Reichmuth.
2: No ha hecho un gran año en la U, Ormazábal.
1: De hecho, es llamado por emergencia.
2: Ah, ya.
1: Es llamado como una especie de reemplazo luego de una lesión en el equipo, así que no venía siendo considerado Ormazábal, que ha tenido un bajón, como sí, prácticamente todo el equipo de la U en esta temporada, pero sí, lo está ganando con un gran gol de Osorio, sí, con una buena jugada con Reichmuth, que participó ahí, el hombre del Thun, el suizo chileno, y La Roja le está ganando un equipo mundialista, que va a debutar con Portugal en el grupo K de la Copa del Mundo. Se la sigue jugando con Vigorux en el arco, así que está todo, tiene ahí ya su base de Córdoba. La formación de arranque fue Vigorux, Faúndez, Sierra Alta, Maripán, Suazo, ahora ingresó Ormazábal por Faúndez, Méndez, Pizarro, Reichmuth, y arriba Osorio, Cepeda con Gonzalo Tapia.
2: Tapia.
1: Sí, que no ha tenido mucha oportunidad, no le llega las pelotas, no ha tenido llegada a Chile, tampoco el Congo, más allá del gol, el golazo de Darío Osorio.
2: Dudosa esa mano, ¿eh?
1: Sí, no, el VAR, no, partido amistoso, sin público.
2: Ya no la cobraron, ya.
1: Sí, también los congoleños también no están jugando con todas sus capacidades, pensando en que debutan en muy poco rato en la Copa del Mundo, que arranca el jueves con el encuentro entre la selección de México y Sudáfrica, que al igual que el año 2010 van a inaugurar esta Copa del Mundo.
2: Uy, ¿verdad? ¿Se repite?
1: Sí, ahí fue empate en Sudáfrica.
2: Qué curioso.
1: Sí, eso. Se repite. Es octava vez, me cuente vos ahí, que México abre una Copa del Mundo. Un equipo que ha ganado nada en el fútbol, pero que ha tenido tres mundiales.
2: Sí,
1: en los últimos. Es que,
2: bueno, un país importante en Latinoamérica.
1: Sí, claro. Así que ahí está, los mexicanos que abrirán con Sudáfrica.
2: Hoy día, un mercado muy grande, tiene mucha fanaticada.
1: Yo creo que eso es.
2: Claro, los equipos cuando salen tal vez no les va, salvo en la CONCACAF, digo, pero en general en
1: pero un mercado gigante, futbolizado, le sí, encanta, pues, el fútbol a los mexicanos. Sean buenos o malos, le encantan, sí, lo viven a su manera.
2: Claro, hacen asado, toman cerveza.
1: Se visten del chapulín, se van a la tribuna. Es una fiesta, padre.
2: Chapulín colorado.
1: Sí. Bueno, por eso la rompió Sebastián González cuando iba y le celebraba como.
2: ¿Verdad?
1: Como el Chavo del Ocho, ¿no? Con el Chipote Chillón.
2: Ahora.
1: ¿Te acuerdas?
2: La gran figura chilena en ese mundo ha sido Carlos Reynoso.
1: Es verdad.
2: Que dicen que en el América la rompió, así fue una locura. Todavía.
1: Todavía, es. Héroe para el cuadro de las Águilas y Humberto Suazo.
2: El Monterrey.
1: Histórico goleador del Monterrey.
2: El Pony.
1: Pony Ruiz, mexicano ya.
2: ¿Cómo se llama?
1: En el Santos Laguna.
2: En el Santos Laguna.
1: Ya, mexicano. Sí. Aparte que acá nunca lo trataron bien al Pony Ruiz. Cuando jugó en la selección, de esos futbolistas que
2: Abasai,
1: al final.
2: A Abasai le fue bien también en el Necaxa.
1: Abasai, cómo no.
2: A Zamorano,
1: ¿sabes?
2: En el América.
1: ¿A quién buscan en México? A Maripán, a propósito.
2: Ah, sí.
1: Sí, está preparando la vuelta al parecer al continente Maripán. Se hablaba de la Católica, pero se meten tres equipos mexicanos en la disputa y ahí hay mucho dinero de por medio.
2: No.
1: Sí, ahí sale Osorio, de hecho sale lesionado Osorio.
2: Lesionado, le piden ahí el cambio.
1: Piden el cambio, que marcó el gol con el que está venciendo Chile al Congo. Le ganamos dos selecciones, bueno, hasta ahora le ganamos a Cabo Verde, 4-2, mundialista.
2: Yeah.
1: Y ahora estamos ganando la Congo. No vamos a decir que perdimos 4-1 con Nueva Zelanda, después Nueva Zelanda hicimos 4 con Haití. Eso no lo vamos a decir.
2: Verdad.
1: Pero con los africanos nos ha ido bien.
2: El equipo de Team Pay.
1: Por ahora. Sí.
2: Ya, ¿algo más?
1: Argentina, claro, hoy día, 21 horas. Argentina con Islandia.
2: ¿Candidato? Harto. ¿Candidato a Argentina?
1: Sí,
2: pero. O ya no tanto.
1: Yo creo que candidato porque son los campeones y todavía compiten muy bien ya cuando están ahí en los mano a mano. Pero hay mucha preocupación, primero por los amistosos que tuvieron durante la preparación. Muy débiles. Para florearse, básicamente. Y también que van muchos jugadores al límite de lo físico. Montiel y Nahuel Molina, los dos laterales derechos, están con problemas musculares. Molina se desgarró, de hecho, hace un rato en el Atlético de Madrid. Hay dudas con el Cuti Romero.
2: ¿Y a quién van a poner?
1: Hay polémica porque llevó a Leandro Paredes. Pérez está medio desgarrado y dicen que lo lleva porque es muy cercano a Messi. Entonces está todo revuelto un poco porque dicen que algunos se quedaron afuera teniendo mayores merecimientos. Está dentro de los Chelsea, que también lo impugna un poco el hincha argentino, pero hoy día juegan contra Islandia. Esto va a ser en Houston.
2: ¿Houston?
1: Sí, y esto es lo que... No, más, perdón, en Alabama.
2: Alabama.
1: Alabama. Y esto es lo que dice Lionel Scaloni sobre Messi. ¿Podrá estar hoy día la pulga, lesionado con el Inter de Miami hace ya varias semanas?
12: El otro día me preguntaron en un medio de Argentina si yo hablaba con él, y yo dije que la decisión en cuanto a él, y tergiversaron la respuesta, no ustedes, lógicamente, un medio de afuera, y salió por todos lados que yo consultaba con él. Me pareció algo aclarable, sobre todo por él, por mí, a mí que no me importa, la verdad, que piense la gente que... Pero por él no cabe. Entonces le preguntaron al entrenador de Portugal si él hacía lo mismo con Ronaldo, y el entrenador de Portugal, como no sabía de dónde venía la pregunta, dice: no, nosotros trabajamos de manera diferente. Él trabaja de la misma manera que yo, seguro con Ronaldo.

0: el mundial tiene estas cositas, ¿eh?
1: Sí, sí, sí.
0: Entretenido, bueno.
1: Apunta a los medios extranjeros que le habría tergiversado una declaración. El medio español Marca, donde afirman ellos, los españoles, que Scaloni le cedió el mando de la selección a Lionel Messi. Entonces, obviamente, eso no ocurre.
0: Cizañeros también.
1: Claro, pero también España va a ser rival de Argentina en esta búsqueda del título, con Francia, obviamente. Portugal está ahí, en una línea también de los favoritos. Gana Chile 1-0, gol de Osorio, salió lesionado Osorio, ingresó recién Maxi Gutiérrez. Así que lo contamos todo desde las 14 con este triunfo de la selección por ahora en Francia.

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5: 11 grados. 11 grados en Santiago. 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Una 38 minutos.
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7: Vamos a la economía, una agenda muy intensa con objetivos políticos también de la moneda de por medio. Hacienda ha entregado su esperado decreto de política fiscal. Hay novedades, Gonzalo Aguirre, buenas tardes.
8: ¿Qué tal? Buenas tardes. Sí, hoy se cumplen 90 días exactos desde el 11 de marzo, plazo establecido para la publicación de este decreto de política fiscal 2026-2030, a través del cual se fija el rumbo de las finanzas públicas durante los próximos 4 años, con metas en la trayectoria del balance estructural y el ancla de deuda de mediano plazo que asume como compromiso el gobierno. Así, desde Teatino 120, el ministro de Hacienda, Jorge Quiroz, anunció que no se va a alcanzar el equilibrio fiscal al 2030. En sus palabras, se parte con un déficit estructural para este año de 2,6 puntos del PIB, sigue con un 1,8 en 2027, un 1,7 en 2028, un 1,6 en 2029 para llegar a 1,5 en 2030. Sobre la manera en que se espera alcanzar estas metas, esto dijo el secretario de Estado.
9: Las metas que planteamos hoy día, quiero dejar muy claro, son logrables y no responden exclusivamente a instrumentos de consolidación fiscal. Sería muy, muy difícil lograr una consolidación fiscal solamente con los instrumentos usuales que se emplean para ello. Y por eso estas metas son logrables, primeramente y muy principalmente, recuperando el crecimiento económico. Estas metas dependen fuertemente de la recuperación del crecimiento económico, proceso en el cual tenemos plena confianza va a ocurrir.
8: Además, el encargado de la billetera fiscal detalló que se va a mantener el ancla de deuda para el mediano plazo en 45% del PIB para la deuda bruta del gobierno central. Reiteró luego que la situación fiscal que encontraron es más compleja de lo previsto, con una ley de presupuestos desfinanciada, dijo, ingresos sobreestimados y gastos no reconocidos. Para los expertos, el que se descarte alcanzar el equilibrio fiscal al 2030 es algo que se veía venir, se esperaba que así ocurriera. Hay también comentarios por esta deuda de hasta 45%, las medidas a impulsar y su financiamiento. Habla Carlos Smith, docente investigador del Centro de Investigación de Empresa y Sociedad de la Universidad del Desarrollo.
10: Dos lecturas, una que tiene que ver con este acto de sinceridad, de poner sobre la mesa una meta creíble, gradual, más que decir cosas que saben que no se van a cumplir. Por lo tanto, como el mercado castiga metas incumplidas, y llevamos bastante tiempo con metas incumplidas en muchas cosas, es mejor sincerar eso y decir que esto es lo que podemos tratar de lograr, ¿no? Y lo otro que uno se da cuenta aquí es que ese 45% da muy poco espacio para en varios años gastar más o bajar impuestos sin financiamiento. Ese margen es mucho más estrecho.
8: Desde Hacienda detallaron además una estrategia integral de conducción económica con cuatro pilares: la recuperación del crecimiento, racionalización y reordenamiento del gasto, modernización de la gestión de la participación patrimonial del Estado en empresas públicas y la gestión integral de activos y pasivos del fisco. Además, en la presentación del decreto, el ministro Quirós respondió por los cobros del CAE. Parte de lo que dijo: nosotros estamos cobrando a personas que, producto del CAE, que fue un préstamo que le dieron a todos los chilenos, tienen una situación en la que pueden pagarlo y no lo están pagando. Añadió que los embargos están concentrados, la línea de corte fue arriba de 3,5 millones de pesos de sueldo al mes.
7: Gonzalo, muchas gracias.
8: Buenas tardes.
7: Ya, estas además son cifras que pueden marcar varias discusiones. Por ejemplo, lo que tiene que ver con la acusación constitucional contra el exministro Grau. Mariano Reyes, novedades, buenas tardes.
11: ¿Qué tal, Rodrigo? Muy buenas tardes. El déficit, la deuda y las advertencias técnicas han sido los ejes de argumentación que nutren la acusación constitucional ingresada contra el exministro de Hacienda Nicolás Grau. El texto fue firmado por 12 diputados, entre libertarios, republicanos, dos de la bancada de Renovación Nacional y dos del PDG. Se atribuye una eventual infracción a normas como la Ley de Administración Financiera del Estado, el principio de probidad administrativa y el deber de transparencia. Mediáticamente, los propulsores de esta acusación constitucional han acusado de maquillar cifras económicas al exministro Grau por no haber cumplido con los cálculos iniciales ni con las proyecciones. El exministro Grau ya escogió su defensa, que va a estar a cargo del abogado constitucionalista Patricio Zapata. En conversación con el diario de Cooperativa, el jurista advirtió los efectos en el Estado de Derecho.
12: Tú puedes tener errores en tus supuestos. No puede haber política económica en ningún país del mundo si tú castigas a alguien porque sus supuestos resultaron ser falseados por la realidad. Porque hubo una guerra en Irán, porque el dólar se desplomó, porque no, el litio no tuvo el precio que tú esperabas tener. Con esa lógica, yo diría, no hay ministro de Hacienda los últimos 20 años que hubiera podido salir con su cabeza. Aprendamos. No hemos llegado al punto de Perú, pero en algún momento esa cadena, esa sucesión, va a empezar a causar perjuicios serios.
11: Bueno, sectores más centrados del oficialismo, como algunos diputados de Renovación Nacional, han advertido la posibilidad de un boomerang. El biministro Alvarado también planteó esta tesis de un espiral de acusaciones constitucionales. Y justamente hoy bancadas de oposición aseguraron que el precedente que dejaría la aprobación de este texto los obligaría a evaluar eventualmente una acusación constitucional contra el ministro de Hacienda, Jorge Quirós, si sus cálculos no se cumplen. Hablan la diputada del Frente Amplio, Gael Yomans, y su par del PPD, timonel de la tienda, Raúl Soto.
13: El precedente que se genera es que cuando no calzan las cifras, cuando hay diferencias entre el Consejo Fiscal Autónomo y las proyecciones que hace el gobierno, entonces hay que presentar acusaciones constitucionales. Eso quiere decir que si el próximo año el ministro Quirós no se hace cargo de las diferencias generadas, eventualmente hay que presentarle una acusación constitucional. Y eso es lo que entonces vamos a evaluar el próximo año.
14: Evidentemente que si persisten, ¿verdad?, en esta actitud y dejan instalados ciertos precedentes, el día de mañana esos mismos precedentes podrían servir para analizar una acción contraria, que yo esperaría que no tenga que ocurrir.
11: Bueno, en Republicanos y Libertarios están convencidos de que la acusación cumple con el mérito necesario para ser aprobada. Sobre la posibilidad de un boomerang, el diputado republicano Luis Sánchez exigió cumplir con un estándar al respecto.
15: Nosotros, todas las acusaciones constitucionales que hemos presentado, esta inclusive, han sido fundadas en la información que es pública y conocida y que está sobre la mesa. Aquí no hay nada que se esté inventando. Y yo lo que espero es que ese sea el estándar para todas las acusaciones constitucionales y que no haya algunos colegas que lamentablemente, por molestia, por rabia, por la razón que sea, empiecen a fabricar debates que no existen.
11: Bueno, cabe recordar que de las 9 acusaciones constitucionales que ha impulsado el Partido Republicano, se han rechazado 8 y la novena es justamente esta que está partiendo su trámite. El diputado Luis Sánchez, a quien escuchábamos, fue uno de los sorteados para componer la comisión revisora que quedó con mayoría opositora. 3 diputados del socialismo democrático, Bianchi, Hernando y Bernales, uno republicano que es Luis Sánchez y una demócrata, Joana Pérez. Ellos van a recibir audiencias y van a recomendar a la sala si aprobar o rechazar este libelo acusatorio.
7: Mariano, muchas gracias.
11: Chao, buenas tardes.
7: Una acusación que cada vez más en medio de la tramitación de la llamada mega reforma del Ejecutivo, se está viendo en Comisión de Hacienda del Senado esto. Jorge Espinosa Cuellar, buenas tardes.
16: Sí, muy buenas tardes. Tramitación que está en su etapa de audiencias públicas en la Comisión de Hacienda del Senado, donde hoy expusieron vía telemática académicos y expertos que contrastaron posturas sobre diversos elementos de esta propuesta, entre ellos el economista, ex superintendente y ex presidente del Banco Estado, Guillermo Larraín, quien advirtió respecto del enorme riesgo que implican para las arcas fiscales las medidas tributarias como la rebaja del impuesto a las empresas, la exención del pago de contribuciones por la primera vivienda, el crédito al empleo y la suspensión del pago del IVA por viviendas nuevas. Lo escuchamos.
17: Si el efecto de crecimiento que se plantea aquí fallara, lo que está haciendo este proyecto es generar un riesgo fiscal enorme, que medido al año 2050 excede fácilmente un punto por año durante prácticamente 20 o 30 años. Lo que hay que hacer, por lo tanto, es trabajar en el dividendo de crecimiento, pero que no sale automáticamente producto de la baja en el impuesto corporativo. Mi argumento es que hay que concentrarse en la agenda del crecimiento, abandonando las medidas que no van en ese fin. Y el proyecto tiene 30 medidas que no van en ese fin.
16: A su vez, el director de CLAPES UC, Centro Latinoamericano de Políticas Económicas de la Universidad Católica, el ex ministro de Hacienda de Sebastián Piñera, Felipe Larraín, admitió que no hay garantías, pero sí evidencia de que se podrían lograr los efectos deseados de una mayor inversión.
18: Si este proyecto es suficiente para crecer al 4%, o sea, la verdad que no, pero yo supongo que no es lo único que va a hacer el Ejecutivo. ¿Qué garantiza que las grandes empresas van a invertir? Bueno, no hay garantía, pero sí lo que hay es evidencia. Hay mucha evidencia en la literatura.
16: En la Comisión de Hacienda, pero de la Cámara Baja, se analiza de manera paralela el proyecto con que el gobierno le pide al Congreso autorización para endeudarse por 6.200 millones de dólares adicionales a lo aprobado para este año. El director de presupuestos, José Pablo Gómez, explicó qué pasaría si esta petición es rechazada por el Congreso.
19: Sin el financiamiento adicional, en la práctica no podríamos cumplir compromisos. Da lo mismo cuánto presupuesto tengamos aprobado, lo cierto es que en algún minuto vamos a dejar de pagar algunas cosas, vamos a dejar de financiar. Si es que los recursos son 100 y tiene gasto comprometido por 120, va a llegar a 100. Es bien sencillo. Si no se aprueba la deuda, entonces la librería va a tener que reconocer un mayor gasto con o sin decreto.
16: Por este mismo proyecto, el de mayor endeudamiento, para esta tarde se espera en la Comisión de Hacienda la exposición del Consejo Fiscal Autónomo.
7: Gracias, Jorge.
16: Buenas tardes.
7: Oye, otro incendio, mira, bastante cerca de lo que ocurrió temprano en Libertad con Agustinas, algunas cuadras más hacia el sur poniente, esto es, nada, sí, hacia el sur. La Alameda con corte total a esta hora, desde Ricardo Camin, debido a un incendio en locales comerciales en la principal arteria de la capital, esto entre Maipú y Chacabuco. Hay un procedimiento de emergencia, hay una evacuación de vecinos en ese sector en desarrollo, lo cuenta Transporte Informa de la región metropolitana. Corte total en la Alameda por este incendio en las cercanías de la estación del metro Unión Latinoamericana. 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
7: Tremendo incendio ahí en la Alameda, vamos a volver con eso. Hablamos de el servicio de impuestos internos que estaba citado a la Comisión de Economía del Senado por esto del cobro del IVA a las casas de apuestas declaradas ilegales por la justicia. Gloria Gutiérrez, buenas tardes.
1: ¿Qué tal, Rodrigo? Buenas tardes. Sí, el director del Servicio de Impuestos Internos, Jorge Trujillo, asistió de manera telemática a la Comisión de Economía del Senado para exponer los motivos por los cuales el servicio está cobrando impuestos a sitios de apuestas online considerados ilegales por la Corte Suprema. Escuchamos a los senadores Gastón Saavedra, del Partido Socialista, presidente de la instancia, y a su par del Frente Amplio, Diego Ibáñez, con emplazamientos al servicio.
2: Citamos al director de Impuestos Internos para que nos explicara los alcances y por qué se tomó esta decisión de emitir una resolución que se le cobran impuestos a los juegos en línea que no tienen su asiento comercial en el país. Nosotros entendemos eso como una legalización de una actividad ilícita.
3: Lamentablemente, el Servicio de Impuestos Internos está legalizando de facto una actividad que la Corte Suprema declara como ilegal. Esto es lo mismo que el día de mañana a quien vende de forma ilegal comida en la calle o a quien apuesta en carreras de perros, al narcotráfico o al sicariato se les cobre un impuesto por esa actividad.
1: Ante estos emplazamientos sobre fomentar una actividad ilícita y los cuestionamientos que plantearon los senadores sobre a qué otras actividades se les cobra impuesto y actividades ilegales, lo respondió en la sesión de la comisión el director Jorge Trujillo.
4: El Servicio de Impuestos Internos con esta resolución 69 no está alentando ni fomentando la actividad. Lo que estamos haciendo es cobrando impuestos adeudados por actividades efectivamente realizadas. Una actividad evidente que levanta la atención de este servicio y revierte y cambia su decisión en la que, constatando que se han verificado la realización de estas actividades, establece este mecanismo específico para esta actividad. Aquí no estamos hablando de otras actividades ilícitas que pudieran ser facilitadas por el Servicio de Impuestos Internos para llevar bien impuestos.
1: Bien, para una próxima instancia, la Comisión de Economía citó al ministro de Hacienda, Jorge Quirós, también a la Superintendencia de Casinos de Juegos, además de solicitar un pronunciamiento, un oficio a la Corte Suprema para que se pronuncie por esta contradicción entre los fallos emitidos y el impuesto que pretende cobrar el Servicio de Impuestos Internos.
7: Sí, Quirós, que ya respaldó al SII de manera pública. Gracias, Gloria.
1: Buenas tardes.
7: Felipe Cofre, otra emergencia.
8: Claro, es una tercera alarma de incendio que se registra en pleno casco histórico de Santiago. Esto es en la intersección de la Alameda con Chacabuco. Trabaja personal del Cuerpo de Bomberos de Santiago en el incendio de tres locales comerciales. Una importadora con gran cantidad de material combustible al interior, una tienda Preunic y un local de comida rápida. Se han quemado por completo y desde el Cuerpo de Bomberos de Santiago han dicho que se han producido también derrumbes al interior de estas estructuras. Producto del trabajo de bomberos es que se encuentra el tránsito suspendido por la Alameda, el flujo de vehículos hacia el poniente a la altura de Avenida Ricardo Camin. Es los desvíos que se están realizando para todo tipo de vehículos en la principal arteria en el centro de Santiago. Este segundo incendio de grandes magnitudes que se ha realizado durante esta jornada, ya contábamos lo del barrio Yungay más temprano, y ahora estos locales comerciales que se han visto afectados, en donde todavía se desconoce si es que existen personas lesionadas.
7: Sí, y hay varios inmuebles comprometidos, ¿eh? Hay una imagen desde el aire, un dron aparentemente del canal Mega, que muestra cómo un inmueble al lado del terreno que se está incendiando ya prendió, y hay varios departamentos allí, antiguos, añosos en este casco histórico de Santiago, que se ven afectados por las llamas. Sigue trabajando bomberos, el tránsito está interrumpido en la Alameda al poniente. Yo te diría que incluso a la altura de Libertad o de Ricardo Camin, porque Libertad ya estaba cerrado a propósito del incendio de la mañana. Felipe, muchas gracias.
8: Buenas tardes.
7: Y así nos vamos. Llega todo el equipo del deporte con esta emergencia en curso ahí en la Alameda. a la altura más o menos, ¿no?, del Metro Unión Latinoamericana, entre Maipú y calle Chacabuco, cuando La Roja le está ganando a El Congo en Francia 2-1 a esta hora. Hay un jugador del Congo que quiso meter la mano de Dios, ¿eh?, pero le fue mal. Que estén muy bien. Chao.
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0: día martes 9 de junio. Está ganando Chile en Orleans, en Francia, 2-1 al Congo con dos golazos del Tucu Sepúlveda y de Darío Osorio. Cuando quedan solo 20 segundos para que termine el partido, arrancamos el resto de los títulos. Porque siguen los problemas para las selecciones que llegan a disputar el Mundial. La organización retiró las entradas de cortesía para Irán y la FIFA confirmó que el árbitro somalí no podrá estar en la Copa. Argentina esta noche, con Messi en cancha, juega su último amistoso ante Islandia. Y en lo nuestro, Nicolás Gamboa emite duro informe contra Javier Correa. Y ojo, el delantero arriesga a perderse hartos partidos del torneo nacional, no solo de la Copa de la Liga. Atención. Y Gago en la U perderá a Charles hasta después del Mundial por un fuerte desgarro. Además, te contamos qué se dijeron Gago y en línea Cristian Galás, que detonó el enojo de Pintita cuando en Orleans, Francia, Chile 2, Congo 1.
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0: acaba de ganar la selección chilena de fútbol su partido a la República Democrática del Congo. 2-1 con un golazo de Darío Osorio, gran gol, y otro igual de bueno, pelota parada del Tucu Sepúlveda al ángulo superior derecho del arquero congoleño. Inmediatamente vino el descuento del equipo africano, pero la Roja termina cerrándolo y ganando por 2-1 su último partido en esta mini gira europea. Y fíjense, en este último lustro jugó, en este año, dos partidos amistosos contra selecciones africanas mundialistas y ganó los dos. A Cabo Verde hizo 4-2 y ahora le gana a la República Democrática del Congo por 2-1 con una joyita de Osorio y otra joyita del Tucu Sepúlveda. Bienvenidos a la mesa de Cooperativa Deportes. Abrimos obviamente con la selección, escucharemos las reacciones en un rato, pero ganó Chile. Igor Toño, polaco Goldberg, acaba de terminar el partido. Bienvenidos.
1: ¿Cómo le va?
2: Sí, lo estamos viendo, estamos terminando de ver el partido. Dos golazos de dos zurdos, ¿ah?
0: Tal cual.
2: Dos golazos, el de Osorio, maravilloso, el zapatazo que le metió. Y sí, creo que siempre es bueno ir sumando nombres, sumando gente que agregue minutos a su currículum, pero mantengo mi visión de la generalidad. Esto uno dice, sí, van sumando, pero el momento en que llegue, si es que llega un nuevo director técnico, uno dice, bueno, como que todo empieza de cero de nuevo. Entonces, ¿qué hay ahí? Medio cojo. Así que, bueno, habrá que esperar nomás qué es lo que se viene de aquí en adelante. Es bueno ganar, obvio, siempre. Pero no sé si nos suma tanto.
3: Sí, o sea, en la situación actual, digamos, analizando lo que fue el partido y lo que vimos en el anterior, evidentemente hoy día vimos a un equipo chileno mucho más protagonista y que gana. Ganar en el fútbol y ganar en las circunstancias que ha vivido la selección chilena.
0: Chile ganar, creo que hoy.
3: Después que terminó último importante. La fase clasificatoria, después que está con el limbo de un entrenador interino. Me parece que sí, se vio un equipo ordenado. Defensivamente, no sufrió, fue capaz de ser más protagonista. Por supuesto que bajo la dirección técnica de Córdoba uno puede ir sacando, viendo algunos puntos que ya son habituales, otros favorables u otros negativos. Por ejemplo, ya entendemos que para Córdoba Vigorú el arquero titular. O sea, siempre juega Suazo, siempre juega Pizarro, siempre juega Osorio. O sea, Tapia iba ganando espacio, pero en línea general uno va viendo el 4-3-3. Ahora, claro, uno podemos ver otro aspecto, el aspecto, digamos, un equipo que dentro de sus falencias y deficiencias sigue mostrando, digamos, para mi gusto, carencia de volantes que marquen diferencias en las zonas importantes del fútbol, líderes con la pelota. Sí, uno ve jugadores jóvenes que la mayoría están jugando afuera, van haciendo algunos progresos. Creo que a Osorio le hace bien el gol, un jugador que ya lleva un par de años en Europa, que debiera ser un jugador más trascendente. No de una jugada o dos jugadas por tiempo, debería ser un jugador más importante. Me parece que Maxi Gutiérrez es un jugador que es distinto, que tiene cosas. Habrá que ver cómo va creciendo. En Argentina lo hace. Pero bueno, ganarle a una selección mundialista también hay que anotarlo con varios deditos para arriba. Las victorias en la selección nacional son muy poco abundantes en los últimos años.
0: Sí, creo que así como también criticamos en las derrotas, el hecho de ganar también debe ser puesto en su justa medida y destacar lo que puede hacer. Bueno, Igor, usted también está viendo el partido, ganó Chile 2-1, ¿para quién están entrando?
4: A ver, si esto fuera un proceso ordenado, diríamos que hoy termina el ciclo mundialista para Chile, porque no hay nada peor que cuando tú quedas afuera y después, bueno, eres invitado a estos amistosos y, bueno, estás como en una situación indefinida, porque son los otros los que van a la fiesta, son los otros los que siguen y... Entonces, claro, tú dirías, mira, va a pasar el Mundial y empieza otro ciclo. El tema es que no sabemos si lo va a empezar este entrenador o no. Entonces, todas estas conclusiones o apreciaciones que anotan aquí Rodrigo y José Antonio, bueno, podrían ser valiosas si el entrenador tuviera continuidad, porque evidentemente si llega a otro, a lo mejor no juega con este diseño, a lo mejor Osorio tiene un rol más ofensivo que este, porque hay que decirlo, en el esquema que juega Chile, Osorio está mucho más atrás que arriba. Entonces, eso es propio del diseño, que tiene al menos a uno de los aleros muy retrasado, porque es lógico, tiene que buscar el equilibrio. Entonces, ¿cómo procesar, digamos? ¿Cómo procesar esto y los partidos anteriores? Porque el entrenador va a dar su apreciación, pero en el tono de alguien que está como pasando, ¿me entiendes?
0: Propuso a Pellegrino el otro día ya muy lejos, como el de
4: bueno,
0: la banca.
4: Por eso. Y quienes son los que deciden están refugiados en el silencio más absoluto. Entonces tú dices, bueno, ¿para dónde va esto? Porque esa es la pregunta, digamos. Entonces, nosotros tenemos muchas explicaciones o razones, que bueno, que no tienen plata, que tienen elecciones, todas esas cosas que, si vamos al rigor de la necesidad de un seleccionado, tendrían que ser menores, porque tú tienes que hacer una proyección, al menos un esquema de trabajo que no dependa de esos factores aledaños. Pero bueno, lo más probable es que los próximos amistosos, que ya serán, no sé, septiembre, ¿no?, y que ahí ya todas las selecciones van a estar iniciando otra vez una ruta, claro, bueno, lo tengan a este mismo entrenador en este plano intermedio. Entonces, si vamos a lo individual, hay jugadores que evidentemente en la selección tienen rendimientos dispares, porque también los partidos no son de la misma complejidad. Pero bueno, hay, por lo menos hay una capacidad de remate en Chile que puede ser un buen factor. Osorio, Sequea, en fin, bueno, Sepúlveda, no lo ponemos, entró recién.
3: Maxi Gutiérrez.
4: Maxi. Entonces eso, sí. Ya, hay una disposición a cumplir un trabajo táctico que te lleva muchas veces muy atrás y que a veces te deja muy atrás, como pasó en el partido anterior. Sí, o sea, creo que hay una sintonía con la intención del entrenador, de este entrenador, pero...
0: Pero esto puede ser borrado con un plumazo, como dice.
2: Es el tema.
0: Es verdad.
2: Claro, es el tema, ¿no? Cuando nosotros uno dice, chuta, vamos bien, pero...
0: Diego Lux, por ejemplo, que tú dices, ha jugado todos los partidos con gol y bien. ¿Qué pasará con él? Con el nuevo técnico, quizás no es considerado. Mira, déjame dar un puntito y vamos a ir con la selección ahora y con el Mundial. Pero quiero dar los partidos que aludí Igor. Tres partidos le quedan a Chile para cerrar el año. Todos en Norteamérica, seguramente, contra Canadá el 26 de septiembre, contra Estados Unidos el 29, y se espera cerrar un partido ante México el 6 de octubre, o bien el 3. Ahí van a estar buscando la fecha, pero esos son los partidos que le quedan a La Roja, que le ganó 2-1 al Congo con golazos de Osorio, del Tucu Sepúlveda. Todos los goles ya están en cooperativa.cl para que puedan ir a mirar los goles de Chile, porque La Roja ganó. Seguimos comentando el partido, luego vamos con Sebastián Aguilar y el Mundial, muchachos.
3: Ahora, que jueguen es lo positivo. Estos jugadores necesitan jugar y jugar en un nivel superior para que ellos vayan creciendo. Escuchaba ayer cuando hacían un análisis, un debate sobre si la selección ha mejorado, o estos jugadores han mejorado o no han mejorado. Mi mirada es que los jugadores donde están llamados a mejorar en el gran porcentaje en sus clubes, donde entrenan todos los días, muchas horas, durante años, con entrenadores. En la selección es para sumarse las fuerzas colectivas, evidentemente con la cabeza técnica que organiza el equipo, que los elige y que hace instrucciones. Esos jugadores en la selección tienen que dar su aporte que han hecho por años formándose en el fútbol joven y después en los equipos adultos y en distintos países, en distintos clubes. Por lo tanto, yo te escuchaba a ti, Igor, y siempre comparto. Cuando dice, no, la generación dorada es una generación espontánea. No, no es espontánea. Fue formada en los clubes. O sea, los tipos, tú ves la historia y comenzaron en los clubes a uno a los 10 años, a los 9. O sea, hicieron muchos años de inferiores y crecieron. Crecieron en un fútbol donde había torneos de sub-20, donde habían otras condiciones. Pero no es que son espontáneos. No es que un día apareció Alexis Sánchez y dijo, oye, aquí estoy yo, o sea, voy a jugar y voy a ser el niño de Araía y me van a comprar en 50 millones de dólares. No, aquí Chile hoy día está haciendo un proceso duro, O sea, lo duro es que fuimos últimos. Y hace rato que merecíamos ser últimos. O sea, hace rato que todo esto viene tambaleando. Hoy día para mí estamos en un limbo, estamos en una agonía eterna de que ya llega el próximo presidente de la NFP, el actual. No tengo idea. ¿Habrá visto el partido? No
1: tenemos. Está allá, Milad. O sea, ¿sí? Lo criticaron. ¿Habrá estado en el estadio? Lo criticaron, bueno, porque no fue a ver a las chicas contra Ecuador, a la selección femenina, y sí fue al partido.
4: Por eso
1: Portugal,
4: te digo.
3: Entonces acá hay un limbo para terminar. Acá hay un limbo.
4: Ya, pero
3: y tenemos que aceptarlo. Ahora. O sea, no sabemos. O sea, tenemos que aceptar a Córdoba. Y si. Yo, fíjate, cada vez tengo más sensación de que hay que confirmar a Córdoba. Por las buenas y por las malas.
1: ¿Confirmarlo para lo que queda de año? ¿O tú dices confirmarlo para que arranque con la nueva directiva
3: para que arranque, tiempo ganado. Bueno. O sea, a ver.
2: Polaco, ya arrancó.
3: El polaco.
1: Claro, pero falta la formalización.
2: Sí, lógico. Yo creo que ya arrancó.
3: Tú fuiste.
1: ¿Para ti sigue el otro año, Polaco?
3: Te la paso, Polaco. En los camarines, cuando hay entrenadores que son entrenadores confirmados, la mirada del futbolista también es distinta.
1: O sea,
3: no
1: engaño. Yo respeto también.
3: Cuando reporteamos a la salida de los camarines de entrenamiento y de los partidos y te pasaban y era un interino, el comentario muchas veces decía, no, estamos esperando que llegue el otro. Bueno, alguien tiene que salir a sincerar esto. Claro, el silencio del mundo dirigencial. Es impresionante, desde los clubes hasta nadie. Esto es un secreto. La selección chilena es un secreto. Por suerte sabemos que juega. De repente ni sabemos.
1: ¿Se la puede pasar a Polaco Golver ahora?
3: Adelante.
1: ¿Traguilla? No, Polaco, dale.
2: Yo coincido con eso. Si este es el. Yo tengo la impresión que en su fuero íntimo. En su fuero íntimo, yo creo que el Nico ya empezó. O sea, él inició el proceso y de estar requete contra convencido de decir listo. Si ustedes no me confirman, el problema es usted, pero yo ya empecé. Y ahora habrá que esperar cuál va a ser la decisión de aquí en adelante. Yo tengo la impresión de que esa decisión o esa declaración, más bien, cuando dice que me encantaría y que ojalá llegue luego Pellegrini, yo creo que fue un poquito una. Como una sugerencia, una tocadita de oreja de la dirigencia, decir, ya, pues, háganlo al tiro, o si no, déjenme trabajar tranquilo. Pero yo ya empecé, y yo cuando me toque ir, voy a entregar el mando. Dicho esto, yo creo que es tremendamente necesario, súper, súper necesario que, por sí o por no, que la NFP tenga un gesto con el mismo Nicolás Córdoba de decir, ¿sabes qué? Nosotros estamos de invento, estamos planificando que él se quede hasta que termine el Mundial y de ahí nosotros nos vamos a abocar en traer otro nombre, no tengo idea. O ya estamos buscando otro nombre y lo vamos a anunciar después, o ¿saben qué? Nosotros estamos en la parada por diferentes circunstancias de que Nicolás tiene que seguir siendo. Pero creo que antes del Mundial estamos a ¿cuántos? 2 días. Y pensando que muchas selecciones van a empezar sus procesos después del Mundial, si ya empezó, confírmalo entonces.
4: Es que, por supuesto, porque esos rivales que hay en septiembre, más allá cómo les va a ir al Mundial, porque, bueno, si les va mal, con mayor razón ahora, a lo mejor tienen buena actuación. Me nombraste Canadá, México y Estados Unidos. Seguro que en esos amistosos ellos van a empezar ese ciclo, o sea. Creo yo, van a aparecer otros jugadores respecto del Mundial, me parece a mí, porque así trabajan las gestiones organizadas. Pero bueno, siempre ha sido así. Para tener un entrenador siempre es difícil, en cualquier lado, en los clubes, en todos lados. Siempre es polémico, siempre estás corriendo riesgo, y en la selección, con mayor razón. Pero hay que tener dos cosas. Claridad directiva y coraje. Y coraje porque si tú nombras a uno tienes que apuntalarlo. Creo que ninguna de las dos particularidades que señalé las tiene esta directiva. No tiene ni claridad ni tampoco el coraje para decir, claro. Mira, a nosotros nos gusta Córdoba y.
1: Y tienen las gallas para recibir la crítica y aceptarlo.
4: Ellos se defienden con la propia inestabilidad, porque dicen, no, pero es que después va a llegar otro.
3: Y le va a dejar amarrado el técnico.
4: Claro. O sea, bueno, es una manera de sacarte encima la responsabilidad, porque no, tú no la vas a asumir, digamos, ¿eh? Porque en definitiva, si yo soy... que yo he acompañado este ciclo, yo designé a este entrenador, y bueno, si me gusta lo ratifico. Ahora, si llega otro y quiere cambiarlo, ya es problema del otro. Entonces, sí. Pero bueno, ¿para qué nos sacamos la suerte si nos conocemos todos? Seguramente esto va a seguir, este itinerato así extraño y alargado, porque el propio Córdoba, aparte de tirar la carta de Pellegrini, que es como la... es como, a ver, como...
1: comodín.
4: Exactamente, el comodín, porque te evita todo. Evita todo. Pues,
3: no hay discusión.
4: En una de esas, puede venir Manuel, en una de esas, y el contrato, y el Betty, y dijo que le gustaría terminar, en fin. Eso va a seguir. Bueno, pero aparte de eso, él muchas veces vuelve rápido al rol que tiene, que es el jefe de las divisiones menores. Claro. Entonces, te hace el análisis arriba, pero inmediatamente va al otro, como diciendo, ojo, que yo acá estoy. Este es el trabajo, la sub-17, sub-20. Entonces es una mezcla muy muy extraña. Pero bueno, aparentemente los jugadores tienen una buena respuesta con él, que eso no dice nada tampoco, porque ningún jugador quería que se fuera a Berizzo y lo echaron. O se fue igual, no sé si lo echaron o se fue al final.
1: Pero los jugadores sí estaban alineados con él.
3: Da una conferencia de prensa el 2050 a Berizzo para contar la verdad.
4: No sé si... Bueno,
1: usted nos suelta algunas cosas.
3: Es que todo eso nos ha llevado a donde estamos. O sea,
1: yo estoy esperando la de Pizzi todavía.
4: No, pero a Berizzo lo echaron todo, Toño. Así que no tiene... ¿Qué conferencia de Berizzo? Lo echaron todo.
1: O sea, la gente, medio lo saca un poco también a Berizzo. Y los resultados también.
3: Si tú ocupas un cargo de esa importancia.
4: Llegó el otro y jugó un partido amistoso más o menos feliz en Gareca. Oh, ya, por fin. En fin. Sí. ¿Para qué vamos a llegar allá si...?
1: No nos veamos la suerte, como dijo.
3: Pero hay cosas que son lógicas, o sea, de cerrar mi ciclo, algo sí, tendrás que dejar en tu ciclo.
4: Lo cerró bien, pues, ni siquiera.
3: Mira, hoy día
4: ni siquiera
3: sobre
4: se
3: Córdoba,
4: puso a pelear por plata.
3: Ya que no había público.
1: De hecho, se fue entre fechas sin discutir.
4: Bueno, pero
1: ¿para
4: qué?
1: Si no volvamos a ver eso.
4: Es que yo no
1: lo de hoy. Mira, lo puse
4: como un elemento, sí. No para llegar
1: no,
4: allá.
1: No para que saque tu deseo oculto contra Berizzo, contra los técnicos que mienten, Toño.
3: Es que Chile, o sea, el fútbol chileno cayó en un fútbol anormal. Todas esas cosas no pasan en el resto. Bueno, siguiendo hoy día el partido, que no había público, puse mucha atención en todo lo que transmitía Córdoba. Verbalmente. Sí. Escuchaba las instrucciones que daba, lo que respondían ciertos jugadores, lo que respondían los jugadores ante las instrucciones. O sea, yo que veía que sí, que había un compromiso de los jugadores con él en ese aspecto. Pero claro, o sea,
4: esto se puede
3: borrar, digamos, de un plumazo, y llega un nuevo entrenador y dice, no, ¿sabes qué más? Yo juego 6 atrás, 4 defensas
1: y mi arquero es Brian Cortés.
4: Está bien, si los entrenadores
3: entonces
4: trabajan con eso, pero también le dijo, se pega el tiro libre en 3 tiempos.
3: No solo a eso, porque digamos,
1: se escucha muy bien lo que está diciendo.
3: Sí, no, pero había notas también, otras instrucciones de movimiento, de retroceso.
4: ¿Cómo no van a saber si lo deben ensayar a cada rato?
1: Oye, 14-21, recordemos para quienes están llegando, ganó Chile. Estamos esperando las reacciones todavía, pero ganó Chile 2-1 con dos grandes goles de Darío Osorio y también de el Tucu Sepúlveda, que la clavó arriba al ángulo superior derecho del arquero africano. El Congo, recordemos, es mundialista y va a debutar contra la selección de Portugal, el 17 del presente, también está contra Uzbekistán y Colombia. Voy a dar la pregunta, leer un poquito a la gente. Está Sebastián Aguilar ya enganchado para hablar más del Mundial, también esperando las reacciones del partido de Chile, porque hoy día juega Argentina, muchachos, ante Islandia. Pero la pregunta está ligada con una linda historia, la reproduce cooperativa.cl, el niño que le cambió la lámina de Cristiano Ronaldo por un kilo de papa a otra persona. Un visionario, un preclaro ese niño. Bueno, la pregunta es, a raíz de esto, a raíz de este hermoso intercambio que hizo este niño en Freire, ¿qué es lo más loco, Toño Prieto, que has hecho tú? No sé si tú, pero lo digo, pero en general, conseguir algún tesoro futbolero. puede ser una lámina, puede ser un álbum, puede ser una camiseta, puede ser un permiso para ir a ver un partido de fútbol. Bueno, cualquier cosita, por más mínima que sea para ustedes, lo señalan en nuestras redes sociales, siempre en el arroba cooperativa en X y en el más 569-7888-0770 en el YouTube. Y también estamos, como siempre, con la mejor comunidad de todas en Cooperativa Deportes para preguntarte esto, ¿qué es lo más loco que has hecho?
3: Yo te voy a contar
1: por
3: una.
1: Un tesoro futbolero, Toño Prieto.
3: Sí.
1: Usted nunca me deja pata, por eso lo quiero.
3: Yo siendo un niño, y bueno, mi papá fue entrenador, y pero siempre busqué tener alguna distancia, no acercarme mucho, no sé, desde chico. Pero un día estaba en el Estadio Centenario de Uruguay. Hicieron un partido, no me acuerdo, homenaje, despedí a algún jugador uruguayo, ya. Fue a jugar Botafogo de Brasil. Y en Botafogo había un jugador argentino que mi papá había dirigido, se llamaba el Lobo Fischer, jugaba ahí. Y fuimos al camarín después del partido. Pero cuando entro al camarín, yo miro así y veo a Jairzinho, el brasileño, campeón del mundo de 1970. Había sido mi primer mundial que vi, que recuerdo. Y yo quería la camiseta de Jairzinho. No, o sea, yo casi no tengo camisa. Tengo la de Jairzinho porque me acerqué al Lobo Fischer, que era.
1: ¿Ya? ¿Hiciste el nexo?
3: Y le dije, ¿le podrías pedir la camiseta a Jairzinho?
1: ¿Qué tenéis? Indefinido.
3: Fue y le dijo.
1: Bien ruyecito.
3: Y vino Jairzinho. Se sacó la camiseta y me la dio. Y le dio la mano y empecé a hablar con él.
1: ¿Dónde está eso? ¿Ese tesoro futbolero lo tiene todavía?
3: Sí, es de las pocas cosas. Perfecto. Yo nunca pedí camiseta. Alguna vez algún jugador también me regaló una, iniciativa de él, pero no, nunca pedí camiseta. Nunca. Pero esa es mi locura.
1: Listo.
3: Te la dejé.
1: Gracias, Toñito.
3: No se la he contado a nadie.
1: Muy bien. La camiseta de Jairzinho. ¿La tiene Toñito todavía?
3: No voy a traer,
1: por si acaso. Locuras por algún tesoro futbolero a propósito de este niño que cambió por un kilo de papas la lámina de Cristiano Ronaldo.
4: ¿Sabe que el Lobo Fischer,
1: ¿sí?,
4: aparte de destacar por su fuerza, por su bicicleta y qué sé yo, en un partido en el que su equipo, incluido él, había estado muy mal, tiene una famosa frase porque, según se cuenta, digamos, y nunca fue desmentido, se para llegando al camarín y les dice a todos: somos unos caballitos de madera. ¿Cómo habrán jugado de mal?
1: Héctor, oiga, si puede, tráigala ahí a Jairzinho, ahí la mostramos.
3: La voy a traer.
1: No la vamos a subastar ni nada, próximo, la vamos a poner ahí.
3: En el próximo programa.
1: Perfecto.
3: La voy a traer.
1: Listo nomás. Joya, dice Alexis Ibu de Ñublense, nuestro amigo del cuadro de Chillán. Gran historia del Toño Prieto. Joya la camiseta de Jairzinho. A ver, voy a saludar al Cevita Aguilar, un hombre. ¿Usted sabe que ya completó el álbum del Mundial esta persona? Un torneo que ni siquiera arranca. Sebastián ya lo tiene completo. Y con buenas maneras, dice Nico.
4: Ah, con buenas maneras.
1: Sí, intercambiando con los niños, en los metros.
4: No hay investigación que respalde esa versión. Le juego con buenas maneras. Así que bueno.
1: Usted, Sebastián, como una persona que ya tiene el álbum, ¿qué habría hecho? ¿Cuál es la lámina que más costó que saliera en ese álbum? Panini 2026.
5: La de Messi fue la que costó más.
1: Ya,
5: es un poco el clásico, pero efectivamente es la que más cuesta.
1: ¿Y qué estabas dispuesto tú a hacer por la lámina que te faltaba?
5: Yo cambié por 25 láminas la de Messi.
1: Ah, de veras.
5: Y si quiero el Toño Prieto, le puedo cambiar el álbum entero por la camiseta de Jairzinho. Si
1: no. Completito Toño Prieto, no. Versus camiseta de Jairzinho. No,
4: claro, claro, traficante lámina, este señor.
1: Sí, no, esta persona.
3: O sea, es negociante.
1: Este sí. Y
3: una persona. Me tiro la oferta.
5: Uno no pierde nada con oferta.
1: Pero muy bien, porque lo hizo muy bien. Yo una vez, lo último que junté, compré las láminas y no tiene la gracia, así pues hay que hacerlo como Sebastián, sí. Ir al riesgo, juntarse con un NN que te cambie una lámina, no saber qué tendrá esa lámina.
2: Sí, perdón, ¿puedo hacer un pequeño break?
1: Pero por favor.
2: Es que el otro día me acordé que estaba ordenando unas cosas.
1: Es un tesoro quizás lo que encontró. A propósito,
2: no, es que de hecho es un tesoro. ¿Ves? Una, y de repente, hace tiempo, yo había guardado una camiseta, no me había acordado que la tenía. Y la época que jugábamos showball contra Argentina, con Maradona, con ¿cómo se llama este? Que le, que era como bien amigo de él.
1: ¿Canigia?
2: No, no era Canigia, el otro.
3: ¿El turco?
2: El turco. Y bueno, era todo una. Y de repente encontré, y claro, yo tenía una, y tengo todavía una camiseta autografiada con él, de él. Y la otra vez me preguntaron, oye, ¿tú tenías alguna camiseta así como famosa? Pues, y yo, bueno, y el otro día la vi de nuevo, y la tengo ahí. Una camiseta de, o sea, es mía, pero él me la autografié, y de hecho tengo la foto el momento que lo autografié. Y la guardé y dije, tengo tantas, varias cosas, tengo la camiseta de Higuita. René Higuita,
1: imagínate. No es malo para tirar mano en un momento de apremio. Uno nunca sabe lo que depara la vida.
3: Pero, Toño Prieto, ¿en qué circunstancias te la dio don René?
2: No, de hecho, terminó el partido y yo la había. Ese día estábamos el partido Copa Libertadores y Higuita era un provocador de aquello. Se ponía 5 metros fuera del área para que le pateara ahí al arco y siempre llegaba. Lo tenía tan bien calculado que siempre llegaba.
1: Un artista de la.
2: Y después terminó, se rió flaco, me decía. Y ahí cambiamos camiseta.
1: Oye, voy a ir con Sebastián Aguilar, pero antes, Evita, mira, acá escribe una persona destilando envidia y desconocimiento. ¿Ya? Sobre todo desconocimiento y un poquito de envidia. Cristian Quintanilla dice: primero, Evita es soltero y la mamá le compra los sobres.
2: No, por favor, ¿qué está hablando?
1: No tuvo la suerte que no lo invitaron al matrimonio extraordinario, Sebastián Aguilar, hace un par de meses, pero.
5: Y yo le voy a explicar por qué juntó los álbumes.
1: Porque explíquele a esta persona.
5: Precisamente, ya. Mi mamá no podía comprarme el álbum del Mundial. Mira. Entonces, ahora que estoy grande, y ella se pone bien contenta de que yo pueda costearme este hobby que es un poco llenando un vacío infantil.
2: Eso.
3: Ahí y en su casa están contentos con el álbum, ¿no?
1: ¿La señora dice usted?
5: Miren, sí, ahí se complica un poco más. No, pero,
3: ¿se complica?
2: Pero la Babi es futbolera.
1: Bueno,
2: la Babi es futbolera. Así que, ¿qué?
5: Es futbolera.
1: Tenemos la suerte de tener esposa futbolera, gracias.
2: Claro.
1: Ya, listo.
2: No lo completen, le cortan el agua, compadre.
4: Va a ir al mundial ya, ¿no?
1: Ajá. ¿Perdón?
4: Va a ir al
1: mundial. Vamos al mundial ahora. ¿Quiere antes hacer un.?
4: No, porque mañana juega Chile con Unión Soviética en Arica. Entonces, pero está ratificada la formación.
1: ¿Se ratificó la tiene?
4: Cuti, Eizaguirre, Contreras, Raúl Sánchez y Navarro. Toro y Eladio.
1: Ya.
4: Ramírez, Honorino, Armando Tovar y Leonel.

0: uno. No, como pero se va a habló de la infancia. Perfecto. Bueno, yo también.
1: Una selección infancia, que Maribor es un tesoro.
0: Por eso. La del 68. Todos volvimos a la infancia en este rato. Damos. Y ahora.
1: A la infancia, cada vez que viene un mundial, uno se acuerda de su infancia, Sebastián. No estamos en el mundial, como pasaba en nuestra infancia, no pasa nada. No era habitual, al menos para nosotros, ver a la selección chilena. Después la dio mal a más adultos, pero arranca en dos días más la fiesta del deporte rey. Tú traes la información de la Argentina-Islandia y de Ronald Araujo, un futbolista que ha tenido muchos problemas en el Barcelona y que ahora estaba con dudas en la selección. Arrancamos el bloque mundial a la espera de las voces en Orleans, Francia.
2: Partamos por la albiceleste, por la actual campeona del mundo, Argentina, que va a jugar su último amistoso antes de su debut en la Copa del Mundo, enfrentando a Islandia esta noche a las 21 horas en Kansas con Lionel Messi. Desde la partida, por lo menos así lo aseguran los medios argentinos. Ayer en conferencia de prensa, Lionel Scaloni confirmaba que Messi iba a jugar. Todavía no sabía cuántos minutos, pero por lo menos en la práctica que tuvo ayer estaba presente la pulga en el once estelar. Jerónimo Rulli sería el portero para hoy, junto a Gonzalo Montiel, el Cuti Romero, Nicolás Otamendi y Nico González. Por la izquierda, en la mitad de la cancha, Alexis McAllister junto a Rodrigo De Paul y Enzo Fernández, dejando en delantera a Thiago Almada, Lautaro Martínez y el mencionado Lionel Messi. Un Lionel Scaloni, además, Ernesto, que se tomó un minuto en la conferencia de prensa para explicar un malentendido, porque según medios internacionales, no argentinos, Scaloni le estaba preguntando las decisiones que tomar a Lionel Messi a la hora de hacer la convocatoria, algo que aseguró el técnico argentino no fue así. Lo escuchamos a Lionel Scaloni.
3: El otro día me preguntaron en un medio de Argentina si yo hablaba con él y yo dije que la decisión en cuanto a él, y tergiversaron la respuesta, no ustedes, lógicamente un medio de afuera, y salió por todos lados que yo consultaba con él. Me pareció algo aclarable, por sobre todo por él, por mí, a mí que no me importa la verdad que piense la gente que, pero por él no cabe. Entonces le preguntaron al entrenador de Portugal si él hacía lo mismo con Ronaldo, y el entrenador de Portugal, como no sabía de dónde venía la pregunta, dice: no, nosotros trabajamos de manera diferente, él trabaja de la misma manera que yo, seguro con Ronaldo. Espero que haya sido una confusión y que si lo puede sacar ese artículo, a mí me haría un gran favor, y sobre todo a Leo, un gran favor, porque en los años que yo llevo acá, ni una palabra del equipo con él, lo que sea. Siempre, y lo voy a repetir, no me voy a cansar de repetirlo, no voy a hacer nada que él no quiera, y no tengo problema en decirlo ahora. A partir de ahí decido yo cómo juega el equipo. No tengo ni que aclararlo, pero me jodió que hayan tergiversado una información.
2: Claro, porque él se refería a que tuvo una conversación con Messi respecto a la convocatoria del propio Messi, no de los demás jugadores. Correcto. Y eso fue lo que malinterpretó la prensa europea.
1: Claro, lo que dicen Toño, muchachos, es que la nominación de Leandro Paredes, que va un poquito desgarrado, dicen, la de Rodrigo De Paul, son la de los Chelsea, son para acomodar un poco a Messi, es lo que dicen. Este medio fue Marca, Seba, el que lo malinterpretó. Bueno, sí.
4: Pero en Argentina los que son, no sé, antiguos, que dicen que Acuña quedó afuera porque discutió con Paredes en un partido
1: y que ahí quedó
4: fuera. Boca, en fin.
5: Sí. Y que Garnacho se reinó y que no le dijo.
1: Y más tanto, ¿no?
5: Y que Mbappé, le contestó a no sé qué. Claro, la previa de los mundiales.
1: Sí.
5: Pero hay equipos donde siempre hay previa. Argentina es uno de ellos.
1: Selección,
5: aunque Scaloni ha controlado bien el grupo, claro, siendo campeón del mundo. Está todo,
1: pero llega
5: está
1: con hartos jugadores medio lastimados, se va. Y con una preparación que en amistosos no fue muy potente.
6: Claro, pero y eso están lastimados de verdad, porque a veces
1: sí,
6: también claro, estratégico, como agrandar tus dificultades. No digo, estoy especulando, a lo mejor efectivamente tienen grandes dolencias, pero no creo mucho en eso, porque en definitiva si están y siguen es porque bueno, se recuperan.
2: Pero bueno, Montiel era uno de esos y hoy día va a ser titular en el partido contra Islandia.
1: Claro.
2: Lo cierto es que Scaloni ha sido bien reservado y a la vez también tajante a la hora de decir: si no están en condiciones físicas, se van nomás de la concentración, duela quien le duela, y que nadie va a poder mentir respecto a su situación física de cara a la Copa del Mundo. Así que lo que por lo menos se espera en Argentina es que estén todos 10 puntos para el debut de Argentina en este Mundial. Otro que lo pasa también mal con las lesiones es Uruguay, el vecino del equipo trasandino, que tiene en preocupación la situación.

0: situación de Ronald Araujo, que viajó a España para someterse a un tratamiento express después de una lesión que sufrió en los entrenamientos de la propia selección charrúa. Se le preguntó a Araujo por esta intervención y también si fue producto de la exigencia que le está imprimiendo Marcelo Bielsa a la práctica. Esto es lo que dijo Araujo.
1: No, ningún riesgo, ningún riesgo. Aparte dormí, los dos vuelos lo dormí toda la noche. Y todavía tenemos tiempo, así que a recuperar bien, viajar esta noche y recuperar ya cuando lleguemos.
2: ¿Te lesionaste en la práctica de Uruguay? ¿Ya venía sentido? ¿Cómo fue la situación?
1: Sí, fue en un entrenamiento. No creo que haya sido eso. Yo pasé dos días con fiebre también, de mucha fiebre, muy mal y bueno, hay muchos factores, pero no creo que haya sido eso.
0: No cree que haya sido la exigencia de Marcelo Bielsa la que haya provocado su lesión, así que ya está de vuelta en Uruguay Araujo y va a viajar junto al resto del plantel esta noche rumbo a los Estados Unidos para debutar el próximo lunes a las 6:00 p.m. frente a Arabia Saudita en el grupo H. Eso respecto a las selecciones sudamericanas que se preparan para el Mundial, mientras que siguen las polémicas, muchachos, respecto a la organización.
3: A ver.
0: Porque esta mañana se confirmó que, bueno, cada selección de la Copa del Mundo tiene un derecho al 8% de las entradas de sus partidos para cortesías. Bueno, este derecho le fue retirado a la selección de Irán por parte de la organización. Irán no va a poder tener ni siquiera sus familiares en las gradas, van a jugar absolutamente solos frente a los partidos que les toque enfrentar en el Mundial en Estados Unidos. Recordemos que están haciendo base en Tijuana, que tienen que viajar por el día a Estados Unidos, hacer todos los trámites migratorios el mismo día del partido, y una vez finalizado tienen que salir de vuelta a México. Así que una situación que por supuesto sigue incomodando a Irán, que recordemos forma parte del grupo G junto a Nueva Zelanda, Bélgica y Egipto.
3: Sí, cuando llegó ahora Senegal, Seba, también muy revisados los senegaleses con detectores de metales, con perros cuando bajaron del avión, cosa que no han hecho, entiendo, con otras selecciones de Occidente.
4: Ahora cuando hicieron el sorteo, bueno, no estaba esta realidad bélica, porque imagino que...
3: No, pues Irán no haya clasificado.
4: Por eso, o sea, pero...
5: Sí, pero más allá de eso, cosa que... Cada país sabrá cómo protege su frontera y todo eso, pero si tú, FIFA, vas a organizar, o en ese momento, cuando todavía no se sabía, vas a organizar un mundial en Estados Unidos, entonces tenés que entender que va a haber selecciones que seguramente van a ser cuestionadas o no. Entonces, previo a eso, previo a postularlo como candidato, decir, oye, queremos un mundial donde hay varios que los van a tratar ahí como medio a las patadas, como el caso de los iraníes.
3: Ahí de Uzbekistán también.
5: Claro, pero el señor Infantino, el lamebota ese.
3: Y le dio el premio de la paz.
5: Le da el premio de la paz.
3: Porque no se lo había dado antes.
5: Es un, sí. Pero es patético, sí. patético. O sea, es...
0: ¿Lo vieron pateando un córner ahí?
3: No,
5: Infantino? No, cuestión es impresionante.
3: Tiene pegado, ¿no?
0: Está en redes sociales.
4: No, pero esta decisión sobre Irán...
0: Le pega también como organiza torneos.
5: Entendí.
4: No, ¿Igor? Esta decisión sobre Irán en específico, ¿qué busca? Porque estas cosas... No son decisiones de un funcionario medio que dice, oye, a ver, le voy a quitar la posibilidad de venir. Algo busca, no sé.
3: Bueno, el árbitro somalí finalmente habló hoy día, dijo que había estado 11 horas en interrogatorio antes de ser deportado a Turquía y no va a poder dirigir el Mundial.
4: Y quizás, ¿qué capítulo tendrá?
6: Ahora,
3: ni siquiera ha empezado, Toño.
6: Antes de que se organice cualquier Copa del Mundo, de cualquier categoría, la FIFA tiene una normativa que se llama el cuaderno de cargos. Y ese cuaderno de cargos, la federación que organiza debe responder. Y en uno de sus puntos está justamente asegurar la participación y el ingreso de todos los oficiales, futbolistas, FIFA, dirigentes. O sea, antes que la FIFA dé el visto bueno, la federación del país que postuló tiene que venir con ese cuaderno cargo, con la firma de las máximas autoridades de los países autorizando. De hecho, los países ponen la seguridad completa en todos estos eventos. pone los estadios, pone los aeropuertos, o sea, se hace un cuaderno de cargo muy amplio, sobre todo cuando un mundial adulto de esta naturaleza. Por eso se remodelan aeropuertos, se remodelan los metros, se remodelan estadios, porque hay un compromiso del Estado con la federación de ese país y ese país con la FIFA, y por eso siempre va el presidente de la FIFA con los presidentes y todo aquello. Es el negocio también de la FIFA. La FIFA toca el himno y cobran los hoteles y involucra a todo el mundo. Pero aquí, evidentemente, aquí se han salido las normas y el silencio de parte de la FIFA en este caso es...
5: No, sí se lo va a decir.
4: Ahora,
5: nada, sí,
4: esas personas que ya no pueden ir a ver a Irán, ¿no es cierto?
3: Claro, pues los familiares, señor, en teoría.
4: No, pero...
3: Son entradas de cortesía.
4: Ah, son de cortesía.
3: De cortesía, que eran como familiares los jugadores, Seba, amigos, según uno imagina.
4: Porque claro, a lo mejor hay entradas vendidas para
3: el partido. Para el público general, ¿hay entradas? ¿Uno entiende, Seba?
0: Sí, pero solo para los iraníes que estén con papeles residentes,
3: con papeles, no puede ir un iraní de afuera.
0: Que no son muchos, la verdad.
3: Es verdad. Bueno, oye, Sebastián, antes de cerrar este bloque, alguna cosita más, cuéntame algo sobre los de Países Bajos, que están con varias lesiones. Te escuchaba en nuestro micro de las 11:30. Tenemos varias salidas durante la mañana con los titulares del Mundial, cada una hora, desde las 8:30. Cuéntame eso, y también tú tienes un dato de Yairzinho, para cerrarlo, la historia que contó el Toñito. A propósito de la pregunta de hoy, lo más loco que has hecho para conseguir un tesoro futbolero.
0: Sí, porque sobre lo de Países Bajos, ayer ya confirmaban antes de su amistoso con Uzbekistán que Jürgen Timber, el lateral del Arsenal, era baja de la Copa del Mundo. Fue convocado, bien digo, el lateral del Sunderland, luchar el Gertruida, y durante el partido con Uzbekistán va a cortar un centro el portero Bartret Bruggen, choca con Kusanov, el defensor del Manchester City, y termina cayendo bastante feo, se lastima la cadera, pide seguir jugando, pero a los 10 minutos tuvo que tirarse al piso y no pudo seguir, así que está también en veremos la participación de Verbruggen, que dicho sea de paso está siendo sondeado por el Bayern Múnich para la próxima temporada.
3: Sebastián, y lo de Yairzinho, tenía un buen dato.
0: Sí, respecto al tesoro de Toño, Yairzinho es el único jugador en la historia de los mundiales que ha hecho goles en todas las fases del torneo hasta ser campeón.
6: Mira,
0: hizo 7 en los 6 partidos de México 70 y es el único que lo ha podido hacer.
3: ¿Qué tal? ¿Qué dato trajo ese Evita? Mucha. ¿Qué vale la camiseta, vale harto. Cuidado con esa camiseta,
6: Toña. Un gran jugador, Yairzinho. Gran jugador.
3: Sebastián Aguilar, en un ratito volvemos con la Católica. ¿Algo que adelantar de la Católica? ¿Hay alguna cosa con la Católica? Bueno, el fin de semana, obviamente, pero algo que tenga que saber el hincha cruzado.
0: Sí, preocupado por lo de Clemente Montes con la selección chilena y también pensando en el fin de semana y queriendo ganar todo el terreno posible en el torneo nacional. Quieren volver a estar metidos ahí en la pelea y no soltar de cara al segundo.
3: Ya, pues después del corte nos vamos a ir con Colo Colo. Hay problemas con Correa, ojo con lo que dijo Correa, le va a pegar para el torneo local al parecer, no solo para la Copa de la Liga. Vamos a ir con la U, que pierden a Charles por harto rato, y con la Católica con el Seba Aguilar. Gracias, Evita, hasta más rato.
0: Abrazo, que te
3: meto. Chao, amigo. Y mis queridos amigos, hoy juega con nosotros un 10, Toño, un monstruo, un verdadero maestro. 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Hace la segunda voz como hacen con los chechitos. En otro horario, por favor.
5: Está bien.
3: Si podemos.
5: ¿Usted quiere que la hagamos?
3: Se puede hacer la segunda voz.
5: ¿Sipa?
3: ¿Con Sipa?
5: ¡Sipo!
3: Eso.
5: Muy bien, me gusta.
3: Sale mejor. ¿Sabías que hoy?
5: No me mire así, maestro.
3: Un tercio de nuestros auditores. Igor nos escucha por la app.
4: Es que siempre hay algo nuevo.
3: ¿Por qué?
4: De puntero izquierdo, puntero derecho. Bueno,
3: ahora como un
4: tabaquín. De 10 cuando era niño, yo no lo vi, pero me contaron. Pero en el coro no lo vi.
3: Ahora como una suerte de Jaime Dabañín en rojo, pero como segunda voz. Me encantó, bien polaco. ¿Sabías que hoy un tercio de nuestros auditores nos escucha por la app y por la señal en vivo de cooperativa.cl? Sí, un tercio, y seguimos creciendo. 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Todas las noticias, todos los días, todo el día preguntamos por locuras que has hecho, por tener un tesoro futbolero a propósito, y lo corrijo gracias a Esteban de Ñuñoa, que me escribe, Marrete me puso, el saco del niño por la lámina de Cristiano fue de 25 kilos de papa. Yo dije un kilo, tuve mal, son 25 kilos.
5: No es nada. Un kilo son como 4 o 5.
3: Lo regaló el niño, los regalones, era mal negocio el del pequeño de Freire, pero fue bueno. 25 kilos. Así que gracias, Esteban. 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Silverio, Silva, horrible lo que han hecho a Bielsa. Hasta los familiares del plantel están atorreñando al revés. Claro, el hermano Araújo fue el que le pegó a Bielsa, sí, por redes sociales. Sí, sí. Está lesionando jugadores ahora, dijo, por esta molestia que tuvo.
4: Ahora se usa eso.
3: El hombre del Barcelona, Igor.
4: Los del entorno, como
6: sí, dicen, mandan el mensaje. Atacan.
3: 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El Chombo Pizarro, me metí a la cancha en la final de 2015 y tengo una polera de ese partido y pedazos de la malla donde hizo el gol Alexis en el Nacional. Muy bien. Romodi.
6: Opa.
3: Mi locura irresponsable es haber ido a Tierra Santa, a El Salvador, el 94, con tres amigos en un auto y ninguno tenía licencia. Y tuvieron mal. Oh. Esto eran ilegales. Por la U, la vida, dice Romodi. Perro Magallánico, cuando chico junté el álbum de Dragon Ball Z y tenía que ir a cobrar un Goku gigante al Blockbuster. Que en paz descanse el Blockbuster. Cuando lo fui a buscar a dicha tienda, no tenía ni Goku ni nada. Hoy ya no existe. Claro, ya no existe la empresa. Pues. Perdiste. Y ya apostaste en el Mundial 2026. 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Nosotros hablamos más del Errols, Toño Prieto.
5: Claro.
3: Más que el Blockbuster.
5: Está como el gimnasio que cerró este.
3: Sí, y apareció otro que el gimnasio, lo mismo.
5: Sí. Curioso. Lo más divertido es que aceptaban pagos todos los días. Y gente día, que suscribía. Y el otro día
3: cerraban con la campaña.
5: La vuelta y chao.
3: Los muchachones.
5: Perdiste como en la guerra.
3: Mira lo que me escribe Erika.
6: A ver.
3: ¿Qué lo dice? Más loco que he hecho.
6: Erika.
3: Casarme con uno. Jajaja. Llevamos 11 años juntos. Ah, bueno. Aniversario recién cumplido. Locura deportiva también. Cuéntale el amor.
5: Sí, bueno.
3: Saludos, querida Kikita.
5: 11 años con mi.
3: Lo mejor.
5: Muy con bien. Mi Kikita hermosa.
3: Gracias.
5: ¿Nos escucha? ¿Sabes? Ella siempre escucha la.
3: Sí, me escribe cuando nos escucha y quiere opinar algo. La leemos a la Kika.
5: Muy bien.
3: Saludos, querida Erika. Ya, una más y vamos al corte. Luego viene Colo Colo. 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Saludos a Mujica, que escribe, también a Georgiano Moli. Jugué de niño en una cancha anexa de Santa Laura. Luego, un par nos escondimos para ver el partido profesional. Nos pidió el grande T, Lucho Ibarra. Se rió. Y además nos invitó una bebida. Un genio.
5: Ah, don Lucho.
3: Muy bien, don Lucho. Abrazo, Juan Carlos Ramírez. Lo importante es que hoy La Roja ganó, dice él. Boris Mejía, Córdoba ha tenido muchas oportunidades y Chile no juega nada, dice. El Topilover no se pierde con el triunfo de La Roja. Fueron goles por individualidades. En juego no había tan pocas ideas desde La Serena Calera el domingo, dice. Y perdió con La Calera, pues, amigo mío. Pato Cabello, lo más loco que he hecho por un tesoro del fútbol es viajar a Paraguay en pleno 18 de septiembre a ver un partido de la UC. Eso, manden sus locuras a propósito de lo del niño que cambió una camiseta de Cristiano por 25 kilos de papas. Tremendo el canje del pequeño. Corte comercial y volvemos con Colo Colo, problemas para Correa, problemas para Aránguiz en la U, todo tras esta pequeña pausa.

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15: 11 grados. 11 grados en Santiago.
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20: 14:56 minutos, hacemos Cooperativa Deportes preguntando hoy día por lo más loco que has hecho para conseguir algún tipo de tesoro futbolero, sobre a propósito de lo del niño que cambió la lámina de Cristiano Ronaldo por 25 kilos de papas. Mike de Temuco, me ahorré la plata de la fotocopia para poder comprar entradas para el Perú-Bolivia de la Copa América 2015 en Temuco. Partidazo, amigo, muy bien. Abrazo a Jaime Morales. Lo más loco, riesgoso que hice por obtener algo, casi lesioné a Lunari por pedirle una foto. Verdadero tetracampeón. Abrazo, amigo. Una vez crucé todo Santiago desde Las Condes a Paine con un tablón de San Carlos. Andaba en el tren con un trozo de madera. Muy bien, amigo. Cristian Sartori, en una salida a comer con mi señora, en una mesa estaba Marcelo Salas. Me levanté, venciendo mi timidez, y lo interrumpí. Él estaba comiendo. Mal ahí. Pero igual me firmó una servilleta de generoso. Y jugaste al límite ahí. ¿Qué más? Opiniones de la gente. Abrazo a Mariana. El Congo, a propósito, ganó Chile 2-1 al Congo, dice. En los africanos la mayoría juega en ligas top. Hay algunos que jugaron en equipos grandes de Inglaterra y tan malos no son, dice. Y bueno, estaba Cambú, claro, el Betis. Y Chile, eso sí, carece jugadores en ligas top de Europa. Estaba Cambú, Wan-Bissaka, el ex Manchester United, y Visa, el delantero del Newcastle, entre otros jugadores que tenía el Congo para este partido.
21: Estadístico, ¿cuánto vigor hay en este mundial?
20: En Brasil ya hay un par. Hay harto vigor, es verdad. Ya.
21: ¿Alguno no,
20: pero tenemos al mejor. Que este Igor no le gustan las lisonjas. Una más. Francisca, mi única locura fue por la U. Partido con la U, con O'Higgins, año 2012. No fui a trabajar y fue al estadio. Llegué todo empapada y embarrada. Y además fue a ver sola a la U con Boca en la Bombonera, semifinales de ida. De la Copa, o de vuelta fue esa, de la Copa Libertadores.
21: De ida,
20: fue 2-0 de ida. Ya, ahí está, sigan mandando sus recuerdos, tesoros futboleros, cómo los consiguieron, qué locura han hecho. Rodrigo Gómez, Colo Colo, Lo de Correa parecía que era una anécdota que iba a quedar para la Copa de la Liga nada más. Quizás por eso el futbolista actuó con tanto desparpajo en los micrófonos. Pero pareciera que esto va a cambiar, Rodri. El informe es bien claro del señor Gamboa. Y tú cuentas la historia de este Colo-Colo que podría perder a Correa para la Liga de Primera, no solo para la Copa.
0: Claro, una ausencia inesperada porque venía levantando en su nivel de juego, reencontrándose con los goles, recuperando titularidad. Con un cambio, decía él, también en su comportamiento, cómo estaba enfrentando los partidos. Sin embargo, esta eliminación en la Copa de la Liga generó una declaración que no pasó inadvertida por el árbitro Nicolás Gamboa, porque lo apuntaba directamente ante un arbitraje que, a juicio del jugador de Colo-Colo, había sido malo, que había cobrado cosas increíbles y que cada vez que los tocaba, los perjudicaba. Bueno, toda esa explicación estuvo dentro de las incidencias, dentro de las otras observaciones que dejó el árbitro Nicolás Gamboa en su informe, donde él apunta que una vez terminado el partido y apoyado por un medio de prensa de partidario, apunta Nicolás Gamboa, me percato de las declaraciones del señor Javier Correa de Colo-Colo, quien usa un lenguaje ofensivo en mi contra, diciendo textual, y después, bueno, lo que hemos escuchado acá ya en reiteradas oportunidades de el delantero de Colo-Colo. Además, adjunta un link ahí para poder ver las imágenes, las declaraciones de Javier Correa, y esto lo va complicando porque quizás quedó mal el cálculo, no se pensó en su minuto por lo que había generado el arbitraje. Sabemos que el fútbol desata también emociones, pasiones, y a veces los jugadores van un poquito más allá. Bueno, esta declaración, ¿por qué lo está complicando? Porque todos dijeron de inmediato, bueno, fue en la Copa de la Liga, pagará en la Copa de la Liga. La Copa de la Liga termina para Colo-Colo, y ahí el artículo 44 del Tribunal de Disciplina de la NFP es bastante claro y apunta a continuar el castigo en la siguiente competencia oficial que tenga por delante el futbolista. Todos dijimos de inmediato, Copa Chile, que es lo que se le aproxima a Colo-Colo ahora después del último partido frente a Cobresal por la primera rueda. Sin embargo, estuvimos haciendo las consultas y nos dijeron que la Copa Chile no corre como torneo oficial porque no es organizado por la NFP, sino que por la Federación de Fútbol de Chile. ¿Esto qué implica? Que de aquí en más, si es que hay castigo, por supuesto, Correa hoy va a ser informado, va a ser citado, y la próxima semana deberá comparecer para entregar su versión, y ahí ver qué es lo que estima la primera sala, si es que le da un castigo fuerte o no. Bueno, de ser ese castigo, tendrá que ser cumplido en el torneo nacional. Eso es lo que nos dijeron, Copa Oficial, torneo nacional, no así la Copa Chile. Así que se salta una opción que tenía ahí de poder aplacar ese castigo y ya queda condicionado directamente al torneo donde Colo-Colo se está jugando todo.
20: Claro. O sea, va a estar este fin de semana.
0: Este fin de semana sí. Porque
20: con Cobresal, ¿no?
0: Con Cobresal, 5:30 el día sábado. Ahí no tiene mayores problemas porque recién hoy tendría que ser citado y ya la próxima semana comparece.
20: Sí. Toño, no estuviste ayer, pero lo de... A mí me llamó la atención porque era un partido sin contexto para Colo-Colo, ya eliminado, pierde 1-0, los goles anulados, todo era correcto en el offside. Me llamó mucho.
19: Estuve el domingo en el partido, ¿sí? y inmediatamente Correa dijo la frase, dije, va a ser citado por el tribunal, es evidente. No se entiende, o sea, es inentendible para un jugador de la experiencia y de todo lo que transmite Correa. O sea, uno, así, una reflexión, dice, no sé, habrá querido sumar protagonismo Correa, no sé. La verdad que,
20: una vieja chita con
19: la verdad,
20: con
19: mira, en ese día fue notorio que la participación del VAR en otras jugadas que debió haber llamado el VAR no participó, pero en ese, que era un gol, por supuesto que participó, y la posición de adelanto, digamos, era evidente incluso sin VAR. Por lo tanto, digamos, de ir a buscar esa jugada, no lo entiendo. O sea, si no la hubieran revisado, que están obligados a hacerlo en cada gol, te doy que Correa hubiera entrado en la polémica, pero acá no había motivo. De hecho, en la entrevista, la pregunta que le habían hecho iba por otro lado y él puso el tema, él entró en el tema y él siguió con el tema.
22: Así, Cooperativa Deportes cierra sus comentarios del acontecer deportivo por La Voz de la Costa. 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
3: Muy buenas tardes, son las 15 horas con 4 minutos. Damos comienzo a la lectura de los mensajes correspondientes a la tercera edición de este día martes 9 de junio del 2026. La Municipalidad de San Juan de la Costa informa a la comunidad que ya se encuentra abierto el proceso de postulación a las becas municipales 2026. Si eres estudiante, deportista, artista, cultor o gestor cultural de nuestra comuna, esta es tu oportunidad para acceder a un importante apoyo municipal. 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Infórmate sobre los requisitos y plazos en el DAEM, Oficina de Misión San Juan o en tu establecimiento educacional. Ilustre Municipalidad de San Juan de la Costa, construyendo más oportunidades para nuestra gente. La Comisión Electoral del Comité de Agua Potable Rural Las Lumas, La Florida y Agua Buena invita a todos sus socios a inscribirse como candidatos al cargo de tesorero o tesorera. Al momento de la inscripción deben presentar certificado de antecedentes con fines especiales, no presentar deuda en el servicio de agua potable, fotocopia de cédula de identidad. Las inscripciones son desde el miércoles 3 de junio hasta este viernes 12 de julio del 2026. Ubicación, oficina del comité, ubicada en la ruta 215, kilómetro 14, frente al retén de carabineros Eleuterio Ramírez. Horario lunes a viernes de 8 a 12 horas y de 14 a 18 horas. Teléfonos más 569-7578-2807 o al más 642-639-9077. Firma Comisión Electoral, Gardi Navarro, presidente, María Eugenia Wolf, secretaria, y Nelda Torres, directora. Atención vecinos de San Juan de la Costa, Luz Osorno informa que por trabajo de ampliación y mejoramiento de sus redes, deberá suspender el suministro eléctrico en los siguientes horarios y sectores. Miércoles 10 de junio del 2026, entre las 10:30 y 16:45 horas, comprende los sectores de Comuimo, San Juan de la Costa. Luz Osorno solicita tomar las precauciones necesarias para disminuir los efectos que esta suspensión de suministro pudiese ocasionar. Aislarse de la República si posee un inversor o grupo generador, evitando someter a nuestros trabajadores a riesgo de electrocución. En caso que los trabajos finalicen antes de los horarios programados, las instalaciones serán energizadas para recuperar el servicio a la brevedad. Luz Osorno lamenta los inconvenientes y les recuerda que está trabajando para dar un mejor servicio. Las 15 horas con 7 minutos.
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3: En memoria de quien en vida fue Lucinda del Carmen Gutiérrez Ancapichún, la familia tiene el agrado de invitar a hermanos, familiares, amigos y conocidos a acompañarnos en un momento de recuerdo y gratitud por su vida el día domingo 14 de junio desde las 10 horas en el cementerio de Cuinco. Durante la jornada se realizará un culto evangélico de adoración y acción de gracias en memoria de nuestra querida esposa, madre, abuelita y bisabuelita Lucinda del Carmen Gutiérrez Ancapichún. Posteriormente se invita cordialmente a todos los asistentes a compartir un almuerzo y una once en un ambiente de fraternidad y comunión. Agradecemos de corazón su compañía y apoyo en este significativo momento de nuestra familia. Firma la familia Acum Gutiérrez y Castro Acum. Damos nuestros más sinceros agradecimientos a todas las personas que nos acompañaron y apoyaron en estos difíciles momentos tras la partida de nuestra querida madrina Eduvigis Caniqueo Pindal. Agradecemos al Hospital Pumilén de Quilacagüín, al Pastor Segundo Laufo y su congregación, Funeraria Muñoz Hermanos, a nuestros vecinos, amigos, familiares, Comunidad Indígena Purretrún Purrucargüe por su compañía, apoyo y muestra de cariño. A todos quienes estuvieron presentes, de una u otra manera les damos infinitas gracias por acompañarnos y brindarnos consuelo en este momento de dolor. con gratitud y cariño, Magali Pinol y Hardy Uribe. Se expresan los más sinceros agradecimientos a familiares, vecinos y amigos que nos acompañaron en el velatorio y funeral de la señora Nidel del Carmen García Schneider. En forma especial se agradece a la señora Patricia Zócar, Nancy Cisternas, Orlando Flores, Asociación Indígena Amayén Muntu, a quienes hicieron la sepultura, Luis García García y Alexis Pailapichún, y en general a todas las personas que nos acompañaron, enviaron un mensaje de cariño y apoyo durante la triste pérdida de nuestra querida Nidel del Carmen García Schneider, lo que ha comprometido la eterna gratitud de las familias García Chaparro y Francisco Pailapichún. Las 15 horas con 10 minutos finaliza aquí la presente edición de Mensajes.
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5: La encíclica Magnifica Humanitas del Papa León XIV nos invita a mirar con esperanza, discernimiento y fe el tiempo que vivimos, marcado por el rápido avance de la inteligencia artificial. En medio de tantos cambios tecnológicos, el Santo Padre recuerda que nada puede reemplazar la dignidad de la persona humana, la fuerza del amor, la fraternidad y el encuentro con Dios. A continuación, compartimos una frase especialmente significativa de este documento que puede ayudarnos a reflexionar, orar y renovar nuestra mirada cristiana. Son palabras para meditar serenamente, dejar entrar al corazón y descubrir que, incluso en la era digital, seguimos llamados a ser profundamente humanos.
7: Toda innovación auténtica debe ayudar al ser humano a crecer en fraternidad.
5: La encíclica enseña que el verdadero progreso no consiste solo en avances técnicos, sino en construir relaciones más justas y solidarias. Una tecnología que divide, excluye o genera desigualdad pierde su sentido humano. El Papa propone que toda innovación esté orientada al bien común.

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0: Las 15 horas con 15 minutos. ¿Cómo están, amigas? ¿Cómo están, amigos? Gusto en saludarles en esta jornada de día martes. Lluviosa jornada. Oiga, se mataba lloviendo anoche. ¿Qué le parece, no? Oh, con cántaro la tiraban. Dios mío, es ahora a las 6 de la mañana. Un aguacero que te lo encargo, chicos. Bueno, pero estamos en el tiempo que es así, pues. Que llueve, que sale el sol, que la cuestión para allá y para acá. Ya, pero es lo de menos. Ya, se nos viene ya el huachipán, tú. Chiquillos, ahí vamos a estar informando sobre las distintas actividades que hay en los distintos lugares, comunidades, etcétera, ¿vale? Eso lo vamos a estar compartiendo con ustedes, como lo hacemos siempre, como lo hacemos todos los años. No podemos estar ajenos a una fecha tan importante para todos, ¿no? No solamente el pueblo, porque ese año nuevo mapuche es un año nuevo de todos, en realidad, de todos, todos aquellos que habitamos este territorio, ¿no es cierto? El Futawillimapu, las grandes tierras del sur. Vamos a saludar a don Efraín y a don Efren, que se encuentran de nomástico en el día de hoy. Muchas felicidades a los Efraínes y a los Efren, ya, con mucho cariño. Ya, cumpleaños no tengo en el día de hoy, lamentablemente. Ahí quedamos, nos quedamos sin cumpleaños hoy día. Estamos, no tenemos cumpleaños, pero a lo mejor usted tiene a alguien que tenga cumpleaños en el día de hoy. A lo mejor. O algún Efraín o algún Efren que saludar. Así que un abrazo grande para todos los que están de cumpleaños hoy día y que nosotros no los tenemos en la lista, pero si usted va a saludar a alguien, llame solamente al 64315050 o bien nos envíe un mensaje al WhatsApp más 569-8770-7883. Y con este día lluvioso junto a Nelson Moreira, que está especial para su vaipilla el día de hoy, la cazuela estuvo de rica al almuerzo, porque día a cazuela, día de lluvia, cazuelitas, nada más y nada menos. Les saludamos como cada tarde, cuando son las 15 horas con 17 minutos, les decimos con mucho cariño, bienvenidas, bienvenidos, aquí comienza La Voz de la Costa, en la tarde.
1: Mm-hmm.

Las 15 horas con 24 minutos, vamos a hacer un poco de historia. ¿Sí? Vamos a recordar a un presidente de la República que nació en un día como hoy, po, don Ramón Barros Luco. Ah, don Ramón Barros Luco fue presidente de la República y, bueno, fue abogado también. Él nació el 9 de junio de 1835. Fallece el 20 de septiembre de 1919. Don José Ramón Barros Luco, ¿ya? Miembro del Partido Liberal, y entre 1910 y 1915 fue presidente de la República. Bueno, él tenía una costumbre, ¿ya? Que iba a una confitería que había en el centro de Santiago, la Confitería Torres. Que la confitería se le llamaba un café donde, y pedía un sándwich especial, donde dijo, quiero que me hagan un sándwich a la pinta mía. Como era el presidente de la República, un hombre conocido, le dijo, ya, ¿qué quieres? Mire, mire, mi sándwich tiene que tener, bueno, un buen pan, ojalá marraqueta, ¿ya? Carne a la plancha con queso derretido. Ya. Así que en ese pan calentito se prepara este famoso sándwich que se lleva el nombre precisamente de aquel presidente, el fundador del, ¿eh? Barros Luco. Barros Luco. Así que ahí está, pues. Hay promociones a lo largo del país para comerse un rico Barros Luco. ¿Le gusta el Barros Luco a usted o no? A mí, miren, no es mi, así como mi afición. Prefiero otro sándwich. El chacarero no me gusta, pero prefiero otro sándwich. Pero si hay un Barros Luco, igual lo comemos con ganas. Es rico el Barros Luco. ¿Para qué estamos? Bueno, por ser el natalicio del presidente Ramón Barros Luco, el 9 de junio, el día de hoy se instaura como el Día del Barros Luco. Así que si usted tiene quesito en la casa, tiene unas carnecitas ahí, las puede. Finita, a la plancha, con los agregados que corresponde, y se prepara un rico Barros Luco.

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26 minutos nos están separando de las 4 de la tarde. Y bueno, vibró el Gimnasio Monumental María Gallardo en la noche de ayer, porque Español de Osorno ya se enfrentaba a Puerto Varas, y quien resultase ganador se coronaba campeón de la Conferencia Sur de la Liga Apertura Chery Baixos Sinayan Kiwa 2026. Efectivamente era un partido apretado en un principio, pero después Español supo afianzarse en el terreno para poder alzarse con la victoria por 69 a 55. El duelo fue el quinto y decisivo partido de la serie, al mejor de cinco encuentros. Ambos equipos llegaban dos triunfos como locales y uno como visitante, lo que extendió la definición hasta el límite. Así que ahí estuvo, se llenó el Estadio María Gallardo, el Gimnasio Monumental. Claro, y eso es una presión extra. Así que bien, pues, felicitaciones. Ahora van a la Nacional en Santiago el próximo 13 de junio, es decir, este sábado, bien digo, se disputará la final a un partido único. Esto va a ser en Santiago. Español de Osorno espera a su rival entre los León, el partido que hay entre los Leones y Quilpué y Universidad de Concepción. En Santiago se va entonces a hacer esta final. Vamos a ver cómo les va a los chiquillos. Les deseamos el mejor de los éxitos y que muestren lo mejor que pudieron dar en la cancha.

17 minutos nos están separando de las 4 de la tarde. Y bueno, cada cierto tiempo se hace balance, cómo funcionan algunos servicios a la comunidad. Y esta vez le tocó el balance al aeropuerto de Cañal Bajo, quien en los primeros 4 meses del año, es decir, enero, febrero, marzo y abril, notaron una caída del 21% en el flujo de pasajeros en la ruta que va desde Osorno hasta Santiago. ¿Qué le parece? Se movilizaron en estos 4 meses 109.518 personas. En el mismo periodo del año 2025 fueron 138.972 los usuarios que pasaron por dicho terminal aéreo. Esto se atribuye principalmente a la reducción de vuelos por parte de las aerolíneas, además de problemas operacionales asociados a condiciones climáticas adversas y limitaciones de infraestructura, ¿ya? Esto contrasta con el aumento que había tenido en los últimos años, especialmente después de la pandemia. Ahí incluso llegamos a cifras récord de pasajeros. Ahora hay falta de modernización, digamos. El aeropuerto es chico, aquí estamos con cosas. No tiene aterrizaje instrumental. El caso de niebla, por ejemplo, normalmente cuando hay mucha neblina, los vuelos son suspendidos, son derivados a otros aeropuertos. ¿Ya? Así que, claro, así que de hecho todos van a Puerto Montt, ¿eh? Entonces, ¿qué pasa cuando no hay vuelo acá en Osorno? Por tierra está Puerto Montt para encontrar vuelo. ¿Ya? Bueno, es un tema ahí que hay que preocuparse. Hoy día la gente, bueno, ya no es tan inalcanzable viajar en avión, además que la rapidez que produce este sistema, que además es uno de los más seguros, hace que la gente prefiera esto. Hay gente que dice, no sé, por emergencia, viajar en emergencia familiar, viajar a Santiago, estar en 2, 3 horas allá, no es lo mismo que viajar en bus toda la noche, va a llegar allá trasnochado, mal dormido, etcétera. Y se baja un, no sé, pues, se me ocurre, me pasó hace un par de años cuando falleció una tía, buscar pasaje en el primer bus que había, ¿no? Llegar al otro día allá. Entonces, la gente prefiere eso precisamente. Pero bueno, entonces hay que echarle una manito al aeropuerto, ver de qué manera se soluciona eso, porque ya el pan de cada día, eso, hay neblina, no pueden aterrizar los aviones porque no tienen sistema instrumental para guiar los aviones desde la torre de control, digámoslo. Los operadores aéreos ahí, los operadores de tráfico aéreo, no pueden estar haciéndolo de otra forma, sino que no se puede simplemente así. Tiene que haber una instrumentalización que dice, descienda tantos pies, el viento viene de tal parte, por lo tanto, ahí le va indicando al piloto para que pueda aterrizar, ¿ya? Pero en este momento eso no existe y por lo mismo hace que haya menos vuelos entre Osorno y Santiago.

Faltan 6 minutos para las 4 de la tarde y bueno, bastante molestia ha generado en algunos sectores el anuncio de que Osorno se quedaría por ahora, esperar 4 años más por esta iniciativa de tengamos un proyecto de electromovilidad en nuestra ciudad. Bueno, a raíz de eso, el presidente de la Unión Comunal de Junta de Vecinos de Osorno, don Marcos Barrientos, junto al senador Fidel Espinosa, llegaron hasta la delegación presidencial provincial precisamente para entregar una carta dirigida al ministro de Transportes, don Luis de Grange, ¿ya? Para que explique qué pasó si esta estaba con financiamiento aprobado, qué pasó. Entonces, que se aclare qué es lo que va a suceder finalmente con este proyecto de electromovilidad. Porque no puede ser que se digan cosas así, no, que recibimos un Estado en quebrado y la excusa, y excusa, sabemos todos que es excusa eso de que el Estado está desfinanciado y todo lo demás. Bueno, ¿por qué razón esa excusa también se traslada hasta ciudades más chicas como es el caso de Osorno? No nos gusta que nos traten como patio trasero de nadie, de verdad. Por ahí alguien dijo, Latinoamérica es el patio trasero de Estados Unidos y así lo entiende Donald Trump, pero no podemos aplicar eso en regiones chicas, por ejemplo, que Osorno no sea el patio trasero de Santiago, bajo ningún motivo. Entonces, hay que exigir, y creo que aquí la ciudadanía tiene que unirse, tiene que pedir, tiene que exigir. Si había un proyecto ganado ya, donde venía todo esto del transporte público, ¿por qué desde el Ministerio de Transporte se evita? Por alguien me dijo el otro día, no, si es que los empresarios no quieren. Es que aquí no se trata, los empresarios no mandan. Si no, no digámosle chao al gobernador, digámosle chao al presidente y pongamos un empresario, un gerente. ¿Qué es lo que quiere hacer este gobierno? Que quiere mandar al país en forma gerencial y no es lo que corresponde, no es en la democracia. Por lo tanto, si se quería modernizar, a ver, queremos descontaminar la ciudad por un lado y seguimos teniendo buses que contaminan, pero oiga, una cantidad impresionante. Es cosa de pasearse por Bilbao Carrera cuando pasan esas micros y dejan, pero una espesa nube de humo negro, de verdad. Entonces, todo esto preocupa porque si estaba aprobado, hay un proyecto que está financiado, está la plata, ¿qué va a pasar con esa plata? ¿Para dónde se va a ir? Entonces, no, pues si ya venía esto, tiene que. Era. Hay un proyecto de financiamiento comprometido por el Congreso, la licitación ya fue desarrollada, la mayor parte de los recorridos adjudicados. Entonces, no hay justificación alguna precisamente para detener este proyecto que creemos es importante para nuestra ciudad. Vamos a ver si hay respuesta o no hay respuesta. Vamos a ver, porque la gobernabilidad también significa escuchar a la gente, escuchar a aquellos votantes, a aquellos que dieron su voto para que estemos sentados en un buen sillón, o sea parlamentario o sea presidencial. Así que ahí estaremos en espera. 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
4: Buenas tardes, exactamente las 16 horas. Cuatro adolescentes de nacionalidad de entre 14 y 16 años, de nacionalidad venezolana, fueron detenidos por carabineros luego de asaltar a dos menores en Las Condes. Los imputados, todos con antecedentes policiales, atacaron en grupo a sus víctimas y uno de ellos apuñaló a una de ellas en el hombro izquierdo, dejándola con una herida profunda que requirió atención médica. El hecho fue detectado por operadores de las cámaras de vigilancia municipal, que alertaron a los equipos de seguridad del sector. Carabineros realizó un seguimiento a los sospechosos y los interceptó poco después. En el procedimiento se recuperaron una mochila, zapatillas, un teléfono celular y documentación personal avaluadas en cerca de 500 mil pesos, además de las armas utilizadas para intimidar a las víctimas. Y este martes, la sala de la Cámara de Diputados y Diputadas dio a conocer el libelo de cerca de 60 páginas y dividido en cuatro capítulos contra el exministro de Hacienda, Nicolás Grau, y con ello se sortió a los parlamentarios que conformarán la comisión encargada de revisar los antecedentes y emitir una recomendación sobre la acción acusada. De esta forma, los diputados seleccionados fueron Carlos Bianchi, independiente PPD, Marcel Hernando, del Partido Radical, Alejandro Bernales, del Partido Liberal, Luis Sánchez, de Republicanos, y Joana Pérez, de Demócratas. Asimismo, durante el sorteo se excluyó a 12 legisladores que firmaron el libelo contra la exautoridad. Cabe recordar que la acusación constitucional a la que se enfrenta Grau apunta a presuntas irregularidades en la conducción de las finanzas públicas durante su gestión, desde eventuales errores en las proyecciones fiscales para 2026, disquebranzas en las estimaciones de deuda pública, hasta observaciones relacionadas con el financiamiento de reajustes del sector público y el supuesto incumplimiento de compromisos vinculados al balance estructural. Dicha iniciativa fue impulsada por parlamentarios del Partido Nacional Libertario y del Partido Republicano, pero también sumó apoyos desde Renovación Nacional, el Partido de la Gente, el Partido Social Cristiano y algunos parlamentarios independientes. En todo caso, esta comisión encargada de revisar los antecedentes quedó conformado por 3 parlamentarios de oposición y 2 oficialistas. La prefectura de Llanquihue de Carabineros informó que fue detenido un prófugo de la justicia que registraba 3 órdenes en su contra. El mayor Hardy Wendul Carrasco indicó que a raíz de la georreferenciación de los delitos, como asimismo de los análisis policiales, permitió detener a un imputado que registraba 3 órdenes de detención, esto en el sector de Alerce Norte, comuna de Puerto Montt. El comisario de la unidad indicó que la primera orden de detención data del año 2024 por el delito de desacato a raíz del incumplimiento de una medida cautelar por violencia intrafamiliar, emitida por el Juzgado de Garantía de Puerto Montt. Mientras tanto, la segunda orden de detención corresponde al delito de posesión o tenencia de armas prohibidas y la tercera orden de detención corresponde al delito de lesiones graves emitida por el Juzgado de Garantía de Puerto Varas. Estas dos últimas corresponden al año 2026. Además, señaló que el imputado, chileno de 28 años, ya registraba una detención en el mes de enero y marzo del año 2026, tanto en la comuna de Puerto Varas como en el sector de Alerce, registrando 11 detenciones anteriores por delitos de mayor connotación social. Por último, el comisario de la unidad señaló la importancia de las estrategias preventivas que se están desarrollando con el fin de entregar mayor seguridad de cobertura en puntos estratégicos del sector. El imputado pasó hoy el respectivo control de detención. El alcalde de Osorno, Jaime Bertín, visitó las dependencias utilizadas por la agrupación de apoderados del programa de integración escolar PIE de la Escuela España, ubicadas ahí en calle Santa María 651, al interior del Parque Chuyaca. En la oportunidad, el jefe comunal recorrió el recinto conociendo en profundidad la labor que desarrolla la organización presidida por Nero Fuentes, abierta a toda la comunidad. Es muy valioso el trabajo que realizan día a día en apoyo de niños, niñas y sus familias, una iniciativa que sin duda contribuye a la inclusión y al desarrollo de una comunidad más integrada y solidaria, señaló Jaime Bertín. 16 horas, 5 minutos y medio. Hasta aquí Punto de Prensa. Por su atención, gracias. Buenas tardes.
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Las 4 de la tarde con 9 minutos, vamos a recordarles a los jóvenes talentos del deporte osornino que están abiertas las postulaciones a la Beca Deportiva Municipal 2026. Esta está abierta hasta el martes 30 de junio. Hasta ahí están abiertas las postulaciones y son 15 beneficiados que van a poder continuar con su formación. Así que pueden bajarle la información en www.municipalidadosorno.cl o bien en el Departamento de Deportes y Recreación, que está en el edificio Centro de Atención al Vecino, Bilbao 850, ¿ya? En horario de 8:30 a 13:30 horas, para que los jóvenes deportistas ahí puedan postular a esta beca municipal, Beca Deportiva Municipal 2026.

Las 4 de la tarde con 15 minutos, pedido musical a esta hora, así es, pedido musical de parte de don Juan Carlos Rosas, quien nos pide al Grupo Nacional Illapu.

Ahí tenemos la voz del grupo Illapu para saludar a nuestro amigo Juan Carlos Rosas, que siempre, siempre nos está pidiendo alguna canción en especial. Tengo un dato de pega. Sí, pues el municipio de Osorno está contratando carpinteros, soldadores y ayudantes soldadores para desempeñarse en la dirección de operaciones bajo la modalidad de programa comunitario. ¿Ya? Reitero, carpinteros, soldadores y ayudantes soldadores. Ya, para eso tienen que llevar sus documentos en Avenida René Soriano 2610 o también vía correo electrónico a operaciones@imo.cl. ¿Ya? Así que esa es la oferta laboral que hay. ¿Ya? Eso es bajo la modalidad de programa comunitario. Por si acaso ahí necesite peguita, una changuita no es malo. Eso está llamando la municipalidad de Osorno.

Las 4 de la tarde con 26 minutos tenemos otra invitación de estas buenas. Este sábado 20 de junio se va a realizar la quinta versión de la Expo Lanas Cunco 2026. Este es un encuentro cultural de emprendimiento donde podrás encontrar una variedad de productos de nuestra zona. Cultura, tejidos, lanas, artesanía y degustaciones estarán presentes en la carpa del Fronte y de la Plaza de Armas a un costado de la municipalidad. Así que ahí lo esperan los amigos. Ya, no, para esta muestra, quinta versión de la Expo Lanas Cunco 2026, ya, para que lo sepan ahí nuestros amigos y amigas que les gustan las artesanías y todo lo demás. Una buena actividad este sábado 20 de junio.

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2: ...26 minutos nos están separando de las 5 de la tarde. Y como siempre, nosotros tenemos alguna novedad, algún artista nacional. Y vamos a conversar con uno de ellos ahora, lo tenemos en la línea telefónica exclusivamente para ustedes a esta hora de la tarde cuando faltan 26 minutos para las 5. Este es nuestro amigo, se llama Sergio, sí, pues, Sergio Aguilera, pero a lo mejor usted le suena mejor Chananda, ¿no es cierto? ¿Cómo estás, Sergio? Un gusto saludarte. ¿Aló? Se nos cortó la... Ah, ahora sí, aló. Hola, Sergio, ¿cómo estás?
3: Bien, bien, ¿y tú qué tal? ¿Cómo estás?
2: Aquí estamos, pues, haciéndole pelea al mal tiempo acá en el sur de Chile. Pero es parte de del paisaje, es parte de la anatomía de esta larga y angosta faja de tierra, dijo por ahí alguien alguna vez. Oye, cuéntame, estás trabajando en una nueva producción. Bueno, tú tienes un nombre ya que tiene harto... Digamos que eres un tanto importante para lo que es la nueva cumbia chilena. Cuéntanos un poquito de eso para que la gente más o menos se vaya enfocando en tu quehacer.
3: Gracias, estimado amigo. Claro, bueno, por allá por los 90, los inicios, fundé una banda llamada Rojo Latino, yo saliéndome de Gondwana, esta banda reggae.
2: Sí.
3: Me gustaba la cumbia, entonces fundé esta banda divertida. Era que en ese tiempo no se mezclaba mucho el reggae y la cumbia, o el merengue con el reggae, con el ska, como cosa mezcolanza.
2: Claro.
3: Entonces fuimos bien criticados, cómo era posible que mezcláramos estos ritmos, la falta de respeto a los males y todo. Pero que fue divertido, que con los años, después yo hice una pausa, nos fue muy bien con esa banda. Bueno, de hecho habíamos grabado este mismo Te Prometido, fue lanzado en esos tiempos.
2: Yeah.
3: Y con mucho éxito, me acuerdo. Y con los años, como son las cosas, bueno, Santa Feria, los chicos de la Combo Tortuga, Villa, que muchos empezaron a reconocerme como diciéndome, bueno, el cobre, la Combo Tortuga era nuestro road, imagínate que cargaba el instrumento en ese tiempo, y nos reconocieron maravillosamente como los que fundamos este ritmo, nos siguieron la corriente, y fue una gran sorpresa saberlo. Eso hace poco, ¿ah?
2: Ya. Yeah.
3: Se nos levantó el corazón y dijimos, mira, increíble, como de una crítica, surgió un tema tan importante, tan bonito, y ahí es donde hemos querido traer esta canción al día de hoy, como un gran recuerdo de esos mismos comentarios, traer al día de hoy como una canción de las primeras, justamente, que se mezclaba este ritmo hoy en día llamado Nueva Cumbia.
2: Claro.
3: Es un poco el experimento, estimados amigos.
2: O sea, en el fondo, a ver, cuando uno persigue un sueño, y vamos a ponerlo en ese estilo, cuando uno persigue un sueño, de repente se va a encontrar con ciertos obstáculos y hay que olvidarse un poquito de esos obstáculos, pensar más allá y decir, pucha, pero hay que ser innovador. Y eso es lo que hicieron ustedes, en definitiva fue eso, tomar algún elemento, mezclarlo. Y es como cuando sale una receta nueva en la casa, porque cuando la mamá dice, voy a mezclar esta fruta con esta fruta y voy a hacer un postre diferente, pues a todos les encanta. A propósito de que hoy día estamos celebrando el Día del Barros Luco, porque don Ramón Barros Luco se le ocurrió comer pan con carne y con queso, pero qué locura es eso, imagínate.
3: Claro, exactamente, un ejemplo, sí.
2: Claro. Oye, Sergio, entonces tú estás relanzando una canción.
3: Claro, este mismo Te Prometido, que en el fondo es la canción del maravilloso Leo Dan, el Te Prometido, que todo el mundo conoce.
2: Don Leopoldo Dante.
3: Años.
2: Sí, pues.
3: Claro, yo sí, claro, Leo Dan. La llevamos a este ritmo con mi reggae de aquellos años, y mira lo que hemos hecho con la inteligencia artificial. No hemos reemplazado ningún músico, sino que trajimos pista por pista lo que en esos tiempos era no digital, porque no era digital.
2: No, pues.
3: No están plataformas digitales, sino que tomamos justamente, claro. La trajimos de por ahí un registro, capturando cada pista y manteniendo tal cual como sonaba. Yo la canté de nuevo, si la quise cantar de nuevo, como sanando en este nuevo proyecto. Entonces, lo único nuevo sería el cante, pero hemos mantenido la magia.
2: Entendiendo.

0: No, claro, que ahí la inteligencia artificial no está interviniendo el tema bajo ningún punto de vista, sino que más bien compareciendo para que sonara como si estuvieras con los músicos de Leodán, entiendo.
1: No, no, fíjate que solamente rescatamos del Nodal la melodía
0: Ya, la línea
1: y la
0: melódica.
1: letra, la música, claro, la línea melódica, la música es completamente creación nuestra de los músicos de aquella época de Rojo Latino,
0: Ya.
1: que éramos esta banda, digo. Claro, la música es completamente nueva, por eso es un reggae cumbia con arreglos de vientos que son nuevos, todo es nuevo, solamente rescatamos la melodía y letra del Nodal. Por eso que suena como a otra canción, digamos, no, no
0: Ya.
1: tiene nada que ver con la versión de él,
0: Ya.
1: pero esa canción es una maravilla para haberla tomado y haberla llevado en este ritmo, como digo, tan maravilloso, que es uno de los pies más bailables, por decirlo.
0: Claro. Además, una canción emblemática. ¿En qué fogata nos ha cantado Te Prometido?
1: Claro, la canción, y en esos años, fíjate que fuimos número uno en la corazón por muchos meses, que fue una gran noticia, giramos por Chile, esa canción fue como la bandera que usamos en aquellos tiempos. Con Rojo Latino, después de esta pausa que hago yo de 20 años por crianza de hijos, un sinfín de cosas, en este regreso a Xaranda, se nos ocurrió traerla de vuelta al día de hoy en la era digital. A ver qué pasa. En otra era, nada que ver en aquellos tiempos.
0: Claro, la era análoga era diferente con todo lo que significaba el trabajo para hacer una canción o grabar un disco. Bueno, hoy día ya está más avanzada la cosa. Yo siempre he dicho, la inteligencia artificial, si uno la sabe usar bien como una herramienta, está bien, pero ya que pase ahí a otro tipo de cosas, ahí un poco me complica. Porque hoy día la SSD,
1: A
0: cuando
1: mí
0: tú estás
1: también.
0: escribiendo un tema, te pregunta. Hoy día en la plataforma está, cuando uno escribe un tema, dice, ¿usó inteligencia artificial para el tema? Así que.
1: No,
0: Ahí.
1: y tiene razón. Y nosotros sí lo explicamos. Fíjate que, por ejemplo, el videoclip, yo también utilicé inteligencia artificial,
0: Ya.
1: hice realismo con mezcla de inteligencia artificial porque lo entretenido en el caso visual, que es otra cosa,
0: Claro.
1: que uno puede producir, en el fondo, hacer cosas que serían imposibles de producir. Te fijas tú, pues uno puede soñar y crear cosas que son una maravilla. Te voy a inventar un ejemplo, si quisiera invitar a Donald Trump a un video. Imposible que venga. Pero lo divertido que a través de la inteligencia artificial uno puede traerlo, generar, por esto un simple ejemplo, ¿eh? Y en este video hicimos eso, un poco también lo usamos, pero en un buen sentido. Pero para crear música, no, yo estoy en contra. Más
0: Yo,
1: que no me gusta, es
0: exactamente.
1: ñoño, es cuadrado, es raro.
0: Sí.
1: No, a mí no me gusta.
0: No,
1: No.
0: no, no como nos decía Violeta, rompan los esquemas, hagan esto, esto, otro, sino que ahí está la calidad del compositor humano, digamos que eso es irreemplazable, para mi gusto.
1: Es que es irreemplazable porque esa chispeza, por decirlo así, ese juego, la soltura, el mismo, a veces incluso una pequeña falla, por decirte una voz, te estoy poniendo un ejemplo, la realidad no es reemplazable. Lo de la inteligencia artificial queda muy cuadrado, es muy ñoño, muy notorio, incluso la fonética no queda bien calzada, es raro, es como un jingle, es un jingle muy
0: Además,
1: muy de cartón, por decirlo,
0: sí.
1: muy de Blumavit. Yo sé que tú me entiendes.
0: Sí, de todas maneras. Además, la inteligencia artificial jamás podrá reemplazar los sentimientos, porque cuando uno escribe, escribe con el sentir, con el corazón. Entonces, eso es irreemplazable, definitivamente. Y amigo mío, presente usted mismo su tema, pues.
1: Pero encantamos, amigo. Bueno,
0: Pero
1: cualquier cosa, igual.
0: antes de presentar el tema, ¿hay alguna posibilidad de tenerlo por acá, por el sur, dijeran los guasos?
1: Mira, es lo que más queremos. De hecho, hemos tenido muy buenas invitaciones. Estamos abriendo las invitaciones, estoy diseñando el show, he publicado mucho, ya estamos en 30.000 oyentes mensuales, que para mí, como en este renacer, es un gran número que me tiene muy
0: Sí.
1: feliz. Así que llegó el momento, amigo, ya con 30.000 personas que están por aquí, por allá, no se sabe dónde están, pero hay gente escuchando. Hay que empezar a presentarse, y el sur para mí es una maravilla. Y esta canción nos quedó bien sureña, en el sentido que allá la cumbia se mueve, se
0: Sí, pues.
1: baila, y el Te Prometido está en los corazones de todos.
0: Así es. Ya pues, un gusto y presenta tú mismo tu canción para que la podamos disfrutar esta nueva versión de Te he Prometido.
1: Bueno, gracias a ti, amigo del sur, con cariño, con amor, el viejo Te Prometido, en la versión fresca, cumbia reggae de Xaranda, con amor para todos.

Ahí teníamos esta bonita versión de esta cumbia clásica. O sea, el tema no es una cumbia originalmente, pero se transforma después ahí, gracias a estos sueños de nuestros amigos ahí que quisieron crear esta hermosa canción. Y vamos a cambiar, pero drásticamente de tema, por una situación bastante delicada y compleja que se está viviendo en las aulas de clases de la escuela Efraín Campana Silva. Esto porque en la jornada del día de ayer se detuvo a un profesor por una denuncia, por una presunta agresión a estudiantes en ciencia básica. Este profesor de la Escuela Efraín Campana fue detenido por carabineros luego de ser denunciado por una presunta agresión contra alumna, esta alumna de ciencia básica de la Escuela Efraín Campana Silva, en calle Bilbao, lo que activó los protocolos internos del establecimiento y del sistema de educación municipal. De acuerdo con los antecedentes que hubo principalmente, la apoderada de la menor constató lesiones y posteriormente presentó la denuncia correspondiente ante las autoridades. El caso quedó ahora en manos de la justicia, que deberá determinar las eventuales responsabilidades y las medidas que correspondan. Aquí no hay ningún acusado, sino, o sea, no hay ninguna persona que decida juzgar. Recordemos que nadie es culpable en este país hasta que la justicia muestre lo contrario, ¿ya? El director del DAEM de Osorno dijo que una vez conocidos los hechos, se activaron los procedimientos establecidos para este tipo de situaciones, incluyendo apoyo psicológico y medidas de contención dirigidas a estudiantes, docentes y funcionarios de la comunidad educativa. Ya también se va a instruir una investigación sumaria para esclarecer lo ocurrido, mientras continúan las diligencias por los organismos competentes, en este caso Fiscalía y el Tribunal. Ahora nos entregó mayores detalles. Ahora la escuela Efraín Campana suspendió las clases hoy día martes en todos sus niveles por esta situación de crisis que se vive al interior de esta unidad educativa, y hicieron llegar un comunicado hacia los apoderados, que esto es para generar un espacio de reflexión respecto del respeto hacia los funcionarios y su labor diaria en beneficio de los estudiantes. De hecho, esto, usted sabe que cuando pasa algo así, saltan mucha gente, todos, y sobre todo en las redes sociales, hay no sé cómo llamarle, venenismo, una cosa así bien ponzoñosa, y rápidamente sacamos conclusiones que no corresponden, ¿ya? Punto uno, tiene que haber una investigación, tiene que esclarecerse los hechos, qué es lo que sucede, qué es lo que pasó, en este caso puntual, porque hay varias versiones. Una versión que dice que el profesor habría golpeado a la niña. Otra versión dice que fue al revés y que, claro, me imagino que hay cámara de seguridad, que hay todo lo que se pueda poner en la mesa para que se pueda hacer los procedimientos correspondientes. Pero uno, a ver, la verdad es que uno no puede prejuzgar ni mucho menos, ¿ya? Eso sí, hay preocupación por parte de los apoderados, obviamente, sobre todo los niños más pequeños de la escuela. Recordemos que atienden desde pre-kinder hasta octavo año básico. Según trascendió, es una alumna de séptimo básico que el profesor habría tomado y, claro, creo que se golpeó, según dice la versión de algunos compañeros que estuvieron presentes ahí. Y claro, bueno, y la mamá va a constatar lesiones. Efectivamente, tenía lesiones de carácter leve, que serían compatibles con algún golpe. Pero eso no significa que el profesor la haya golpeado propiamente tal. Insisto, aquí todo tiene que haber una investigación, pero es un tema delicado en el cual tenemos que conversarlo. Porque hace un tiempo atrás los profesores ya no tienen autoridad en los colegios. Los niños se olvidan de que el profesor está para guiarlos en la vida. Son personas en formación, a las cuales los profesores tienen que entregar los conocimientos correspondientes para que puedan ir avanzando de nivel. Pero de repente pasa muchas veces que el mismo discurso en la casa no es el que favorece más un buen ambiente escolar. O sea, no sé si usted a lo mejor sí en su casa le dice al niño: a ver, el profesor da una orden, usted la cumple. Claro, se supone que estamos hablando del área pedagógica. Entonces hay niños que simplemente, y pasa muchas veces, yo llegué a clase, tercera vez que no me traían un trabajo, me pasó muchas veces. Yo mandaba a hacer un trabajo, en la clase no trabajaban, qué sé yo, y después
venía la nota correspondiente y se enojaban. Yo le dije a mis alumnos toda la vida, yo jamás voy a poner una nota. Yo no pongo notas. Las notas se las sacan ustedes de acuerdo a su trabajo. Entonces no digan después que el profe me puso una mala nota. No, el profe no pone notas. Las notas se las saca usted de acuerdo a lo que usted rinde con su trabajo. Entonces, hay un tema ahí que hay que conversar en la casa. ¿Cuáles son los límites? ¿Sí? A ver, tú no te mandas solo. Hay reglas que cumplir. ¿Se imagina si este mundo no tuviera reglas? Andaríamos todos locos. Si no tuviéramos semáforos en las calles, los choques serían múltiples porque quien quiere pasar primero pasa nomás. No es la idea. Por eso existen reglamentos internos en la escuela, hay un reglamento de convivencia escolar, existen normas básicas que tienen que venir desde la casa. El respeto parte de la casa. No, no pidamos que la escuela venga a suplir lo que la casa tiene que entregar. Y ahí en ese sentido hay que poner todos los puntos sobre las íes. Vamos, este es un tema en desarrollo. Hoy día los chicos no tuvieron clases. Aún no sé si mañana van a volver a tener clases o no, de acuerdo a esta situación que se da. Pero los tiempos han cambiado. Hoy día las generaciones son absolutamente diferentes, ¿ya? Claro, si estamos hablando así de 50 años atrás, cuando nosotros estábamos en clases, era completamente diferente porque levantáis la voz. Te ponían un charchazo que hasta ahí no llegaba. Y anda a reclamar a la casa después, pero en la casa mis nietos no me creen. Yo digo, si tú te portabas mal en la escuela, el profesor te pegaba. Y si llegabas a reclamar a la casa, te volvían a pegar por desobedecerle al profesor. Entonces era ahí, pero ¿cómo hacer eso, tata? Así es, pues, así era antes. Pero son otros tiempos la cosa. Se supone que hemos evolucionado, se supone que hemos cambiado. Me acaba de llegar precisamente el comunicado. Dice, estimados apoderados, se informa que mañana miércoles 10 de junio se suspenden las clases en todos los niveles debido a la situación de crisis educativa que se debió enfrentar como escuela esta semana. Desde ya agradecemos la muestra de comprensión por parte de apoderados, docentes, asistentes de educación y miembros de otras instituciones de entorno. Se despide manifestando nuestro profundo compromiso con la educación, funcionarios y funcionarias de la escuela Efraín Campana. ¿Y por qué funcionarios y funcionarias y la dirección? ¿No pone aquí? Ya, pero esa es la información. Mañana no hay clases nuevamente en la escuela de Efraín Campana respecto a lo que estábamos conversando recién y que espero se pueda solucionar lo antes posible por el bien de la comunidad educativa.

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4: Buenas tardes, 17 horas 2 minutos. Detectives de la Brigada Investigadora de Robos e Intervención Criminalística detuvieron a los dos últimos imputados por el robo con homicidio frustrado cometido el pasado 21 de mayo en contra del exministro del Tribunal Constitucional, Iván Aróstica, sacando de circulación a la totalidad de la banda delincuencial. El jefe de la Viro Incri, subprefecto Alejandro Armijo, señaló que las órdenes de detención se concretaron en las comunas de Ñuñoa y Peñalolén, dando con el paradero de los dos últimos integrantes del grupo. Estos dos últimos imputados son dos menores de 15 y 17 años de edad, cuya participación en los hechos se encuentra acreditado. Con estas detenciones, la totalidad de la banda ya se encuentra detenido. El fiscal adjunto de la Fiscalía Sur, José Manuel McNamara, informó que la Fiscalía obtuvo la internación provisoria de estos dos imputados adolescentes por el delito de robo con homicidio frustrado, delito en el cual se vio afectado el expresidente del Tribunal Constitucional y en el cual estos sujetos efectuaron disparos en contra de las víctimas, señaló el persecutor. Una importante delegación de diputados de oposición recurrieron este martes a la Dirección del Trabajo para solicitar al organismo un pronunciamiento y medidas de resguardo ante los embargos de remuneraciones por cobro del crédito con aval del Estado CAE. Además de esta acción, también exigen que se emita un dictamen que reafirme el principio de inembargabilidad de los sueldos. Lo anterior a raíz de recientes denuncias de personas que alertan de la retención total de los fondos depositados en sus cuentas bancarias, incluyendo remuneraciones, en procesos iniciados por la Tesorería General de la República para hacer efectiva la garantía estatal contemplada en la Ley 20.027. El oficio y la solicitud fueron medidas impulsadas por los parlamentarios Luis Cuello, Gael Yeomans, Patricio Pinilla, Héctor Ulloa, Nelson Venegas, Juan Santana y Tamara Ramírez. Al respecto, Luis Cuello manifestó que hay instituciones como la Dirección del Trabajo que han mantenido un silencio absoluto en circunstancias de que por ley están obligados a velar por la aplicación y el respeto de las leyes laborales. Hoy día están siendo embargados por una vía de facto, por una vía administrativa a través de la Tesorería. Entonces creo que es inaceptable e impresentable que esta Dirección del Trabajo guarde silencio, dijo el legislador. Por su parte, Nelson Venegas advirtió que las medidas adoptadas por la Tesorería podrían vulnerar garantías fundamentales de los afectados. No es posible llevar a cabo este tipo de procedimientos. Bajo cualquier otro gobierno, esto habría sido tratado como una medida totalitaria, expropiatoria, concluyó. La Dirección Regional del Servicio Nacional de Prevención y Respuesta ante Desastres, SENAPRED, declaró alerta temprana preventiva para la región de Los Lagos por evento meteorológico. La determinación fue adoptada en coordinación con la Delegación Presidencial Regional, basándose en los antecedentes técnicos proporcionados por la Dirección Meteorológica de Chile. La región está bajo la influencia de dos avisos meteorológicos. El primero prevé precipitaciones normales a moderadas en precordillera, cordillera, litoral interior y cordillera austral para los días 10 y 11 de junio. El segundo advierte viento normal a moderado en el litoral, cordillera de la costa, Chiloé y litoral interior entre hoy y el jueves. Para hoy se esperan ráfagas de viento entre 40 y 60 kilómetros por hora, con rachas de hasta 70 kilómetros por hora en el litoral, la cordillera de la costa y la provincia de Chiloé. En cuanto a las precipitaciones, se prevén montos de 15 a 30 milímetros en la precordillera y el litoral interior, mientras que en la cordillera austral se estiman entre 10 y 25 milímetros y una acumulación de nieve de 5 y 10 centímetros. Para mañana miércoles, el informe indica un incremento en las precipitaciones para el litoral interior y la cordillera austral, con montos de 40 y 70 milímetros y de 50 a 70 milímetros respectivamente. En la cordillera austral se proyecta además una caída de nieve de entre 30 y 40 centímetros. En el sector del litoral y la cordillera de la costa se esperan entre 20 milímetros de agua. La información técnica advierte que la isoterma cero al norte de Puerto Montt se situará entre los 2.000 y los 1.200 metros, variando a 1.200 y 1.400 metros mañana miércoles. Al sur de la capital regional, la isoterma se ubicará entre los 1.500 y 1.100 metros, subiendo mañana un rango de entre 1.100 y 1.600 metros de altura. 17 horas 6 minutos, hasta aquí este punto de prensa. Por su atención, gracias. Buenas tardes.
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Las 5 de la tarde con 10, casi 11 minutos, una leve llovizna sobre la ciudad. 11 grados tenemos a esta hora, que era la máxima que se esperaba para el día de hoy. Para esta noche, unos pocos chubascos tempranos, 2 grados la mínima. Para mañana, miércoles 10 de junio, se esperan algunos chubascos en la tarde y una máxima de 10 grados.

Las 5 de la tarde ya con 18 minutos y dos hermanitos, Isidora y Damián Carrasco, son nombres que hay que ir guardando. ¿Por qué? Porque estos chiquillos fueron clasificados a un torneo que se realizó en Talca el fin de semana, ¿ya? Y efectivamente, un campeonato bastante complejo porque hasta ahí llegaron deportistas clasificados desde Rancagua hasta Punta Arenas, quienes previamente habían logrado ubicarse entre los mejores sus respectivas asociaciones en torneos zonales. Y en ese contexto, la pequeña Isidora Díaz Carrasco, de la Escuela México, obtuvo el segundo lugar en la categoría Peneca Damas Sub-11. Así que ahí está, consolidándose ya como una de las mejores jugadoras de su categoría en lo que es la zona centro-sur del país. Y su hermano Damián Díaz Carrasco, estudiante del Liceo de Tiro Ramírez, quinto lugar en la categoría infantil sub-15, también se enfrentó a rivales bastante duros. Así que muy bien, pues, insisto, el tenis de mesa se está tomando sonno de una manera positiva. Qué bueno que el deporte vaya ensalzando así a estos muchachos y muchachas de distintos colegios, distintas colegios de nuestra ciudad. Y que vayan representando a nuestra ciudad a torneos tan importantes como ese. Y así comenzar quizás una carrera, por qué no decirlo, internacional, dejando en alto el nombre de Osorno.

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25 minutos nos están separando de las 6 de la tarde. Qué bonito es cuando reconocen tu trabajo y no solamente eso. A ver, trabajar en cualquier área, trabajes con público, no trabajes con público, da lo mismo. Acá el tema es que cuando uno hace las cosas de corazón o las hace porque te gustan, siempre vas a trabajar con el mejor de los ánimos. Sí. Siempre escuchamos y leemos en las redes sociales muchos reclamos en contra de los conductores de la locomoción colectiva. No, que son pesados, qué sé yo. No, que reclaman contra los adultos mayores. Y siempre hay muchos reclamos, eso es verdad. Siempre es como más reiterativo eso. Sin embargo, doña Blanca Saldivia Pérez, en el día de ayer, subió un posteo. Dice: quiero felicitar al señor conductor de la micro 7, la Colbe Alto. Hoy tuve el placer de subir a su micro y ver que es muy educado con los estudiantes, dándoles su vuelto de 20 pesos. Otros no lo hacen, dice. Recibiendo su dinero a los adultos mayores respetuosamente. Otros tiran la plata. Cuando uno sube dando los buenos días o buenas tardes, al bajarse diciendo que le vaya bien. Tan simple como esas actitudes hacen de un viaje en micro agradable. Él es muy educado y los felicito, señor choferes. Alex Méndez se llama este chofer. Sí, le mandamos nuestro abrazo, nuestra felicitación, de verdad, porque, insisto, no solamente en la locomoción colectiva, si te preguntan algo, responde con prontitud y con dejo de amabilidad. No cuesta nada ser amable si te piden algo o te preguntan alguna cosa. Esto en todas las áreas, ¿ya? Tú no eres el patrón de fondo que está ahí con la cara. No. Claro, entendemos muchas veces que los choferes de micro andan sometidos a un estrés más o menos importante. Tengo una relación bastante estrecha con los conductores de micro. Mi hermano era mecánico de una línea desaparecida allá en el sector de Franque y conocía a la gran mayoría de los choferes. Hoy día algunos de ellos ya no están en este plano, otros se retiraron, a otros jubilados, otros siguen por ahí. De repente me toca la bocina. Hola, flaco, porque en ese tiempo era flaco yo. No, todo me conoce por flaco. Entonces, es bonito cuando la gente también es capaz de destacar eso. Cuando subes a un, de repente pasa uno, sube a un colectivo o ni siquiera te saludan. Buenos días. No. El otro, la música que andas trayendo también. Tiene que ser. Entender que hay una diversidad y poner una música neutra. Si a ti te gusta el reggaetón, escúchalo en tu casa. Si a ti te gusta la ranchera, escúchala en tu casa. Pero pones música suave, agradable, que el trabajo sea. Me recuerdo hace años atrás un señor que había, no me acuerdo su apellido, en la línea 111. Era muy amable, ya no lo veo. Bueno, ya colectivo no hace mucho rato que no ando. Yo vivía en ese tiempo en Revuelto, en el sector de Mirasur, y él siempre decía: ¿cómo está, amigo? Buenos días, ¿hacia dónde dirige sus pasos? Decía: voy al centro, muy bien, pues algún trámite, no, alguna cosa. Bueno, oh, y empezaba a decir, porque oh, si a mí me carga hacer trámite, decía, y es verdad, igual cuando estás detrás de un mesón atendiendo gente, buenos días, ¿en qué puedo ayudarle? Me encantaba gente que he tenido que atender, o sea, que me ha tocado que me atiendan. Recuerdo mis años de ejecutivo de venta de una cooperativa. Claro, como yo les iba a prestar plata, el trato muy amable conmigo, pero de repente vi también gente que era muy desagradable. Me tocó ver en algún lugar, en una tienda donde las personas iban a hacer la devolución de los productos porque te quedaron grandes, te quedaron chicos, qué sé yo. Pasa mucho con los regalos. Y ahí servicio de atención al cliente. Y había un señor que de verdad era muy, muy desagradable con todo el mundo. Entonces, si tú tienes la oportunidad, primero que todo, da gracias a Dios porque tienes un trabajo. Ese es punto uno. Hoy día

La cosa está complicada. Y si eres amable, aún así, significa que tuviste buena crianza. Así que felicitaciones al señor Méndez, pues don Alex Méndez, ahí por este trabajo que realiza, saludando como corresponde. Buenos días, buenos días. Yo, la vez que me subo a la micro, pago mi pasaje. Después, cuando me voy, hasta luego, muchas gracias. De repente recibo un hasta luego, de repente no recibo nada. Pero es parte de la diversidad. Ojalá don Alex Méndez, su ejemplo pueda ser replicado por sus colegas.

¿Sabes qué? Me gustaría no solamente que en Cuba haya reconciliación. Acá no ha habido reconciliación, a pesar de que se han hecho esfuerzos, no ha habido reconciliación acá en nuestro país. Ojalá algún día seamos un país de hermanos como corresponde. Faltan 7 minutos para las 6 de la tarde, es hora de despedirnos, chiquillos, chiquillas. Muchas gracias por su compañía y si Dios lo permite será hasta mañana. Chao, chao.

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5: Sin problemas.
6: Efectivamente. Entonces, 1935 queda ahí debajo de techo y dicen, no, pero un día vamos a hacer como un día vamos a hacer la sala grande del GAM, un día vamos a hacer un
5: ya, o sea, había una expectativa de que en algún momento se construyera el templo, que bueno, es la expectativa que ha movilizado a tantas civilizaciones en tantos momentos de la historia.
6: Claro, entonces, efectivamente, en este caso lo logran. Y en 1954 empiezan a construir un templo grande donde va a caber este Buda. 1955 En mayo, con una grúa, yeah, levantan el Buda para moverlo, 25 de mayo, y efectivamente, como tú nos habías contado, se les cae.
5: Ah, yo no sabía que se iba a caer.
6: Se cae y se rompe.
5: Se cayó y se rompió.
6: Se cayó y se rompió.
5: Oye, entonces, justo cuando probablemente había mejor tecnología para moverla.
6: Efectivamente, que eso es lo que pasa con la tecnología.
5: No te fijas, son fallos más sofisticados. Porque si tú decías que durante muchísimos años, ¿qué te digo? Si no siglos, la movieron sin problema, de repente la mueven y se caen.
6: La mueven y se caen, entonces, razonablemente, piensa, esto es un templo. Entonces hay monjes budistas aquí que esto no les parece tan feliz. Porque una cosa es practicar la impermanencia y el desapego. Y otra cuestión es que se te caiga la estatua de Buda que iba a ser la estrella de tu templo.
5: Sí, pues no, claro.
6: Entonces, como en el Tiny Desk de Catriel y Paco Amoroso, dicen, para. Y llora el señor que está operando la grúa. Pero en su llanto se le acerca un monje y le dice, pero no llorí. Lorea, mira. Y este aquí, que la estatua no era nada de yeso, lo que explicaba que pesara tantas toneladas. La estatua estaba cubierta de yeso, muy gruesamente, tanto que parecía hecha de yeso. Pero adentro había un Buda de 3 metros de oro sólido.
5: ¿Y no lo habían encontrado en todo ese tiempo?
6: No lo habían encontrado en todo ese tiempo, y entonces lo que encontraron fue esta estatua magnífica que todavía está en Tailandia. Se puede ir a ver la próxima vez que usted vaya a Tailandia. Dese una vuelta y vea, es una estatua que está hecha de 10 partes que se encajan y está hecha de oro sólido en distintas proporciones, no es todo oro puro, pero es entero de oro.
5: ¡Wow! La estoy viendo. Oye, pero es extraordinaria.
6: Es extraordinaria, es impactante y es, según el libro de los récords Guinness, el objeto sagrado de mayor valor como material por el material.
5: Ya, pero hay una cosa que no entiendo. ¿Cómo nadie pensó que al interior podría haber algo más pesado? Porque yo creo que la diferencia de peso entre una estatua de yeso y una de oro debe ser muy grande, ¿no?
6: Debe ser muy grande, pero una cosa que pasaba es que probablemente se asumía que no era de yeso entera. ¿Sí?
5: Que estaba cubierta, claro, pero que no era claro, de oro, pero tampoco que era de oro al interior.
6: Claro, si no el cor podría haber sido, ¿qué te digo yo? De plomo.
5: Ya, y en primer término, ¿por qué la habían tratado con yeso, la habían tapado con yeso?
6: Porque esta es una escultura que se hizo entre el siglo XIII y el siglo XIV. Y en algún momento, en el siglo XVIII, cuando hubo la amenaza de una invasión birmana a Tailandia, cuando Tailandia todavía era el reino de Siam, los monjes dijeron, ¿sabes qué? Van a saquear y no podemos hacer nada para impedir que saqueen. Pero tapemos esta cuestión, protejámosla. Entonces, porque claro, una opción era desarmar las 10 piezas, enterrarlas y ver si alguno sobrevivía e ir a buscarlas, pues. Pero la estrategia que tomaron fue decir, no, hagamos una estatua más charcha encima. Entonces la cubrieron como si fuera una estatua de yeso, la cubrieron de yeso, la pintaron, le pusieron con mucho cuidado estos vidrios para que pareciera una estatua de yeso. Y por lo tanto nadie va a ir a saquear una estatua de yeso de 3 metros. Como si uno puede querer saquear objetos sagrados, pero una estatua de 3 metros no. Entonces, efectivamente, hubo esta invasión en 1767, saquearon el templo, pero el Buda de yeso quedó ahí. Pero la idea fue tan buena que nadie se le ocurrió que había algo debajo.
5: Qué extraordinario. Además pienso que para los monjes allí, porque esto es budista, ¿no?
6: Sí.
5: Súper, como que está lleno de lecciones. Como que deben haber hecho fila los monjes para entregar sus comentarios. O sea, la verdadera naturaleza está oculta por las apariencias. Tú eres de oro en tu interior. Para el gallo que lloraba porque la había roto, digamos.
6: Claro, tú eres de oro en tu interior, basta que te quebremos. Ah, no.
5: Claro, no.
6: Sí, no, pero. O sea, no te puedo explicar la cantidad de sitios.
5: Claro, lo externo se rompe, lo interno permanece. No encuentro que. Toda la historia es como budista.
6: Es entera budista, y lo más peor es que el 25 de mayo de 1951 era una fecha muy significativa para el budismo en Tailandia, porque dependiendo de cómo lo calcule, estaban calculando un cumpleaños de Buda.
5: Imagino yo que la persona que la cubrió y eso, allá, por allá, por el siglo, ¿qué? ¿14 decías tú?
6: 18.
5: Ah, perdón, el 14 la construyen, la hicieron, claro. Ya, pero ya... La que por ahí por el 18 la cubrió y eso, debe haber mirado la estatua de vez en cuando, haber dicho, ni se imaginan que
6: no, deben haber dicho, oye, qué bueno.
5: Oye, que nos quedó buena la estatua ya. Y todo esto, pero estaba pensando, yo tengo la impresión de haber visto películas o reportajes o documentales de hechos similares como durante la Segunda Guerra, como de techos, por ejemplo, que se hayan... O en distintas invasiones o conflictos que se hayan pintado los techos, por ejemplo, de oro, para que se vieran como más rústicos, más pobres, y nadie los quisiera saquear.
6: Claro, o sea, en distintas cosas durante la revolución cultural en China también se pintaban de rojo algunas cosas, porque como que las cosas de rojo no las iban a tocar. Entonces se buscan distintas estrategias para pasar piola. También hace poco, este año, en Tailandia, encontraron, estaban limpiando un desagüe de un templo y encontraron un tesoro. Entonces, claro, cuando viene el saqueo y uno tiene cosas que guardar, trata de guardarlas, de esconderlas, de hacerse el sueco o el tailandés.
5: Exactamente, las trata de disfrazar y buena parte de la historia es como la del Buda de oro, ¿no? Es como las reliquias que escondemos y gracias a las cuales podemos como ir reconstruyendo la historia. Qué bonito.
6: Claro, si lo único que uno necesita es alguien como yo. A mí esta historia me da esperanza, porque es la esperanza de que un día se me va a caer algo y me van a felicitar.
5: Exactamente, porque por ahí está tú, toda esta historia es un homenaje al que se le cayó la estatua.
6: Claro.
5: Y que podría haber roto para siempre una vieja reliquia y en vez de eso encontró un tesoro. Así que la próxima vez que se te caiga algo, que te tropiece, que te desplomes en medio de... en la calle, piensa eso. Una caída puede ser en realidad un tesoro. Muy bien, Andrés. Me gusta. Es muy como de Indiana Jones tu historia.
6: Es full Indiana Jones.
5: Es full Indiana Jones
6: con cruza de sitio motivacional.
5: Exacto. Sí, me gustó mucho. Aquí hay para todo. Este puede ser, además, un podcast de autoayuda, si usted lo quiere ver así. Son cruces inesperados de la historia, y hoy el Buda de oro escondido bajo una gigantesca masa de yeso, solo descubierto gracias a que a alguien se le cayó. Andy Skalavsky, hasta la próxima.
6: Chaito.
5: 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Hasta la próxima.

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1: Y nos vamos rápidamente a un nuevo resumen informativo. Aquí están los titulares. Volvemos a la noticia, a la actualidad. Álvaro Lozano, bienvenido nuevamente.
2: Gracias, Paula. Hacienda reconoce que no habrá equilibrio fiscal durante la administración CAST. Un déficit estructural de un 1,5% del PIB al 2030 es el compromiso. Efecto boomerang, advierte la oposición ante la acusación constitucional contra el exministro Grau. En un año más, si los cálculos no se cumplen, puede ser Quirós, destacaron. En medio de nuevas diligencias por la Operación Tokio, se vota a esta hora en el Senado la norma sobre levantamiento del secreto bancario. Dos incendios en el centro de Santiago, 50 damnificados por el siniestro con derrumbe en el barrio Yungay, en Casona, con piezas subarrendadas. Nuevas capturas contra el grupo Resistencia Mapuche Lafkenche, operativo policial y de la Armada, dejó 4 detenidos en la provincia de Arauco. En el mundo, ínfima diferencia entre Sánchez y Fujimori en el balotaje presidencial peruano. Irán derribó un helicóptero de Estados Unidos. Van 7 ataques de represalia. Y en el deporte, La Roja venció por 2-1 a la selección de El Congo, esto en el amistoso jugado en Orleans.
1: Así están las cosas, un nuevo resumen de titulares con todo lo que necesitas saber en la voz de Álvaro Lozano. Gracias, Álvaro.
2: Hasta pronto.
1: Hasta pronto.
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6: Para volver a casa, volvemos con todo lo que queda del día con Paula Molina.
1: 6:12, estamos revisando lo más importante del día. Estamos en Cooperativa, nos escuchas a través de la aplicación de Cooperativa, a través de Cooperativa FM. Estamos allí acompañándote frente al computador, quizás todavía tienes trabajo, estudio, bueno, estamos allí en Cooperativa y también a través de la radio 93.3 FM, es la frecuencia para escuchar Cooperativa en la región metropolitana. Comenzamos la revisión de los hechos más importantes del día con el masivo incendio que afectó a una serie de locales comerciales en el centro de Santiago. Se generó una densa columna de humo que se podía ver desde distintos puntos de la ciudad. Todo esto en el casco histórico de la capital. Continúan los trabajos a esta hora. El incendio ya fue controlado, pero también sigue el corte de tránsito en dirección al poniente, y eso se espera al menos hasta las 9 de la noche, así que se espera y ya hay gran congestión. Cristian Aburto tiene los detalles. Muy buenas tardes, Cristian.
9: Así es, Paula, muy buenas tardes, porque dos graves incendios se desarrollaron esta jornada en distintos puntos de la capital, pero en la misma comuna de Santiago. Vamos a comenzar con el primero, que se produjo en una casona, en la intersección de Libertad con Agustina, el cual llegó hasta la tercera alarma de incendio. Hubo una persona que resultó con quemaduras y el inmueble se derrumbó producto de las llamas, dejando en un momento a 10 personas atrapadas, quienes fueron rescatadas rápidamente por personal de bomberos. El incendio se combatió por alrededor de 7 horas en la casona, la que tenía más de 100 años de antigüedad, estaba construida de adobe e incluso las llamas amenazaron con propagarse a un colegio aledaño que finalmente tuvo que suspender las clases por esta jornada. En aquel lugar vivían alrededor de 50 personas, quienes tuvieron que escapar rápidamente debido al rápido, por supuesto, avance del fuego, quienes quedaron damnificados luego de que la casona fuera consumida por las llamas. Vamos a escuchar algunas personas que fueron testigos del incendio de esta casona, otros incluso damnificados, como bien decíamos, quienes indican los daños que sufrieron producto del siniestro.
10: Lo primero que agarré fue mis gatitos, mis hijos y todo eso. Eran de madera, a lo que tengo entendido la casa era antigua, tenía más de 100 años, no sé. Había muchas personas, solamente donde yo vivía eran como 7, 8 personas.
11: Lloré, grité, una persona me pescó de los brazos, me bajó, no podía ver nada. Gracias a Dios la persona me bajó y perdí todas mis cosas, no sé dónde ir. Escuché gritos, alguien diciéndome que baje, que baje, que baje.
9: Bien, eso entonces con el primer siniestro que se generó en la intersección de Libertad con Agustina. El segundo incendio, que tú comentabas, Paula, que es el más reciente, fue en la vereda norte de la Alameda, en su intersección con calle Chacabuco, el que afectó a 5 locales comerciales, entre ellos un mall chino, que es desde donde se habrían originado las llamas, las que se propagaron hasta un hotel y también hacia un pre-unic, que resultó totalmente destruido, y es el último local en el que se estaba controlando el fuego debido a los materiales que habían en su interior. Este incendio ya se encuentra controlado. Trabajaron en el combate de las llamas 18 compañías y 4 cuerpos de bomberos. No se registraron personas lesionadas, pero los testigos indican que el fuego se propagó rápidamente y también durante un par de horas se pudo ver una columna de humo negro que se elevaba desde donde se desarrolló el siniestro. Vamos a escuchar ahora al comandante del Cuerpo de Bomberos de Santiago, Giorgio Tromben, quien indica cómo se desarrolló este incendio en la Alameda y también el grado de afectación que se generó.
12: Trataba de un local comercial que ardía con bastante fuego en su parte, lado principal, digamos. Al ver la gran envergadura de esta emergencia, escala en una tercera alarma de incendio. Por lo tanto, es despachado 18 compañías del Cuerpo de Bomberos Santiago, con apoyo también de 4 cuerpos de bomberos de la región, afectando definitivamente a 5 locales comerciales. Principalmente uno de ellos corresponde a un mall de artículos chinos. Hay también un pre-unic y también tiene daño un hotel.
9: Bien, como comentábamos, los dos incendios de los que hablábamos fueron en la comuna de Santiago, por lo que el director de seguridad de la municipalidad, Arturo Urrutia, habló acerca de estos dos siniestros. Destacó que no se lamentaron pérdidas humanas y también resaltó la coordinación de las autoridades para controlar las llamas, tanto autoridades municipales como, por supuesto, carabineros y también bomberos. Vamos a escucharlo.
13: Estábamos en otro tipo de emergencia, igual un incendio lamentable que afecta a un domicilio y a muchas personas, ¿no es cierto?, que vivían en él y algunas damnificadas. Un rato más tarde nos encontramos en otro hecho lamentable, otro incendio aquí en la Alameda, en locales comerciales. Bueno, lo bueno de esto es que no lamentamos lesiones ni vida humana al respecto. Solo destacar la coordinación oportuna, eficaz, eficiente. Ustedes ven, los medios municipales rápidamente acudieron al lugar, los medios de carabineros, los medios de bomberos, por cierto, que están a cargo de esta emergencia.
9: Bien, ambos incendios ya están totalmente controlados. Un amplio despliegue tuvo que realizar el Cuerpo de Bomberos de Santiago en estos dos puntos de la comuna que son bastante concurridos, y sobre el último, el de la Alameda con Chacabuco, informar que todavía se realizan acciones de remoción por parte del personal bomberil, por lo que aún se encuentra totalmente suspendido el tránsito vehicular por la Alameda hacia el poniente desde la altura de Ricardo Camin hasta Matucana. Esto para que los automovilistas prefieran vías alternas debido al trabajo de personal de bomberos, y según comunica Carabineros, sería al menos hasta las 21 horas, Paula.
1: Ya, es una situación muy particular, muy lamentable la que tuvo lugar hoy, porque son dos incendios a no mucha distancia, como escuchábamos y como describías, Cristian, uno que tiene que ver con esta casona entonces, y otro que tiene que ver con estos locales comerciales, pero son dos emergencias. Aquí hay cortes de tránsito, hay suspensión de clases también, ¿no? Y bueno, lo que se valora efectivamente es que afortunadamente no hay pérdida de vidas humanas, pese que en el caso de la casona allí son muchas las personas, y lo escuchábamos en las declaraciones de quienes salieron, alcanzaron a huir del fuego, y apuntaban a que se trata de varias personas que viven en ese mismo lugar y que salvaron gracias a la acción coordinada, bueno, de bomberos, y también los avisos que se pudieron ir dando entre ellos. Muchísimas gracias, Cristian.
9: Buenas tardes.
1: Muy buenas tardes. Nos vamos al Congreso. El contacto es con el periodista Jorge Espinosa Cuellar, porque esta tarde el Consejo Fiscal Autónoma planteó sus observaciones respecto a la intención del gobierno de adquirir una deuda adicional a la que ya se aprobó en la ley de presupuestos para este año. Todo esto en medio de un intenso debate, ¿no es cierto?, de listas técnicas, pero también políticas, respecto al endeudamiento fiscal. Jorge Espinosa Cuellar, muy buenas tardes.
14: Hola, ¿qué tal, Paula? Muy buenas tardes. Menos recaudación y más gastos que lo proyectado. Uno podría resumir en eso lo que planteó el Consejo Fiscal Autónomo como para justificar la necesidad que tiene el gobierno de pedir al Congreso que le autorice un endeudamiento adicional por 6.200 millones de dólares, como efectivamente está en el proyecto que se tramita en la Cámara Baja. Sin ir más lejos, hace poco rato, ante la Comisión de Hacienda, la presidenta del Consejo Fiscal Autónomo, Paula Benavides, recordó que en la tramitación del presupuesto para este año, a fines del año pasado, el Consejo ya había advertido sobre mayores presiones de gastos, como por ejemplo que en el proyecto de presupuesto 2026 no se había aplicado el factor de reajuste para calcular el gasto que se hace habitualmente en personal, y tampoco se había identificado en la ley de presupuestos dónde estaban o de dónde se tenían que sacar los recursos para pagar el reajuste del sector público. Con esos antecedentes sobre la mesa, la presidenta del Consejo Fiscal Autónomo también planteó algunas de las observaciones que se deben tener en cuenta cuando se apruebe, como muy posiblemente va a ocurrir, esta autorización de endeudamiento.
15: Esta solicitud de mayor endeudamiento refleja que aún está pendiente la generación de suficientes fuentes de financiamiento permanentes para poder solventar los gastos comprometidos. Asimismo, queremos hacer hincapié en que las proyecciones para 2026 sitúan la deuda bruta entre 43,1% y 43,6% del PIB, y que esto reduce el margen que va quedando respecto del nivel prudente definido por la regla fiscal de 45% del PIB.
14: Claro, se está llegando casi al tope del endeudamiento, pero de todas formas director de presupuestos, José Pablo Gómez, que llegó aquí también al Congreso a dar cuenta de la necesidad de solicitar mayores recursos, bueno, explicó qué pasaría si es que esta autorización finalmente es denegada.
16: Sin el financiamiento adicional, en la práctica no podríamos cumplir compromisos. Da lo mismo cuánto presupuesto tengamos aprobado. Lo cierto es que en algún minuto vamos a dejar de pagar algunas cosas, vamos a dejar de financiar. Si es que los recursos son 100 y tiene gasto comprometido por 120, va a llegar a 100. Es bien sencillo. Si no se aprueba la deuda, entonces la DIPRES va a tener que reconocer un mayor gasto con o sin decreto.
14: O sea, en términos simples, sin esta posibilidad de endeudamiento no se llega a fin de año, según lo ha planteado el director de presupuesto. Pero hay un dato que es importante relevar. La actual ley de presupuestos, la que está vigente, ya autoriza al Estado a adquirir una deuda por 17.400 millones de dólares. Y según se supo esta tarde, con los antecedentes entregados por el Consejo Fiscal Autónomo, ya se ha ocupado un 40% de aquello. O sea, aún quedan autorizados en la ley actualmente vigente de presupuestos 10.000 millones de dólares para endeudarse. Aún así, el gobierno está pidiendo 6.200 millones más todavía. Por eso, esto ha generado también un debate no solo técnico, sino que también político, porque paralelamente se tramita esta mega reforma tributaria y de autorizaciones, digamos, de simplificación de permisos para el desarrollo de proyectos, regulatoria, que va a dejar al Estado recibiendo menos ingresos por concepto de impuestos. Vamos a escuchar qué dice el diputado Agustín Romero, diputado republicano, presidente de la Comisión de Hacienda, y el Frente Amplista, el diputado Jorge Brito, ambos integrantes de este grupo de trabajo especializado.
17: Antiguamente, ¿cómo se resolvían estos temas? Gastando los fondos del litio, escondidos, utilizando los fondos de reserva. Hoy día no se puede hacer eso porque no hay. Y lo que corresponde es hacerlo de cara al país, dando la cara. Pedir deuda para pagar deuda es un pésimo negocio. Y el ministro Quiroga debiese ser el principal entusiasmado, interesado en poder avanzar hacia el equilibrio fiscal del cual nos aleja cada vez más con su mega reforma. Esto, si es que avanza, no será con nuestros votos. No seremos cómplices de que Chile llegue a un abismo fiscal.
14: Por lo pronto, la Comisión de Hacienda de la Cámara está citada nuevamente para mañana. Tiene como propósito, entre los invitados, escuchar a Javiera Martínez, directora de presupuestos del gobierno anterior. Sin embargo, supimos que ella se excusó y que no va a asistir mañana. Pero sí está contemplado que este miércoles sí o sí sea votado este proyecto por la Comisión de Hacienda, porque luego tiene que pasar a la Comisión de Economía antes de que llegue a la sala y esté avanzando más o menos paralelo o un poquito detrás de la mega reforma tributaria que ya está en segundo trámite.
1: Así es, son conversaciones de todas maneras, todas ellas un poco encadenadas, ¿no es cierto? Estoy pensando incluso en la acusación constitucional, porque aquí existía un límite total de deuda autorizado y lo que se está proponiendo o planteando o solicitando autorización desde Hacienda ahora es que esa deuda se extienda en estos 6.200, precisamente apuntando a que se sobreestimaron los ingresos y se subestimaron los gastos. Pero aquí hay varias preguntas que tú nos decías que están abiertas y no vienen solo desde la oposición, digamos, sino también desde colectividades como el Partido de la Gente. Así que es una conversación que se va complejizando, la que tiene que ver con el déficit fiscal y cómo la solicitud del actual ministro de Hacienda lo haría incluso más agudo, de acuerdo a las advertencias del Consejo Fiscal Autónomo. Jorge Espinosa, muchísimas gracias.
14: Buenas tardes, Paula.
1: Muy buenas tardes. 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Nos vamos al contacto también al Congreso. La periodista Camila López tiene la información a esta hora. Muy buenas tardes, Camila.
18: ¿Qué tal, Paula? ¿Cómo estás? Muy buenas tardes. Y porque recién la sala del Senado votó finalmente la norma sobre el secreto bancario, esta norma que está incluida en el proyecto de inteligencia económica y que faculta a la unidad de análisis financiero a poder revisar las cuentas bancarias cuando no exista una investigación penal en curso ni con orden judicial, es decir, por vía administrativa se produce esta ampliación. El resultado de la votación es 24 votos a favor y 24 votos en contra, es decir, se produce un empate. Hay que recordar, Paula, que la norma ya fue votada dos veces la semana anterior y en las dos oportunidades también se produjo un empate, por lo cual la Cámara, el Senado, bien digo, tuvo que votarla por tercera vez. Al producirse este nuevo empate, la norma se desecha y ahora lo que queda entonces es que pase a una comisión mixta de diputados y de senadores donde se van a tener que definir las diferencias que hay entre el Senado y la Cámara, producto de este nuevo empate en el Senado. Ya lo adelantamos, lo adelantó también el Ejecutivo, que el Ministerio de Hacienda, el ministro Jorge Quirós, adelantó que en esta comisión mixta se van a presentar indicaciones con la propuesta del gobierno para destrabar esta materia, pero por lo pronto la votación en el Senado terminó en empate. Tercer empate, y por lo tanto la norma se desecha y tiene que pasar a una nueva revisión en la comisión mixta. Los detalles y también las reacciones las vamos a estar conociendo luego en lo que queda del día.
1: Perfecto. Camila, aquí se ha apuntado bastante al senador Matías Walker, que votó a favor de la norma, ¿no es cierto? Pero que no se encuentra presente en esta votación porque fue invitado, acompaña al ministro Tomás Rau, al ministro del Trabajo, a esta conferencia internacional de la OIT en Ginebra, en Suiza, y por lo tanto su ausencia apuntaba o ya se analizaba, restaba un voto que podría haber cambiado el destino eventualmente de esta votación. Por el momento queda en empate, se va a comisión mixta, que era justo lo que había de alguna manera esperado el gobierno, porque apuntaba ya el ministro Quirós previamente que presentarían su propia fórmula si esto llegaba a comisión mixta. Te dejamos allí buscando las reacciones, que por supuesto las habrá, para una votación que se veía muy emplazada por los recientes resultados de la Operación Tokio y el hallazgo de al menos dos personas que trabajaron o trabajaban en los bancos, al momento de su detención, y porque además aquí hay una operación de lavado de dinero masiva respecto a la cual no hubo las advertencias previas, y esto termina siendo identificado a partir de la investigación de la Fiscalía. Pero claramente eso apuntaba también o ponía cierta presión sobre esta votación. Camila, muchísimas gracias y hasta unos minutos más.
18: Retomamos, Paula. Buenas tardes.
1: Buenas tardes.
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1: Cada cuatro años vuelve el Mundial. Cambian los equipos, cambian los campeones, cambian las historias, pero hay cosas que se quedan. Esto es lo que queda del Mundial. Hoy, como una naranja, se convirtió en una de las mascotas más populares del Mundial. Cuando España organizó el Mundial del año 1982, buscó una mascota capaz de representar a un país diverso. Y la respuesta terminó sorprendiendo al mundo. Eligió una naranja. Una naranja con la camiseta de la selección y una gran sonrisa. Así nacía Naranjito.

Hoy es habitual que los mundiales tengan una mascota, una figura, pero en ese momento, a principios de los 80, la idea era relativamente nueva. Y la elección española generó debate, porque se pensaba que una naranja era demasiado simple para representar al país. Otros creían que era un estereotipo, pero había una razón para elegir una naranja. Era uno de los productos españoles más reconocidos en el mundo. Era fácil de convertir en un personaje. El personaje de Naranjito, con su propia canción.

Naranjito no solo se hizo popular, duró mucho más que el recuerdo de ese mundial que terminó hace más de 40 años. Naranjito, sin embargo, sigue apareciendo en listas, exposiciones, artículos y recuerdos mundialistas. Y para muchas personas sigue siendo una de las mascotas más exitosas, más memorables en la historia de la Copa del Mundo.

de Naranjito, las mascotas de los mundiales eran mucho más convencionales. Las mascotas habían nacido el año 1966 en Inglaterra con el León Willy. Al mundial siguiente, México, se elegiría la primera figura humana para representar al mundial, un niño con la polera de la selección.

0: Naranjito se impuso a todos los demás símbolos que España podría haber elegido: toros, castañuelas, bailadoras, panderetas. En vez de eso, recién terminando la dictadura, la sonriente naranja vestida de futbolista representó una España soleada, mediterránea, una España menos tradicional, más moderna, más risueña, naranja y luminosa. Y prendió. Empezó a aparecer en llaveros, juguetes, camisetas y llegó a tener su propia serie de televisión, Fútbol en Acción. El sonriente Naranjito fue una de las estrellas de ese mundial. Y todavía. Que no te metan un gol. Soy Paula Molina y esto es Lo que queda del Mundial.
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2: 10 grados. 10 grados en Santiago.
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2: Cooperativa. 6:41 minutos. 6:41 minutos.
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5: Esta tarde continúan los amistosos internacionales previo a la Copa del Mundo. Senegal y Arabia Saudita se enfrentan a partir de las 19 horas. Irak se medirá con Venezuela a las 21 horas y en el mismo horario Argentina se medirá con Islandia. Además, durante esta jornada se definirá la última fecha de la Copa de Naciones femenina. Perú se enfrenta a Bolivia, Paraguay se medirá con Colombia, Uruguay frente a Venezuela y Ecuador con Argentina. Chile quedó libre en esta jornada.
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9: 6:43 minutos. Seguimos aquí, estás en Cooperativa. Estamos en lo que queda del día. Revisamos las principales noticias de la jornada. Te invitamos a ser parte del programa con tus mensajes, tus notas a través del más 569-78-8807-70. Estamos revisando lo más importante del día y también el minuto a minuto informativo, donde ya les contábamos antes de la pausa, el Senado ha rechazado el secreto bancario, ha rechazado levantar el secreto bancario tras el tercer empate en una votación. Los votos se fueron absolutamente, digamos, los mismos votos, 24 a favor, 24 en contra. Es una de las normas más debatidas dentro del proyecto que crea el subsistema de inteligencia económica. La discusión va a tener que ser zanjada en una comisión mixta, hasta la cual ya el gobierno había anunciado hará llegar su propia propuesta. Camila López ha estado revisando la votación, nos entregó la información en el minuto y ahora nos entrega también algunas de las reacciones. Muy buenas tardes nuevamente, Camila.
10: ¿Qué tal, Paula? Buenas tardes, te saludo nuevamente porque ya lo contábamos, por 24 votos a favor y 24 en contra, es decir, por un empate, la Sala del Senado finalmente rechazó la norma relativa al acceso a información protegida por el secreto bancario contenida en el proyecto de inteligencia económica, una iniciativa que tiene por objetivo que la unidad de análisis financiero pueda acceder a información financiera sin necesidad de que exista una investigación penal en curso ni tampoco autorización judicial. Sin embargo, esta norma contempla hipótesis específicas sujeta a requisitos y también con un estricto deber de reserva. Se trata de una de las herramientas más debatidas de esta iniciativa que busca fortalecer la capacidad del Estado para perseguir delitos como el lavado de activos, el narcotráfico y el financiamiento del crimen organizado. La discusión cobró nueva fuerza en las últimas semanas a raíz de esta conocida Operación Tokio, investigación que reveló una presunta red de lavado de activos vinculada al tren de Aragua y donde están formalizados y siendo investigados al menos dos funcionarios bancarios. Sus partidarios sostienen que el Estado necesita herramientas más eficaces para seguir la ruta del dinero, mientras que sus detractores advierten sobre eventuales afectaciones a derechos y garantías de los ciudadanos. Bueno, hay que recordar, Paula, que la norma ya se votó la semana pasada en dos oportunidades y en ambas votaciones terminó con un empate en ese momento de 23 votos a favor y 23 votos en contra, por lo cual se tuvo que votar nuevamente durante esta jornada y al producirse nuevamente un empate se da por desechada y tiene que pasar a comisión mixta. La semana pasada la senadora Jimena Órdenes, independiente PPD, votó a favor, pero en esta oportunidad no pudo llegar hasta el Senado por mal tiempo, por lo tanto ya no pudo viajar desde Aysén hasta Valparaíso. En tanto, el senador Matías Walker, quien también votó a favor la semana pasada, ahora está participando en la Conferencia Internacional de Trabajo de la OIT en Suiza, por lo tanto tampoco votó. Un voto que estaba en duda era el del diputado independiente Miguel Ángel Calisto, que la semana pasada, si bien estaba en el Senado, él se abstuvo de la votación, no participó en realidad de la votación y de hecho se especulaba que él quizás se podía inhabilitar, puesto que él ya está siendo investigado, incluso a él se le abrieron por parte de la Fiscalía sus cuentas bancarias y estaba en la duda, pero finalmente Miguel Ángel Calisto sí votó a favor de la iniciativa, pero con todo se produjo este tercer empate que obliga a que la propuesta pase a la comisión mixta. Desde la oposición lamentaron el resultado y defendieron la necesidad de contar con mecanismos más ágiles para combatir el crimen organizado y el lavado de dinero. Escuchemos la reacción del senador del Partido Comunista, Daniel Núñez.
11: Ya no hay más argumentación en favor de preservar lo que algunos dicen que es la intimidad, pero en la práctica es salvar a los poderosos de cuello y corbata de sus cuentas bancarias. ¿O alguien cree que en una modesta cuenta RUT de un poblador o un adulto mayor alguien se está negando a que le revisen la cuenta bancaria? ¿Son esos los que se declaran hoy día violados en su secreto? No, son los poderosos.
12: Levantar el secreto bancario en una decisión administrativa por organismos que son liderados por personajes que son ingresados en su posición por la política o el gobierno de turno, puede significar que en el futuro se genere corrupción con esta información o se podría abrir una vía para simplemente investigar a opositores, que no me parece.
10: Bueno, Paula, claramente a quien escuchábamos ahí no era el senador Daniel Núñez del Partido Comunista, era el senador Juan Luis Castro del Partido Socialista, que votó a favor nuevamente de la iniciativa, y al senador Rojo Edward, independiente, que participa del Comité de Renovación Nacional, que fue uno de los que no votó la semana pasada, pero en esta oportunidad sí se cuadró con el Ejecutivo y votó en contra de la propuesta. Ya sabemos entonces, Paula, que la propuesta entonces pasa ahora a comisión mixta y el Ejecutivo ya lo había anticipado, que estaban preparando algún tipo de proyecto, de propuesta paralela para intentar llegar a un consenso, una cosa que confirmó de hecho el ministro de Hacienda, Jorge Quirós, que dijo que ahora en la mixta van a presentar una propuesta alternativa que no va a ser un proyecto, sino que van a ser indicaciones que se van a ingresar a esta instancia que integran los senadores y los diputados. Sin embargo, hay que recordar que el gobierno ha sostenido que cualquier modificación debe siempre preservar la autorización judicial como principio básico del sistema. El ministro Quirós explicó que están mirando experiencias extranjeras y consideran que hay espacios de mejora, por ejemplo, en la comunicación entre los bancos y la unidad de análisis financiero para la prevención de los delitos. Escuchemos lo que dijo el titular de Hacienda.
13: Tenemos la convicción, desde el área económica, que existen brechas comparado con ciertas prácticas que existen en el Reino Unido y en otros países que se pueden acortar y debemos acortarlas. Y esas brechas son brechas de tipo regulatorio, que tenemos ya redactadas minutas al respecto y esperamos que el gobierno pueda ingresarlas como indicación una vez que se conforme la comisión mixta. A ver, hay ciertas prácticas que más o menos han sido dichas, o sea, la unidad de análisis financiero es una receptora de información, pero no es buena dando información de vuelta a los bancos para que los bancos, tomando esa información, puedan tomar mejores y más ágiles decisiones.
10: Bueno, de esta forma, Paula, el proyecto de inteligencia económica debe pasar ahora a una comisión mixta de diputados y senadores, instancia que tendrá la tarea de buscar una fórmula de consenso para uno de los puntos más sensibles de la agenda de seguridad y crimen organizado. Mientras tanto, el ministro secretario general de la presidencia, José García Ruminot, confirmó que el Ejecutivo le puso urgencia a la tramitación de este proyecto para que la mixta se pueda entonces reunir lo antes posible y tramitar de manera más rápida este proyecto, incluyendo las indicaciones que ya se comprometieron se van a presentar en los próximos días.
9: Así es, una conversación, un debate que ya lleva varios años, de los debates que se ha tendido a alargar, a eternizar, incluso en Chile, donde hay una cuestión de fondo que tiene que ver con aquellos que piensan que levantar el secreto bancario vía administrativo permitiría mayor eficacia en perseguir delitos económicos, y quienes creen que es necesario proteger la privacidad, ¿no es cierto?, de las cuentas bancarias, en este caso, frente al poder del Estado, ¿no es cierto? Se dice cómo esto va a quedar al arbitrio, al criterio de una persona que ha sido, que es un funcionario de gobierno, ¿no? Ahora, probablemente lo que se esté buscando, lo que se pueda tratar de encontrar es algún tipo de modelo intermedio, ¿no es cierto?, donde se pueda pedir información bajo supervisión judicial, que es un poco lo que se tiene, ¿no?, pero a lo mejor también una autoridad administrativa, pero con controles externos, por ejemplo. Y probablemente allí habrá que encontrar algún tipo de salida para una discusión que se ha alargado demasiado y que, tal como tú decías, Camila, además se está teniendo a la luz de la Operación Tokio, que ha dejado más preguntas que respuestas en torno a qué pasó y cuánta información se está recibiendo desde los bancos para persecución de lo que es el corazón de las actividades ilícitas, que es obtener dinero y luego lavar ese dinero para poder utilizarlo. Camila, muchísimas gracias.
10: Chao, Paula, buenas tardes.
9: Muy buenas tardes. Seguimos revisando la información, 6:53 y vamos a las novedades que se han producido en torno a la acusación constitucional contra el ex ministro de Hacienda, Nicolás Grau. Hoy se realizó el sorteo en la Cámara de la Comisión Revisora de esta acusación constitucional, OAC. La mayoría es opositora, tal como se esperaba, dentro de esta comisión. Desde el propio oficialismo, aquí se está advirtiendo respecto a que esta acusación podría generar un eventual efecto boomerang. Mariano Reyes tiene más detalles. Muy buenas tardes, Mariano.
14: Hola, Paula, ¿cómo estás? Muy buenas tardes. Claro, una serie de reacciones políticas ha generado el ingreso de la acusación constitucional contra el exministro de Hacienda, Nicolás Grau. Finalmente se logró consignar la firma de varios diputados libertarios, diputados republicanos, también dos integrantes de la bancada de Renovación Nacional y dos de la bancada del Partido de la Gente. Los argumentos de esta acusación apuntan al déficit fiscal, a los niveles de deuda y a las advertencias técnicas que se plantearon en su minuto como las del Consejo Fiscal Autónomo. De hecho, al ex ministro Grau se le atribuye una eventual infracción a normas como la Ley de Administración Financiera del Estado, al principio de probidad administrativa que está consagrado en la Constitución y al deber de transparencia en la gestión pública. Pero el principal eje de la acusación constitucional se sostiene por las inconsistencias entre las proyecciones del déficit fiscal y el nivel de deuda pública. Eso, según los acusadores, tuvo un propósito de maquillar la cifra por parte del exministro. Bueno, con eso ya sobre la mesa, Nicolás Grau definió quién va a encabezar su defensa política: el abogado constitucionalista Patricio Zapata. Y en conversación con el diario de Cooperativa, el jurista advirtió riesgos en el Estado de Derecho, por lo que calificó un abuso del instrumento.
15: No puede haber política económica en ningún país del mundo si tú castigas a alguien porque sus supuestos resultaron ser falseados por la realidad. Porque hubo una guerra en Irán, porque el dólar se desplomó, porque no, el litio no tuvo el precio que tú esperabas tener. Con esa lógica, yo diría, no hay ministro de Hacienda los últimos 20 años que hubiera podido salir con su cabeza. Aprendamos. No hemos llegado al punto de Perú, pero en algún momento esa cadena, esa sucesión, va a empezar a causar perjuicios serios.
14: Mucho se ha analizado, Paula, y debatido por el efecto que podría tener esto en la tramitación de la mega reforma de reconstrucción. Pero también hay otros efectos políticos que incluso podrían ser a más largo plazo. Por ejemplo, una tesis que ya desprendió ayer el viceministro Claudio Alvarado sobre este eventual inicio de un espiral de acusaciones. Hoy la diputada de Renovación Nacional, Jimena Sandón, también planteaba un eventual efecto boomerang, vale decir, que la oposición tome con mayor fuerza la coordinación para futuras acusaciones constitucionales. Y tal cual, hoy en la Cámara, las bancadas de oposición cuestionaron el criterio con el cual se ingresa este texto y advierten que los mismos argumentos que se están ocupando para acusar al exministro Grau podrían ser utilizados en un futuro para acusar al ministro Jorge Quirós. Escuchemos a los diputados Gael Yomans del Frente Amplio y Raúl Soto, presidente del PPD.
16: Eso quiere decir que si el próximo año el ministro Quirós no se hace cargo de las diferencias generadas, eventualmente hay que presentarle una acusación constitucional. Y eso es lo que entonces vamos a evaluar el próximo año.
17: Que si persisten en esta actitud y dejan instalados ciertos precedentes, el día de mañana esos mismos precedentes podrían servir para analizar una acción contraria, que yo esperaría que no tenga que ocurrir.
14: Ya, un verdadero efecto boomerang que ya se está advirtiendo desde la oposición. Sin embargo, desde el Partido Republicano y el Nacional Libertario están convencidos de que la acusación presenta los argumentos necesarios para que avance. Hoy hubo entrevistas de los presidentes de los partidos del oficialismo durante la mañana en varias radios, el presidente del Partido Republicano y la presidenta de Renovación Nacional. Ambos son senadores, por ende no pueden emitir opinión al respecto porque si no quedarían inhabilitados en su rol de juez. Pero ellos no vieron riesgo en el clima político por esta acción, sino que siguieron más bien la línea del presidente la jornada de ayer desde Tocopilla, sobre que no puede ser una moneda de cambio la mega reforma por la acusación constitucional. Sobre un eventual boomerang, el diputado del Partido Republicano, Luis Sánchez, exigió que se establezca un estándar mínimo.
18: Aquí no hay nada que se esté inventando. Y yo lo que espero es que ese sea el estándar para todas las acusaciones constitucionales y que no haya algunos colegas que lamentablemente, por molestia, por rabia, por la razón que sea, empiecen a fabricar debates que no existen.
14: Bueno, cabe recordar, Paula, que de las 9 acusaciones que ha impulsado el Partido Republicano, se han rechazado 8 y la 9ª es la que está justamente empezando este trámite. El diputado Luis Sánchez, a quien escuchábamos recién, fue uno de los sorteados para componer la comisión revisora que quedó finalmente con una mayoría opositora. 3 diputados del socialismo democrático, Bianchi, Hernando y Bernales, 1 republicano, Luis Sánchez, y 1 de demócratas, Joana Pérez. Ellos van a tener la misión de recibir audiencias y recomendar a la sala si aprobar o rechazar este libelo acusatorio. Mucho ojo con el rol del diputado Carlos Bianchi, él es independiente de la bancada del PPD y ya había emitido ciertas declaraciones al respecto. Él se había declarado en reflexión respecto a esta acusación constitucional. Esto fue lo que dijo hoy tras el sorteo en la Cámara.
19: El ex ministro señor Grau estuvo 7 meses en su calidad de ministro y por lo tanto hay que observar si en esos 7 meses son suficientes para buscar en él la total y completa responsabilidad o buscar en otros que antecedieron.
14: Bueno, y al ministro de Hacienda, Jorge Quirós, también se le consultó al respecto esta jornada sobre el riesgo que ya se está advirtiendo por parte de las bancadas opositoras de que él sea acusado en un futuro con los mismos argumentos que hoy se acusa al exministro Nicolás Grau. Dijo el ministro Quirós que el Ministerio de Hacienda está fuera y sobre las opiniones y decisiones de los parlamentarios, que sus metas ya están planteadas y que estas fueron planteadas por ley. Esto en razón a la presentación de la política fiscal. Así que una serie de reacciones ha generado. Vamos a ver cómo sigue avanzando el clima político después del ingreso de esta acusación constitucional.
9: Ahí está Mariano Reyes con los antecedentes respecto a cómo ha ido avanzando hoy el debate y también el proceso dentro de esta acusación constitucional contra Nicolás Grau. La entrevista completa con el constitucionalista Patricio Zapata, que estará en la defensa de Grau. Los argumentos que planteó hoy en el diario de Cooperativa la encuentras en el podcast de precisamente el diario de Cooperativa. Muchísimas gracias, Mariano.
14: Vale, que estén bien. Muy buenas tardes.
9: Muy buenas tardes. Las vamos a las 7 en punto, un nuevo resumen informativo en la ronda de titulares en lo que queda del día y junto a Álvaro Lozano.
5: En el Senado, la norma sobre el levantamiento del secreto bancario tuvo un nuevo empate con 24 votos. Así pasa a comisión mixta, donde se esperan las indicaciones del gobierno. Hacienda reconoce que no habrá equilibrio fiscal durante la administración CAST. Un déficit estructural de un 1,5% del PIB al 2030 es el compromiso. Efecto boomerang, advierte la oposición ante la acusación constitucional contra el exministro Grau. En un año más, si los cálculos no se cumplen, puede ser Quirós, destacaron. Dos incendios en el centro de Santiago, 50 damnificados por el siniestro con derrumbe en el barrio Yungay, en una casona con piezas subarrendadas. Nuevas capturas contra el grupo Resistencia Mapuche Lafkenche, operativo policial y de la Armada, dejó 4 detenidos en la provincia de Arauco. En el mundo, ínfima diferencia entre Sánchez y Fujimori en el balotaje presidencial peruano. Irán derribó un helicóptero de Estados Unidos. Van 7 ataques de represalia. Y en el deporte, La Roja venció por 2-1 a la selección de El Congo en el amistoso jugado en Orleans.
9: Así están las cosas, el resumen informativo con la información más importante hasta el minuto. Lo trae el periodista Álvaro Lozano. Gracias, Álvaro.
5: Hasta pronto, Paula.
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25: A continuación damos lectura a la presente edición de Mensajes. La Comisión Electoral del Comité Agua Potable Rural, Las Lumas, La Florida y Agua Buena invita a todos sus socios a inscribirse como candidatos al cargo de tesorero o tesorera. Al momento de la inscripción deben presentar certificado de antecedentes fines especiales, no presentar deuda en el servicio de agua potable, fotocopia de cédula de identidad. Las inscripciones desde el miércoles 3 de junio del 2026 hasta el viernes 12 de junio del 2026. Ubicación, oficina del comité ubicada en la ruta 215, kilómetro 14, frente al retén de carabineros Eleuterio Ramírez. horario lunes a viernes de 8 a 12 horas y de 14 a 18 horas. Teléfonos más 569-7578-2807 o 642-639077. Firma Comisión Electoral, Gardi Navarro, presidente, María Eugenia Gulf, secretaria, y Nelda Torres, directora. 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Atención vecino de San Juan de la Costa, Luz Osorno informa que por trabajo de ampliación y mejoramiento de sus redes, deberá suspender el suministro eléctrico en los siguientes horarios y sectores. 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
25: En memoria de quien en vida fue Lucinda del Carmen Gutiérrez Sancapichún, la familia tiene el agrado de invitar a hermanos, familiares, amigos y conocidos a acompañarnos en un momento de recuerdo y gratitud por su vida el día domingo 14 de junio desde las 10 horas en el cementerio de Cuinco. Durante la jornada se realizará un culto evangélico de adoración y acción de gracias en memoria de nuestra querida esposa, madre, abuelita y bisabuelita Lucinda del Carmen Gutiérrez Sancapichún. Posteriormente, se invita cordialmente a todos los asistentes a compartir un almuerzo y una once en un ambiente de fraternidad y comunión. Agradecemos de corazón su compañía y apoyo en este significativo momento de nuestra familia. Firma la familia Acum Gutiérrez y Castro Acum. Con motivo de cumplirse un año y 7 meses de su partida y por ser la fecha del cumpleaños de nuestro querido esposo, padre y abuelito, don Germán Silva Núñez, un año más de Herminda Silva Fica, Eugenio Silva Pérez y de Natalia Núñez Santana, se les oficiará una Santa Misa en su memoria el día sábado 13 de junio a las 10:30 horas en la parroquia Nuestra Señora de Lourdes de Raguebajo. Se invita a familiares y amigos, lo que comprometerá la eterna gratitud de la familia Silva Álvarez. Damos nuestros más sinceros agradecimientos a todas las personas que nos acompañaron y apoyaron en estos difíciles momentos tras la partida de nuestra querida madrina Eduviges Caniqueo Pindal. Agradecemos al Hospital Pumirén de Quilacagüín, al Pastor Segundo Laufo y su congregación, Funeraria Muñoz Hermanos, a nuestros vecinos, amigos, familiares, Comunidad Indígena Purretrún Purrucalgüe por su compañía, apoyo y muestra de cariño. A todos quienes estuvieron presentes de una u otra manera, les damos infinitas gracias por acompañarnos y brindarnos consuelo en este momento de dolor. Con cariño y gratitud, Magali Pinol y Ardi Uribe. Queremos expresar en nombre de todos los ahijados un profundo y sincero agradecimiento a cada una de las personas que nos ayudó y acompañó durante el velatorio y funeral de nuestra querida madrina, señora Eduviges Caniqueo Pindal, que en paz descanse. Cada gesto de apoyo y solidaridad ha significado mucho para nosotros. Con cariño y gratitud, Verónica, Magali, Nelly y Sebastián. Quiero expresar mi profundo y sincero agradecimiento a los familiares, amigos y vecinos que nos acompañaron dedicando su tiempo y esfuerzo en las diferentes actividades y servicios durante el velatorio y funeral de mi padre, Hilario Maichín Naipil. Agradecemos a los bastoneros, Julio Guiniguir, Rubén Calfulef, Juan Aucapán, a las personas que colaboraron y organizaron en la cocina, Patricia Rupailaf, Jimena Aucapán, Carlos Catalán, Elena Rupailaf, Dominga Catrilef, Jimena Calfulaf, María Juana Rupailaf, Roberto Melillanca y José Anselmo Maichín, a las personas que faenaron, Matías Buenupán, Héctor Aucapán y Aladín Catalán, a quien con voluntad y disposición fueron serviciales en los alimentos. Gabriela Bobadilla, Carlos Barría, Andrés Barría, Keila Pantoja y Raquel Rupailaf, a Patricio Maichín por hacer la cruz, a Mauricio Gualamán, familia y compañía por realizar la sepultura, a Claudia Rodríguez, asesora técnica de consultora Alumco, por sus servicios y cariño. En general agradezco a todas y todos quienes nos acompañaron. Agradece su hija Delina Maichín Rupailaf. Queremos expresar nuestros más sinceros agradecimientos a todos quienes nos acompañaron y brindaron su apoyo durante el velatorio y funeral de nuestra querida madrina, comadre, tía, abuela y bisabuela, señora Eduigis Caniqueo Pindal. Agradecemos especialmente a la señora Isabel Imil, Karina Catrián y familia, quienes colaboraron en la cocina. Asimismo, expresamos nuestro agradecimiento a Sebastián Salas y señora, a la familia Vergara Silva y a Jaime Jaramillo y señora por su valiosa colaboración en la faena y preparación de los alimentos compartidos durante estos momentos de acompañamiento y despedida. Damos las gracias a don José Tripayán, Egon Vergara y Jorge Coliao, quienes colaboraron generosamente con leña. A Mauricio Coliao, Jorge y Gerardo Vergara y Sebastián Salas por su ayuda en el cementerio cavando la sepultura. A quienes posteriormente colaboraron sirviendo a los asistentes, así como también a todas las personas que apoyaron con alimentos, donaciones y distintas muestras de cariño y solidaridad. Agradecemos a la comunidad indígena Purretrún Purrucalgüe y a la ilustre Municipalidad de San Pablo, quienes colaboraron facilitando el transporte hacia el cementerio, además de utensilios de cocina para atender a quienes nos acompañaron. Extendemos nuestro agradecimiento a la funeraria Muñoz Hermanos, quienes demostraron comprensión, respeto y empatía en cada momento. Damos gracias al pastor Segundo Laufu y a su congregación de hermanos, quienes estuvieron a cargo del servicio religioso, tanto en el hogar como en el cementerio. Agradecemos al Hospital Pumilén de Quilacagüín por su atención y preocupación. Y finalmente a todos los vecinos, amigos y conocidos que de una u otra manera se hicieron presentes y nos acompañaron en estos momentos de dolor. Con gratitud, la familia Pinol Caniqueo. Es todo en cuanto a mensajes. Muchas gracias.
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0: La encíclica Magnifica Humanitas del Papa León XIV nos invita a mirar con esperanza, discernimiento y fe el tiempo que vivimos, marcado por el rápido avance de la inteligencia artificial. En medio de tantos cambios tecnológicos, el Santo Padre recuerda que nada puede reemplazar la dignidad de la persona humana, la fuerza del amor, la fraternidad y el encuentro con Dios. A continuación, compartimos una frase especialmente significativa de este documento que puede ayudarnos a reflexionar, orar y renovar nuestra mirada cristiana. Son palabras para meditar serenamente, dejar entrar al corazón y descubrir que, incluso en la era digital, seguimos llamados a ser profundamente humanos.
1: Toda innovación auténtica debe ayudar al ser humano a crecer en fraternidad.
0: La encíclica enseña que el verdadero progreso no consiste solo en avances técnicos, sino en construir relaciones más justas y solidarias. Una tecnología que divide, excluye o genera desigualdad pierde su sentido humano. El Papa propone que toda innovación esté orientada al bien común.

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Hola, ¿qué tal amigos y amigas? Hola, un gusto saludarles en este cancionero mexicano. Un abrazo para usted, para los territorios, para las familias, para los que gustan de la música que alegra corazones y acompaña vidas.

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Vamos pasando buenos momentos con el cancionero mexicano desde la gran radio La Voz de la Costa de Osorno. Felicidades a los cumpleañeros, también a la gente que celebra algún aniversario. Esos nunca pasan de moda, siempre están ahí, los aniversarios de lo que sea. Felicidades desde La Voz de la Costa, que transmite en Osorno, amplitud modulada. Nuestros estudios están en Avenida Manuel Rodríguez Erdoíza 850. Y llegamos para toda la provincia de Osorno y más, regalando lindos momentos, momentos relajantes, con música ranchera, música de México.

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Los adultos mayores, ahí están ellos, siempre con su alegría de siempre, con su tranquilidad, serenidad, con ese paso cansino, pero muy importante para nosotros tener la compañía de ustedes, amigas y amigos que están distribuidos en toda esta provincia de Osorno, en las comunas, en los territorios, pero también en las villas, barrios y poblaciones. Saludos para la gente mayor y espero que siempre sean muy bien respetados, muy bien considerados, ¿cierto? Como debe ser. Por lo menos nosotros promovemos siempre esos valores para la gente mayor. Y aquí va toda esta música de regalo para ustedes, para que alegren su corazoncito, mejoren el ánimo.

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No nos llame, por favor, estamos con música grabaditos hoy, pero sí tenemos la presencia ranchera que tú esperas aquí en La Voz de la Costa de Osorno.

Saludo de ánimo y de afecto también para todas las personas que están enfermitas. Como siempre, hay mucha gente que nos escucha y ahí están los segmentos importantes de los que están enfermos en esta época principalmente. Ánimo y de regalo toda esta música en el cancionero mexicano.

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2: ¡Eso es! ¡Sí!
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